0: quiere ganar con el cuerpo, insiste César Pérez, fue al piso y recuperó Imperial. Elías Gómez la saca después Feller, la tira adelante, la saca allí el futbolista Damián Fernández por un costado y lateral será para el equipo velezano.
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0: Se viene Vélez, va sobre la izquierda, la tiene Aguirre, se mete al área Aguirre, no pudo pasarlo a Héctor David Martínez, luego la saca Sosa, la metieron para Barbona, control largo de Barbona, eso permitió la recuperación de Magallán, que luego cae, falta, le cobra a Gutiérrez sobre Magallán, y tiro libre para Vélez.
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0: Me lo imagino muy inquieto abajo a Guillermo, Juan.
2: Inquieto es poco. Corre para un lado, corre para el otro. Le pide al equipo que salga, lo tiene lejos de su arco. También le pide a los chicos que encaren al mediocampo, que esté activo en la recuperación. Le da indicaciones a todo el mundo. Muy inquieto el mellizo.
0: La saca Silvero, pega la pelota en Barbona, corre para evitar el lateral Domínguez. Domínguez la deja en el terreno de juego, la saca después Héctor David Martínez a peinar. Y puede ser buena ahora para Gutiérrez, no se la pudo llevar. Bien volvió Silvero, la pelota le quedó a Magallán, pase frontal. Ahora para Baiza, que estaba de espalda y ya giró con la cancha del frente, levantó la cabeza, tocó. Muy buen pase ahora para Lanzini. Se viene Lanzini, Lanzini abrió para Feller. Está en la puerta del área y si le pega, le pegó, pero encima de Pérez. La pelota se va afuera, habrá lateral, le corresponde a Vélez.
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0: 42 minutos de este segundo tiempo, están empatando Vélez y Defensa 1-1.
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0: Bien, momento de cambios. Presentamos.
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3: El primero se retiró con la número 19, David Barbona, ingresó en su lugar con la 22, Porcel, el otro chico que está a préstamo de Vélez, y el segundo, cuando quiera, lo presentamos.
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3: Se retiró muy chiflado por la gente Leandro Fernández, el autor del gol, ingresó en su lugar con la 7, Tomás Pérez.
0: Bien, este es el chico que está a préstamo de Racing, Diego.
3: Correcto, y sabés que previo a la jugada de gol de Leandro Fernández, estaban los dos ya listos para ingresar, luego del gol Bacari frenó los cambios y ahora sí agotó la variante.
0: Bien, habrá lateral, le corresponde a Vélez, el balón de Elías Gómez tocó para Pellegrini, no puede Pellegrini, perdió la pelota Pellegrini y nace la contra. Ahora de Defensa y Justicia, la lleva por afuera Luco, la tiró en cortada, pelota para Pérez, intenta Pérez contra Magallán, le ganó muy bien la posición. Así Magallán y retrocede para Marchiori, levanta de inmediato de pierna derecha, la pelota contra la mitad del terreno, la quería bajar con golpe de cabeza César Pérez, la pelota se la regaló así a Vélez, la tiene en el círculo central, buena pelota para Pellegrini, Pellegrini para Lanzini, abrió por la derecha, pelota para Aguirre, lo puede ganar Vélez en esta, Aguirre enganchó, paso de largo Martínez, el centro al área, Sosa de cabeza al córner, lo tuvo Vélez con Aguirre, justito Sosa la cruzó para mandarla por la última línea. Nico,
4: estaba buscando Vélez la manera de recuperar la ventaja que perdió hace un par de minutos. Por ahora, como lo había marcado Juan en el arranque de la transmisión, mantiene ser el único invicto del torneo clausura.
0: 44 del segundo tiempo, córner para Vélez, centro al área, la saca en el primer palo Tomás Pérez, le queda la contra Gutiérrez, se viene Defensa, va por afuera, falta fuerte sobre Gutiérrez, hay tiro libre que le corresponde a Defensa y un amonestado.
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2: Otro amonestado, Vélez con la 22, Manuel Lanzini el cuarto. Estamos breves a que añadan tiempo, así que bueno, cuando levante el cuarto árbitro diremos cuántos juegan.
0: Hay tiro libre para el Halcón, tenía que cortarlo Lanzini.
4: Sí, 7 amarillas en total en el partido. Es verdad que el fútbol argentino es muy friccionado, pero para la media de partidos que venimos viendo es un número alto.
0: Sí, y estuvo lindo el partido, más allá de las amonestaciones, porque fue por falta fuerte, no quizá tan reiteradas.
4: Sí, aparte de ida y vuelta, los dos se pegaron donde les dolía. Un tiempo, si se quiere, para cada uno. Vélez mejora en los primeros 45, en el complemento, mejor defensa.
0: La pelota la tiene Gutiérrez. Gutiérrez que caía reclamando falta, no hay nada, dice el árbitro. Rechaza desde el fondo Silvero. La pelota venía a campo rival, devuelve Martínez, la baja Baeza. La pelota viene sobre la izquierda ahora para Elías Gómez. Se la lleva Elías Gómez, tocó para Feller, tocó y fue a buscar Elías Gómez adelante. Feller decide tocarla para Manuel Lanzini. Se quiere escapar contra la marca de Sosa. Así la tiene Lanzini, ahora sí abrió para Elías Gómez, pasaba de largo. El futbolista Losa, viene la pelota ahora para que la aguante Feller. Feller la dejó en corto, vino para Baeza, tres cuartos por medio. Así tiene la pelota Vélez, cambio de frente, pelota ahora para que la baje.

0: Pellegrini, está esperando a Joaquín García, viene para él, insiste García, atropella para recuperar la pelota Gutiérrez, pero la sacó bien García para Baeza, Baeza ahora para Pellegrini, la tiene Pellegrini, Pellegrini la punteaba adelante, quería a Liendro, rechaza en el fondo a Damián Fernández, pelota ahora para Pérez, pierde en el salto con Silvera, la mete adelante, buscaba a Pérez, la pelota rebotó, se la queda Porcel, iba Porcel, la tiene el número 22, adelanta juego, buena pelota ahora para Pérez, se recuesta por la derecha, lo espera bien plantado Magallán, insiste Pérez, por adentro va a llegar Luco, va por afuera Pérez, la mete al medio, le quedó primero en el anticipo a Silvero, la tiene que sacar de zurda Silvero, pelota ahora para Feller, la quiere aguantar, no hemos tenido tiempo para repasar el tiempo adicionado, ahora sí, porque la hizo rebotar Feller, ahí lateral será para Vélez, ¿cuánto más se juega, Juan?
1: 5 minutos más, hasta los 50 vamos aquí en la Amalfitani.
0: Apasionante final, lo empata Vélez 1-1 con Defensa y Justicia. Estamos a través de la más futbolera de Radio Splendid. AM990 se nos va. La quinta fecha de este torneo clausura de la Liga Profesional del Fútbol Argentino. Ya voy con Emi porque queda un partido. La pelota la tiene Pérez. Pérez ahora para Gutiérrez. Si viene por afuera va Gutiérrez. No pudo Gutiérrez pasarlo a Silvero. Recupera desde el fondo Vélez. Pelotazo largo. Venía para Aguirre. Rechaza desde el fondo Héctor. David Martínez la mete a Liendro. Pelota para Pellegrini. Pellegrini retrocede para Lanzini. Abre para Feller. La tiene por la izquierda. Se viene Feller. Feller en cara para el medio, Feller levantó la cabeza, tocaba para Aguirre, anticipó Martínez, se la lleva Lanzini, le puede pegar, tiró y el balón desviado lo tuvo Vélez ahora, le quedó en la puerta del área el remate a Lanzini, el balón cerca del arco de Borgoño, saque de arco para el Halcón de Varela, ¿con qué partido termina la fecha, Emi?
2: Sí, bueno, con Gimnasia de Mendoza, va a estar jugando en 20 minutos nada más, Gimnasia de Mendoza, Talleres de Córdoba, 21-30.
0: Bien, caído Lanzini, Juan.
1: Sí. No sé si acusa un golpe en el rostro cuando cayó o se toma la rodilla del dolor y por eso mismo se agarra el rostro. Bueno, pareciera ser que es una molestia muscular, por eso ahí Borgoño lo está ayudando en la zona de la pierna como si fuera una especie de calambre. Así que se agarra la cara por eso, por una molestia física. Bueno, queda poco, pese a tener dos modificaciones. No creo que Guillermo utilice ahora alguna para no ralentizar todo el partido.
3: Descontemos que aparte Lanzini fue uno de los que más corrió, más allá de aquel gol que lógicamente figura en los highlights por haber abierto el partido, pero también Lanzini tuvo un buen despliegue hoy por la izquierda, cuando tenía que cortar adentro también haciéndose cargo de ese rol. Pellegrini y Verón se movieron en compás del ex River. Es lógico que esté extenuado y que el final del partido le cueste a Lanzini.
1: Pese a que faltan 2 minutos para que termine el partido, bueno, Guillermo llamó al número 37 a Juan Cruz Polichela, así que hará su debut en primera y jugará por lo menos un minuto aquí en el Amalfitani, y se lo permite Nicolás Ramírez.
0: Bien, la pelota la tiene Feller, se frena Feller, pasaba de largo por Cel, tocó para Baeza, empieza a abrirse por la derecha Joaquín García, pelota para García, vuelve bien Gutiérrez, dando una mano en el fondo, la pelota le quedó a Domínguez, falta, falta sobre Domínguez, me parece que lo pisó García, habrá tiro libre, será para defensa, Pancho.
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0: Bien, 48 y medio. Tiempo ahora sí para el cambio, presentamos...
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1: Se retira extenuado con la 22 Manuel Lanzini. En su lugar ingresa con la 37 Juan Cruz Polichela. Ha faltado 1 minuto para el final.
3: Bueno, es parte Polichela de una categoría que ilusiona en Vélez. Hay varios en esa línea. Bueno, el propio Aguirre, Simón Escobar, que está en el banco de suplentes. Hoy, lógicamente, es más un premio para que juegue este minutito en primera y se pueda estrenar, como dijo Juan.
0: Hay falta sobre Joaquín García de Gutiérrez, hay tiro libre en el fondo, le corresponde a Vélez.
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0: Apuraba García, el árbitro dice que lo tendrá que asar de vuelta en el fondo Vélez y ahora le va a pegar a la pelota Thiago Silvero. De pierna derecha será una de las últimas. Apasionante partido en Liniers. 1-1, final abierto. Finalmente no va a ser Silvero, sino Marchiori, el que le va a dar de pierna derecha. Marchiori, pelota larga, viene hacia la puerta del área, sacaba Sosa, le quedó a Liendro, falta en ataque, cobró el árbitro de Pellegrini sobre Sosa. Hay tiro libre que le corresponde al Halcón de Varela. Segundo final, veremos si se va a agregar, Nico, algún minuto más por la lesión de Lanzini.
3: Podría ser 1 minuto, no creo que haya mucho más. La verdad es que el empate le calza justo a lo que fue el desarrollo del partido, pero tengamos en cuenta también lo que ha sido un encuentro muy disputado y parejo.
0: Y ahora se deja caer un hombre de defensa, Diego.
5: Sí, había quedado tirado el número 8, César Pérez, el chileno. Ya se levanta.
0: Bien, se levanta Pérez. Tiempo cumplido. Veremos si se va a agregar algo más. Claro, la pelota la sacaba Sosa, pero la falta la cometían sobre Pérez. Fue lo que marcó Ramírez. Le va a pegar a la pelota Borgoño. 1-1 el partido. Va Borgoño, pelotazo largo, viene arriba, orientado sobre la izquierda, la peinaba Gutiérrez, la pelota se va afuera cuando el árbitro del partido, Nicolás Ramírez, pita al final. Se ha terminado la historia en Liniers, 1-1 por la quinta fecha del torneo clausura de la Liga Profesional. Se terminó el partido a través de la más futbolera.
4: Terminó el partido, Vélez Sarsfield 1, Defensa y Justicia 1, lo comentó Nico Santirso, lo relató Juanes Garzón. Y vos, como siempre, lo viviste acá, en el show de los grandes por AM990, Radio Splendid, la más futbolera.
0: Bueno, es un escándalo el final del partido, porque acá los vi, y esto de ustedes, muchachos, Juan y Diego. Pitó al final el árbitro, salieron todos corriendo y en el túnel me parece que hay piña, muchachos, ¿eh?
1: Sí, inconvenientes en el túnel, si no veo mal es el túnel justamente donde sale Defensa y Justicia. Apenas terminó el pitazo final de Nicolás Ramírez, todos los jugadores de Vélez, desde el primero al último, tan solo Lanzini fue el único que no fue disparado para esa zona, que estaba sentado en la zona del banco de suplente de Vélez. Todos corriendo, no solo adentro del túnel, sino que pareciera ser que las corridas también iban para el costado. Bueno, muchos de los chicos de Vélez corriendo, algún que otro jugador, no llegamos a apreciar aquí desde la zona de prensa qué es lo que sucedió, pero se me vino a la cabeza algo con Fernández, ¿no? Que había sido silbado durante todo el partido. Bueno, que no haya sido algo por el estilo, con un gesto, ya sea la tribuna o algo, pero sí, la verdad que muchos inconvenientes en los túneles de Defensa y Justicia.
5: Sí, Juanes.
0: Sí, contame.
5: Me parece que sí, el problema era con Leandro Fernández, porque los últimos minutos los terminó muy cerca del campo de juego, incluso reclamando en la cara de algunos jugadores de Vélez algún foul sobre la línea. Apenas tocó el silbato el árbitro Ramírez, todos disparados para ese lado.
3: Perdón, muchachos, le sumo algo por una cámara que tenemos acá en el monitor. Creo que hubo un cruce entre los técnicos también, entre Bacari seguro, y después en este intento de reconocer cuál de los dos mellizos es, parecería que uno de los Barros Queloto también estaba involucrado. Insisto, no sé si el incidente fue entre ellos dos o si hubo un intermediario, como dicen a Leandro Fernández, pero bueno, es un clima caliente para cerrar este partido.
0: Sí, realmente están todos metidos, la policía, personal de seguridad, intentando llevarse a los jugadores, porque terminaron todos, y vuelvo con ustedes, todos metidos en medio del lío terminaron.
1: Sí, y algo más con esto que dice Nito, que cabe recalcar de la buena visión de esto de Guillermo o Gustavo y Bacari, que durante el partido también han tenido algún que otro cruce, más que nada en el segundo tiempo, entre cuarto árbitro, gritos de un lado a otro, así que también sí pudo ser algún detonante por ese estilo. Pero sí, la verdad que ahora los jugadores de Vélez salen al terreno de juego, ya están todos reunidos aplaudiendo con su gente, pero recién ahora aparecieron, desde el final hasta recién, todos metidos en el túnel, en el inconveniente.
3: Bueno, mirá, le sumo algo más, por acá me informan quienes estaban viviendo la escena, que cuando entró Aguirre en Vélez, no digo que esté involucrado el chico, pero en el momento del cambio hubo justamente un intercambio verbal con Julio Bacari y un colaborador de Vélez, y Bacari le dijo: no me faltes el respeto. Intuyo que tiene que ver por una acumulación de los últimos minutos, como bien vienen marcando tanto Diego como Juan.
0: Bueno, ya retoma cierta normalidad el final del partido, aunque todavía sigue habiendo movimiento en el túnel. Vamos a estar atentos a algo que pueda llegar a ocurrir, si hay alguna roja, porque recordemos, el árbitro puede echar después del partido incluso.
3: Claro.
0: Así que vamos a ver si hay alguna roja, si vuela alguna expulsión, porque la verdad que fue tremendo todo lo que pasó. Como recién terminó el partido, hubo mucho movimiento en la zona cercana del túnel. Bueno, muchachos, vuelvo con ustedes a repasar información, lo último que les haya quedado con relación a Vélez y a Defensa y Justicia. Vélez con Juan Añel y se pega Diego Sánchez con el Halcón de Varela.
1: Vélez Arfel, que sigue invicto, como bien dijo Nico antes de terminar este partido, pese al empate, y que ahora comparte la punta con Instituto, la zona B, 12 puntos para cada uno, pero que se mantiene allí. Si nosotros vamos a marzo, fines de marzo, principio de abril, que fue cuando debutó el año pasado Guillermo Barros Schelotto ante Riestra, fue su primer partido con frente al conjunto velezano. Bueno, ha tenido una muy buena levantada Vélez, que desde ese entonces no venía teniendo victorias, que venía peleando una zona baja y que no venía teniendo victorias. Bueno, Guillermo que lo ha levantado y que en este torneo clausura, 5 fechas finalizadas para Vélez, se encuentra primero, compartiendo cima, pero primero al fin y al cabo, sin tener ningún miedo de que alguien lo pueda pasar. Lo que sí ahora empieza a tener partidos complicados, porque el próximo domingo, 23 de agosto, a la misma hora de hoy, 7:15, va a jugar en el Monumental ante River, una parada brava que tiene que pasar el mellizo por la fecha número 6 de este torneo, y después poner la mente en la Copa Argentina, que se confirmó que el 2 de septiembre, 21:15, en el Kempes, en Córdoba, se jugará la instancia pendiente ante Boca.
5: Bueno, por el lado del visitante, primero, Juan, con respecto a la situación final, me comenta acá un colega que Guillermo fue que lo fue a buscar a Bacari apenas terminó el partido, y hubo incluso algún contacto físico entre los entrenadores. Con respecto al equipo visitante, va a enfrentarse a Belgrano en condición de visitante el próximo domingo, 23 de agosto a las 17:00, por la fecha 6, y es un equipo que tiene algunas bajas, tiene la lesión de Agustín Hauch, que normalmente de titular, tiene un desgarro en el isquiotibial, va a estar aproximadamente 3 o 4 semanas. Otro de los jugadores que sigue lesionado es Aaron Molinas, que no pudo sumar minutos en el semestre, ni siquiera convocatorias. Tiene un problema en su rodilla y además algunas ofertas esperan que pueda ser vendido. Y también Defensa y Justicia tiene a Tiziano Perrotta, que en su momento lo quiso Vélez sobre el final del mercado de pases. Finalmente Banfield lo vendió al Elche en 3.5 millones de dólares y el club español lo cedió por un año al equipo de Varela.
0: Bien, impecable, muchachos. Acá me aporta, con relación a este escándalo del final, Fabi Natalio, que le mandamos un beso enorme a Fabi, que comentaron que fueron a buscar, me dice Gustavo, fue a buscarlo a Bacari, en este escándalo del final, porque claro, nosotros vimos mucho movimiento, pero efectivamente, como lo vimos acá en el monitor, lo comentaba Nico recién, fue un tema con los entrenadores, porque ya venía todo picado. La verdad que ha sido extraordinario el trabajo de Juan Agnelli y de Diego Sánchez, contándonos todo esto, porque ya durante el partido hubo mucho lío, hubo algún intercambio, Juanes, alguna discusión. Sí, contame.
2: Lo tenemos a Gutiérrez, está hablando de Defensa y Justicia.
0: Dale, vamos con eso.
6: El partido igual y aprovechamos esa oportunidad, bueno, nos llevamos un punto.
7: En la previa le preguntaba a Román si se miraba un poco la tabla, porque la victoria ayer de Instituto termina quedando puntero, hoy ustedes con este empate quedan cuartos, pero se sigue peleando ese puesto, ¿lo miran por más allá de que recién arranca el torneo?
6: Sí, obvio que estamos pendientes de la tabla, más allá de que es un torneo muy competitivo, sabemos que se define en las últimas fechas, pero sí que intentamos estar siempre ahí arriba.
7: Lo último, recién hubo un encontronazo entre los técnicos, ¿vos viste algo? ¿Qué pasó?
6: No, quedé lejos y no pude ver nada, ahora voy al vestuario y voy a enterarme qué pasó.
7: Gracias, Juan, felicitaciones.
6: Gracias.
0: Bien, en un rato también vamos a estar, por supuesto, atentos a las conferencias de prensa, tanto de Guillermo por parte de Vélez como de Julio Bacari por parte del Halcón de Varela. Bueno, vamos entrando nosotros a terreno de análisis, de reflexión, de opinión sobre lo que ha sido este empate. Confirmame, Emi, me vas a cortar si habla alguien, si tenemos...
2: Sí, lo tenemos a Tiago Silvero de Vélez.
0: Vamos.
8: Traté de calmar las aguas, pero no vi nada.
9: Bueno, ¿con qué sensación te vas? Independientemente de que Vélez perdió un solo partido en el año de jugando como local, pero imagino que son 2 puntos que duelen.
8: Sí, creo que ellos vinieron a buscar el empate, a lo último nos dimos cuenta de eso. Creo que no tuvimos fortuna tampoco porque justo entra al lado del palo. Creo que lo fuimos a buscar, pero hoy no, como te dije, no tuvimos fortuna y nada. Terminó el empate, la verdad que es mucha bronca.
9: Como pide el club, contamos en la transmisión, de los 23 convocados, 15 nacieron en la Villa Olímpica, hay 6 chicos que estaban en el banco que no habían sumado minutos. ¿Qué significa esto para ustedes?
8: No, es la historia de Vélez. Creo que hace años viene haciendo este catálogo. Y nada, yo sé que cuando entran pueden demostrar y están a la altura, no importa la edad que tengan, ellos tienen el valor y la valentía para demostrar dentro de la cancha.
9: Gracias.
8: No, gracias a vos.
0: Así la palabra entonces de Thiago Silvero, uno de los zagueros centrales destacado en Vélez, también surgido por supuesto de la Villa Olímpica, de la fábrica que tiene Vélez. Bueno, ya acá no queda mucha gente, van saliendo de a poco los hinchas de Vélez y vamos entonces entrando en terreno de comentario. Analiza este empate 1-1 entre Vélez y Defensa y Justicia por la quinta fecha del torneo clausura de la Liga Profesional para Radio Splendid, la 990, la más futbolera. Lo comenta Nico Santirso.
10: Empataron Vélez y Defensa y Justicia en el Amalfitani. Y tan como lo habíamos marcado en el comentario del entretiempo, donde dimos ese pequeño espacio de reflexión para contar los primeros 45 minutos, terminó existiendo ese show futbolístico con un Defensa que salió más comprometido a la segunda parte. Hubo varios puntos altos, Leandro Fernández, también Gutiérrez, de muy buen partido en el frente de ataque. Lo marco Leandro porque fue el que hizo el gol, pero creo que Gutiérrez, que además se despachó con la asistencia, fue el mejor del Halcón de Varela. Buen partido de Santiago Sosa Young en la mitad del terreno de juego. Borgonio tuvo alguna actuación y poca responsabilidad en el gol, con una muy buena definición previa de Manu Lanzini. Bueno, Lanzini podría haber sido el mejor de Vélez. Pellegrini también jugó un muy buen primer tiempo. En el segundo se cayó. Ingresó bien Aguirre, tuvo un buen partido también, destacando un poco la mitad del terreno de juego Robertone, aunque a cuentagotas porque fue de los primeros reemplazados. Es un empate justo, donde antes habíamos dicho, Defensa y Justicia planificó bien el partido, quedó demostrado después del gol de Lanzini, el más tempranero en este torneo clausura, que de alguna forma la planificación tenía sentido, pero el baldazo de agua fría tan temprano en el partido al Halcón, al equipo de Bacari, lo complicó, lo mantuvo en una inestabilidad que después le dio con el pasar de los minutos la solidez de haber planificado, como decíamos, un buen partido. Vélez se mantiene como el equipo todavía invicto del torneo clausura, el único que todavía no perdió en lo que va de estas 5 fechas del torneo profesional, mientras que por el otro lado Defensa al empate le termina sirviendo, porque sigue cosechando un punto más, porque está acomodado dentro de los de arriba y porque de reojo siempre se mira la tabla anual, ese torneo, ese ranking que obtuvo notoriedad desde que se puede dar un lugar a ser campeón y lógicamente por las clasificaciones a copas del año que viene. Empate justísimo en el Amalfitani, a ninguno le sobró nada y se dividieron un tiempo para cada uno. Por eso el empate, que está bien puesto en el resultado, por eso hoy Vélez y Defensa terminan llevándose un punto cada uno.
0: Bien, pasaba el comentario de Nico Santirso, aquí de lo que ha sido el empate entre Vélez y Defensa y Justicia 1-1. Estamos atentos a las conferencias. Por ahora vamos a meter una tanda y regresamos con las conferencias. Vamos a ver qué van a contar los entrenadores. Nosotros vamos a seguir hasta las 22 después de este empate 1-1 entre Vélez y Defensa y Justicia. Tanda y ya regresamos.
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0: Seguimos en la transmisión de las 990, la más futbolera, con el partidazo que acaban de protagonizar nada menos que Vélez Sarsfield 1, Defensa y Justicia 1.
1: Al de la piña llovió y otro pesado cayó.
2: Bien, regresamos acá a Liniers, han empatado 1-1 Vélez y Defensa y Justicia. Todavía estamos pendientes de la conferencia para entender un poco más lo que pudo haber ocurrido sobre el final del partido. Acá, durante este tiempo de tanda con Nico, hemos mirado algunas imágenes. Me parece que por cómo estaban vestidos, porque tenía la campera azul, ayúdame con los tonos de azul, azul cielo, azul sí. Marino, no sé cuál azul es cuál.
3: No, imagínate, yo no soy el especialista, ¿eh?
2: Bien, pero por cómo estaban vestidos me parece que era Gustavo el que estaba metido en el
3: sí. lío. Sí, eso sí. Después, lógicamente, hay una escena que nos permite ver a Gustavo con un poquito más de claridad, pero el cruce fue con Bacari, directo.
2: Exactamente.
3: Cruce de entrenadores, en el medio hubo algún jugador involucrado, eso también es verdad. Pero bueno, después habrá que ver si en la conferencia de prensa le preguntan, y ahí nos van a esclarecer los técnicos. Hay que ver si los dos hablan, que no es menor, porque recordemos que, aparte por cómo es la sala de conferencias de la cancha de Vélez, es inevitable que los técnicos se crucen en la entrada y salida. Y yo creo que ahí o va a haber un rato considerable entre una conferencia y la otra, o alguno de los dos no va a hablar. Me imagino ese escenario. Después, bueno, Juan y Diego, que están en la zona baja, nos podrán esclarecer.
2: Exactamente. Bueno, con algún jugador sí hubo lío. Me parece que Leandro Fernández fue uno que ya la estaba picando cuando estaba adentro de la cancha. Fue además el autor del empate para el 1-1 final. Bueno, voy a los estudios de la radio, allí en Freire al 900, con Emiliano Riádigos y toda la información deportiva que sea relevante a repasar mientras aguardamos las conferencias de prensa.
4: Nos quedamos acá hasta las 22 horas, el show de los grandes, luego lo que fue, como bien dice nuestro gran relator y amigo Juanes Garzón, el triunfo, el empate finalmente, Pancho.
0: El empate
4: entre Vélez y Defensa y Justicia, sí, por 1-1, sí. El empate agónico de Defensa.
0: En un momento dado estuvo para cualquiera de los dos.
4: Exactamente, buen análisis, ¿eh?
0: Sí, para cualquiera de los dos, soy un analista, pero al verlo decía, sí, en cualquier momento uno picaba, seguro.
4: Hablando de picado, ¿cómo terminó el final?
0: Y terminó picado, justamente. Vaya uno a saber, ¿no?
4: El picado terminó picado.
0: Y andás a ver la interna, digo interna en el sentido que se vio que había como unas discusiones durante el partido entre ambos técnicos, cosa extraña, o no tan extraña tal vez.
4: Puede pasar a veces.
0: Puede pasar, y parece que al final se picó mal porque todo eso se fue, era como una olla de presión.
4: Claro.
0: Al final
4: se fue llenando hasta que rebalsó.
0: Exactamente, la gotita que rebalsó famosa.
4: Ahí está.
5: No...
4: Claro, claro, Marian, claro. Pero bueno, la cuestión que también están jugando en este momento en 6 minutos de acción de la primera mitad, Gimnasia de Mendoza ante Talleres de Córdoba, 0-0 van a cerrar la fecha entonces en Mendoza, el Lobo Mendocino y la T, Pancho.
0: Que es raro que lo vayan a cerrar 0-0, ¿eh?
4: No creo, el último partido
0: no
4: 0-0.
0: No lo creo, hay mucho gol ahí.
4: Me parece que nota un poco de ironía en tu comentario.
0: No, es ironía, son dos equipos que difícilmente te dejen en serio.
4: Ah, eso coincido, pero digo porque es el último partido, un lunes a la noche, quizás por eso.
0: No, ahí no se regalan nada.
4: No tiene nada que ver.
0: No, para nada.
4: Bueno, coincido. Aparte, hoy en todos los partidos hubo goles para ir a tu favor.
0: Exactamente.
4: Al Atlético Tucumán, y de paso lo aprovechamos y lo repasamos.
0: Exacto.
4: Ganó Atlético Tucumán 1-0 a Estudiantes de Río Cuarto como visitante, gol de Ferreira. Uno expulsado para el decano, terminó con 10. Y mientras tanto, después seguimos repasando, tenemos a uno de los involucrados
0: en la gresca.
4: Exactamente, Julio Bacari, director técnico de Defensa y Justicia, lo escuchamos.
6: Justicia, algo más demostrado en los últimos minutos, que lo tenía acorralado a Vélez en su área, ganándole el mediocampo en los últimos minutos. Y la segunda, preguntarte qué fue lo que terminó pasando en ese toletol, en esa tangana en el final con el plantel de Vélez, Guillermo, los mellizos y compañía. Muchas gracias.
7: Bueno, en el análisis, la verdad que el primer tiempo el equipo me gustó Defensa, pero es como que nos quedamos como equipo con la sensación de que no hicimos todo lo que nosotros teníamos que hacer, especialmente en el juego y en ir a buscar el partido. En el segundo tiempo el equipo para mí fue muy superior Defensa a Vélez, en todo momento, en toda la faceta, controlamos todo el juego y la verdad que creo que nos favoreció un poquito cuando ellos pasan a jugar 4-3-1-2, en el cual ahí quisieron poblar la zona media y nosotros le dimos libertad a nuestros laterales para atacar. Por eso es que ahí hicimos los cambios y entraron Loza y Demian fresco. Y nosotros ahí empezamos a fluir un poquito más porque ellos con los internos tenían que recorrer hacia los laterales y nosotros tuvimos un poquito más de aire y de posibilidades de juego. La verdad que en línea general el equipo me gustó muchísimo. Y después no sé qué pasó. No pasó nada. No, yo no me enteré de nada, la verdad, no sé qué pasó.
5: Julio, estamos en vivo para Radio La Red, Fabio Vallejo. Bueno, trascendieron imágenes y que hubo un altercado, que algo pasó en el segundo tiempo, y bueno, sobre todo al final del partido, o con Gustavo o con Guillermo, simplemente para no andar contando cualquier cosa, sino de la boca de los protagonistas, ¿qué fue realmente lo que pasó?
7: Absolutamente nada. No, lo que pasa en un partido, viste, cuando es salir, te encontrás, y cuando hay mucha gente parece que nada se puede explicar, nada se puede hablar, nada, absolutamente nada. Nada, a ver, nada importante, nada que contar, no sé si me explico. Un partido de fútbol, se terminó, nos juntamos y ahí se terminó.
8: Julio, acá, Agustín Martínez para Grito del Halcón. ¿Crees que por el desarrollo del partido Defensa mereció un poquito más? Gracias.
7: Se lo respondí recién a tu compañero. Creo que sí, que fuimos superiores, que en el segundo tiempo hubiéramos merecido el triunfo.
9: Julio, acá Matías García por Unión de Defensa. ¿Qué sentís vos que cambió respecto del primer tiempo al segundo? Porque se vio una superioridad primero de Vélez con el gol de Lanzini y después, bueno, el empate de Leandro y la superioridad de Defensa en el segundo.
7: El equipo de defensa en el segundo tiempo salió con más determinación a ser dueño del balón y de hacerse cargo de la situación en el partido, pase lo que pase. Entonces eso fue lo que modificó. Los chicos tuvieron una actitud muy buena de empuje, muy buena de intentar jugar, de agarrar la pelota, porque el empuje... Empujar por empujar es una cosa, pero ellos sí intentaron agarrar el balón, intentamos hacerle daño, ir siempre para adelante, atacar, que sea algo con sentido, y la verdad que eso yo creo que fue la diferencia entre un tiempo y el otro, que no estuvimos mal en el primero, te vuelvo a repetir, pero sí que nos habíamos quedado como grupo, como equipo, con la sensación de que no nos habíamos hecho cargo de las situaciones de juego.
10: Hola Julio, buenas tardes, Gustavo Lizamón para Tiempo Deportivo. Julio, ¿crees que hubo dos penales a favor de Defensa y Justicia que el árbitro no lo cobró? Y la segunda pregunta, ¿para cuánto le falta a Aaron Molina?
7: Te voy a ser sincero, en el parecer me pudo haber parecido que sí, pero no las volví a ver, no las vi en la imagen cerca. La verdad que viste, lo que yo te pueda decir de ahí es lo que a mí me pareció, pero... Estaba lejos, la verdad, no estaba en ángulo. No te sabría decir. Y Aro, no sabemos, es incierto.
11: ¿Cómo estás, Julio? David Miranda para Cadena Verde Amarilla. Preguntarte, hoy optaste por Mingo Blanco en lugar del Gringo House. Y en el segundo tiempo ingresó Jeremías Luco. También está Facundo Altamira, que es un jugador que puede jugar en esa posición. Preguntarte si... ¿Vas a probar con los tres en el lapso de este tiempo que el gringo no está a disposición por la lesión que sufrió?
7: En la semana había probado con Loza de cuatro y Portillo de extremo, una de las tantas pruebas. También probé con Luco, probé con Blanco, probé con Facu. Todos los futbolistas que están hoy en el plantel están capacitados para ser parte. Y muchas veces tomamos la decisión en base a cuál es el planteo táctico que queremos hacer y a cuál es el rival que vamos a enfrentar. Entonces cualquiera de todos los futbolistas pueden ser que en un momento o en otro puedan ser parte, ¿no?, de ser titulares o ser recambio, ¿no?
12: Hola Julio, te habla acá Joaquín Carranza para Planeta Defensa. Bueno, te quiero preguntar, primero porque mencionaste los cambios de los dos laterales, de Domínguez y de Loza, que tienen ambos un puñado de minutos solamente en la primera división. Quiero preguntarte, aparte de que explicaste por qué lo hiciste los cambios, ¿cómo los viste y qué balance es del resultado del partido contra Vélez, sabiendo que era el invicto de la zona? Gracias.
7: Mirá, primero que los vi bárbaros los chicos. Los vengo viendo bárbaro a todos, los veo bárbaro en los entrenamientos, los veo bárbaro cuando juegan. A veces uno tiene que elegir y no es fácil, y eso es lo bueno cuando los futbolistas te ponen en ese apriete de decir, che, este o este, porque ambos están en muy buenas condiciones. Entonces eso es lo lindo de este de esta profesión, que los futbolistas te empujen a decir o te pongan en la duda de si juega este o juega el otro. Y la segunda que me dijiste,
12: ¿el resultado por qué?
7: Ya está. Mirá, yo no te voy a mentir, nosotros vinimos a buscar los tres puntos. Nosotros queríamos ganar en esta cancha, queríamos ganarle a este equipo. Es un equipo que, para mí, o a mi parecer, lo que yo le había dicho a los chicos era de los mejores del torneo, con una muy buena idea de juego, con un cuerpo técnico que sabe transmitir lo que quiere y con futbolistas que, para mi gusto, tienen demasiada jerarquía. A mí lo de Robertone, lo miro jugar al fútbol y lo disfruto. En este análisis, haber mirado 5 partidos de Robertone, de lo que hace Lanzini entre un campo, hoy no jugó Valdés, Pellegrini, los chicos de Vélez, la verdad que juegan muy bien al fútbol, tienen mucha jerarquía y la verdad que por cómo se dio el partido, más aún quería los 3 puntos, porque sobre el final me quedó la sensación de que si hubiéramos metido alguna de las situaciones que tuvimos en el segundo, el partido la historia se podría haber torcido a favor nuestro.
12: Julio, buenas noches. Iván Levato para Rock and Roll y para Estilo Defensa. Te hago 2 consultas en eso que decías que vinieron a ganar. ¿Es un punto, es un puntito o es un puntazo para ustedes? Y la segunda, ayer en cancha de Barracas apareció una bandera para el presidente de River, que salió a hablar sobre el arbitraje argentino en la semana. ¿Cuál es tu opinión, no del arbitraje de hoy, sino del arbitraje argentino que está en tela de juicio?
7: Mirá, la primera... es un punto. Sacamos un punto. No es lo que vinimos a buscar, es lo que nos tocó. Y creo que el equipo mereció un poquito más, pero el punto me parece que está bien. Y después, te voy a ser sincero, si yo te digo cómo miro los partidos, no me doy cuenta si el arbitraje cómo está y cuál es el nivel. Yo le hago cortar a los chicos los partidos de lo que son todas las salidas fijas de los últimos 5 partidos, todas las circulaciones bajas de los últimos 5 partidos, toda la circulación media alta de los últimos 5 partidos, todas las transiciones, en lo ofensivo y en lo defensivo, y miro los partidos así, y la verdad que los partidos que miro del fútbol los miro con mis hijos y los miramos como hincha, y protestamos todo, pero lo hacemos como hincha. La verdad que no tengo un análisis hecho ni un balance. Hoy creo que el arbitraje estuvo bien, es lo que a mí me pareció.
12: Últimas 2 preguntas.
13: Julio, ¿cómo va? Acá Santino Belpato para la Transmisión Deportiva. Bueno, preguntarte en este caso, ¿qué corregiste de lo táctico en este tiempo para que Defensa primero empate el partido y que se adueñe de la posición de la pelota en el segundo tiempo? Muchísimas gracias.
7: No hicimos cambios tácticos, ni nada táctico ni nada estratégico. Lo que sí, el equipo se hizo más dueño del partido y tuvo más determinación a la hora de buscar la situación.
14: Julio, acá Micaela Jerez para Pasión Futbolera. Bueno, preguntarte, ¿a qué crees que se debe que Defensa no pueda dar vuelta un resultado cuando comienza perdiendo el partido, y más con la explicación de que en el segundo tiempo pudo revertir la situación del mal juego que había tenido en el primero? Muchas gracias.
7: Mirá, primero que van 5 partidos, es muy difícil hacer un balance cuando van tan pocos partidos. Segundo, que en Estudiantes y el partido de hoy se comenzó en desventaja, y la verdad que muy conforme, yo por lo menos muy conforme con lo que han hecho los jugadores y el equipo jugando en desventaja, tanto en el partido como Estudiantes, que en el segundo tiempo salieron a pasarlo por arriba, si bien no pudimos descontar, y en el día de hoy, que para mí fue azar, porque las situaciones las tuvimos y tranquilamente podríamos haber metido un gol más. Fue meterla en el día de hoy, ¿sí? Convertir la situación. Pero yo creo que el equipo de a poquito está madurando, de a poquito está agarrando cada vez más carácter. Es un grupo muy, muy juvenil que tiene muchos chicos, todos los futbolistas que vinieron. Justo hoy miraba y tenemos chicos 2006, 2007, 2008 y que han tenido mucho protagonismo. Así que para mí lo están haciendo por demás de bien y que ante un resultado adverso se han comportado muy bien. Lo que te digo, hoy para mí no se revirtió porque la pelota no entró.
15: Muchas gracias a todos. Gracias, Julio.
4: Gracias. Ahí pasaba Julio Bacari, lo escuchamos atentamente con Pancho. Exacto. El DT de Defensa y Justicia, dejando claro, ¿no?, lo que había ocurrido sobre el final del partido, quizás no con muchas palabras al respecto.
0: Roces que hay en todo partido, como el fútbol es un deporte de contacto.
4: Sí.
0: También verbal.
4: Contacto verbal, claro.
0: No solo físico.
4: Y se dice que los códigos se mantienen en cancha, ¿no?
0: Exactamente. Seguramente no lo veo como algo grave para nada, en absoluto. No. En absoluto.
4: Fue un altercado de intercambio de palabras.
0: A veces pasa.
4: Y no mucho más que eso.
0: A
4: pero
0: veces pasa.
4: También, Pancho, tenemos noticia de último momento.
0: Fuente.
4: Vamos sin informa igual, ¿eh? Pero hay gol de Gimnasia de Mendoza.
0: Ahí va. Bien.
4: Sin informa esta vez.
0: Sin informa esta vez.
4: Gol de Gimnasia de Mendoza 1-0 ante Talleres de Córdoba. Lo hizo Módica de penal.
0: ¿Qué te dije?
4: Que iba a haber goles. ¿Y qué hay?
0: Y hay goles.
4: Al menos gol por ahora, en singular.
0: Por ahora gol.
4: Claro, uno solo. Repasamos entonces, aprovechamos también porque hubo un partido de la Primera Nacional. Uh-huh. En Floresta, el Boys le ganó 1-0 a 9 a Chicago, querido Pancho. Y en la Liga Española, el Deportivo Español empató. Deportivo La Coruña.
0: La Coruña
4: empató 1-1 ante el Elche.
0: Mira tú. Hoy, viste que te dije que en el estadio de Vélez Arfield, el José Amalfitani.
4: Del Queen.
0: Había tocado Queen.
4: Sí, sí, sí.
0: También tocó en Rosario y en Mar del Plata.
4: Sí.
0: En el 80 en febrero y marzo.
4: ¿80 y cuánto?
0: 81.
4: 81.
0: Exacto. Adivina dónde tocó en Rosario.
4: Gigante de Arroyito.
0: Exacto. ¿Y dónde tocó en Mar del Plata?
4: ¿Ya existía el Minela?
0: El Minela.
4: Sí, me parece.
0: Y era porque es mundialista.
4: Claro.
0: Exactamente. O sea, había sido construido y ya hecho unos años antes para el 78.
4: No tenía esa data, pero supuse por la lógica que
0: tres años antes, tenía tres añitos, era recontra joven el Minela.
4: Claro. ¿Viste? Se hizo para el 78 entonces, claro.
0: Para el Mundial, claro. Exactamente.
4: Exactamente.
0: Para eso fue inaugurado y construido, obviamente.
4: Y después
0: entre
4: quedó.
0: Entre otros tanto, claro.
4: Quedó.
0: Claro.
4: Bueno, yo te diría igual un poco antiguo en el sentido de las gradas. Deberían renovarlo un poco más, me parece. No sé si fuiste
0: Es un lindo. Sí, bueno, yo estuve allí cuando viví allí, en Mar del Plata, haciendo fútbol allí. Sí. Es muy lindo estadio, es hermoso, tiene unas cabinas muy lindas. Obviamente necesita un poquitito de mantenimiento.
4: Sí.
0: Porque no te olvides que toda la salinidad del mar la tenés, aunque estés a 80 cuadras del mar, la tenés como si estuvieras a 3 metros.
4: Te llega hasta ahí.
0: Te llega sí o sí.
4: Por supuesto.
0: Y lo ves.
4: Yo fui a amistosos de verano, se jugaba mucho ahí, ¿viste? Los torneos de verano y he ido ahí, así que tuve la oportunidad. No fui al sector de prensa,
0: exacto.
4: Eso sí que no.
0: Vos ves las estructuras metálicas que obviamente están oxidadas, están las pinturas saltadas, necesita muchísimo mantenimiento cuando
4: momento,
0: está cerca
4: ¿no?
0: de la costa.
4: Ya es momento de remodelar un poco.
0: Todo el tiempo.
4: Ah, lo hacen constantemente.
0: Todo el tiempo porque está cerca de la costa.
4: Claro.
0: Cuando la costa es marítima, si está cerca del río, por ejemplo, no es tanto problema porque la humedad no es salina. Pero en el caso del mar, sí. Es muy salina.
4: Claro. Esa es la diferencia que marca y decide que
0: totalmente.
4: Tenga que hacerlo todo el tiempo. Vamos a aprovechar para tocar con Juanes Garzón, así no estamos solos, Pancho. Si sigue ahí.
0: Está, sí, lo tenemos. Esperá que lo tenemos. Está casi ya saliendo del estadio.
4: Por lo menos lo despedimos.
0: Está, si sigue ahí. Ya no salió del estadio porque estaban a punto.
4: Creo que retomamos contacto con cabina, Creo que viene Juanes.
2: Estamos.
4: Ahí está. Mira, ¿viste? Ahí está.
16: Vamos. Ahora sí.
4: Juárez, te despedimos. Un placer, ¿eh? Muchas gracias por el gran relato.
2: No, por favor, muchachos. Ha sido realmente un placer, un lindo partido, porque acompañó este Vélez Defensa y Justicia. Habitualmente dan buenos partidos, tanto el equipo de Bacari como el equipo de Guillermo. Y la verdad que hoy cumplieron con creces para cerrar este feriado con un muy buen fútbol aquí a través de la 990. Ha sido un placer. Abrazo grande a Fran González en la producción, también por supuesto a Tommy Coraza, un gran equipo de producción, por supuesto.
0: Impecable.
2: Como siempre aquí en la 990.
4: Mariano Blanco también.
0: Aplausos, impecable.
2: Sí, el trabajo de Max Ibáñez, de Mariano Blanco, bueno, todo el equipo realmente de Radio Splendid con un trabajo impecable. Muchachos, el cierre es todo de ustedes, Emi Riádigos, Pancho Fernández, ni hablar la voz de Radio Splendid, de las transmisiones de la 990. Fuerte abrazo, muchachos, es de ustedes el cierre.
4: Abrazo grande, Juárez.
0: Abrazo.
4: Hasta la próxima. Bueno, Pancho, De a poco nos vamos despidiendo, pero primero haz un repaso breve, ¿te parece?
0: Dele, dele, duro.
4: También porque mañana hay muchos partidos. Siempre cuando está terminando un día, está bueno repasar lo que se viene el día siguiente. Así que vamos a aprovechar para
0: y
4: que...
0: Y recordar de paso por qué es feriado.
4: Porque, claro,
0: quiero contar la conmemoración del fallecimiento del padre de la patria.
4: José.
0: De uno de los grandes, enormes héroes argentinos.
4: Juan José.
0: José Francisco de San Martín y Matorras.
4: Es el nombre
0: general
4: completo.
0: San Martín, exactamente.
4: ¿Pero por qué se lo conoce como Juan José entonces?
0: No, Juan José, no. Es José Francisco de San Martín y Matos.
4: José Francisco.
0: José Francisco.
4: El que tiene muchos nombres también es Belgrano, me acuerdo. Manuel José Joaquín,
0: Manuel José de la Mercedes.
4: Luis, sí. Era larguísimo.
0: Manuel Joaquín.
4: En un momento me lo aprendí, pero...
0: Del corazón de Jesús Belgrano.
4: El corazón de Jesús Belgrano, tremendo.
0: Exactamente.
4: Claro, como dice Mariana ahí. ¡Fua!
0: José Manuel Joaquín del corazón de Jesús Belgrano.
4: Es un montón, es un montón. Claro,
0: uno
4: bueno.
0: De los dos grandes héroes argentinos.
4: Sí, sí, totalmente. Bueno, uno de los dos, claro, junto con... Bueno, Belgrano
0: para
4: y San Martín.
0: Para mí, no, pero en lo personal.
4: Sí. Deportivo Riestra, ante Gimnasia de la Plata, mañana 17 horas por la Copa Argentina. Estamos hablando del primero de los dos partidos. El otro va a ser Banfield, que va a estar también por esta ronda, yo te cuento, es 16avos de final, Pancho.
0: Uh-huh.
4: 16avos de final, Deportivo Riestra Gimnasia y Banfield ante Midland. También Copa Libertadores, lo veníamos remarcando y lo decimos también. Independiente de Rivadavia va a estar jugando la vuelta ante Fluminense en Mendoza. En Mendoza, mira, la Libra Mendocina. La ida fue 0-0, Pancho. La vuelta también entre U Católica de Chile y Estudiantes de La Plata. La ida había sido 1-1 en 1, en Argentina.
0: Justamente.
4: Y, claro, 1-1 en 1.
0: En 1.
4: Es correcto. Vale la redundancia.
0: Valga la redundancia.
4: Vas a jugar la vuelta en Chile, 21-30. Y también para la ida, en este caso, porque recordemos el terremoto que sufrieron nuestros hermanos colombianos. A los cuales les mandamos mucha fuerza también.
0: Exactamente.
4: Y a los venezolanos también, porque habían sufrido uno antes también, los venezolanos.
0: Habían sufrido y bueno, fue una zona de réplicas y terremotos. Realmente, mira quién tenemos ahí en la...
4: Mirá quién tenemos. A Guillermo, si llegamos...
0: Mira quién está.
4: Escuchamos a Guillermo Barros Esqueloto, a ver.
16: Macari, y en segunda instancia, si podés explicar el tema de los cambios. La primera ventana de cambio, la salida de Verón y Godoy y los ingresos de Baeza y Aguirre, que me parece provocó que Defensa creciera y que además hubo un cambio de esquema por parte de Vélez.
17: Bueno, la primera pregunta creo que, nada, la verdad no pasó mucho, discusión típica después de un partido caliente, pero nada más que eso, no, nada importante. Cosas que no debieran ocurrir, pero no son importantes ni tienen que ver con el juego mismo. Con respecto a la segunda pregunta, creo que me gustó Vélez en el primer tiempo, creo que hicimos un buen partido, hicimos el primer gol, estábamos más cerca del segundo que el rival de emparejar. Y en el segundo tiempo perdimos la pelota, creo que Defensa mejoró su juego y con el tema de los cambios lo que tratamos fue manejar la pelota, que era que lo que nos faltaba en ese tiempo que se jugaron, creo que eran 15 minutos del segundo tiempo, donde Defensa se encontró mejor manejando la pelota, y bueno, tratamos de desde lo táctico corregir para poder emparejar lo futbolístico. Pero bueno, lamentablemente nos terminaron empatando con un tiro, con un disparo, un centro y un disparo, y tuvimos la posibilidad con la de Pellegrini, que Lanzini le da y define por encima del arquero, pero en líneas generales me gustó el primer tiempo de Vélez. El segundo tiempo no me gustó haberle seguido la pelota a Defensa y no haber definido el partido y ganar los 3 puntos.
18: Guillermo, acá Nicolás Larroca. Dos consultas. La primera, ¿qué te llevó a optar para que juegue Alex Verón de arranque esta noche? Y por otro lado, te quiero hacer otra pregunta para cortar con rumores que surgieron estos días que te atan con Tigres de México. ¿Qué nos puedes decir de eso? ¿Se sabe algo?
17: Bueno, con respecto a la segunda pregunta, no tengo nada que aclarar. Tema totalmente terminado. Con respecto a Alex, creo que Alex te da mano a mano, te da mucho desequilibrio en los últimos metros. Lo hizo muy bien en el primer tiempo, creo que hizo un buen partido, pero en determinado momento nosotros decidimos que necesitábamos más que atacar, primero manejar la pelota. Si no manejamos la pelota no íbamos a poder atacar y tener esa pelota en los últimos metros donde Alex podía marcar la diferencia. Y bueno, nos decidimos por él teniendo en cuenta la experiencia de Matías Pellegrini.
1: Y esa faceta no me hace gracia.
4: Gracias. Ahí pasaba Guillermo Barras Esqueloto, el DT de Vélez. Y cerramos con esto la transmisión.
0: Ahí está. Vamos con el cierre comercial y nos despedimos de todos hasta mañana, que también va a haber transmisión y pasado y pasado.
4: Y nos veremos allí.
0: Exactamente. Saludos a todos.
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0: 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Esto fue el show de los grandes. No se vayan, que ya llega Testigos con Ignacio González Prieto.

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0: ser honesto, ser serio y hacer las cosas como corresponde. Hoy vamos a tratar un caso acompañado por nuestra producción Facundo Moreno, Laura Vidal, nuestro operador Mariano Blanco. Hoy vamos a tratar el caso del Piti Álvarez. Es un caso que en este momento se está desarrollando el juicio. Ahora, a medida que vaya avanzando el programa, vamos a ir repasando todos los detalles. Son 11 jornadas, 70 testigos, el ex líder de Viejas Locas e Intoxicados está acusado de homicidio agravado por el uso de arma, por la muerte de Cristian Maximiliano Díaz. Para mí es un caso inolvidable porque hice la cobertura en su momento, allá por el 11 y 12 de julio del 2018, en el complejo habitacional Zamoré de Villa Lugano, aquí en Capital Federal. Y ahora se está sustanciando el juicio. Por un lado tiene un abogado defensor, el doctor Javier Marino, y por otro lado están los abogados de la querella, Fernando Burlando y Fabián Améndola, y el fiscal Sandro Abraldes, en un juicio del Tribunal Oral Criminal número 29, de los doctores Gustavo Werner, Juan Ramos Padilla y Hugo Navarro, donde se están discutiendo cuestiones muy específicas, ¿no? Las audiencias se van a desarrollar durante este mes de agosto y también parte de septiembre. La última es el 14 de septiembre. Lo que acá se está discutiendo es que, luego de una vieja rencilla barrial, Piti Álvarez hizo 4 disparos y mató a una persona. Ni más ni menos. Yo, la verdad, ya tengo mi opinión muy formada sobre este caso, pero luego vamos a ir repasando los distintos protagonistas de la historia. Pero vamos a empezar el programa conversando con el doctor Fabián Améndola, que ha sido realmente muy amable en atenderlos en este feriado, para que ustedes puedan percibir y escuchar básicamente algunos puntos muy significativos que tienen que ver con la causa, para luego más adelante ir analizando pormenores, ¿no?, de este expediente que se viene estirando del 2018, tuvo una postergación en el 2021 y en el 2023 también. Doctor Améndola, muchísimas gracias, muy amable por haberse sumado hoy a Testigos aquí por Radio Espléndida.
1: ¿Qué tal? Muy buenas noches, un placer para mí, un gusto.
0: Doctor Améndola, ¿podríamos decir que este juicio es un juicio que está muy claro, está muy bien plantado, que no hay mucho que discutir, como dijeron ustedes el otro día en la puerta de tribunales?
1: Entiendo que, a ver, es muy sencillo de resolver. Primero, por las características del hecho, porque hay por lo menos 2 testigos presenciales, uno acompañante de Piti Álvarez y otro de la víctima. Las circunstancias concomitantes al hecho, fundamentalmente las posteriores, el descarte del arma, la posibilidad que hubo posteriormente de su secuestro, y porque fundamentalmente durante la etapa de instrucción los estudios que le hicieron a Álvarez en relación a la capacidad que tenía de comprender la criminalidad del acto, arrojaron que él estaba en uso de su conciencia, de su razón, y que no había ningún impedimento mental al momento de la comisión del delito.
0: Doctora Améndola, ¿podríamos decir que, para aquellos que por ahí fantasean, sobre todo por la imagen que muestra a Piti Álvarez sentado en el banquillo de los acusados, de hecho el otro día hizo un dibujo, en algún momento se durmió, tiene una gestualidad, palabras, una imagen que impacta, para aquellos que creen que Álvarez puede llegar a zafar por algún tipo de patología psiquiátrica, ¿se estaría muy lejos de eso?
1: Se estaría en las antípodas de eso, porque, como te dije recién, en la etapa de instrucción se hizo una pericia que arrojó que él, al momento del hecho, comprendía la criminalidad del acto. Lo que pasó es que, habiéndose elevado la causa a juicio, los peritos determinaron una incapacidad sobreviniente para estar en juicio, y por eso se suspendió el debate. Se suspendió un montón de tiempo, vos bien ya marcaste los años en que estuvo suspendido, hasta que

0: los últimos tiempos, Álvarez evidenció una mejora sustancial respecto de su capacidad para estar en juicio, fundamentalmente expresada a partir de que comenzó a pedir autorización para hacer recitales, y los hizo multitudinarios, que fueron obviamente de público conocimiento. Y a partir de esa circunstancia, un nuevo estudio determinó que él ya, que aquella incapacidad sobreviniente que le impedía estar en juicio había dejado de ser tal. Lo que está pasando ahora es que durante las audiencias Pitti o se duerme o se hace el dormido, no lo sabemos eso, porque cierra los ojos, ¿no? Con lo cual el tribunal ya le ha advertido en varias oportunidades que si sigue teniendo ese tipo de conductas lo va a sacar de la sala, y que va a seguir con la defensa, porque en la realidad es que no se necesita la presencia del imputado durante todo el debate, sino en algunos momentos esenciales, como es el inicio y el final.
1: Sí, yo lo he discutido, hay mucha gente que evidentemente está enojada por una cuestión de fanatismo, personas que lo siguen. De hecho, yo lo he confesado públicamente, a mí la música de Pitti Álvarez, tanto de Intoxicado como de Viejas Locas, me encanta, ¿no? Pero no puedo poner eso en primer plano y olvidarme del hecho en sí que se está estudiando. Lo que queda acá totalmente en claro, que mucha gente por una cuestión de fanatismo no lo quiere entender, es que aquellos peritos que le dieron la posibilidad en el 2018, en el 2021 y en el 2023 de no tenerse que sentar en un juicio, ahora son los mismos peritos que dicen que él está preparado para afrontar el juicio.
0: Es eso. Totalmente así. Exactamente. Eso es así. Y de hecho, nosotros advertimos que hoy Álvarez comprende perfectamente lo que está pasando. Mirá, te voy a contar lo que en la última jornada declaró un testigo presencial, que no voy a dar el nombre porque era el acompañante de Cristian Álvarez, ¿no? Que quiso que su nombre se preserve de la prensa, porque al inicio de la causa, cuando se dio a conocer su nombre, le iban a tocar el timbre a la casa, o tiene sobrinos en edad escolar y medio que tuvieron problemas, le hacían bullying por tener el apellido. Bueno, entonces no voy a dar el nombre, pero lo importante es esta circunstancia. Él pidió declarar sin la prensa y sin la presencia de Álvarez. Obviamente Álvarez tiene derecho a escuchar todo lo que pasa en el juicio, ese es un derecho que tiene cualquier imputado. Entonces, cuando pasa esto, el tribunal lo coloca a Álvarez en una sala contigua a la sala de donde se está desarrollando el debate, a los fines de que el testigo no lo vea y pueda declarar libremente. Después que se terminó el interrogatorio de la fiscalía, el interrogatorio nuestro y el de la defensa, el tribunal ya le había dicho al defensor que tiene derecho a comunicarse con Álvarez para ver si él tenía alguna consulta más que hacer. Desde esa sala contigua te digo que él escucha el desarrollo del juicio. Entonces, el defensor Marino se fue a hablar con Álvarez, estuvieron hablando, debatieron y volvió con dos preguntas sugeridas por Álvarez. Esto es una prueba cabal de que él entiende, escucha y razona en relación a lo que estaba pasando en el debate, y sugirió dos preguntas que fueron evacuadas por el defensor y oportunamente contestadas por el testigo. Así que hoy en día no hay ninguna duda de que Álvarez está en condiciones de estar en juicio, como tampoco hay ninguna duda por los estudios previos de que él comprendía la criminalidad del acto que ejecutó al momento de realizarlo.
1: Doctora Méndola, básicamente, para la gente que por ahí no está siguiendo el caso en detalle, vamos al incidente en sí, para que la gente tenga una dimensión, cierre los ojos, ya que estamos en la radio, y se puedan imaginar lo que ocurrió, para que vean realmente lo que se está merituando ahora en la sala de audiencias.
0: Perfecto. Álvarez ese día va a su domicilio en compañía de una joven amiga. Están en el departamento, comen algo, atienden a una perra que él tenía a punto de tener cachorros, y desde ahí bajan, porque su el plan de esta noche era ir a ver un recital de Ulises Bueno a un conocido local de la zona oeste,
1: a Pinar de Rocha. Sí, sí.
0: Bajan, cuando bajan, en unos banquitos que están ahí entre los... hay tres edificios que están uno al lado del otro, sí. Y entre medio hay unos banquitos, un jardincito. Bueno, en esos banquitos estaba Cristian Álvarez con este testigo que te estoy refiriendo anteriormente, y cuando lo ven a Piti se saludan y comienzan a hablar. Cristian Álvarez y... Cristian Álvarez y Cristian Díaz. En algún momento esa conversación empieza a subir de tono. Ahí el testigo este interviene. Esto que te estoy contando es lo que está corroborado tanto testigo como por la chica que iba con Álvarez.
1: Sí.
0: O sea, ella también declaró que este tercer sujeto intenta que no se peleen, que ve que se está por iniciar una pelea. En un momento ese incidente escala y están a punto de irse a las manos. La víctima y Álvarez están cara a cara tocándose sus frentes. La víctima lo empuja con su frente. Cristian retrocede un paso y saca de su bolsillo de la campera, que tenía las manos en la campera, del bolsillo derecho de su campera, y le efectúa un disparo en la zona del rostro a la víctima, que cae desplomado. El testigo habló de cayó para atrás como una madera, dijo, esa fue la expresión. Cae desplomado, Piti se acerca a la víctima que estaba en el suelo y le efectúa tres disparos más en la cabeza. Luego de eso se va hacia el caminando hasta el estacionamiento, le dice a la chica que estaba con él que suba al auto, se sube en el auto y salen en dirección a donde tenían pensado ir, a Pinar de Rocha. A la vuelta del lugar del hecho, él frena el auto, le da el arma a la chica que iba con él y le pide que la arroje a una alcantarilla, cosa que ella hace. Después dijo que fue por temor, porque se sintió atemorizada por la actitud de Álvarez. Y desde ahí se van a Pinar de Rocha. Llegan a Pinar de Rocha, se encuentran con los familiares de esta chica, entran. Cristian dice que tiene que ir a hablar con un tal Facundo y ya no lo ven más. Más tarde, el padrastro de esta chica se encuentra con Cristian, le dice que se tiene que entregar, porque obviamente ya era...
1: De ya público
0: se conocía, sí. Claro, se conocía lo que pasa, se tiene que entregar, lo quiere llevar. En la mitad del camino él le pide que lo deje en la calle, lo deja en la calle y se entrega el otro día.
1: Me acuerdo.
0: Solo. Más o menos en una síntesis lo que pasó. O sea, el hecho está muy claro. La chica que iba con él declaró tal cual te estoy diciendo, es decir, que se inició una discusión entre los dos. Dijo que el otro no tenía ningún tipo de arma, lo mismo que dijo el testigo que iba con Cristian Díaz. Díaz no tenía ningún tipo de arma, no tenía forma de... tampoco creo que tenía forma de sospechar que Piti sacara un arma de su bolsillo y que le disparara inmediatamente. O sea, no fue ni una amenaza ni nada para disuadirlo, sino que le disparó de uno.
1: Por eso plantear en el escenario una legítima defensa o un exceso en la legítima defensa por el artículo 34 y el 35 no es apropiado. Esto es un homicidio agravado de manual.
0: Ya fue descartado por la Cámara en su momento.
1: Totalmente.
0: Porque para que sí exista una legítima defensa se tiene que dar tres circunstancias.
1: Exactamente.
0: En forma concomitante.
1: Sí.
0: Y acá Piti no declaró él, sino que presentó un escrito. Con su declaración en la etapa de instrucción, en la que él dice que el otro, que Díaz le habría pegado un cabezazo y eso lo toma como lo que el artículo 34 pide, que es la agresión ilegítima.
1: Ilegítima, sí, y no provocada.
0: Exactamente.
1: Pero supongamos que falla la proporción, la proporcionalidad ahí no, claro, no encaja.
0: Supongamos que esa agresión hubiera sido tal, cosa que ya te dije que no es, porque no hubo tal cabezazo, sino que estaban cara a cara y se empujaron con la frente. Pero supongamos que hubiera sido así, que como dice Álvarez, esto te digo lo que dijo la Cámara, ¿no? Aún en el supuesto que se tratara de una agresión ilegítima, hay una desproporción entre el medio empleado para impedirla o repelerla tremenda.
1: Totalmente.
0: O sea, pero además de eso, al primer disparo le siguieron otros tres cuando la víctima ya estaba tirada en el suelo.
1: Sí, sí, sí.
0: O sea, ahí no hay agresión posible por parte de la víctima que ya yacía en el suelo con un disparo en la cara.
1: Claro, como que entonces, estuvieron de más, para que la gente lo entienda.
0: Obvio, lo remató. Lo remató.
1: Doctor, entonces, ¿y frente a sí. a qué pena estamos, ¿no? Para la gente que por ahí nos está escuchando y creen que esto no va a terminar con una pena alta. ¿Frente a qué pena estamos?
0: Estamos ante una pena cuyo mínimo es 10 años y 8 meses de prisión. ¿Por qué? Porque el artículo 79 del Código Penal, que es el que castiga el homicidio, tiene una pena que va de 8 a 25.
1: Sí.
0: Pero, como es agravado por el uso de arma, se eleva al mínimo y el máximo en un tercio de la pena. Por eso te digo que de 8 se va a 10 años y 8 meses. Y de 25 tenemos que sumarle un tercio más, que son 30 y pico, ¿no? Así que bueno, ese es el escenario que tiene por delante Álvarez, bastante complejo. Veremos en lo que tiene que ver con el hecho, ya las dos primeras jornadas fueron tremendamente desfavorables para la defensa, porque tal cual el tenor de las preguntas que vemos del defensor apuntan a crear un ambiente hostil en el lugar de los hechos, como que cada vez que Álvarez iba a su casa se encontraba con gente que lo apretaba, que lo iba a amenazar o a pedir cosas. Y realmente los testigos que vinieron dijeron, primero, que el barrio no era inseguro, o sea, que ese barrio no era inseguro. Y segundo, que Pitti era un ídolo en el lugar, y que lo saludaba a todo el mundo, que él caminaba tranquilo por el lugar, que no había ningún inconveniente. Así que, ya te digo, no avisoro otra cosa que una dura condena.
1: Es decir, podemos estar frente a una condena histórica de un personaje muy conocido. Estamos hablando de una pena muy alta.
0: Estamos hablando de una pena que va a ser de 11 años de prisión para arriba.
1: Para arriba.
0: Exacto, sí, sí.
1: ¿Qué características tiene el tribunal? ¿Tiene alguna referencia, doctor, con respecto a eso?
0: En cuanto, mira, son tres jueces distintos.
1: Sí, acá, sí, sí. Colegiado.
0: Es un colegiado, con lo cual los criterios pueden ser dispares de uno y otro. Veremos cuál. Pero es un tribunal, me parece, bastante duro. Así que habrá que ver luego de las audiencias que faltan, ¿qué opinión tiene el fiscal? Porque también obviamente sabes que el tribunal no puede ir por encima de la pena que requiera la fiscalía.
1: Totalmente.
0: O la querella. Veremos con el desarrollo del juicio. Nosotros también estamos analizando cuál va a ser en definitiva la petición que le hagamos al tribunal en cuanto a la pena concreta. Vamos a valorar otras circunstancias, por supuesto, que tienen que ver con, a ver, se habla de que Pitti es un adicto desde hace mucho tiempo. Bueno, obviamente esa circunstancia tal vez no sirva, no, ya te digo, no va a servir para buscar una inimputabilidad, pero tal vez pueda funcionar como un atenuante para él. Sí. Así que veremos. Lo que pasa que lo que pasó con posterioridad al hecho, la conducta evasiva que tuvo, buscar la impunidad, buscar que desaparezca el arma y todo eso, no le va a jugar a favor.
1: Sí, estoy de acuerdo, estoy totalmente de acuerdo. Doctor, muchísimas gracias, muy amable por habernos atendido en este día feriado y tan particular.
0: No, por favor, es un placer, te dije. Para mí, la verdad, yo admiro bastante tu trabajo, sé la profesionalidad con lo que lo abrazaste. Te escucho en varios medios y es un gusto para mí que me hayas convocado a esta entrevista.
1: Muchas gracias, doctor. Muy amable, muy gentil.
0: Por favor.
1: Gracias, doctor. Que tenga buenas noches. El doctor Fabián Améndola, abogado querellante, están sentados en la sala de juicio junto al doctor Fernando Burlando. Y yo tengo la sensación de que Pitti va a ser condenado a una pena muy dura, ¿no? Y que va a generar todo un mensaje a nivel social. ¿Ustedes se preguntan por qué? Bueno, en un rato vamos a empezar a escuchar a los protagonistas y vamos a desmenuzar en detalle esta causa, ¿no? Que genera tanta controversia entre los que están a favor y aquellos que están totalmente en contra.
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5: ...22, 29 minutos en la Argentina. Una noche realmente muy fría en Buenos Aires, prácticamente con las calles vacías. Yo vine viajando por la ruta 205 desde Bolívar a Buenos Aires y no andaba nadie cuando entré acá, pero sí las rutas muy cargadas. Seguramente debe haber mucha gente escuchándonos en el trayecto a Buenos Aires de distintos lugares del país. Les cuento que hoy en Testigos, en el programa de los casos judiciales y policiales de la radio, estamos tratando el caso del Piti Álvarez. Un caso muy grave, un caso que puede marcar un antecedente muy significativo. Es un personaje muy conocido. Para mí no hay mucho que discutir. Son 4 disparos ejecutados a corta distancia, a quemarropa y a sangre fría, con una persona con la cual él tenía diferencias, en el barrio Zamoré, aquí en Villa Lugano. Una historia que había comenzado unos años atrás, cuando el Piti le dijo a su víctima, a Cristian Díaz, ¿me podés llevar a la villa 1114 que voy a comprar droga? Díaz tenía por entonces un remis, lo llevó hasta la villa, lo abandonó, le llevó la mochila arriba del auto y Piti se tuvo que volver caminando. Y cuando volvió, los otros pibes del barrio le dijeron: che, Piti, mirá, acá tenés tu mochila. Cuando Piti la abrió, se dio cuenta que Álvarez le había robado. Y Piti, de bronca, dijo: che, este es un mugriento, le roba a los pibes del barrio. Y a partir de ahí arranca esta antipatía, que evidentemente tuvo diferencias, pero aquella noche del 12 de julio todo se precipitó cuando se encontraron cara a cara. Y Díaz le dijo: hey, Piti, vos que me faltaste el respeto, si vas a tirar, tirá, gato. Y ahí el Piti Álvarez sacó una pistola Limus 25 y le dio 4 tiros a corta distancia. El Piti tenía mucha bronca porque decía que el gringo era un rastrero que le robaba a su propia gente. Pero lo más raro de todo esto es que Piti Álvarez reconoció lo que había hecho. Dijo: sí, sí, yo lo maté.
6: ¿Vos fuiste el que disparaste, Piti, contra este hombre?
7: Sí, mira, mira, les cuento todos juntos, ¿eh? Sí. Sí, yo fui el que disparé. Y no vengo a declarar, vengo a decir lo que pasó.
8: ¿Qué pasó? Bueno,
9: ¿qué fue lo que pasó?
10: Piti, mataste a una persona, ¿qué pasó?
7: Sí, lo maté porque era entre él y yo, o yo, ¿entendés? Y creo que cualquier animal haría lo mismo.
6: ¿Pero por qué que él te amenazó de muerte? ¿Él te amenazó de muerte también?
7: Él era un pibe que choreaba.
6: ¿Qué pasó? ¿Un tema de drogas, Piti?
7: Dale,
6: Pancho. ¿Y por qué? ¿Eran amigos ustedes?
7: No, éramos amigos. No, nada que ver.
6: ¿Por qué lo mataste?
7: Porque si no me iba a matar él.
5: Bueno, era él o yo, ¿no? Qué extraño, ¿no? Él armado, el otro sin armas. Ahí ya se genera una situación de desequilibrio, ¿no? Que esto lo tiene muy en cuenta el tribunal y también el Código Penal, ni más ni menos. ¿Qué dijo en las últimas horas la mujer de Díaz en el momento de presentarse en tribunales?
10: ¿No hay relación aparentemente entre Cristian y Piti?
11: No.
10: ¿No hubo nunca un entredicho,
11: no,
10: un cruce?
11: Jamás.
10: ¿Se hablaba de una deuda de dinero, de droga?
11: Cristian no tiene deuda con nadie, y menos de droga.
10: ¿Qué pasó entonces?
11: No sé, yo me enteré, vine para el barrio y estaba mi hija llorando diciéndome: me mataron a mi papá, nada más. y yo lo vi tirado ahí.
10: Cristian estaba con dos amigos.
11: Estaba con los amigos, tengo entendido, porque él vino a ver a su hija, estuvo todo el día con la nena y...
10: ¿Vos vivís en el mismo edificio que Pino?
11: Sí.
10: ¿Cómo es él en su relación con los vecinos?
11: Depende con quién. Conmigo nunca tuvo problema, pero con la vecina al lado sí.
10: ¿Es de utilizar armas habitualmente?
11: Siempre tengo entendido que está armado, pero...
10: ¿Me contabas que incluso ha disparado desde adentro del departamento?
11: De la casa, sí.
10: ¿Por qué motivo?
11: La verdad que ni idea.
10: ¿Te sorprende que crees que es posible que él haya matado a Cristian?
11: No sé qué pasó, por eso te digo, no sé nada yo todavía. Yo hasta que no me informen o tenga algo, no sé nada.
10: ¿Desestimás entonces cualquier tipo de relación o de conflicto entre Cristian?
11: Cristian no tenía problemas con nadie. Con nadie tenía problema Cristian.
5: Bueno, muy clara, ¿no? La mujer. Pero sí, había un conflicto. Ahora la pregunta que muchos no tienen respuesta, y que yo la fui a buscar a los expedientes judiciales, ¿no? Porque soy un fanático de todo esto. Miren, esto ocurrió el 12 de julio. Yo les hago una cronología de cómo se fue dando todo hasta ahora, ¿no? Aquel 19 de julio del 2018, el juez lo procesó con prisión preventiva. Ahí inmediatamente lo imputó por homicidio agravado por el uso de armas, que como decía el doctor Améndola, tiene una pena de 10 años y 8 meses de prisión, hasta más de 30. En ese momento, Pity Álvarez pagó $1,000,000, obtuvo la libertad, tuvo un tratamiento por consumo problemático. El 28 de octubre de ese 2018 fue analizado por el cuerpo médico forense, donde el cuerpo médico forense dijo que él tenía una historia de adicciones, que tenía un trastorno de personalidad, pero no se pudo saber en ese momento si entendía sus acciones. De hecho, la defensa de Pity Álvarez presentó a un perito muy preparado, un viejo amigo, murió lamentablemente, el doctor Mariano Castex, que dijo el doctor Castex: Pity no está bien, hay que prestar muchísima atención al tema de las adicciones. Y de ahí pasamos a julio del 2019, donde directamente le dictaron la prisión preventiva, estuvo preso muy poco, lo dejaron alojado en el Prisma, que es el hospital de la cárcel federal de Ezeiza, pero a finales del 2020 tuvo COVID y también se le descubrió que tenía diabetes. Hacia el 22 de marzo del 2021 la cosa se profundizó, porque el cuerpo médico forense, miren el desastre del cuerpo de Pity Álvarez, lo que es una persona que tiene tantos problemas en su vida, problemas de salud que superan ampliamente el tema de las drogas. El cuerpo médico forense de la Corte Suprema dijo: es depresivo, tiene un profundo consumo de sustancias, tiene trastornos psicóticos, sufre de una diabetes grave, tiene hepatitis C, tiene obesidad mórbida, tiene una insuficiencia respiratoria crónica, tiene hipertensión arterial, tiene una artrosis de cadera y rótula. Lo que ustedes están pensando se los digo yo, está hecho pelota, ¿no? En julio del 2021 cumplió el máximo que estipula la ley argentina de prisión preventiva, pasaron 3 años. Está bien, estuvo en el hospital, no es lo mismo que estar en la cárcel. Pero a partir de ahí fue enviado en septiembre del 2021 a un centro terapéutico de Castelar. Y así se fueron estirando los tiempos. El 22 de marzo del 2023 se suspendió el juicio, se consideró que no podía afrontar el proceso, había que retirarle la tobillera electrónica porque había terminado la prisión domiciliaria, informes trimestrales, evaluar el estado de salud y ver si podía ser juzgado. Y del 2023 al 2025 no pasó nada. Es decir, Del 2018 al 2025 pasó todo esto que les acabo de contar. Y del 2023 al 2025 no pasó nada. ¿Pero qué pasó? Volvió a los recitales, a Córdoba y a Rosario. Y ahí el fiscal Sandro Abraldes pidió a los peritos que volvieran a evaluar. El cuerpo médico forense lo reevaluó y dijo: tiene trastorno cognitivo leve, ya no es grave. Su estado no le impide participar del juicio ni defenderse. Por lo tanto, puede ir a juicio. Conserva la capacidad de comprender lo que sucede y decidir sobre sus derechos procesales. La defensa se opuso, dijo que podía agravarse, pero le rechazaron todos. ¿Se da cuenta por qué está Piti Álvarez en juicio? Por todo esto que les acabo de contar. Ahora, yo le hice una entrevista a Cristina, a la mamá de Piti. Me dio mucha pena porque la señora realmente lo quería, lógicamente, era su hijo. Y ella siempre pensó que su hijo no era un asesino.
8: Me imagino que lo que pasó ayer como mamá la impactó realmente, era impensado. Está acusado de asesinato, nada más ni nada menos, algo increíble.
9: Sí, es una palabra muy fuerte. Mi hijo no es un asesino, tuvo un error muy, muy difícil de volver atrás, pero no es un asesino de pensamiento asesino, a ver si lo entendemos de esa manera. Por lo menos yo lo veo así, porque en su diario vos le podés hablar con amigos de él y tiene ese perfil.
12: ¿Qué le dirías hoy a esa familia que te está mirando del otro lado?
9: Le diría que, bueno, primero, en primer término, que siento mucho esta situación, realmente, pero, y lo siento sobre todo por la hijita chiquita, no sé qué decirles realmente, y que, bueno, le pido disculpas, perdón, por mi hijo, por lo actuado, pero tampoco no, yo creo que no ha sido, si Cristian hubiera pasado y no le hubieran dicho nada, o no lo hubieran acosado, no lo hubieran hostigado, quizás esto ni lo hubiéramos estado, ni estaríamos sentadas acá.
5: La voz de una mamá, ¿no? Totalmente compungida, convencida de que no es un asesino, pero que evidentemente la droga, la historia, que ahora les voy a comentar en un minuto, dejó sus secuelas. ¿Qué habrá planteado el doctor Claudio Calabresi, un abogado con muchísima experiencia que lo acompañó durante todo el proceso, pero que ahora no está en el juicio porque está con un abogado oficial, el doctor Marino? A ver qué decía el doctor Calabresi.
13: Respecto del arma, se hacen pericias, se van sabiendo resultados. Y puede ser que quede acreditado la autoría por parte de Álvarez, pero lo que nosotros ponemos en duda es si realmente no hubo un exceso en la legítima defensa. Porque al no haber encontrado arma o arma cerca, posiblemente no haya existido una racionalidad o a lo mejor una desproporción en la defensa que tuvo Álvarez. Pero posiblemente haya habido un exceso en la legítima defensa si consideramos que Álvarez estaba defendiendo.
5: Bueno, así están planteadas las cosas. Son las 22:41 en la Argentina, en una noche muy fría en Buenos Aires. Va a ser una mañana también muy fría. Seguramente muchos de ustedes nos están acompañando desde distintos lugares del país mientras viajan hacia su lugar de regreso, ¿no? Luego de este fin de semana largo. Antes de ir a la pausa, uno se pregunta, ¿no? ¿Cómo termina un ídolo popular, una persona tan querida, tan admirada? Les vuelvo a repetir, a mí me encantan las letras de Viejas Locas y de Intoxicado, me encanta. Me parece un tipo sumamente talentoso, pero realmente cometió un error terrible y va a ser condenado, no tengo la menor duda. Pero como a mí me gusta ir a la profundidad de las cosas, esto un poco por de formación profesional, como criminólogo, los criminólogos analizamos al criminal, a la víctima, el tipo de delito, la sociedad y las posibles soluciones. Yo fui a buscar un poco la historia de Pitti. Y miren qué pena, ¿no? Él había nacido el 28 de junio del 72 en el barrio Piedrabuena, en Villa Lugano, en la capital federal. En los 80 fue al Politécnico Don Orione, era un apasionado de la electricidad y hacía instalaciones artesanales. Se recibió de técnico electromecánico, era muy buen alumno, ayudaba mucho a sus compañeros. No le gustaba en realidad ir a la escuela, pero era buen alumno. Lo expulsaron por 25 amonestaciones, porque rompió un rosario que el colegio le había regalado por terminar el año. Tenía una gran relación con los abuelos, es decir, lo contenían muy bien los abuelos. Su papá, por ejemplo, hacía trabajos en eventos de música, de algún lado venía la cosa. Pero fue su primo el que le prestó unos vinilos de AC/DC y también de Led Zeppelin. Y a partir de ahí, Pitti le empezó a tomar el gustito a la música. Y acá viene el problema, ¿no? Un día, revisando los cajones del primo, encontró cocaína, jeringas de metal y un calentador. Algo que él confesó que solamente había visto en algunos álbumes de Charlie Parker. Es decir, era un chico que no tenía conocimiento de lo que pasaba. A fines de los 80, compró una batería y después una guitarra. Fue la época en que surgió el rock barrial en la Argentina. Había una gran admiración por los Stones. Se incorporó a la banda de un amigo, que justamente era Viejas Locas, en septiembre de 1989. Era tan tímido, pero tan tímido, Pitti, aunque parezca mentira, que tocaba de espaldas al público. ¿Se lo imaginan? Pero componía unas letras y unos temas espectaculares. Al poco tiempo la banda se disolvió, pero él se quedó. En realidad no quería cantar, por lo tanto probaron varios cantantes, trajo a dos músicos nuevos, y a partir de ahí la banda fue creciendo, año 94, 95, 97, 99, donde hicieron recitales y salieron varios discos. Pero fue una noche de mucho alcohol, droga, sexo y rock and roll. En el 99, Intoxicados terminó y empezó el tema de Viejas Locas en Obras Sanitarias. Y en el año 2000, Pitti terminó creando la banda. Y miren el nombre que le puso, ¿no? Pitti y los hijos de puta. Es buenísimo. Como el nombre no era comercial, se terminó llamando Intoxicados. Pero en el 2014 empezaron sus problemas con la justicia. Primero se robó una cámara, después amenazó a tres mujeres, le ordenaron un urgente tratamiento contra las adicciones. En el 2014, en septiembre, se tiró de una escalera, casi se mata, consumió 40 pastillas de clonazepam. Y el fiscal ordenó la internación por el alto riesgo contra él y también contra terceros. Y entre el 2016, en un recital en Reinas Argentinas, en Florencio Varela, todo se descontroló y ahí empezaron los problemas más importantes. Nada es casual en la vida. Nada es casual.
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5: .51 en la Argentina, 11 grados la temperatura en Buenos Aires. Mañana vamos a tener un día muy frío, así que prepárense a abrigarse luego de este fin de semana largo. Las audiencias por el tema del Piti Álvarez. Falta la audiencia, ahora viene la audiencia del 19, 24, 26 y 31 de agosto. Luego va a haber audiencias el 2, el 7, el 9 y el 14 de septiembre. La decisión la van a tomar los jueces Gustavo Werner, Juan Ramos Padilla y Hugo Navarro. Una pena, repito, de entre 10 años y 8 meses de prisión hasta 30 o más. Depende los agravantes. Con un análisis del cuerpo médico forense que dice que él está en situación de afrontar el proceso. Así que no le dieron lugar a plantear de que él tiene algún tipo de problema psíquico con el cual no podría saber lo que está ocurriendo. Vamos a escuchar lo que plantea el doctor Burlando, que es el abogado defensor junto con el doctor Améndola de la querella, y están defendiendo a la familia de Cristian Díaz, la víctima.
22: No hago mucha evaluación de,
2: de las actitudes de Álvarez, sí, obviamente. Lo que puedo evaluar es lo que sucedió, ¿no? El motivo, en definitiva, de lo que fue la muerte de Díaz. Entonces, lo que pasa durante la audiencia creo que un poco tiene connotaciones tal vez de estrategia de los profesionales. Creo que tiene que ver con eso, incluso cuando el tribunal le ofreció que lo vea un médico al acusado, directamente ni esgrimieron ningún tipo de opinión al respecto. Yo realmente me hubiese abrazado. A ver, me ofrecen un médico, están determinadas condiciones. Bueno, lo mejor que puede pasar es que un profesional diga si realmente está o no está en condiciones de estar en juicio, ¿no? Pero aparentemente lo que se ve es que entiende, comprende. Esto lo demostró durante el interrogatorio. En ningún momento cuestionaron algún tipo de estrategia vinculada a la inimputabilidad o algún tipo de situación emocional. Creo que irán equivocadamente, desde mi punto de vista, para el lado de una legítima defensa. Para mí este juicio prácticamente se termina el día de la fecha. Tanto Díaz como Álvarez estaban acompañados por personas conocidas o amigas o algo más que amigas, y precisamente cuando declararon todos con mucha transparencia. Creo que hoy el tribunal va a tener muestras claras de qué es cómo fue el episodio, y me parece que no hay mucho más que discutir.
5: No hay mucho más que discutir, dice Burlando, ¿no? Y lo está diciendo con conocimiento de causa. Justamente el mismo día que Burlando dijo esto, minutos después salió Pity Álvarez y habló por primera vez.
6: ¿Tienes condiciones buenas de salud mental para afrontar el juicio?
7: Yo creo que la persona que va a dar el veredicto de esto que sucedió es la que todos sabemos que todo lo ve, ¿no? Así que estoy tranquilo.
22: ¿Pones el ojo en la mano?
7: Estoy tranquilo.
5: Está tranquilo, pero sabe realmente que la situación es muy, pero muy compleja. Son las 22:55, vamos a hacer un repaso por algunas noticias que por ahí, con la distracción de este feriado largo, ustedes no han tenido en cuenta. Y al final vamos a hacer una reflexión sobre el caso del Pity, porque hay algo que todos desconocen y que para mí fue el momento en el que todas las alertas se encendieron. Y quizás ahí la gente que él tenía alrededor lo deberían haber protegido, resguardado, escuchado, contenido, y quizás no hubiera terminado sentado hoy al borde de una condena grave. Ahora después al final se los comento.

a repasar algunas noticias que, como es, que estuvieron en las últimas horas. A ver, la autopsia de la víctima del femicidio de Villa Devoto es uno de los casos que nos dejó la semana pasada y que va a tener vigencia en las próximas horas. Según las pericias, Romina Calvo, de 44 años, sufrió 53 lesiones durante un ataque que se extendió apenas entre 3 y 4 minutos de parte de su marido. El informe determinó alrededor del 90% de las heridas fueron cortopunzantes. La mayoría se concentró en la parte superior del cuerpo, especialmente en el torso y las regiones axilares, es decir, debajo de los brazos y en el pecho. Aunque también se registraron algunas lesiones en el cuello, en la cara, en la cabeza, en los brazos y en la espalda. Esto es un femicidio de manual. El marido está internado en el hospital Belsarfield porque también se quiso quitar la vida. Terrible. Otro tema, obligaba a su media hermana a vender contenido erótico. Un joven de 23 años, estudiante de veterinaria, fue detenida en Mendoza, acusada de obligar a su media hermana de 14 años, no se puede creer, a generar y vender contenido sexual a través de plataformas digitales y también de WhatsApp. La investigación comenzó el 22 de diciembre del 2025, cuando la adolescente le contó a una prima lo que estaba sucediendo. La conversación fue escuchada por la tía paterna, quien realizó la denuncia y dio inicio a la causa. La víctima declaró que fue obligada a participar de videollamadas a cambio de dinero, bajo amenazas de difundir los videos si contaba lo ocurrido. Terrible. Otro caso, salvaje entradera a una abuela. El domingo a la madrugada, una jubilada de 65 años fue brutalmente asaltada y torturada durante más de una hora por tres delincuentes que ingresaron en su casa en Rafael Castillo, en La Matanza. Los ladrones la sorprendieron mientras dormía, la redujeron y le exigieron dinero en pesos, dólares y oro. Como la mujer aseguró que no tenía nada, comenzaron a golpearla con una Biblia y a arrojarle agua caliente. Tremenda. Estas son las tres noticias que van a dominar un poco la agenda en las próximas horas. Y para cerrar el programa de hoy nos vamos a retirar con un tema de Pitti, ¿no? Yo les decía que las alertas estaban encendidas. ¿Por qué? Porque él, luego del recital ese polémico en Florencio Varela, se enojó con dos chicas que lo acompañaban siempre. Una era su representante y la otra una amiga. Aquella noche le cerró la puerta con llave. Él se las puso de collar y se acostó a dormir. Las chicas quedaron secuestradas dentro del departamento y al despertarse, el Pitti vio que una de ellas estaba llamando por celular y que pedía ayuda. Le sacó el celular por la fuerza. Él le dijo que le robaban el dinero del recital. La tomó a una del cuello y empezó a estrangularla. La amiga quiso intervenir y él le dijo: no te metas. Le pegó una patada en la cabeza y le rompió el celular. La otra se abalanzó, se peleó con las dos mujeres y 30 minutos después llegó la policía. Pitti se estaba inyectando drogas en sus dedos. ¿Se dan cuenta que nada empieza por casualidad? Miren si aquella noche le hubieran ayudado. Y un tiempo después asesinó a Cristian Maximiliano Díaz. Y hoy lo pueden condenar a una pena que va de 10 años y 8 meses a más de 30 años de prisión. Una pena, realmente, la vida de Pitti Álvarez. Un ídolo popular que va a terminar en la cárcel. Muchísimas gracias por habernos acompañado en este 17 de agosto. Nuestra producción, Facundo Moreno y Laura Vidal. Nuestro operador, Mariano Blanco. Soy Ignacio González Prieto y nos vamos a ver el próximo lunes a las 22 horas aquí en Testigos, el programa de los casos policiales y judiciales. Que tengan una linda semana.

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0: gente, qué placer enorme saludarlos. 23:05 en la República Argentina, en el 17 de agosto, que se cumple aniversario del fallecimiento, ¿cómo dijo alguna vez Milei? Juan Martín de San Martín, ¿cómo dijo? Ay,
1: ¿Había sido Milei?
0: Sí.
1: Que había pifiado el nombre.
0: José Luis San Martín.
1: José Luis.
0: Una cosa así. No me lo voy a olvidar nunca más eso. Bueno, don José San Martín, el padre de la patria, el libertador de América. Vos sabés que hoy...
1: Don Juan José San Martín.
0: Juanjo San Martín, ¿verdad? Vos sabés que hoy escuchaba a una persona que respeto muchísimo. Que decía que Milei hubiese atacado, y mucha de la clase argentina hubiese atacado ferozmente hoy a San Martín. Primero, porque obviamente se estaría liberando de el establishment, que en ese momento era el gobierno español, el virreinato del Río de la Plata. Sino que además también, porque usó fondos públicos argentinos para liberar a Chile y a Perú.
1: Claro,
2: imagínate.
0: José
2: San Martín.
0: Ahí está.
1: Gracias, Mariano.
0: Su santidad.
1: Mamá.
0: Bueno, imagínate hoy que se está discutiendo en Argentina si un tipo puede atenderse si tiene cáncer en un hospital público. Lo que hubiese sido para liberarlos de los españoles, ¿no? En épocas donde se están hablando de leyes de tierra, por ejemplo.
1: O un tipo que intervino el triunvirato a dedo, mirá, le hubieran acusado de atentar contra el sistema en aquel entonces, no. De subversivo.
0: Pero, no, hoy sería tremendo. Alguna vez vi un documental que se hizo en Inglaterra acerca de cómo sería tratado Jesucristo, eran principios del siglo XX,
1: sí.
0: Hace muchos años fue esto, y me alucinó ese documental. Y claro, o sea, hoy hubiese sido... un loco, yendo a lo que es estrictamente histórico, llevándolo a la actualidad. A mí me gustaría saber qué se pensaría hoy de San Martín. Se me viene a la mente Macri pidiendo disculpas
1: al rey.
0: Todas esas cuestiones que mucho también tienen que ver con este gobierno y con el pensar. Qué sé yo, hoy escuchaba o leía... A Sabrina Seismichet se llama, ¿no?
1: Ahmechet.
0: La leo, pero no la pronuncio. La diputada de La Libertad Avanza, que hablaba de que ella se comparaba con San Martín porque amaba la libertad.
1: Bueno.
0: Y yo digo, si San Martín escucha o la lee un poquito a la diputada, yo creo que San Martín se mete de vuelta en la tumba. Porque las cosas que dice a veces son irrisorias. Pero bueno, estamos acá para hablar de fútbol, ¿eh? Ya seguramente se habrá hablado mucho en la radio.

0: de todo esto, en una jornada en donde se está cerrando con un resultado que, iba a decir, es muy raro, pero no tanto, porque está perdiendo Talleres de San Paoli.
1: Qué primer plano que le están haciendo, al técnico de Talleres.
0: Un primer plano a San Paoli casi que dormido.
1: ¿Cobró penal? ¿Hay un penal para Gimnasia?
0: Sí.
1: Bueno.
0: Está perdiendo 3-0 Talleres contra Gimnasia de Mendoza, ambos con 10 jugadores. Vi la expulsión de Román Riquelme, el central ex argentino de Talleres.
1: Es la segunda, creo que en 3 partidos.
0: Sí, creo que sí. Y está por entrar el Monito Vargas. No sé si le van a dejar patear el penal en la primera pelota que toca, al ex jugador de Vélez. Pero
1: sale Módica,
0: la gran figura de este equipo. Módica, que es uno de los grandes goleadores que tiene este torneo.
1: Si no es el goleador, ya te digo, pegan el palo, ¿eh? Y sí, porque esto es el partido anterior, pasa 5, supera.
0: ¿Cuántos mirá, tiene? ¿Uno hizo hoy?
1: No, 2. O sea, está pasando a 5. ¿Y sabes a quién está superando? A Junior Marabel, de Sarmiento de Junín. Sí, este campeonato está loquísimo.
0: Bueno, yo me acuerdo del primer partido, estuve en Sarmiento Argentino y dije, me encantaba Marabel. Ya me gustaba en el partido cuando jugaba en Unión de Santa Fe. Me pareció un buen delantero. Bueno, está, te digo, es un resultado quitatécnico. Porque además Talleres ha tenido muchos resultados quitatécnicos. Ha perdido,
1: sí.
0: Todos los partidos que jugó Talleres fueron goleadas. Salvo con Vélez, que creo que fue 3-1, 3-2. Bueno, lo atajó el arquero. El penal sigue 3-0 la historia. Pero todos los partidos fueron goleadas los de Talleres. El único que ganó y los que perdió. Y yo creo que está en un momento complejo Sampaoli. En su primera experiencia como técnico de primera división en el fútbol argentino, realmente las cosas están lejos de salirle bien al ex entrenador de la selección de Chile. Una trayectoria, la verdad, imposible de criticar. Ha sido brillante lo de Sampaoli, pero evidentemente no puede escular todavía el fútbol argentino, que lamentablemente no da tiempos. En una fecha donde fue bastante benevolente para los equipos grandes, si no me equivoco, el único equipo grande que perdió fue Racing el último viernes, después ganó San Lorenzo, se sacó encima el partido frente a Huracán, ganó River ayer, consiguió los primeros 3 puntos y los primeros goles, contra Argentinos, que en esa ironía del destino había sido el único equipo que había ganado todos los partidos hasta ayer, y que era el equipo más goleador y uno de los menos goleados del torneo. Bueno, ayer River, creo que en líneas generales le ganó bien, fue un partido muy parejo. La verdad que el partido pudo haber tenido cualquiera de los 3. El primer gol llegó en un momento fuera de contexto. La verdad, el partido estaba muy parejo, era para 0-0. No se habían casi pateado al arco, era un partido muy táctico. Muy táctico, la verdad que los que estuvimos en la cancha, o por lo menos a mí que me gustan ver esas cosas, yo lo disfruté mucho desde ese lugar, pero para el espectador, para el tipo que va a ver un espectáculo futbolístico y no se fija tanto en qué intenta hacer Nico Díez o qué busca hacer Coudet, cómo se obstaculizaban los demás equipos o los jugadores, y yo creo que fue un partido bastante aburrido, porque no hubo demasiadas emociones. De hecho, la emoción llegó a partir de un gol que fue casi que una carambola.
1: Sí,
0: una pelota que patea a Thiago Almada, le rebota a Álvarez y en el rebote termina apareciendo Montiel, que hace un movimiento horizontal para quedar habilitado ante los dos laterales, ante Prieto y a Kevin Coronel, y de verdad definió muy bien. E inmediatamente Argentinos tuvo una situación muy parecida, una patria de Álvarez, que la pelota le termina quedando a él, patea, le rebota. Bueno, hay gol de Talleres, se pone 3-1 Talleres cuando faltan 5 minutos más el descuento. Lo hizo
1: Santiago Fernández, me parece, que es el marcador central.
0: Exactamente.
1: De lo poco que se puede. Es un chico muy interesante.
0: Sí, juega muy bien. Bueno, te decía que Argentinos tuvo una posibilidad muy similar. Después terminó Hernán López Muñoz en el rebote en posición adelantada cuando eludía a Beltrán y estaba cerca de llegar al empate. Y después el segundo tiempo arranca con una situación muy favorable a River. Sí. Un quite de Álvarez, que fue protagonista en muchas acciones del partido positivas, y que cuando quedaron 2-1, nada más y nada menos que Correa de Almada.
1: Increíble.
0: Contra él, y terminó ganando el defensor de Argentinos. Y después los dos goles, o el gol anulado de Argentinos, que fue medio hombro, adelantado de Hernán López Muñoz, inmediatamente una jugada muy, muy similar termina en un remate en el travesaño. Después Argentinos no tuvo situaciones claras, tuvo aproximaciones, River tampoco.
1: Pero fue un momento de zozobra de River en donde, sí, en donde se tira atrás, luego lo blanquea, porque es evidente que quiere volver a apostar a la línea de 5 el Chacho Coubet. De hecho termina jugando con Lautaro Rivero, quizá de alguna forma a modo de ensayo a lo que pueda llegar a hacer en Bogotá.
0: Lo que pasa es que Argentinos le metió 4 delanteros.
1: Claro, entonces, bueno, lógico.
0: El quinto defensor era lógico, porque Argentinos terminó el partido con Molina, con Morales, con Heinikowski y con Porcel.
1: Y con Porcel, claro.
0: Entonces llega un momento donde tenés que empezar a descularte en otros lugares de la cancha. Argentinos lo hizo en el sector defensivo, River lo hizo en el sector ofensivo, y daba la sensación de que el partido no iba a terminar así. O lo empataba Argentinos, o llegaba el segundo gol de River, y en un penal que es indiscutido,
1: sí,
0: una torpeza tremenda de Florentín.
1: Y una muy, muy avivada de Correa, ¿no? En esconder el cuerpo, porque bueno, dicen, busca el contacto. No es lo mismo. No es lo mismo generar el contacto.
0: Generarlo, claro.
1: No es lo mismo, quiero decir, poner la pierna adelante, generar el contacto propio, o en todo caso, generar la caída, que hacerlo entrar. ¿Quién fue el que hizo el penal? Álvarez.
0: Florentín.
1: Florentín, hacerlo entrar a Florentín, porque creyó que iba a seguir, se frena, cuida la. Es una jugada.
0: Lo que digo de torpeza es que Florentín lo vino siguiendo 20 metros.
1: Exactamente.
0: Y hizo falta dentro del área. O sea, yo lo decía ayer en la transmisión que estuve. A mí me hizo acordar mucho el penal de Marcos Rojo contra Francia.
1: Contra Francia, en vez de cortarlo 10 metros antes. Claro, exactamente.
0: Entraron al área y lo volvió.
1: Perdón, ¿no es de Mascherano ese penal?
0: No, Mascherano lo corre y Marcos Rojo se queda
1: sin. Y Marcos Rojo le hace de penal. Bueno, cosa que pudo haber hecho Mascherano también.
0: Sí, pero Mascherano
1: se queda sin nafta
0: en la mitad de la final. Sí. A ver, Mascherano para alcanzar a Mbappé tiene que nacer de nuevo.
1: Claro.
0: O sea, es una cuestión lógica. Creo que todos los jugadores del mundo, para una carrera de Mbappé larga, es imposible. Si no lo frenás en la raíz, no lo agarrás nunca más.
1: Qué valorable, perdóname, siguiendo con esta misma línea de este acarreo de Almada, no solamente de jugar hacia adelante y de tener una vocación de traccionar al equipo, sino hacer relajar jugadores que hoy se vieron en un buen nivel, o ayer, perdón, se vieron en un buen nivel, sobre todo el caso de Tobias Andrada, que la verdad que nadie se sorprende de que sea una buena pieza en River, pero el despliegue de Almada, que salió realmente muy ovacionado, el despliegue de Almada más allá de Correa, liberar esa banda, no forzar en todo caso a Ortega o el día de mañana será Acuña, a forzar esa banda y a la vez a tener esos movimientos que Almada tiene diferenciales. Yo me acuerdo de una jugada que es en el primer tercio de la cancha, perdón, estamos todos con la voz forma muy, muy, muy condicionada, que en vez de frenar a jugar hacia atrás, acarrea, se lleva dos a la marca, quiebra la cintura y sale jugando y sale con el espacio libre. Que es un jugador que tiene una perspectiva con la cancha en la cabeza que no lo tenía en un futbolista de River, en el marco ya de un contexto mucho más favorable, me parece, David. Que esto es clave. Cuando River no había arrancado nunca en ventaja, no solamente no había hecho ningún gol, mucho menos había arrancado en ventaja, tener al menos el resultado encima, que no necesariamente es tranquilidad, pero esto también, un jugador que conlleva tranquilidad, con el resultado a su favor, le empiezan a florecer cosas que a River no le pasaban.
0: No, y creo que una virtud de River es que un equipo que te llega mucho, como sí, Argentinos,
1: sí,
0: ayer le generó no más de 4 situaciones
1: Pocas chances, sí.
0: Tuvo 4 o 5 situaciones de gol y una misma más o menos. Por eso digo que fue un partido parejo en donde me parece que la diferencia estuvo en la calidad individual de los futbolistas de River, que sí, marcaron la diferencia y esos toques de suerte que a veces hay que tener. Bueno, pasamos de River a Boca porque mañana juega Boca.
1: Correcto.
0: Ya nos quedó un poco lejos. Uno de los que no pudo ganar fue Boca, que empató contra Platense 1-1 en un partido controversial. Vos sabés que todavía me cuesta mucho tomar postura del gol que le anulan a Platense.
1: El gol está bien anulado.
0: A mí me cuesta tomar postura. Te digo en serio, porque cada vez tomo más fuerza el hecho de que la mano de Dylan Gorosito es cobrable de penal. Yo tengo cada vez más esa sensación que no la tenía en un principio. Después sí está bien anulado, pero creo que puede...
1: ¿No crees que sea sancionable la mano de Gorosito?
0: No, para mí es sancionable la mano
1: de Gorosito. Ah, sí, claro. Sí.
0: Entonces, si era sancionable, era penal.
1: A ver, me parece que es la postura, o por lo menos yo veo que gran parte de la comunidad está de acuerdo.
0: Sí, a mí
1: después veremos... Primero, incluso la mano del futbolista de Platense al principio me pareció que tocaba con el pecho primero.
0: No.
1: Después veo que la acomoda con la mano. El gol está bien anulado.
0: Sí.
1: Lo que me resulta realmente muy extraño, coincidiendo con tu postura, es que en la misma revisión se vea una mano sancionable y otra no.
0: Sí, sí, a mí... De... No, a ver, la del jugador de... La de Jiménez, el jugador de Platense...
1: Luciano Jiménez.
0: Es sancionable porque toca la pelota con la mano, aunque no sea...
1: Mano de inmediatez, correcto.
0: Y es mano de inmediatez porque termina siendo el gol él. Pero bueno... y acá me dicen que se cortó la llamada de Lucas, ¿eh? Justo lo iba a presentar en un segundito, se cortó la llamada. ¿Sí?
1: Ahora lo volvemos a llamar, la gente ya está escribiendo, David, al 11-38-28-09-90, Diego de Barracas nos agrega, muy muy atento, que además de que haya dicho nuestro querido presidente Juan José de San Martín, hoy habló de la muerte de San Martín con el paso a la inmortabilidad. Amplía nuestro vocabulario. Desconocía el término de inmortalidad. Yo siempre dije inmortalidad. Debe haber sido un ignorante de 24 años. ¿Qué se le va a hacer?
0: ¿Qué se le va a hacer? Luquita Gregorio, ¿cómo va, amigo? ¿Todo bien? ¿No? Ah, ahí me dice que estamos.
1: No, dale. Está tan bien.
0: Ahí está, bueno, me decía recién que ya estaba. Ahora me van a decir cuando ya pueda estar nuestro compañero que está en tierras paraguayas. Qué envidia, qué lindo país que
1: hermoso.
0: Que Paraguay. He pasado lindas jornadas en Asunción, en épocas de laborales. Sobre todo, mi primer gran evento cubierto fue la Copa América del 99. Mirá lo lejos que quedó. La mayoría de ustedes ni había nacido. En la Copa América del 99 estuve en Paraguay. Me tocó estar cubriendo la selección brasileña mucho tiempo.
1: ¿Para qué medio?
0: Para La Razón. Y, o sea, a mí me tocaba hacer y después estuve en los últimos partidos también, algunos partidos de la selección. Bueno, yo estuve el día de los tres penales malogrados por Palermo.
1: Claro.
0: Estuve ese día en la cancha. Estuve también en el partido contra Uruguay. Me hacía escapaditas para ver a la selección, más allá de mi cobertura, era la selección brasileña. Y después fui alguna vez también más a Paraguay a ver algún partido de Copa Libertadores, de Copa Sudamericana.
1: Sí.
0: La verdad que es una ciudad que me ha hecho pasar gratos momentos, incluso con un técnico que está hoy en el fútbol argentino. Está laburando, que en ese momento laburaba en Paraguay y la pasaba muy bien. Pero bueno, después de eso me parece que Boca es un equipo raro. A mí no me cuesta que me guste, porque la verdad no me gusta cómo juega, pero a su vez le encuentro varias virtudes a Boca.
1: O sí, sea, que son sus dos pibes. Que juegan bárbaro.
0: Sí, a mí...
1: Aranda 6 puntos, no, Flores Aranda, un poquito más.
0: Para mí es al revés, che.
1: No, a mí me encantó el partido de Flores. Para me parece mí... que estaba desequilibrio Boca y Aranda no se pudo encontrar con Villa nunca. Qué flojo el partido de Villa. Después hablaremos con Lucas de eso. Cómo desentona sobre todo de lo que se esperaba de Villa, ¿no? Esos 8 millones que se gastó. A ver, Aranda es un jugador inteligentísimo.
0: Sí,
1: a mí me encanta Aranda.
0: Aranda para mí está un escalón por encima de la media. Flores me parece es un jugador todavía muy habilidoso, muy bueno, una gran aparición, que sostiene el nivel que venía en el torneo Proyección.
1: Hizo la doble porque Lozano jugó también en muletas, de hecho se va a perder el partido en Paraguay. Digo, termina con un saldo negativo muy grande Boca, en ese sentido.
0: A mí es un equipo que no me da sensaciones positivas siempre Boca. A mí me da la sensación de que Boca siempre, en todos los partidos le van a hacer un gol, entre que el arquero está muy mal. O sea, el arquero...
1: El segundo gol, el anulado, es gran responsabilidad.
0: Se tiró de espalda.
1: Gran responsabilidad.
0: Se sentó en el arco, el arquero. Y después parado muy abajo del arco. O sea, cualquiera que atajó alguna vez y que conoce mucho la técnica del arquero, te va a remarcar un sinfín de errores de este chico que evidentemente tiene mucho miedo de atajar en el arco de Boca. Y inentendiblemente, porque es un muy buen arquero, porque es un arquero probado, arquero de selección... atajó muy bien en Vélez, llegó a Tolima a semifinales de Copa Libertadores. Evidentemente, le pesa tremendamente la responsabilidad de atajar en Boca. Y comete errores similares al peor Chiquito Romero. Hasta por contextura parece, pero para mí, te digo la verdad, en los dos goles tiene injerencia. En el que anulan y en el otro también, parece una pelota que es absolutamente sacable. Absolutamente sacable. Y viene pasando en los centros, en el juego aéreo, que es su fuerte más importante. Ya ni sale. Tiene tanto miedo de jugar que ni sale. Pero además también es un equipo al que le llega mucho, que no tiene mucha recuperación de pelota. A mi gusto Paredes juega muy atrás. En esa comodidad que tiene Paredes para lanzar jugando tan atrás, para mí pierde peso dentro de la cancha.
1: Más allá de la lesión, ¿Paredes viene limitado de lo físico? No sé. Se lo nota unas marchas menos, ¿eh?
0: Puede ser.
1: Que
0: puede
1: previo
0: ser.
1: Al mundial. Yo no sé si no fue el descanso suficiente. Por supuesto, la heroica.
0: No existió.
1: La heroica tiene su costo, David. No, sí, no te digo sí. que. No, para eso tiene 38 años, pero hacer la heroica de en menos de 48 horas jugar la final del mundo e ir a jugar aquel partido con Boca tiene su costo,
0: ¿eh? Le pasó a Montiel ahora.
1: Le pasó a Montiel ahora, tal cual.
0: O sea, de jugar una final del mundo a estar lesionada, qué sé yo. Yo la verdad no... me cuesta ver a Paredes tan lejos de la zona. Bueno, y después, sí, el nivel de Ascacíbar es superlativo.
1: Sí.
0: Hoy Ascacíbar está haciendo una buena versión muy similar al mejor Ascacíbar de Estudiantes.
1: Y estoy pensando a qué jugador compararlo, ¿no? Con tanta presencia ofensiva, un 5 reconvertido... Digo, sí. De pibito un 5 más de marca, hoy más distributivo, con una agresividad.
0: Ni siquiera, porque el déficit más importante de 10 es cómo pasa la pelota.
1: Bueno, sí, pero la cosa que antes no tenía, en todo caso lo habría ido perdiendo, no sé, el fútbol alemán lo cambió, pero con una agresividad de un volante mixto que tiene muy pocos en el fútbol argentino, ni los mejores 10 es.
0: No, hoy, como dice, a mí me gustaba mucho Galoppo, me gusta mucho Galoppo.
1: Pero no juegan, es difícil, porque no juegan de lo mismo. Galoppo tiene mucha llegada al gol.
0: A mí es muy parecido, a mí me parecen dos jugadores muy, muy similares. Bueno, ahora sí, lo saludamos a Lucas Gregorio. Luquita, ¿cómo estás?
2: Hola, David, a ver cómo...
0: Arrancaste bien y quedó medio arrastrado después. A ver, ahora cómo estás.
2: A ver, ahora estamos medio agarrados de los pelos. Yo lo escucho perfecto. Estamos medio agarrados de los pelos con el wifi. Y el tema de la línea no estaría entrando.
0: No, está bien.
1: Ahí va queriendo.
0: A ver cómo va todo.
2: Ahí está queriendo. Bueno, todo bien. Acá estamos en el bodegón. De paso, metemos el chivo y vinimos a cenar acá con los muchachos. Luego de, bueno, una tardúa ahí en el Borbón donde estuvo Boca, llegó a eso de las 4:30, 5 de la tarde al Borbón, se instaló ahí, salió a saludar a la gente a eso de las 7 de la noche, firmaron algunos autógrafos, se sacaron fotos, y obviamente de nuevo adentro para quedar concentrado para el partido de mañana desde las 7 de la tarde con Recoleta. A priori, unas cuantas dudas para el Vasco, sobre todo desde lo físico, pero bueno, ahora lo vamos a ir desarrollando seguramente. ¿Ustedes cómo andan? ¿Cómo están por ahí?
0: Bien, todo muy bien. Esperando, ya analizando lo último que quedó de esta fecha y esperando esta linda jornada que tendremos de Copas Internacionales. Mañana con dos partidos muy buenos, el de Boca frente a Recoleta. Queda la sensación que es una llave cerrada, o por lo menos me da esa sensación. Tiene que pasar algo extremadamente anormal para que Boca pierda por tener.
1: Además, perdóname, Lucas, esto es el defensor del Chaco, ¿no es cierto? Ah.
2: Correcto, sí, señor, en Asunción.
0: Es un partido donde
1: Boca... Digo, no es la cancha de Recoleta donde se siente un poco más habituado, es en un estadio que Boca conoce bien.
0: Sin hinchas, Recoleta.
1: Y claro, digo, no tiene el condimento que puede tener un equipo chico que puede complicarlo a Boca, y por la jerarquía debería imponerse, pese a la ausencia de
0: Paredes. Te lo voy a comparar con un equipo muy querido por mí, porque encima juega mi hijo hoy. Es un sacachispas. Es un sacachispas que esté en primera. Un Deportivo Riestra. ¿Querés llevarlo?
2: Sí. Un Riestra, está bien. Ahí un poco más. Sí.
0: Es un Riestra. Es un equipo que no tiene historia en el fútbol paraguayo, que tiene un presidente excéntrico. No por el de Saca sea excéntrico, pobre tipo, la verdad que está peleando mal. Ahí te lo pongo más a Riestra, ¿ves? Un Stinfale. Es un tipo que, para ponerlos en contexto, el presidente
1: entró a jugar
0: un increíble partido, fue a la cancha, le faltó ir a la cancha con la camiseta de Boca al
1: increíble,
0: porque después hizo un tour por la Boca, fue a comer al bodegón de Boca con la barra de Boca, un fenómeno el tipo, un fenómeno el presidente de Recoleta. Pero y es un equipo muy chico, y que la verdad, a mí lo vi en los partidos contra San Lorenzo, me pareció un equipo muy malo, y el otro día lo confirmó Boca, debido a ganado 9-1 el partido. Tuvo la desgracia, bueno, le hicieron ese gol que se hizo el arquero, para variar, que en el 1-0, y después Montero hizo un penal alevoso, que me sorprendió que nadie lo protestó. ¿Sabes cuál es, Lucas, la jugada? La que se tira con los pies para adelante.
2: Que sale con los pies para adelante, sí, sale con los pies para adelante, sí, da la sensación que también el hombre de Recoleta medio que nunca llega a la pelota y por ahí creó la confusión esa en el árbitro, pero bueno, después en el VAR es otra cosa. Es raro que el VAR no lo haya cobrado, ni siquiera que los de Recoleta lo hayan pedido.
0: ¿Vos sabés qué me pasó a mí? ¿Sabés? Yo estaba mirando el partido en una sala de espera.
2: Después en el gol, sí.
0: Y estaba mirando el partido en una sala de espera sin volumen. Y yo pensé que había cobrado offside. Porque si yo, era inentendible que no cobre penal. Es más, mi postura, dije, che, este tipo no lo echarán, ¿no? Porque fue con los dos pies para adelante.
2: ¿Viste? Sí, salió mal, salió feo.
0: Muy raro, muy raro. Bueno, ¿y qué se espera de Boca para mañana?
2: Bueno, a ver, a priori, bueno, lo que se sabe, obviamente, no viajaron los lesionados, ambos con lesiones, los tres con lesiones musculares, tanto Pellegrino, Lozano y también, obviamente, Leandro Paredes. Yo creo que más grave lo de Pellegrino, los otros no tanto, pero tampoco creo que jueguen el partido con Racing, yéndome un poquito más adelante. En cuanto a mañana, otro que está con un poco de nanas es Dilolo, así que no se sabe si va a ir desde el arranque. Hay que ver el tema también de la formación, del esquema, si va a ir con un 4-2-3-1, si va a ir con un 4-3-1-2 como lo viene haciendo. Yo creo que si es un 4-2-3-1 va a jugar con Flores, con Berentiel y con Villa. Si es con enganche, es un 4-3-1-2, va a jugar obviamente con Flores y Merentiel, y se agrega ahí a la mitad de la cancha, puede que entre Rey Domené, puede que entre un Belmonte, algún medio más, ¿no? Para reemplazar ahí, obviamente, a Paredes. Si no, bueno, el doble 5 con Ascacíbar y con Milton, obviamente un poquito más adelantado, Aranda, y los tres delanteros, como te decía, Flores, Merentiel y Villa. A priori es eso, ¿no? Después veremos si vuelve Figal a jugar de dos o si lo hace finalmente Dilolo. Pero de ahí no sale el equipo de Boca, David.
1: El tema es, David, si va con ese 4-2-3-1, quizá pierde las condiciones a Casíbar, de las cuales nosotros hablábamos hace un ratito,
2: claro,
1: ¿no? Esta agresividad que tiene. Pero bueno, a la vez, a Paredes hay que reemplazarlo con dos, por lo menos con dos futbolistas, para intentar reunir las condiciones. Digo, más si estás considerando a Rey Domenech, por ejemplo.
0: Sí, yo lo pondría a Rey Domenech. Aparte, me parece que es un partido para que el chico agarre confianza.
1: Sí.
0: Es un partido para que Rey Domenech empiece a jugar. Me parece, Me parece, pero bueno.
2: Sí. Sí, aparte que es muy tenido en cuenta por el Vasco, ¿viste? No por ahí tanto que como pasaba con los entrenadores anteriores, me voy a Russo, después obviamente Úbeda, ¿no? Por ahí resistían un poco, por así decirlo, a los jóvenes. Yo creo que el Vasco le está dando y mucho lugar. Es más, si fuera por él, me lo han dicho, y esto es información, subiría un par más reserva, por ejemplo, el caso de Bianco, que lo está haciendo muy bien.
1: Lautaro Bianco,
2: pero sí, bueno, sí, pero hay un temita igual con Lautaro Bianco que, bueno, todavía no sé si se podrá contar, pero bueno, más adelante lo vamos a estar contando en el show de los grandes, sin duda.
0: Bueno, es que esperaré escuchar lo que pasa con Lautaro Bianco.
2: Nah, a ver, tampoco le vamos a poner mucho suspenso, pero hay un tema de renovación, de blindaje. Uh-huh. Él tiene contrato hasta 2029, si mal no me estoy equivocando ahora. Pero bueno, querían un poquito de algo, querían algo más. En Boca querían un poquito de blindaje y está medio difícil ahí. Pero bueno, y viste que si no solucionás esos temas...
1: ¿Quién está representado?
2: ¿Sabe? Ahora me mataste. No. Lo tenía, ahora se me fue.
1: Bueno, sería un nombre más prominente si fuera escandaloso, pero bueno, debe tener un poco que ver con eso. Me sorprende que Boca no tenga algún tipo de mecánica como tiene River con esa cláusula de 100 palos, ¿no? Sobre todo para estos chicos que van sacando, y que sobre todo porque Boca necesita volver a vender como vendía antes, ¿no? A estos chicos que salían. Debería poder tener algo un poco más de mano dura en ese sentido, ¿eh?
2: No, es que yo creo que la está teniendo, y por eso está teniendo un montón de problemas. A ver, no sé si problema, sino en el sentido de cómo se termina yendo libres, por el bueno, ahora está el caso de Ceballos, que dicho sea de paso, se cayó lo del Celta de Vigo. Ceballos seguramente se quede en Boca hasta que, bueno, lo que estamos diciendo, ¿no? Hasta fin de año, que quede libre y se le buscará un saco que vuelva. Yo tengo entendido y tengo la información de último momento que lo del Celta de Vigo se cayó, que el Celta de Vigo va por otro delantero, así que bueno, por ahora seguirá esperando Ceballos.
0: Bueno, y no hay, lo último que te digo, ya te libero, que ya acá está peor la comunicación. No hay chance de que firme con Tarota, ¿no?
2: Y está difícil, David, sinceramente no llegan a un acuerdo. Imagínate hace cuánto que estamos. Ya se terminó el...
0: Bueno, pero por ahí...
2: Ya cerró.
0: Por ahí, sabiendo de que no puede firmar, qué sé yo, que no puede salir a la venta, por ahí termina firmando. Pero no, evidentemente no no va a pasar. Bueno, amigo, te mando un abrazo grande. El equipo, el equipo, dale, para la gente.
3: Dale, cerramos con el equipo. El probable, obviamente, a la espera de la confirmación, con Montero en el arco. Para mí va a jugar Gorosito de 4, de 2 va Dirolo Figal, dejamos la duda ahí. Ayrton y Lautaro Blanco en el lateral izquierdo, mitad de la cancha, el doble 5 con Milton Delgado y Ascacíbar, más adelantado Aranda, y los tres delanteros, Flores, Merentiel y Villa. Si no juega Villa y agrega un mediocampista, el que entra puede ser o Belmonte o Rey Domenech.
0: Bueno, para todos. Perfecto, amigo, te mando un abrazo grande.
3: El placer de siempre, chau.
0: Chau. Bueno, vamos a la tanda y ya volvemos con mucho más acá en el Show de los Grandes.
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0: Estamos en el show de los grandes, arrancamos un nuevo bloque de este programa. Bueno, seguimos, ahora cambiamos de vereda, vamos a River. Lo tenemos a Pato Canulli. ¿Cómo va, Pato? ¿Todo bien?
1: ¿Cómo va, Tordo? Muchachos, ¿todo tranquilo?
0: ¿Todo tranquilo? ¿Vos?
1: Bien, bien, mejor, por suerte. Pero bien, bien, tranquilo.
0: Bueno, me alegro. Ayer no pudo estar Pato en la transmisión, tuvo con una descompostura, podemos llamar de esa manera. ¿De esa manera?
2: Sí, elegantemente.
1: Me encantaría saber qué es lo que me pasó, porque no.
0: Por eso es una descompostura física.
1: Sí, tan mal.
0: Pasa que uno lo asocia a la descompostura con.
2: Con el malestar estomacal.
0: No, una descompostura física, pudo haber sido cualquier cosa. Así que.
1: No, un dolor de cabeza brutal tenía ayer, brutal, poca vez me sentí como ya realmente, pero no, ya estoy bien, por suerte.
0: Algo de presión por ahí.
1: Ah, para lo que se viene.
0: Algo de presión, a ver, hay que buscarlo por ahí, por ese lado. La presión, o sea, que me dice la presión. Alguna vez me ha pasado, por eso te lo digo. Bueno, a ver, ayer River consiguió una buena victoria contra los argentinos, por el contexto, por el momento, creo que le dio un poco más de vitalidad al equipo con respecto a lo que se viene. En un partido en donde lo terminó ganando por detalles, lo decíamos recién con Mateo, se dio a partir de situaciones muy puntuales. En un primer tiempo que era para 0-0, hubo una jugada muy similar del lado de River que terminó en gol, y otra del lado de Argentinos que no pudo definirla Álvarez. Previamente había dos situaciones también, una para cada uno, un tiro de López Muñoz, corríjame si me equivoco, se va apenas ancha, y el cabezazo de Martínez Cuarta, que también se va ancha. Y después es un partido con muy pocas situaciones donde se obstruyeron los dos equipos. Los dos se jugaron a obstaculizarse, le salió bien a su manera, una presión muy alta por parte de River a la salida de Argentinos, donde lo obligó a Lescano y Oroz a retroceder mucho y a quedar lejos de Molina. El técnico de Argentinos cambió, lo puso a Viveros en lugar de Verón para tratar de tener mayor presencia justamente en la salida, sabiendo que River lo podía llegar a presionar de esa manera, y jugando contra la intensidad de River, también le tapó las subidas de los carriles internos y le dejó libre a los laterales para que ataque todo el tiempo con Montiel y con Ortega, sabiendo que por ahí eran los que menos lo podían lastimar de alguna manera. Fue un partido muy táctico y se terminó definiendo por la capacidad individual de River, que la verdad, en situaciones normales, si uno cree que si River encuentra ese engranaje futbolístico, que está claro que hoy todavía no lo tiene, pese a la victoria de ayer, iba a ser un serio candidato a ganar todo, porque tiene jugadores de sobra. Ahora sí, River ya tiene un plantel armado, ya están volviendo casi todos los jugadores de sus lesiones, y me parece que River tiene un plantel que es envidiable por todos los equipos del fútbol argentino, y me animaría a decir casi todo Sudamérica.
1: Sí, a ver, River es un equipo que, lógicamente, teniendo en cuenta que venía de 6 derrotas al hilo, no por ejemplo, la llegada de Almada o la disponibilidad física de casi todos sus jugadores, va a cambiar el chip de un partido al otro. Estoy muy de acuerdo en que River, de vuelta, lo gana ayer por lo individual más que por lo colectivo, y a River en lo que refiere al juego, y yo creo que lo va a tardar en afeitar, en mejorar, con el propio, en encontrar el equipo, que yo creo que poco se puede cambiar con respecto a lo de ayer, porque, a ver, los nombres son estos, son la defensa es esta, a excepción de Acuña, el mediocampo es este, los titulares son estos, son Moreno, son Andrada, son Correa, son Almada, alguno podrá discutir, bueno, tiene que jugar Beltrán, tiene que jugar Borré, qué va a pasar con Drizzi cuando vuelva, son algunas cosas mínimas que se pueden llegar a discutir, pero River es esto, y claro, ayer le ganó el que venía siendo el mejor equipo del fútbol argentino por el equipo que tiene, por el talento individual, por los cracks que tiene, porque Correa se inventa una gran jugada sobre el final del partido, pero, a ver, no sabes si con eso te va a alcanzar para ser campeón. El tema es esta confianza, esta victoria, lo que arriba sobre todo, es confianza. Porque la verdad que no iba a ser lo mismo jugar contra Independiente Santa Fe el miércoles, siguiendo la racha de derrotas, se haciendo 7 y con la soga prácticamente al cuello, que habiéndole ganado a uno de los mejores equipos de la Argentina. El tema es que River ahora tiene que ver cómo hace con algunas bajas, sobre todo la de Gonzalo Montiel, que no va a jugar el miércoles. No va a jugar ante Independiente Santa Fe en Bogotá por la distensión que sufrió en el autor izquierdo. Y claro, hay un problema acá y es, ¿quién juega de lateral por derecha? Porque River no anotó a Giovanni González y Fabricio Bustos no va a jugar. Y hay chance de que haya casi que un debut en la Copa Sudamericana, porque Montiel no va a estar disponible y están analizando dos variantes. o correr un central de lateral, o que juegue Sutil Susano, lateral por derecha, chico de la reserva.
0: Sí, un chico de categoría 2007.
2: Me encanta ese nombre. Pensando en antecedentes, David, el otro día lo veía, lo recordaba Sebastián Errur, Martínez Cuarta justamente reemplazó a Montiel en un partido de la selección argentina, si mal no recuerdo, contra Perú, 2-0, doble de Messi. Lo reemplaza al chino Martínez Cuarta. Ahora, hay que ver cómo está de gimnasia Martínez Cuarta, ¿no? Tendremos que tener 48 horas de acá en adelante para ver cómo responde. Y la otra es línea de 5.
0: ¿Por qué Martínez Cuarta? ¿Qué salió mal físicamente?
2: No, ¿por qué? Digo porque no tiene. Tiene la mecánica hace tiempo de lateral derecho.
0: ¿Vos pensás que no se entrena River para este partido?
2: No, claramente no.
0: Entonces, eso. Pero es un jugador de liga.
2: La otra pato, una línea de 5. El tema con quién juega de carrilero, con Lucero, con Freitas.
0: No, pero Lucero es zurdo.
2: Lucero es zurdo, tenés razón. Bueno, y correr de vuelta a Martínez Cuarta y cubrir un poco con un central más.
1: No, yo no creo que River vaya a hacer un cambio táctico por la lesión de Montiel. El partido que dice Mate es el que habían jugado por las eliminatorias. Me acuerdo Messi hace goleazos esa noche en Perú. Y claro, Montiel sale lesionado a los 30 minutos más o menos. Y Martínez Cuarta terminó jugando después de todo el partido. Y a ver, lo había hecho de forma decente, me acuerdo. Pero después nunca se lo vio a Martínez Cuarta de 4. El tema es, metes un central que es bueno con la pelota en los pies, pero que no juega al 4, aunque es un jugador más que experimentado porque tiene 30 años Martínez Cuarta. O si lo pones un chico que todavía no ha vestido la camiseta de...
0: No solamente eso. ¿Se entrena con el plantel profesional?
1: Susano no.
0: Es inviable. En serio te lo digo. Mirá que yo soy, ustedes me conocen y soy pro de poner a los chicos permanentemente.
2: Sí.
0: Pero un chico que ni siquiera ponerlo en un partido casi que es una final para el River por todo lo que se juega. Donde no se entrena ni siquiera con el plantel profesional, o sea, no comparte ni siquiera los desayunos con el plantel profesional, o un ejercicio, un loco con el plantel profesional, tirarlo de titular, para mí es absolutamente inviable. Pero por donde se lo mire. Y esto habla también a las claras de una falla en River. O sea, vos no podés tener solamente dos jugadores por línea. Vos tenés que tener más de dos jugadores por línea en un plantel. Qué sé yo. A ver, si no es Martínez Cuarta, supongamos que juega este chico. Después el resto es lo mismo. Martínez Cuarta, Otamendi y el lateral izquierdo.
1: No hay cambios porque Acuña no está. No, Acuña no está todavía.
0: ¿Y Ortega está?
1: No. ¿Pancho Ortega sí?
0: Bueno, entonces Ortega jugará seguramente. Y después, si supongamos que juega Martínez Cuarta de lateral derecho, ¿quién pasaría a jugar de central?
1: Y yo creo que ahí va a ingresar Lautaro Rivero, porque todavía Ramírez todavía no está. De hecho, hablando del tema, todavía Ramírez está convocado para jugar mañana con la reserva frente a Atlético Tucumán.
0: O sea, no viaja.
1: Justamente. No. Todavía Ramírez no viaja. Pero ¿sabés quién no viaja a la reserva?
0: ¿Quién?
1: Susano no está convocado para la reserva.
0: No, bueno, el chico posiblemente viaje. Pero viajar, una cosa es que viaje, claro. Pero otra es ponerlo titular. Claro.
1: Sí, estamos de acuerdo. Pero...
0: O sea, estamos hablando de un chico que tiene 19 años, que es categoría 2007, que no jugó nunca en primera, pero no solamente no jugó nunca en primera, sino que ni siquiera se entrenó con estos jugadores para jugar titular un partido internacional.
1: No tiene ni contrato, ¿eh? Tiene ese contrato, Susano. Tiene 14 partidos en la reserva nada más. O sea, no es...
2: Ya hablamos de los peligros de que debute un chico que no tiene contrato, ¿no?
0: Para mí es absolutamente inviable.
1: ¿Cuándo?
0: A ver, se te rompe. El chico puede jugar un año y medio más como juvenil todavía. O sea, desde 2007 tiene hasta el 31 de diciembre de 2027 para ser jugador amateur. Sí.
1: El tema con los laterales derechos de River, por si quieres un repaso rápido, a ver. Montiel está lesionado. Giovanni González no está en la lista. Busto, le contaba recién, está en la lista, pero es parte de la banda del Congreso. Ulises Jiménez.
0: ¿Cómo?
1: Ulises Jiménez fue cedido a Sarmiento. No, que Ulises Jiménez también estaba, que fue cedido a Sarmiento. Y están incluso.
0: Esa no la puedo entender todavía.
1: Sí. Es.
0: Un chico que tiene todas las condiciones del mundo para jugar en River.
2: Que ya había debutado, que lo había hecho bien.
0: Que lo hizo bien.
2: Jugó en la final o en la semifinal.
0: Claro. Y que lo cedes. Cuando vos estás jugando esto y sabés que estas cosas van a pasar.
2: Totalmente.
0: O sea, River sabe que esto va a pasar, porque iba a incorporar entre 8 y 10 jugadores, y que podés incorporar 5 nada más, y que este chico González seguramente no iba a ser incorporado, pues si son 7 incorporaciones, la séptima, si son 8, la 8, y si son 20, la vigésima. ¿Cómo vas a ceder a Ulises Jiménez? En serio, es un amateurismo, sí, a la hora de manejar un plantel profesional, que es muy difícil de salvarse. Muy difícil.
1: ¿Pero querés que te cuente una que falta? ¿Se acuerdan de Agustín Obregón?
0: Sí, ¿cómo no me acuerdo?
1: Chico que ya debutó en primera.
0: Sí.
1: También está en la lista de la Copa Sudamericana, pero lo consideraron prescindible.
0: Bueno, Obregón, que tiene contrato profesional, que es categoría 2006.
2: Muy difícil entenderla. La gestión del grupo.
0: No sabe, se lo conoce en el mundo, es el hermanastro o el hermano de Brian Romero. Sí. Obregón, qué sé yo.
1: De hecho, había jugado el año pasado en noviembre, recuerdo, contra Vélez en la Malquitani, partido que terminó.
0: Sí, me acuerdo. No. Ahí debutó en primera contra su hermano.
1: Es que ahí ingresa, me acuerdo, está en la cancha, porque se lesiona Bustos al minuto 20.
0: Sí.
1: Jugó el lateral derecho.
0: Todo eso. Es un chico que jugaba muy bien, estuvo en la selección sub-20, en la sub-17, jugaba de delantero cuando era chico Agustín Obregón. Y después fue bajando hasta que terminó el lateral, como pasa con mucho. Bueno, Lucero lo mismo.
1: Jugó el sudamericano el año a principios del año pasado, el sudamericano sub-20, después no terminó yendo al mundial, pero...
0: No, y estuvo en la sub-17 también.
1: Sí, por eso. No es un chico de 20 años, pero tampoco lo consideraron para llevar. El tema es que de vuelta, como se lesionó, está lesionado en el lateral derecho titular de reserva, por eso es que viene jugando Susano. Bueno, River va a tener que ver si pone un chico de 19 años de vuelta. No sé si como titular, pero la variante va a ser él ante cualquier cosa que pueda llegar a pasar.
0: No, insisto, es de un nivel amateur, difícil de entender lo que está haciendo River en un montón de cosas.
2: Después me sorprende, yo pensaba que de alguna forma, después de lo que había hecho de Carlo, o después de las declaraciones de Carlo, quizá para este tipo de casos poder brindar algún tipo de amnistía o algún tipo de recomposición con un jugador como Bustos, que hoy sería determinante, ¿no? Para una fase como esta. Pato, no, realmente no hay chance de que juegue.
1: No, Bustos no, porque acá ya lo hemos contado, lo ha dicho también en el Tordo, lo sabemos todos. La razón por la que se lo buscó a Giovanni González es para buscar una reducción de salario en el lateral derecho superior,
2: claro,
1: de River.
2: Es cierto.
0: Bueno, dicho sea de paso, que Bustos está cobrando en River, ¿no?
1: Sí.
2: Si no se le pueden sacar encima, es lo mismo.
1: Pero por eso tratan de sacárselo de encima, y si lo convocás a que juegue un partido de Copa Sudamericana, es como que no le incentivás mucho a irse, o por lo menos...
0: ¿Cómo que no lo estás mostrando? ¿Lo estás cargando?
1: No le incentivan a él a que se quiera ir.
0: A ver, Bustos no se va a querer ir, primero porque cobra un contratazo, y segundo porque es un pibe que manifestó, estando en Independiente, que es fanático de River, que está cumpliendo un sueño de su vida, y nadie un sueño lo suelta tan rápido. Nadie. O sea, cuando vos tenés un sueño, cuando vos... incluso me acuerdo que le ha traído problemas, porque Bustos, se acuerdan que estuvo muy cerca de ir a jugar a Boca, y él desistió de jugar en Boca, en la pandemia fue, porque él dijo que se sentía muy hincha de River y que le iba a costar mucho jugar con la camiseta de Boca, y que fue uno de los argumentos por el cual se lo eligió, porque era un chico que lo ha mostrado siempre. Imagínate vos, Pato, que tenés la posibilidad de ser futbolista, que jugás en otro club, y te compra a River, y te va mal el primer año, los primeros 6 meses, ¿vos rápidamente abandonás tu sueño?
1: No, lógicamente, bueno. Que Bustos se quiere ir a pelearla.
0: Y bueno, a Bustos va a evitar irse por casi todos los conceptos, no porque lo pongan mañana. Es al revés. Si yo quiero mostrar a un futbolista, bueno, ojalá lo pongo y ojalá la rompa, y que vean que está vigente todavía, como para llevarse los chai, que sea una solución inmediata para otro club. Hoy, ¿sabés la sensación que me da? Yo suponete, tengo que armar un plantel, y tengo que llevarme a alguno de los jugadores del container, como se lo llaman, y digo, y la verdad me costaría, porque yo necesito un jugador para que me resuelva cosas ya, y no está en condiciones de jugar. Imagínate lo importante que sería que Bustos juegue y demuestre que está para ser futbolista titular en cualquier otro equipo hoy. Por ejemplo, que Vélez necesite un lateral derecho y lo lleve. O Huracán, necesita un lateral derecho y lo lleve. ¿Qué sé yo?
1: Sí, yo imagino que ante la ausencia de Bustos, lo más lógico, si quieren repasar rápido un equipo que puede llegar a para River, pues yo creo que está bastante claro cómo va a ser, Santiago Beltrán, yo creo que va a jugar Lucas Martínez cuarto en lateral derecho, Nicolás Otamendi, Lautaro Rivero y, o sea, hay que ver el tema del lateral por izquierda, porque yo les dije recién que estaba Ortega en la lista.
2: No está.
0: Ortega. No está, por eso no está Ortega. Parecía, ¿no?
1: No, por eso, me confundí, no está Pancho Ortega, me lo había confundido, y creo que va a jugar Facundo González.
0: Pues, o Rivero.
1: Pancho Ortega, Giovanni González, Arambarri y Lucas Beltrán.
2: ¿Y quién juega de central si no es Rivero?
1: Eso. No, sí, por eso.
2: ¿Entendés? Si juega de lateral Rivero, ¿quién va de central?
1: Sí, no, por eso, va, seguramente sea Facundo González y lateral por izquierda.
2: Claro.
1: No, aparte me acordé porque... Por eso era tan importante, o por eso le vino también a River, que se retrasa una semana, porque casi seguro van a poder contar con el huevo Acuña en la vuelta, sí, que sabemos que iba a ser un problema si no lo podían contar en ninguno de los partidos. Pero no, perdón, Pancho Ortega no está en la lista de convocados, que con los refuerzos son él, Gio González, Beltrán y Arambarri, que se quedaron afuera. Pero Facundo González va a ser el lateral por izquierda, después Aníbal Moreno, Andrada, Almada, Correa, Freitas y Borré arriba. Por lo que decía recién, Lucas Beltrán no está en la lista de la Copa Sudamericana, el posible 11 de River con el que se puede especular para el partido del miércoles.
0: Bueno, vamos a escuchar, Pato, a Coudet hablar sobre... Ayer tuvo un cambio de opinión con Santanciero, el periodista partidario de River, pero dijo algunas cosas que a mí me llamaron la atención. Escuchemos el primer audio de Coudet, por favor.
3: ¿A qué periodismo le apunté? ¿A qué periodismo? ¿Vos te apunté en algo?
4: No,
3: ¿a quién apunté de todo esto? Lo que yo digo es tratar de sacar fantasma, nada más, no le apunté a nadie, no me peleo con nadie, y soy respetuoso con todo, entonces, y no lo tomé con ninguna liviandad, porque puse mi cabeza arriba de la mesa el partido pasado, entonces no te equivoqué con lo que estás diciendo, sé muy bien el lugar donde estoy. Sé muy bien el lugar donde estoy y sé las consecuencias, y las asumí. Y pongo la cabeza yo y siempre la voy a poner yo. Así que me parece que te estás equivocando con lo que estás diciendo.
4: Para mí no.
3: O sea, para mí sí.
4: Es mi punto de vista y bueno.
3: Para mí sí, te estás equivocando.
4: Podemos debatirlo. Es lo que sentí en la respuesta anterior.
3: No sientas ninguna liviandad. Sé muy bien dónde estoy, Y tengo muchos años acá, también muchos años en el fútbol. Muchos años en el fútbol. Entonces, no confunda. No confunda, porque soy respetuoso, pero no boludo. Entonces, no confunda. Me parece que es una locura lo que está diciendo. ¿Qué liviandad me estás hablando? ¿Vos te crees que yo la paso bien cuando nos ganamos? ¿O que no sé todo lo que me juego? Me parece que te equivocaste con el concepto, con el análisis. Y bueno, como vos decís, podemos debatir, pero te voy a dar mi punto de vista. No voy a permitir... Que todo pase y con liviandad, no ninguna liviandad. Lo dije la conferencia pasada, no me parece que no vi ninguna liviandad en mi conferencia pasada, así que simplemente eso, las cosas serias como son, nos podemos reír, podemos estar más contentos cuando ganamos, pero después no nos equivoquemos. Yo trabajo todos los días, le doy la seriedad que se merece al trabajo, y dejé, quédate bien tranquilo, porque vos lo sabés, que dejé horas y horas y horas para que hoy River tenga estos jugadores. Entonces, no, liviandad, no te lo voy a permitir.
0: Bueno. Es difícil encontrar. A ver, es muy difícil cuando vos realizás un trabajo y un tipo desde afuera te lo analiza. El técnico de fútbol y el futbolista tiene que saber convivir con eso, porque nosotros también, una de nuestras funciones es analizar las tareas de ellos. Pero está claro que nosotros tenemos un porcentaje muy chico de la información sabida. Hay un montón de cosas que a nosotros nos pasan por delante y son sobre todo las del día a día.
2: Y dos cuestiones. Primero, una cosa es analizar el trabajo visto. Otra cosa es meterse en la cabeza de la persona, insinuando que se toma con liviandad las cosas. Y segundo, también de quién viene, ¿no? Digo, estamos hablando de Santarciero.
0: Ah, bueno, eso, descartémoslo, porque...
2: No sé si es para descartar, ¿eh? No sé si Coder le contestó así, sabiendo de quién se trataba o no, eso lo desconozco. Desde lo que a mí me concierne, también hay que tomar en cuenta de quién viene, ¿eh? Yo no sé si la pregunto hubiese venido de cualquier
0: sí,
2: colega.
0: Seguramente hay un encono con el chico. Pero también otra cosa. Deslizó que la semana pasada presentó la renuncia.
2: Sí. Sí, puse mi cabeza encima.
0: No es un...
1: Sí.
0: Un dato menor, ¿eh? Porque hasta ahora fueron todas especulaciones. Ayer Caudet dijo que la semana pasada presentó la renuncia.
2: O me jugué la cabeza, o
0: no,
2: me jugué
0: no,
2: la vida.
0: No, puse la cabeza arriba de la mesa. Eso es presentar la renuncia. No dijo me jugué la cabeza. Puse la cabeza arriba de la mesa. Eso es presentar la renuncia.
1: Yo creo que Caudet, aparte, lo que dice ayer está bien, porque para mí, aparte, Caudet en ningún momento se tomó con libertad del presente de River, o por lo menos a mí nunca me dio esa sensación. El fin de semana pasado en Victoria, a mí no me dio esa sensación en lo absoluto. Todo lo contrario. Él dijo que era autocrítico, él dijo que no le quería hacer mal a River, que él sabía dónde estaba. O sea, Caudet no... Aparte, él no es nuevo en el mundo River, ni mucho menos. Ni mucho menos. Dijo que aparte también él ya había sufrido esto de tener a medio país en contra cuando era jugador y que la supo revertir y que la quiere revertir de vuelta. No, la verdad es que no entendí mucho la pregunta, y puede ser un poco también lo que dice Mate, puede que tenga que ver de dónde viene. Pero no sé, la verdad que siendo que ayer le tocaron una fibra a Caudet que... Y no estuvo muy buena, la verdad. No estuvo muy buena, pero creo que es ciertamente lógico que Caudet se haya enojado con eso. Pero bueno, también son momentos muy complicados, y ayer justo que River volvió a ganar después de tanto, que lo hayan querido llevar por allá con él no le gustó para nada.
0: Bueno, ¿el equipo para el miércoles?
1: Como les decía, Beltrán, Martínez Cuarto, Otamendi, Rivero, González, Moreno, Andrada, Freitas, Correa, Almada y Rafael Santoborre seguramente sea el equipo. River viaja ya mañana, va a salir en un vuelo desde las 14 horas, charter desde Seiza rumbo a Bogotá. Se va a estar entrenando mañana a 10:30 en el River Camp y se va a quedar en el Hotel Hilton allí en Bogotá. Partido miércoles a las 21:30 y apenas termina regresa en vuelo charter hacia Buenos Aires porque vuelve a jugar el próximo fin de semana nuevamente en el Monumental frente al Vélez Arfield de Guillermo Barros Esqueloto.
0: Abrazo grande.
1: Abrazo grande, que terminen bien.
0: Bueno, ¿cómo salieron
2: los partidos ahí? Bueno, sí. Guillermo Barros Esqueloto, que hoy casi se va a las manos junto con su hermano
0: Gustavo,
2: mellizo, Gustavo sobre todo.
0: Con Bacari.
2: Bacari acusó que le dijo cerrar el orto, textualmente, se lo decía el Pocho Insúa. Ahí está, nosotros estamos viendo en la tele la imagen clarita. Trata de oficiar de mediador el Pocho Insúa y parece que volaron un par de piñas.
0: Sí,
2: ¿eh?
0: con Gastón Machín, que también era
2: con Macha,
0: caliente,
2: sí, sí.
0: Que es el ayudante de campo de Bacari. Son amigos, se conocen de Argentina.
2: Sí, claro.
0: Y bueno, pasó eso. Vamos rápido.
2: Me decía con los resultados. 3-1 ganó Independiente, el equipo de Tucio y Mateu, esperando por Jason Vila. 3-1 a Lanús. Veremos qué pasa con el técnico Granate. 1-1 Vélez y Defensa y Justicia, lo dicho. Goles de Lanzini y Leandro Fernández, ley del ex. Gran derrota significativa para el Talleres de San Paoli. Módica por 2, 5 Lani para el equipo de Darío Franco, que se prende arriba también. Y perdió Estudiantes de Río Cuarto. Una derrota más para el equipo General Candini contra Atlético Tucumán, gol de Clever Ferreira con el agregado David, te agrego, fue victoria de All Boys en el clásico, uno de los superclásicos de la Primera Nacional, gol de Alejo Tavares que jugó en Newell's, no lo anduvo bien.
0: Para mí uno de los dos grandes clásicos que tiene la B Nacional. Uno
2: con el Almirante...
0: bueno, tres, si querés te doy el Almirante Morón. Para mí los dos grandes clásicos son este, All Boys Chicago, y el otro es el de Atlanta Chacarita.
2: Ah, sin duda.
0: Es el de Atlanta Chacarita. Este me parece, si quieres el de Morón Almirante, te lo doy como un tercer clásico.
2: Sí.
0: Pero para mí estos dos son los más importantes. Bueno, nos vamos. Los dejamos en la compañía del Show de Boca en la previa de lo que va a ser el partido de mañana frente a Recoleta. Que tengan todos muy buenas noches. Chao,
2: gente.
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0: ¡Vamos, vamos, que juega Boca!
1: Despedimos en Paraguay con 20.000 hinchas alentando. En Paraguay, en Asunción, ante Recoleta, desde las 19 a las 5. Te quiero enganchado con el show, ¿verdad? Dale, vamos, que juega Boca.

0: suerte a vos también y a todos, y a todos los que están en Paraguay con este momento que va a jugar Boca en el día de hoy. A partir de las 5 de la tarde ya estaremos viviendo toda la transmisión desde Paraguay con la presentación del Turco, de Presti, del Pampa, y bueno, y Dani Moyo, que ya estará mañana desde allí. Así que para vivir todo lo que va a ser este Boca Recoleta, Recoleta Boca, con, bueno, con todos están con la duda quién va a jugar en lugar de Paredes, porque después los otros están ya más o menos conocidos, la presencia de Ayrton Costa y de Gorosita, ¿no?
1: Sí, señor, y enseguida estaremos en Paraguay con toda la banda, con el Turco, con el Pampa, con Fernando Presti, con Lucas Guerrero, están todos en Asunción. Recién mandaban una foto, todos cenando, hizo 36 grados esta tarde en Asunción, Roberto.
0: ¿Qué es un partido?
1: Hizo 36 grados en Asunción hoy.
0: Sí, es increíble. Increíble con el frío que hace acá, ¿no? Es increíble. También que estamos un poquito lejos, pero no estamos tan lejos tampoco. Pero tanta diferencia de temperatura. 36 contra los 10 grados que está haciendo ahora.
1: Estos son los temas del día. Vamos.
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1: Maxi Marino, la operación técnica, seguía alineado en la producción. Carlos Casales, nuestro locutor. Sin Paredes, Boca buscará abrochar su clasificación a cuartos ante Recoleta. El capitán, que tiene una inflamación en el isquiotibial izquierdo, no viajó a Paraguay. Tampoco viajaron Lozano y Pellegrino con sendas lesiones musculares. Di Lolo está al límite y es duda. El probable once del Vasco: Montero, Gorosito, Di Lolo o Figal. Ayrton Costa, Blanco, Delgado, acá viene el lío, ¿no? ¿Quién reemplaza a Paredes? ¿Belmonte, Rey Domenech o Villa? Ascacíbar, el otro volante. Aranda, Flores, ¿seguro? O Villa. Y Merentiel. Banderazo multitudinario en Paraguay para recibir a Boca. Cientos de hinchas se congregaron en la puerta del Hotel Bourbon Conmebol. Pasadas las 20:15, los jugadores se acercaron a ellos para saludarlos, sacarse fotos, autógrafos, el plantel y la gente. Por primera vez el ecuatoriano Ener Valencia fue convocado y aparece como alternativa. Podría ser su debut en el Ceneice. Jorge González, de Tres Recoleta. Ay, Dios, lo que declaró hoy. El resultado es remontable. Y desde el día post partido de ida, estamos practicando penales. ¿Se le dará, Jorge? Racing hizo una oferta formal por Barinaga. Préstamo un año con opción. Se negocia. Boca venderá a Mauricio Benítez en estas horas al Royal Antwerp de Bélgica. 2,5 millones y 500 mil más por objetivos. Boca conservará un porcentaje de futuras ventas. Este es el show de Boca. 11 38 28 09 90. Escribinos en la previa del partido. Ezequiel Tele. Quédate con nosotros hasta la una. Solo hablamos de Boca.
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0: gran despliegue. El show de Boca tiene a gran parte de su equipo ya en Asunción del Paraguay, armando las previas de lo que será Recoleta Boca desde las 19. Me voy a Asunción, ahí está el Turco a la luz.
1: ¿Cómo te va, Pablo? Abrazo grande para todos. ¿Me escuchás?
0: Perfecto, perfecto, Turco. Vamos.
1: Bueno, a ver, me voy a acercar acá a algunos hinchas de Boca que estamos... Mira, para que te des una idea de dónde estamos ubicados, en Asunción del Paraguay, en pleno centro, en la calle Palma, en la famosa calle Palma, acá en el bodegón, donde vinimos a cenar y a ver, me voy a acercar a algunos hinchas de Boca. Ya muchos se fueron a dormir, todavía quedan algunos. Estamos en vivo en el show de Boca. ¿Cómo andás? ¿Todo bien, amigo?
2: Hola, buenas noches.
1: Bueno, ¿tu nombre? ¿Dónde sos?
2: Lisandro de Salas, Corrientes.
1: Muy bien. Bueno, ¿llegaron hoy?
2: Llegamos hoy, sí.
1: Bueno, ¿cómo lo ves a Boca?
2: Y estamos mejorando, estamos encontrando el equipo. Me gusta el Vasco, me gusta.
1: ¿Te gusta el Vasco? ¿Te gusta que sea un técnico de la casa el que dirija a Boca?
2: Claro, Mati es de la casa. Pero sí, le bancamos al Vasco.
1: Bueno, ¿y cómo ves al equipo? Recién decía mejorando.
2: Y necesitamos ese 9. Estamos en busca del 9.
1: Es difícil ver a Boca sin 9, ¿no? Como pasó el primer tiempo con Platense.
2: Claro, más viéndole a Martín en el otro banco, claro. era raro.
1: A propósito, Palermo, ¿molestó que haya gritado el gol Martín Palermo?
2: Nah, ¿cómo nos va a molestar algo que haga Palermo? Palermo es lo más grande que hay.
1: Está perdonado.
2: Totalmente perdonado.
1: Bueno, amigo, a disfrutar mañana y que gane Boca.
2: Vale, gracias, saludos.
1: Bueno, ahí estaba, a ver, me voy a acercar a otro hincha de Boca.

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0: Las 5 de la mañana, 9 minutos. 5 de la mañana, 9 minutos. ¿Cómo les va? Buenos días para todos. Buena jornada. Buen inicio de este nuevo día para toda la gente que está escuchando la radio, que está junto a nosotros. ¿Estamos dónde? En LU19, Radio La Voz del Comahue de Chipoleti. LU19 y en AM690. Estamos en FM Comahue en el 102.9. ¿Estamos dónde? Estamos en Sierra Colorada, en AM880, en la zona del Bolsón, en el 102.9 y, por supuesto, en Cinco Saltos. Nos ponemos de pie en el 96.3. Buenos días para todos. Es martes, a no confundirse. Es el segundo día de la semana. Segundo día de la semana. Para muchos es el primer día porque ayer tuvieron feriado, pero no, es el segundo día. Mucha gente trabajó también ayer. Hay gente que está en estos precisos momentos regresando a su casa. Así que téngalo en cuenta, transite con precaución. Hay lugares donde la neblina no está dando una buena pasada, así que por favor, téngalo en cuenta, transite con precaución en las rutas, tanto de Río Negro como del Neuquén. Martes 18 de agosto del año 2026. Estamos con equipo completo. Está Graciela Bergiolis, está Karina Melo y está Yoko Gutiérrez. Hola Yoko, la del pelito rubio. ¿Cómo les va a todos? Buenos días, buena jornada. ¿Cómo estás, Graciela? Buen día.
1: Muy buen día. ¿Qué tal, Omar, Karina, Yoko y a todos ustedes ahí tan temprano con este frío? Está bastante tranquila la ciudad. Hay días que hay más movimiento. Pensé que iba a haber movimiento en Calle Roca.
0: Yo también pensé,
1: nada.
0: Dije, ¿dónde dejo mi vehículo? Dije, no,
1: claro,
0: lugar, todo,
1: ¿viste?
0: Todo.
1: No.
0: Todos.
2: Se tomaron el feriado.
1: Se tomaron el feriado.
0: Hola Karina, buen día.
2: ¿Cómo les va? Buen día para todos. Yoko, Graciela, Omar, a los oyentes. Aquí estamos iniciando programación normal, habitual. Ayer fue un día feriado,
1: sí.
2: Hubo un programa especial, reducido. Hoy retomamos absolutamente todos. Espero que hayan disfrutado del finde, sí. Que hayan descansado, los que pudieron viajar, que hayan retornado felices después de haberse desenchufado, ¿no? De la rutina, de lo que significa el día a día. Y acá con toda la energía de este martes que está despejado. 1 grado centígrado, 7 décimos la temperatura, exactamente, porque la nubosidad se disipó, 97% la humedad relativa del aire, viento en calma.

0: Finalmente por la tarde se pudo disfrutar del solcito. Hasta la siesta estaba nublado. Después empezó de a poquito a aparecer el sol y terminó un día maravilloso. Hoy vamos a tener 12 grados centígrados de máxima, con el cielo algo nublado. Y atención, porque mañana va a darse la máxima de la semana. Mañana 19 a 21 me marca. Muy linda, muy lindo día, muy lindo miércoles, con el solcito que nos va a acompañar. Así que hay que disfrutar de todos estos días, porque también no veo pronóstico de precipitaciones, lo que significa un alivio en la semana para que se lleve toda la humedad, sé que los charcos, las lagunitas que han quedado, y se puedan arreglar algunos pozos que ha dejado, ¿no?, las lluvias intermitentes. Pozos que se ven por todos lados. Vayas bien. Donde vayas.
1: Sí, donde vayas, un pozo, pocito, es pocito. Pozo, pozón.
0: Toda la familia. Está toda la familia. Claro, desde el más chiquitito hasta el más grande.
1: Está el papá.
2: Todos los tamaños.
1: Sí, sí, sí. El pozo, la
0: hasta
1: mamá.
0: Hasta el tatarabuelo.
1: Pozo y pocito.
2: Sí, pero yo hoy pasé rápido por un lugar donde había pozos, todos los días tenía que pasar a uno, a esquivar. Sí, sí, sí. Y hoy pasé, menos mal que lo habían arreglado, si no dejaba el auto ahí.
0: No.
2: Claro, es
0: tremendo.
2: Por suerte se ve que durante han hecho también trabajos, ¿no? Durante el fin de semana, y estaban tapados, eran unos cráteres, pero por suerte hoy estaban tapados. Bueno, donde vi que hay una pérdida de agua es en Italia y Fernández Oro. Sí. Y han puesto, sí, alguien ha puesto ahí un palo con una bolsa negra como para que no se traguen el pozo, pero sale mucha agua de por ahí.
0: Sí, hay que solucionar eso.
2: Sí,
1: reiterarlo.
2: Es en Italia y Fernández Oro.
1: Italia y Fernández Oro. Si alguien está escuchando, por favor, que nos ayude a que todos, entre todos, solucionemos ese tema.
0: Claro.
1: ¿No?
0: Sí, sí, sí, sí. Sí, sí, porque pasar por ahí y no ver.
2: No, no, un pozo.
0: La profundidad de ese charco.
2: ¿Viste cuando se desmorona, claro, algo que hay alguna pérdida o algo hacia abajo y hay mucha agua ahí en el sector?
0: Bueno, tiene trabajito ARSA.
2: Sí, sí, sí, tiene. Ahí, tiene todo.
1: Así que le decimos, si alguien está escuchando, por favor que nos ayude, así que entre todos solucionamos. La gente puede opinar de todos los temas.
0: Sí.
1: Nos quiere contar qué hizo sábado, domingo, lunes, todo. Nos quiere decir algún tema puntual que les preocupe. Y nos quiere mandar un audio o un mensajito de texto, ¿dónde?
0: Al 2995-11-2144.
1: En internet nos puede escuchar la gente también.
0: A través de la web lu19.com.ar.
1: Bueno, buen día para toda la gente que está con nosotros. Vamos a hablar de, no va a haber cortes de luz en un ratito, lo vamos a averiguar. En un ratito lo vamos a estar averiguando. Ayer una buena noticia, ¿cuál fue? Para los camiones que estaban varados en la zona de Mendoza para poder cruzar más de mil camiones que estaban ahí esperando poder cruzar. Ayer se informó, lo escuchaba también a Gustavo ayer a la tarde.
0: El Cristo Redentor se habilitó después de 34 días. Más de un mes cruzar.
1: Sí, así que no, a partir de hoy.
2: Y también se fue descomprimiendo los para los otros pasos. Hay muchísimos camiones en Cutralcón, Plaza Huincul, por todos lados, ¿no? Supongo que acá también en Centenario, que estaban en el autódromo. Pero bueno, todavía este fin de semana quedaban camiones, pero ya iban saliendo. Imagínate cuando todos esos estén en la ruta, ¿no?
1: Sí, y lo que sí...
0: te la debo.
2: Muchos camiones, no quiero estar por ahí.
1: No, muchos camiones que estaban esperando poder que llegue algunos. Algunos están súper modernos, los camiones súper modernos, y otros, bueno, tienen sus años, ¿no? Estaban esperando poder cruzar. Así
0: sí,
1: que vamos
0: sí.
1: a ver qué...
0: Ahora consulto, ¿vieron que hace años atrás, por lo menos recuerdo en el gobierno de Aníbal Fernández, sí, en los feriados se limitaba la circulación de los camiones?
2: Sí.
0: Desde el viernes, que comenzaba ya el feriado, hacia el lunes, por ejemplo.
2: Sí, debe seguir vigente eso. Sí,
0: sigue vigente.
1: Sigue vigente, pero no se cumple. No,
2: salvo los transportes de combustible, ¿no? Que eso sí, por ahí tienen que llegar a destino, pero sí.
0: Pero antes que constantemente
2: para los
0: decíamos,
2: ahora no informa.
0: La restricción de la circulación de los camiones, de gran porte sobre las rutas. No, por eso pregunto, capaz que quedó en desuso esa costumbre de evitar la circulación de camiones. Sabemos que hay camiones que nos van escuchando,
1: que nos
0: cuenten a ver si sigue o no, si está vigente esa restricción a la circulación los días feriados.
1: Yo conozco, ¿no?, a una amiga que el marido es camionero. Entonces ella se enojaba a veces, no, se molestaba, pues dice, pero nuestro, claro, porque a veces lo esperaban para un día sábado, lo esperaban, y tenían que
2: quedaba varado donde
1: estaba, porque no dejaban pasar.
0: Claro, tal cual.
2: Donde los encuentre.
1: Te quedabas ahí. Bueno, fueron festejos del Día del Niño en la jornada de día sábado en algunos casos, cuando era...
0: No, el sábado se suspendió todo.
1: Pero en algunos casos que estaba cerrado.
0: Sí, el Club Chipoletti, por ejemplo.
1: Pero bueno, hubo, pero los demás que estaban abiertos...
0: Se corrió para el domingo lunes.
1: Para el domingo que es domingo lunes, y otros directamente para el domingo que viene.
0: Sí, exactamente, para como el Aeroclub de Allen, por ejemplo.
1: Para el sábado, domingo que viene,
0: Acá Chipoletti con el hospital, lo va a hacer el sábado... este sábado próximo, sí. Así que después vamos a estar repasándolo.
1: Así, bueno, en Cinco Saltos me mandaban fotos ahí, mi papá y se fue a mirar ahí a chunchar a ver qué pasaba para después contarme, ¿no?
0: Para cantar chuchuá, chuchuá.
1: Mi papá no, dice que veía el palco lejísimo.
0: 12.000 personas. ¿Cuánto? Disfrutaron de Piñón Fijo. 12.000.
1: Era gratis.
0: Hubo música, torta fritas, regalos inflables y el gran cierre con... Piñón Fijo.
1: Claro, porque yo estaba previsto el día domingo, pero como estaba todo, como el sábado llovió, Graciela, acá muchísimo, otra vez Graciela.
0: Toda negado.
1: Y claro, entonces toda la parte de las adyacencias al palco estaba imposible.
0: Claro.
1: ¿Qué hizo la gente? Tuvo que trabajar. Cuando dejó de llover, tuvo que trabajar el sábado a la tarde bien.
0: Para drenar el agua.
1: Y el día domingo también. Entonces el lunes estaba ya todo listo para que la gente pudiera estar.
2: Claro,
1: no se podía hacer. Así que Piñón Fijo creo que anduvo acá en la zona. Como nadie lo conoce, viste, pudo caminar los panchos.
0: Anduvo. No anduvo paseando como Piñón Fijo.
1: No anduvo de civil.
0: Fabián estuvo disfrutando del Alto Valle.
1: Del Alto Valle, las peles y las manzanas. Y yo justo me dio que el día domingo que estaba de turno, vos estabas acá, sí. Yo fui a cubrir un acto que hubo en el Centro Cultural, ¿no? Uh-huh. Y cuando salí acá a la radio, justo vi a Piñón Fijo, pero el que está acá, el nuestro.
0: Ah, el justo que suele
1: pasaba,
0: estar fuera de la anónima.
1: Justo pasaba Piñón Fijo.
0: Hace rato que no lo veía.
1: Yo dije, mira el Piñón Fijo nuestro. Entonces le dije, me ve el Piñón Fijo nuestro y se ríe, me saluda. Que claro, también hace su pesito, está todo bien. Bueno, ayer hubo el acto de San Martín acá a la mañana. ¡Qué frío acá a la mañana, por amor de Dios, ayer lunes! Fui a cubrir acá el acto de acá de la plaza. Decía el Choco, vos que estabas acá, Choco.
0: ¿A qué hora
1: frío.
0: Fue eso?
1: Ahí era, fue a las 11.
0: Bueno, a esa hora yo estaba caminando.
1: ¡Qué frío!
0: Sí, estaba frío. Estaba frío. Estuve frío. Caminando por la ciclovía, sí. Aprovechando que...
1: ¿Andaba gente, no?
0: Poca gente y poca gente que estaba caminando estaba súper abrigado. Tenían todos guantes, gorros, bufandas, camperas de abrigo. Tengo una pregunta respecto de la ciclovía. ¿Por qué sacaron todo el gimnasio al aire libre? Quedó absolutamente devastado. ¿Qué van a hacer?
2: ¿Cuál? Con ¿Iban a poner?
0: ¿Van a poner nuevos?
2: ¿Iban a poner nuevos ahí?
1: Vamos a averiguarlo.
0: Todo limpio, raso.
2: ¿Ahí en el Puerto Belgrano?
0: Exactamente, quedó todo... Nada, revuelta la tierra como preparada, espero que sea.
2: Yo tenía entendido que iba a haber nuevos gimnasios más modernos, ¿no?
0: Espero,
2: me parece.
0: La gente lo usa mucho, ¿eh?
2: Sí,
0: muchísimo.
2: Muchísimo, todo ese circuito,
0: sin actividad física en esos juegos.
1: Pero lo vamos a preguntar.
2: Creo que iban a colocar juegos nuevos.
0: Bueno. Sería bueno, porque sacaron absolutamente todos, los adaptados y los otros.
2: Debe ser por eso.
1: Lo vamos a averiguar entonces, a ver qué pasó con los juegos ahí para que la gente pueda...
2: Y el fin de semana me mandó Gustavo Sovich, el secretario de Obras Públicas, aparte de una pregunta que le formulé la otra vez cuando hicimos una nota, porque las calles estaban tan mojadas y no llovía. Uh-huh. Es decir, no llueve y las calles están mojadas, bueno... y hablamos de eso, porque hay edificios o hay lugares que en forma permanente van evacuando el agua, o tienen pérdidas, o fruto de no sabemos bien qué es. Y bueno, ayer me mandaba unas imágenes también, ¿no? Todo la calle como brotaba agua desde el...
0: ¿Qué son las napas?
2: Okay. No, hay pérdidas, evidentemente, o hay pérdidas, o hay algo, sí.
1: Igual bien,
2: que lo que es. Directamente las calles, ¿no?
0: Sí. Bueno, ¿han sido notificados?
2: Y sí, hacen inspecciones, claro. Porque
1: acá
2: vos viste.
1: Uno cerca, viste, el de la calle del ascenso, me te digo, el del Mario.
2: Claro, claro, bueno, y eso es producto del derrame que hacen en algunos edificios, que no sé por qué, porque eso no debería ocurrir, ¿no? ¿Por qué toda esa agua está en la calle?
1: Bueno, el que está, que es una parte, un olor tremendo, feo, es acá en la parte de la calle Roca, y en Roca y casi Belgrano, que hay un kiosco y hay una confitería al aire libre, bueno, tremendo. No, lo que les decía ayer, que me llamó la atención, en el acto del 17 de agosto, muy poca gente.
0: ¿Y?
1: Muy poca gente. De escuela ninguna, por supuesto, ¿no? Estaban los docentes retirados, jubilados, pensionados, estaban ahí. Estaban las docentes ahí con su bandera, su escarapela. Y estaba la policía, con el escolta, el abanderado y demás, nada más. Después, las únicas dos banderas que hubo. Después la bandera del mástil, ¿no? Pero bueno, me llamó la atención porque...
0: Claro, cada vez menos gente.
2: Nuestro querido San Martín. En las escuelas seguramente se van haciendo los actos, ¿no? El acto oficial.
1: Claro, la escuela se hace hoy, por ejemplo, o se hizo ya...
2: El viernes. Claro.
1: Una compañera me contaba que su nena actuaba hoy.
2: Claro. ¿Viste? Los chicos actúan. Pero el acto oficial... Pobre, muy, muy, muy, muy escaso de gente.
1: De gente. Quizás también el frío influyó, porque hacía mucho frío, estaba ahí, hola, decía. ¿Vos les pasa eso que va un acto? Pero les pasa eso cuando va un acto y dicen, ¿cómo le va? Buen día.
0: Empezás a tiritar.
2: Te tirita.
0: Bueno, te toca frío, y generalmente, bueno, el 9 de julio y en mayo también ya está fresco. 25 de mayo, 9 de julio, 17 de agosto son días patrios, que deberían celebrarse el mismo día. Ayer fue feriado, tocó feriado en la semana, pero si fuese el fin de semana lo trasladan.
1: Pero vieron que antes pasaba eso, que era el mismo día del
0: era
1: acto.
0: Era el mismo día, te tocara
1: todo, ¿no?
0: Sábado, te tocara domingo.
1: Eso. No, se hacía eso, el mismo día.
0: Sí.
1: Chicas, a las 5 de la mañana, ¿con cuánto? 24 minutos ya. Vamos a dar los datos del tiempo actualizados, ¿te parece? Y vamos a la...
0: Dale.
1: Un poquito de música, tanda, ¿puede ser? Vamos a hacer un poquito de música.
0: Dale.
1: Tanda, y ya estamos acá.
0: Un grado centígrado, 2 décimos, cielo despejado con neblina. Atención, a tener mucho cuidado, mucha precaución al momento de transitar. Hoy, si te toca, 98% la humedad relativa del aire, viento totalmente calma.

0: Tu nombre me sabe a hierba es el tema elegido para el comienzo musical en Primeras Noticias. Estábamos escuchando a Joan Manuel Serrat.
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0: Las 5 de la mañana, 34 minutos. Vamos a recordar datos del tiempo, ¿te parece?
1: Dale. Un grado centígrado, dos décimos el último registro en cuanto a la temperatura. Cielo despejado, pero con neblina. 98% la humedad relativa del aire. El viento totalmente en calma.
0: Vamos a decirle a la gente que se puede comunicar con nosotros, mensajes de texto o de voz. ¿En qué número?
1: Al 2995112144.
0: Bueno, una cosita. Apareció después de varios días, estuvo trabajando, reuniones privadas, en la residencia Olivas el presidente, Graciela. No sé si lo viste ayer, pero estuvo, el presidente apareció públicamente en retiro con este acto de José de San Martín. En la jornada de ayer, no sé si lo viste ayer,
2: sí, bueno, sí. Apareció. Vi un ratito, no escuché el discurso, lo leí, pero bueno, con alguna cosita así de autocrítica hacia la economía, ¿no? Que es lo que está en este momento malogrando su imagen, y la intención de voto para las próximas elecciones. Pero bueno, leía que el discurso de Javier Milei tuvo un contenido político importante. Y con algunos guiños al PRO también, lo vimos ahí cerca de Jorge Macri, ¿no? Con quien estaba bastante enemistado. Bueno, tranquilo.
0: No, se vienen las elecciones.
2: Se dio unos abrazos con Sturzenegger, no paraban nunca de abrazarse. Hacía lo Milei, ¿no?
0: Sí.
2: Y 9 días de ausencia. Y un sugestivo abrazo a Sturzenegger, ¿no? Y este mensaje luego de más de una semana de absoluto silencio sin mostrarse. El presidente encabezó, como vos decías, Omar, el acto por San Martín en retiro. En medio de los roces internos, le dedicó un fuerte respaldo público al ministro de Desregulación. ¿Te acuerdas cómo había sido también con Adorni?
0: Iba a un acto
2: y se abrazaban efusivamente como si no se hubieran visto, no sé, en 5 años.
0: Bueno, yo te iba a decir lo mismo. Mucho abrazo y después, viste.
2: Hay que ver cómo termina Sturzenegger, ¿no?
1: Y lo que pasa es que los últimos proyectos de Sturzenegger fueron
2: un fracaso.
1: Un fracaso, ¿no? Total. Entonces, es como que sale a respaldar públicamente, sí, algo que no tuvo quórum en donde correspondía, que era el Congreso.
2: Exacto, ¿no? Así que, bueno, el primer gran impacto de la tarde no estuvo en el atril, sino, dice la crónica, en el asfalto, mientras se realizaba el saludo protocolar ante el jefe de gobierno porteño Macri, Jorge Macri, y el resto de gabinete. Bueno, fue allí donde Milei se detuvo especialmente para fundirse en un abrazo prolongadísimo y efusivo con Federico Sturzenegger. Bueno, gesto corporal, ¿no? Sí. A la vista de todos.
0: Esos abrazos, después viste lo que pasa, ¿no?
2: Un abrazo de oso, decís vos, que puede ser. Y
0: no,
2: bueno,
0: sé.
2: En política,
0: todo es posible.
2: Sí, ¿no?
1: En el discurso,
2: lo hacía
1: también.
2: Con Adorni, todo el tiempo,
1: sí,
2: ¿te acordás?
1: Tal cual. Sí, es verdad.
2: Lo llevaba a todo acto público posible y allí se fundían en abrazos interminables. Bueno, Adorni ahora enfrentando la justicia.
1: Tiene que dar cuentas. Bueno, en cuanto al discurso, las frases que quedaron fueron...
0: ¿Cuáles fueron?
1: Hay algunos que quieren que vuelva al pasado en el que vivíamos. También puso dentro del discurso, la gesta sanmartiniana es una fuente de inspiración para todo mi gobierno. Y agregó, los enemigos de la libertad existen y no descansan. Hoy tenemos que tener la libertad entre ceja y ceja. Y además apuntó, hoy la libertad se enfrenta a un nuevo conjunto de enemigos, tantos externos como internos. Los enemigos de la libertad existen y no descansan. Nunca faltan quienes quieran romper el delicado tejido de la libertad. La libertad de la patria es un producto de un esfuerzo constante entre otras líneas del discurso que pronunció ayer en el acto por el homenaje a San Martín.
2: Bueno, lo único que puede ser libertad, pero en realidad un concepto de libertad completamente distinto al que tenía San Martín, ¿no? Estamos hablando de un opuesto, no a San Martín y Belgrano, ¿no? Con estas políticas que no tienen nada que ver con San Martín, ¿no? Por eso, ¿no? Un apoderamiento de la palabra libertad, pero no en sentido contrario, ¿no? Estamos en una época de entrega, ¿eh? ¿Qué hubiera dicho San Martín en ese momento si hubieran aprobado la ley de extranjerización de las tierras? Sí. Yo creo que San Martín lo hubiese reprobado, ¿no? Creo yo, ¿no? Dio su vida para libertar y liberar a todos estos países que hoy gozamos de plena libertad. y de libertad de fronteras, de decisión.
1: Sería lindo, ¿no?, reproducir una entrevista, bueno, ya en el exilio, totalmente olvidado también por parte del gobierno. El reconocimiento le llegó muchísimos años después.
2: Muchísimos años después, pero por eso digo,
1: en
2: ¿no?
1: En los casos, sin dinero.
2: Hay como una, de este gobierno, un apoderamiento, ¿no?, de la palabra libertad, pero tal vez no en el mismo sentido y con el mismo valor, ¿no? Diferente.
0: Bueno, a las dos les digo algo.
1: Diga.
0: A las dos. Graciela, y vamos a hacer un poquito de música ahora,
2: dale.
0: Pero después quiero que me cuentes qué va a pasar, no ahora, después creo que me cuentes a las 10 de la mañana qué va a pasar en el dique Ballester, se lo vamos a comentar a la gente en un ratito, después
2: bueno,
0: de la música.
2: Sí, y tenía por acá también preparada una noticia que me pareció.
0: ¿Cuál?
2: El entrenador de la selección de Egipto se desmayó en medio de una pelea entre sus dos esposas.
0: Sí. ¿Sus dos esposas?
2: Sus dos esposas.
1: Se hizo el desmayado, como para que no le toque.
2: Se hizo el desmayado.
1: Dios, ¡ay, qué pasa ahora el desgraciado!
0: Contás. Bueno, ahora me lo contás.
2: Exacto. Y,
0: Karina, vamos a contarle a la gente, por favor, esta avenida Mandalari del Neuquén, que le ha traído algunos dolores de cabeza a el intendente Mariano Gaido, en un ratito me lo contás, por favor. ¿Qué ha pasado con la avenida Mandalari? Que le dijeron, no, hasta acá la justicia dijo, hasta acá está todo. Pararon todas las obras con fondos propios, es decir, antes que me corrijas. Todo con fondos propios, le pararon las obras a Gaido. Bueno, ahora contámelo, yo sé un poquito, pero lo contamos con Karina en un ratito.
1: Dale.
0: ¿Qué dijo Gaido? ¿Qué pasó acá? Dijo Gaido. Usted es el intendente de la justicia, dijo, paren las obras. Se
1: que
0: paró
1: paren
0: todo.
1: Las rotativas.
0: Así que se paró todo. La gente ahí con lo. Toda la gente se miraba entre ellos, vino la justicia y dijo, la obra es hasta acá. Entonces todos se miraron, ¿viste? Porque
2: bueno,
0: estaban los obreros ahí con casco, todo tipo de cosas, y se miraron entre ellos, bueno. Dijo, más que fondo propio, no importa,
1: claro.
0: Esto se para y se para. Así que en un ratito me lo contás.
1: Te cuento.
0: Bueno, la gente puede opinar de todos los temas, ¿en qué número?
1: Al 299-511-2144, saludamos a Luis.
0: Hola,
1: que dice,
0: Luis.
1: Buenos días, soy
2: Hola,
1: Luis. Quiero contarles que el tráfico está normal en ruta 67 y 51. El clima normal, nada de lluvia, nada de neblina por allí. Ah, no se olviden de tapar los pozos en las rutas y prendan las luces en las rotondas. Un pedido reiterado por parte de Luis que circula casi todos los días por ese sector.
0: Bueno,
1: abrazo.
0: Quédate ahí que en un ratito te contamos todos los temas y te contamos también, yo también quiero enterarme qué pasó con este egipcio que mientras las dos mujeres de él... Las dos esposas, no sé, contame.
2: Ah, bueno, pero no lo cuente.
0: No, dijiste vos se desmayó.
2: Sí, desmayó.
0: No, el anticipo, contámelo un ratito.

0: La raíz de mi tierra es el tema que estabas escuchando, Lila Downs, Niña Pastori y Soledad.
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12: Su servidor quien le habla, Dr. Javier Palacios Celorio, de la Congregación Gozo y Paz en Tehuacán, Puebla, México. 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Permítame contarle una historia. Después de la muerte del rey Salomón, Israel se dividió en dos: Reino del Norte, Reino del Sur. Las 10 tribus de Israel fueron esparcidas entre las naciones y está profetizado que al final de los tiempos, los descendientes de las 10 tribus perdidas de Israel regresarán a Yahweh a adorarle como Él se merece. 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

0: Las 5 de la mañana, 52 minutos. Atención, la gente de Boca. Hoy juegan a las 7 de la tarde. Se prepara un partido clave por la Copa Sudamericana. Ya está en Paraguay. Está Boca, está con los paraguayos allá.
1: Banderazo, que, hubo un banderazo.
0: Sí, antes Recoleta juega hoy. Así que van a esperar el encuentro. Tipo 19 está el partido. Así que
1: decía Karin con varias bajas, ¿no? Ay, lamentablemente sí. Para Boca.
2: Capitán Paredes no juega dentro de...
0: Lozano tampoco, Pellegrino tampoco.
2: Claro, hay muchas bajas.
0: Lesiones y demás.
2: Por lesiones, por sobrecarga muscular. Así Boca. Que con un... Por los jugadores, lo que pasa es que Paredes no traía descanso, o sea, eso, salvo esos días que lo mandaron a Bariloche a descansar un fin de después, o sea, son partidos seguidos a mitad de semana, fin de semana, mitad de semana, fin de semana, y bueno, el cuerpo en algún momento
0: te pide
2: descanso. Así que bueno, hoy a las 19, recuerden que Boca tiene un resultado favorable, 3-1, fue el resultado de local, ahora tiene que ir a defender para poder pasar a la siguiente instancia por la Sudamericana.
0: Bien. Graciela, ¿qué pasó con el egipcio?
1: Examen. Bueno, te cuento qué pasó con el egipcio, pobre hombre, ¿no? El entrenador de la selección de Egipto.
2: Se le juntó el ganado.
1: Se desmayó, mientras se peleaban sus dos esposas, que se aparecieron las dos en el hotel. Este cruce se dio justamente en un hotel en el norte del país y derivó de la separación de una de ellas. El entrenador egipcio, estamos hablando de Hossam Hassan, que enfrentó a la Argentina en los octavos de la final del Mundial 2026, sufrió un desmayo en un violento episodio en el que las dos esposas se pelearon físicamente, se fueron al mar. En el cruce en medio de un hotel de lujo en costa norte de su país y derivó en la intervención de la policía, de otros clientes del local que intentaron separar también a las mujeres. Según informó la cadena árabe de televisión Al Arabiya, el incidente ocurrió el viernes en el inicio de una discusión verbal entre las mujeres, la primera esposa de Hassan y Dina Mustafa, la segunda. Luego la tensión escaló y se empezaron a golpear, ¿no? Se lanzaron sillas, todo lo que encontraron alrededor, y mientras las miraba, el entrenador se desvaneció.
2: Ay, se puso nervioso. De todas maneras, Graciela, Egipto legalmente permite hasta 4 esposas.
1: ¿Hasta 4 esposas?
2: Sí, permite legalmente casarse hasta 4 esposas tener cada uno. O sea, tiene 2. No sé qué pasó ahí en el medio. La disputa entre la primera que siempre... O sea, la primera tiene prioridad ante todo. Hay que respetarla. Y después siguen las otras.
1: Las otras. Mohamed Shams, que es el abogado de la segunda esposa de Hassan, informó que el entrenador se separó oficialmente de ella. Desde hace años estaban casados y tienen 3 hijos en común: Aya, Roa y Omar.
2: Omar, estás metido ahí.
1: La decisión fue tomada luego de los desacuerdos en el matrimonio, que llegaron a un punto límite tras la pelea de este viernes, mediante el cual se llegó a una crisis definitiva.
2: Mirá vos.
1: Ídolo de la selección de Egipto, ¿no? Fue figura como futbolista en 1990 en el Mundial de Italia, se convirtió en el máximo goleador histórico del país.
2: Claro. El hermano formó parte del plantel, son los mellizos dirigían a la selección de Egipto.
1: Exacto, así que bueno, mira, de héroe
2: a villano. Bueno, lo que dice la ley islámica en Egipto, por la cual se rigen, es que el hombre puede tener hasta 4 esposas a la vez. Sin embargo, la ley exige que el esposo trate a todas las mujeres con total justicia y equidad económica. Y en la práctica actual es una costumbre muy poco común, pero bueno, se rigen todavía por el
1: islam. Tienes que hacerte un bolsillo de payaso, ¿no? Para 4 familias, porque si con todas además tenés hijos, 4 familias.
2: Además, todas conviven en el mismo lugar.
0: O sea que acá en Argentina me quedé en el cielo, hay más de un egipcio.
2: Bueno, pero la
1: bueno,
2: ley...
1: Bueno, pero ahí lo tienen que blanquear, claro.
2: Acá la ley no te lo permite.
1: Claro.
2: No. Allá sí, porque se rigen por el islam.
0: No, que sí le digo que...
1: Acá entrarían en otra categoría.
0: No estoy en la antigua, les digo las dos, pero yo creo que una sola esposa, ¿no?
1: Pero, qué sé yo, no sé. Ahí cada uno...
2: Hay países que te permiten hasta más
1: claro,
2: de 7,
1: claro.
2: O sea, todos los países árabes.
1: Y además pasa por la aceptación también, ¿no?
2: El pueblo gitano también permite varias uniones.
1: Sí. No. Bueno, hay gente que tiene uniones, pero No blanqueadas.
2: Bueno. También.
1: Y con los años se enteran que había una familia paralela. Bueno, sí.
0: Hagamos listo. Después
1: gustos
0: de esto,
1: son gustos. No.
0: Hagamos. Nos quedan dos temas pendientes. En un ratito lo seguimos.
1: Yo lo agarro de los pelos.
0: Una amiga
2: lo que pasa
0: una
2: que
0: vez
2: está pelado el
1: ah, ese está pelado.
2: Todo pelado, ¿cómo va a ser?
0: Una conocida una vez en un asado, me acuerdo en Cinco Saltos un tiempo atrás, estaban hablando el tema de este de las paralelas y demás. Entonces ella dijo una frase, dijo: "Yo como mujer y como madre de mis hijos", estaba el marido ahí, ¿no? Le dijo: "Yo tengo confianza en él, pero él sabe. Yo jamás", dijo ella, ¿no?, "voy a pelear por un hombre. Sé que con otra que se va".
1: Ah, pero muy bien.
0: "Lo que pasa que yo se lo digo a él", dijo ella, ¿no? "Nunca más en tu vida vas a probar caviar, vas a probar siempre mortadela". Se lo dijo ella de todo.
1: Ah, ¿qué? Mariana Nanis.
0: No, no, ella es una laburante como vos y como nosotros.
1: Sí. No, dijo, no, porque caviar.
2: Claro, me acuerdo de esa frase.
1: Eso, caviar y mortadela. Sí, qué sé yo.
0: No, pero ella
1: acá
0: dijo,
1: no sé cuál habrá sido.
0: Ella
1: bien
0: dijo, por favor.
1: El contubernio entre estas dos mujeres, pero en realidad acá hay un responsable solo.
0: Claro, ella le dijo a la... Estaba hablando ella y ella dijo: "A ustedes no sean tan tontos", dijo, "jamás peleen por uno, nada, va a pelear
1: las
0: por
1: mujeres
0: un
1: no lloran,
0: hay
1: nomás
0: un montón
1: factura
0: de hombres por ahí".
1: Las mujeres facturan.
0: Hagamos música, está bien. ¿Sabes qué voy a hacer? Un poquito, ¿no?
2: Sí,
0: listo.
2: Dale.
0: Da una
2: un poquito,
1: una cortina.
0: Una cortinita.
1: No, yo cuando quiere.

0: Las 6:01, estamos en la segunda hora de noticias acá en la radio, en La Voz del Comahue, que ahora nos sumamos al streaming que tiene la radio, Ahí le decimos buen día a Daniel Polanco y su compañía, y también ahí, buenos días para él. Nos vamos a Canal 10 en Roca. Allá en Canal 10 lo tenemos a Ricardo Alessandrini y también lo tenemos a Miguel Alcina y toda la gente de Canal 10. Le decimos gracias a toda la gente que nos mira por el streaming y que nos mira por la pantalla del 10. ¿Con qué temperatura en este día martes? Hay que ir a escuela, hay banco, hay justicia, hay que pagar también hoy. Va todos los días, pero hoy hay que ir al banco y tener una deuda, al banco a pagar. Bueno, contame, ¿qué temperatura tenemos en Alto Valle?
1: 2 grados centígrados, la temperatura, cielo totalmente despejado, sensación térmica 2 grados centígrados bajo cero. Hay viento del noroeste a 14 kilómetros por hora. Para hoy se espera una máxima de 15 grados centígrados con algo de nubosidad, y a partir de mañana suben las máximas. Decía más tempranito que podemos llegar a 21 grados centígrados de máxima para mañana.
0: Bien, y la gente se puede comunicar con nosotros ¿en qué número?
1: 299-511-2144.
0: Bien, allá puedo opinar de todos los temas. Antes de hacer un recorrido de las temperaturas, Graciela, en la primera hora estuvimos hablando de varios temas, pero uno de ellos está relacionado con lo que pasa en las compuertas en el Alto Valle, en la parte del dique Ballester, que se abren las compuertas a partir del día de hoy. Esto lo estuvimos hablando nosotros tempranito, lo anunciamos como que lo íbamos a hablar, ¿no?, de lo que está anunciándose para esta jornada con respecto al tema de las compuertas en el dique Ballester, y que por supuesto se está informando, ¿no? Y también estuvimos hablando de otro tema que tiene que ver con la avenida Mandalari, ¿no? Esto es la ciudad de Neuquén Capital, donde por más que con fondos propios, como yo siempre digo, está por supuesto todo lo relacionado a la justicia. ¿Qué dijo la justicia, Karina?
1: Bueno, la Municipalidad de Neuquén presentó los estudios técnicos ante la justicia para reactivar la obra de Avenida Mandalari. El secretario de Gobierno, Juan Martín Hurtado, ha presentado todos los estudios que requieren, estudios técnicos ambientales en la justicia, sobre la ejecución de esta avenida denominada Mandalari entre el Observatorio Astronómico y el barrio Rincón de Emilio en Neuquén. Presentamos toda la documentación técnica, ambiental y dominial que acredita que la obra respeta cada parámetro legal y ambiental solicitado, sostuvo el secretario de Gobierno y Planificación Financiera, respecto a esta obra suspendida por orden de la jueza María Cecilia Gómez en una medida precautelar. La avenida Mandalari, que tiene un plazo de ejecución de 6 meses, no tiene actividad en estos días en el Parque Norte. Se combinaron las condiciones climáticas por lluvia con una medida de suspender por breve lapso adoptada por el fuero de primera instancia en lo procesal administrativo. Ahora sí, el juzgado va a tener que evaluar esta...
0: Si se continúa.
1: Claro. Toda esta documentación presentada, si corresponde, si está todo legal, va a dar curso a esta obra para que se termine.
0: Y si no, bueno, habrá que esperar y ponerse de acuerdo.
1: Está todo removido en esta zona.
0: Está todo removido y está todo parado ahora. Graciela, nos vamos al dique Ballester.
2: Bueno, parece? Sí, porque hoy se abre a las 10 de la mañana la temporada, oficialmente la temporada de riego. Se abren las compuertas en dique Ingeniero Ballester. Esta fecha fue confirmada formalmente luego de una evaluación de los trabajos que se están realizando desde los distintos sectores del sistema de riego. Así que con la apertura va a comenzar el ingreso de agua al canal principal, que posteriormente se irá distribuyendo por toda la extensa red de canales secundarios y terciarios de la región para el riego de las chacras. Así que hoy a las 10 de la mañana.
0: ¿Irán ir todos los consorcios, che? ¿Sabes por qué te pregunto?
2: ¿Por qué?
0: Porque me enteraba por ahí que algunos no iban a ir.
2: ¿No?
0: No. Vamos a ver qué pasa.
2: Bueno.
0: Si van todos o no van a esta apertura de las compuertas del dique allí en Bado del Medio, como decías vos. Comenzamos, como es habitual, a las 6 de la mañana, 6 minutos, a hacer un ping-pong de las temperaturas. ¿Dónde vive usted, que nos está mirando, que nos está escuchando? ¿Dónde vive? ¿En Río Negro, Neuquén, otra parte del país, del mundo? en todos lados, ¿eh? Vamos a comenzar, Karina, ¿nos vamos a dónde?
1: Con una ciudad que estuvo epicentro por la Fiesta Nacional de la Nieve. Fue uno de los lugares elegidos a este fin de largo y estamos hablando de San Carlos de Bariloche, que en estos momentos tienen el cielo totalmente despejado, 4 grados centígrados bajo cero, la temperatura real y sensación térmica que coincide. Hay poco de viento del sur a 6 kilómetros por hora. La máxima prevista para hoy será de 12 grados centígrados con el cielo parcialmente nublado. La previsión es que la calidad de aire será muy poco saludable desde el viernes por la mañana hasta el viernes a última hora por la noche. Hay que tener cuidado. Lo bueno es que se viene en tiempo...

0: Lo veía las fotos de Scioli aplaudiendo todo tipo, porque claro, estaba la reina ahí, hay la nueva, supieron que en muchas fiestas ya no se usa el tema de la
1: selección. No, ya acá, es una figura que ya no.
0: Bueno, está cada vez muy menos, bonita, sí. La chica, la reina, uh-huh. Es
1: embajadores en todo caso. Claro, embajadoras que no solo muestren por ahí una belleza hegemónica, pero sino también sean embajadoras de la comunidad.
0: Sí. Va a promocionar, por supuesto, todo lo que es la parte de Bariloche y la nieve. Reitero, se llama Tiziana Merino, te felicitamos desde acá. ¿Nos vamos dónde?
1: Bueno, vamos a Viedma, 5 grados centígrados la temperatura, viento del noroeste a 17 kilómetros por hora. Para hoy se espera una temperatura de 19 grados centígrados a las 4 de la tarde, ¿eh? 19 grados centígrados con cielo parcialmente nublado a despejado.
0: Bien, tiene que ver entonces con...
1: Cálido, la verdad, 18, 19 grados,
2: linda,
1: va a ser cálido.
2: Linda temperatura.
1: Cálido.
2: Creo que el calor viene para toda la región, para toda
1: sí,
2: la provincia.
1: Sí, para mañana, por sí, lo menos. Mañana. ¿Eh? Después, no sé.
0: Bueno, ya hablaron de Viedma, les digo que el IPRO abrió un nuevo consultorio de pediatría en Viedma, la capital de la provincia, que nos estás mirando, nos estás escuchando desde Viedma. Nos estás mirando en el streaming en la pantalla del 10. Abrió un nuevo consultorio de pediatría en Viedma, el IPROS. El servicio comenzó a funcionar en los consultorios IPRO Salud de Viedma y atiende a niñas, niños, desde recién nacidos hasta los 14 años. ¿Eh? Uh-huh. Los viernes funciona como demanda espontánea para consultas de baja complejidad. Así que la gente de Viedma, para que lo sepa, tiene consultorios para chicos. ¿Nos vamos, señorita?
2: A Chimpay, que va a ser el epicentro de la próxima peregrinación. A fines de agosto se viene la gran fiesta de Ceferino. Ahora, cielo despejado, 3 grados centígrados, la temperatura, sensación térmica 2 bajo cero. Hay viento del oeste, noroeste a 17 kilómetros por hora. ¿Qué se espera para hoy? Sol y algo de brisa por la tarde. 16 grados centígrados y mañana se espera 21 de máxima, igual que acá.
0: Bien, igual que acá, ¿no?
2: Igual que acá. La lluvia llega el jueves por la noche para que vayan previendo.
0: Bueno, la fiesta del Ceferino, ¿saben cuándo es, chicas? Les digo. Lo tenía justo acá.
2: Del 29 al 30.
0: 26, 28, 29 y 30 de agosto.
2: Sí.
0: La número 56, ¿cómo pasa el tiempo, eh? La número 56, fiesta de
2: 56ª.
0: Así es, Chimpay te espera, ¿eh? Así que andate a Chimpay. ¿Nos vamos dónde ahora?
1: Nos vamos a Ingeniero Jacobacci, donde la temperatura es de 4 grados bajo cero, con viento del sector oeste-noroeste a 10 kilómetros por hora, algunas ráfagas de 20 kilómetros por hora, el cielo está parcialmente nublado, la sensación térmica es de 6 grados bajo cero. 4 grados bajo cero, dije, ¿no? Porque me parece, me faltó el dato.
2: Sí, el bajo cero.
1: El bajo cero. 4 grados bajo cero es la temperatura, la sensación térmica es de 6 grados centígrados bajo cero. Para hoy se espera una máxima de 13 grados centígrados, un poquito más cálido que otros días, con nubes y sol.
2: Bien, y la máxima para la
0: máxima,
2: tarde.
0: Máxima, sí.
1: Máxima, 13 grados. 13, ¿eh? Está bien,
2: temperatura.
1: Sí, una amplitud térmica, ¿no? Estamos de los 4 bajo cero a 13.
0: Me olvidaba contarles algo. En Bariloche dictaron el sobreseimiento de un coordinador de turismo estudiantil por la muerte de un joven. ¿Se acuerdan? Este caso, por el mismo hecho, fue condenada meses atrás una médica de Buenos Aires. Ahora quedó liberado de responsabilidad uno de los coordinadores de la empresa de turismo. El joven estudiante murió por una falta multiorgánica, una falla, ¿no? Multiorgánica. Recordemos que la justicia dispuso el sobreseimiento de un joven que trabajó como coordinador estudiantil en la misma causa que en mayo pasado condenó en juicio abreviado a una médica de Buenos Aires por la muerte de un estudiante que se había enfermado gravemente en Bariloche durante su viaje de egresados. Ezequiel Castaño tenía 19 años en octubre del 2022 cuando cumplía tareas como coordinador asistente en el viaje del que participó Tomás Octavo, estudiante de 17 años que falleció, que era oriundo de San Justo. Durante su estadía, el turista contrajo una enfermedad no diagnosticada, con fiebre continua y dolores corporales que lo mantuvieron en cama varios días. Al regresar a Buenos Aires requirió inmediata atención médica y tampoco lograron estabilizarlo hasta que falleció en un sanatorio privado. por una falla multiorgánica. Bueno, algunas noticias que se conocieron en torno a este caso. A ver, las 6 de la mañana, 12 minutos, ¿dónde nos vamos?
2: A Catriel. Hoy Catriel está amaneciendo con cielo despejado, 2 grados centígrados la temperatura. Ahora sensación térmica de cero, viento del nor-noroeste a 11 kilómetros por hora. Se espera para hoy.

0: una máxima de 16 grados centígrados, mucho sol principalmente, tiempo claro. La máxima para hoy 20, para hoy 16, para mañana 22 grados centígrados. Tiempo más cálido con mucho sol, la mañana a disfrutar en Catriel.
1: Bien, la negociación entre Río Negro y Nación por el traspaso de la ruta nacional 22 y 151 que te comunica con Catriel entró en la etapa final. El propio gobernador ha estimado que en las próximas dos semanas podrían haber novedades importantes respecto a este tema, siempre y cuando Nación cumpla con los compromisos y quede todo aclarado. Graciela, decime.
2: Bien, bueno, tenemos los datos del tiempo de los minucos. 1 grado bajo cero, la temperatura, la sensación térmica 6 bajo cero, el viento del oeste a 17 kilómetros por hora. También hay ráfagas de viento de 36 kilómetros por hora. El cielo está mayormente despejado, pero hoy va a haber una temperatura máxima de 16 grados centígrados. Va a ser a las 5 de la tarde, ¿eh? Así que cielo parcialmente soleado y cálido para hoy.
1: Bueno, el tren museo y el vagón en el que viajó un papa han convocado a una multitud en la estación de trenes de Chipoleti, para que lo tenga en cuenta, ¿eh? Pasó. Una gran cantidad de vecinos concurrieron a la estación ferroviaria local a visitar de forma especial, y este martes se emprende el viaje de vuelta. Así que tenés la posibilidad, sí, de conocer este tren, este vagón en el que viajó un papa.
0: El tren solidario que
1: un
0: estuvo recorriendo.
1: Un tren solidario. Uh-huh. ¿Nos vamos dónde?
0: Nos vamos a La Perla del Valle, a Villa Regina. En estos momentos algo de nubosidad, 2 grados centígrados la temperatura, pero la sensación térmica 2 grados centígrados bajo cero. Hay viento del oeste-noroeste a 15 kilómetros por hora. ¿Qué se prevé para hoy? Cielo principalmente soleado, 15 de máxima. Mañana brumoso, más cálido, con 21 de máxima. Igual que nosotros.
1: ¿Dónde estábamos hablando? De
0: Regina.
1: De Villa Regina, La Perra, el indio, que está ahí. Está
0: el indio Comahue, sí. Está, es histórico,
1: indio,
0: sí.
1: No se va para nada de ahí,
0: No, para nada.
1: Está el indio, así que si no lo conoces, puede ir hasta allá, hasta
0: el
1: Regina.
0: Indio Comahue.
1: Conoces al indio Comahue, por supuesto. Bueno, continúan las diferentes licitaciones de compra de ripio para reparar calles de Regina tras las últimas lluvias. En Regina, estábamos hablando recién, el material árido está destinado al mantenimiento de calles urbanas, mientras continúan los trabajos de reparación en distintos barrios de Regina y sectores rurales afectados por la lluvia. Así que están licitando la compra de ripio para reparar calles en Regina. Graciela.
2: Bueno, nos vamos al Cuy.
1: Vamos.
2: En Río Negro, 0 grado la temperatura, la sensación térmica 4 grados bajo cero, viento del oeste noroeste a 12 kilómetros, con algunas ráfagas de viento un poquito más intensa a 19 kilómetros por hora, el cielo despejado. Y para hoy se prevén temperaturas máximas en torno a los 11 grados centígrados a las 4 de la tarde. Cielo parcialmente soleado durante casi toda la jornada.
1: Bueno, recordá que sigue toda la atención en Chipoleti para los lentes gratis. Después lo vamos a comentar.
2: El operativo Enfocar.
1: Enfocar. Uh-huh. Bien, así que enfocate ahora en qué temperatura.
0: En San Martín de las Andes, una de las ciudades visitadas últimamente. Está bajo cero, no solo la real, sino la sensación térmica. Hay nubosidad con bruma en estos momentos. 4 grados centígrados bajo cero, la temperatura, sensación térmica de 5 bajo cero. Hay viento del sudoeste a 17 kilómetros por hora. Se prevé para hoy una máxima de 13 grados centígrados, cielo brumoso, más cálido durante la tarde. Mañana lluvias y lloviznas por la tarde.
1: Se está preparando ahora, dejamos en paz a Karina porque se va a preparar con las efemérides, pero digamos que Neuquén, escucha esto, Graciela,
2: sí,
1: recibió 70 nuevos habitantes por día en la primera mitad del 2026. ¿Qué me cuentan? Más de 13.000 personas cambiaron su domicilio a Neuquén en el primer semestre del año. Más de 13.000 personas, ¿eh? El crecimiento poblacional de la región es 4 veces superior al de la media nacional. Que hablando de Neuquén, creo que esta semana lo recibe a Rolando Figueroa Diego Santilli en la Casa Rosada. No sé que, de qué van a hablar porque la puerta cerrada, me gustaría enterarme, pero después nos vamos a enterar.
2: Y hablarán de a ver si va a apoyar o no, claro, las PASO, ¿no? Que es lo que está tratando de ver el gobierno. O sea que vos hablaste del operativo Enfocar, te lo digo cortito, que que es este programa que se está desarrollando en Chipoleti desde el 12 de agosto, brindando anteojos gratuitos y haciendo controles oftalmológicos. La atención es de 9 a 14 por orden de llegada. Bueno, hoy les va a tocar 17, 18 de agosto, dice Escuela 285 del barrio Martín Fierro de Chipoleti. Después va a continuar, pero vamos día por día. Hoy va a ser en el barrio Martín Fierro, la escuela 285. Recordemos, niños y adolescentes de 6 a 18 años, adultos mayores de 60, personas con discapacidad, sin límite de edad, obviamente que pacientes oncológicos, diabéticos, y bueno, también si ustedes tienen algún problema, pueden ir a consultar. Capaz que los atienden igual y no están dentro de esta franja, ¿no? Pero tienen algún tema importante en la vista.
1: Bueno, ¿qué ha pasado un día como hoy? Contale a la gente, a ver.
0: 18 de agosto, hoy es el Día Mundial de la Prevención de los Incendios Forestales. Tan importante, no solo a nivel mundial, sobre todo hay que poner foco en lo que pasa en nuestro país, en nuestra zona. Una fecha clave para concientizar a la población sobre la necesidad de proteger los bosques, la biodiversidad, los recursos naturales frente a siniestros ígneos. Sobre el impacto ambiental y social devastador del fuego fuera de control es uno de los objetivos en esta fecha, pero además para informar que más del 90% de los incendios, ¿escucharon bien? De cada 10 incendios, 9 son causados por el hombre. ¿Escuchó bien,
2: Sí.
0: Ya sea por negligencia o por forma intencional, de cada 10 incendios forestales, 9 son ocasionados por el hombre.
1: Ahí estamos viendo las imágenes, ¿no, chicas? Le contamos a la gente de las radios.
0: Sí.
1: La imagen en la pantalla del 10 y en streaming, que vos lo buscás en el YouTube como el
2: Luis. Siempre la mano del hombre, ¿no?
0: Mirá. Siempre la mano del hombre. Bueno, medidas de prevención esenciales para evitarlos: no hacer fogatas en zonas boscosas o no autorizadas, no arrojar colillas de cigarrillos ni fósforos encendidos en rutas o campos, evitar dejar basura o restos de vidrio que pueden generar el efecto lupa y así desatar grandes llamas. No hay que quemar pastizales, basura o rastrojos sin supervisión ni autorización. Avisar de inmediato a las autoridades o bomberos ante la presencia de columnas de humo o principios de incendio. Algunas de las medidas preventivas para evitar que nuestros bosques, nuestra riqueza natural, fuera devastada por los incendios. Vamos a los hechos específicos y un hecho muy sentido, fuerte de contar, de verlo después en la película, fue el asesinato de Camila O'Gorman y Ladislao Gutiérrez, ocurrido un día como hoy en 1848. Estamos hablando de Camila y Ladislao, Camila O'Gorman y Ladislao Gutiérrez, quienes fueron protagonistas de una historia de amor que conmocionó a la Buenos Aires de entonces, cuando fueron fusilados por orden de Juan Manuel de Rosas. Ella tenía 23 años y estaba embarazada. Él, 24, y era sacerdote. La hija de una familia de alta sociedad porteña escapaba con el cura Gutiérrez a fines de 1847. Se instalaban con nombres falsos en Goya, Corrientes, pero fueron reconocidos y entregados a las autoridades. La historia de ambos es el tema de la novela Una sombra donde sueña Camila O'Gorman, de Enrique Molina, y de la película Camila, de María Luisa Bemberg, una de las clásicas, ¿no?
2: Hermosa.
1: ¿Qué hubiese pasado si él
2: Manuel estaba... Arias y su supe corar.
0: Exactamente.
1: La vi una vez en la calle a ella, con otra andaban caminando, su supe corar en Buenos Aires. Muy bonita. Les digo algo, ¿qué hubiese pasado? Cortita la respuesta, a ver, y la pregunta mía también. Si él hubiese dejado los hábitos y al poco tiempo se hacía público de su noviazgo con ella.
0: No sabemos nada, porque el contexto es totalmente diferente al nuestro, hoy por hoy. O sea, hay que juzgar en el contexto de la
2: histórico,
0: historia, ¿no? En el 1800, donde era tremendo que un sacerdote se enamorara de una civil.
2: Bueno, por ahí quería las dos cosas, no quería dejar los hábitos.
1: Bueno, pero si no hubiese pasado esto, lamentablemente no se hubiese contado la historia.
0: Claro, bueno, tal cual.
1: No he hecho la película tampoco.
0: no hubiesen fallecido,
2: no los hubiesen asesinado.
0: No los hubiesen fusilado. Claro. Año 1936, nacía Roman Polanski en París, hijo de judíos polacos, perdía a su madre en Auschwitz. Llamó la atención con su primera película, El cuchillo en el agua, hecha en Polonia. En Inglaterra filmó Repulsión, Cul-de-sac y La danza de los vampiros antes de ir a Hollywood para rodar El bebé de Rosemary, una de los clásicos de esta película. En 1969, su esposa Sharon Tate fue asesinada por el clan Manson. De el 1974, recordamos que es La magistral Barrio Chino, una película. En el 77, escapaba de la justicia de Estados Unidos tras haber abusado de una menor de edad. Un caso renombrado en los medios. No volvió desde entonces a Estados Unidos y ha filmado en Europa. En 2009 estuvo preso en Suiza por el caso de abuso, pero no fue extraditado. El pianista le valió el Oscar como mejor director del año y aún sigue en actividad. Es muy buena película el pianista, una de las últimas de su autoría. Año 1936, tenemos que hablar del nacimiento de Robert Redford. Nacía en Santa Mónica, California. Comenzaba su carrera en televisión, se pasó luego al cine. En los 60 se lo vio en La jauría humana, Descalzos en el parque, o Butch Cassidy, y además Sundance Kid. Ya en los 70 actuó en El golpe, El gran Gatsby, Todos los hombres del presidente. Comenzaba a producir y a dirigir. Luego de esto, por su ópera prima Gente como uno, recibía el Oscar, y a comienzos de los 80 creaba el Festival de Sundance en Utah, cita obligada del cine independiente. La verdad que un gran referente, ¿no?
1: África Mía, la vieron la película. Con Meryl Streep.
0: Sí, sí, claro que sí. Año 1936 también, un día como hoy, asesinaban a García Lorca. En el camino que va de Biznar a Alfacar, en Granada, era fusilado Federico García Lorca. Tropas franquistas lo mataban un mes después del alzamiento que daba inicio a la Guerra Civil Española. Había nacido en Fuentes Vaqueros, provincia de Granada, en 1898. Uno de los principales exponentes de la generación del 27. El poeta andaluz dejaba poemarios como Romancero Gitano, Poeta en Nueva York, Llanto por Ignacio Sánchez Mejías y Sonetos del Amor Oscuro. Su obra teatral también comprende, entre otras piezas, La Zapatera Prodigiosa, Bodas de Sangre, Yerma y La Casa de Bernarda Alba. Pasó 6 meses en nuestro país, en Buenos Aires, cuando el estreno argentino de Bodas de Sangre en 1933. Todavía se desconoce el destino final de sus restos. Y estamos hablando de 1936. Fíjate cuánto pasó.
1: Sí.
0: 90 años y no se sabe nada, absolutamente nada de sus restos. Bien. ¿Dónde están? Año 1943, nacía Norma Pons, actriz argentina. Un lindo recuerdo de esta gran, gran actriz. Gaza ya la quería mucho, ¿no?
2: Sí.
0: Tenían un vínculo muy, muy lindo.
1: La hermana, viste, también, Mimi Pons.
0: Bueno, su hermana también. Año 1967, saltamos para contarte que nacía el boxeador argentino Jorge Locomotora Castro. Una fecha deportiva, si las hay, da cuenta en realidad de su nacimiento. Año 69, ocurría el Festival de Woodstock. Terminaba. Había comenzado el 15 de agosto en el predio de Max Yasgur, en las afueras de la localidad de Woodstock, en el estadio de en el estado de Nueva York. Casi 500,000 de personas. Imagínense, en el 69, 500,000 de personas que presenciaron los 32 shows en 240 hectáreas de la granja. Fue el momento culminante de la cultura hippie y uno de los íconos de la cultura popular del siglo XX. Estamos hablando de grandes partícipes de ese Woodstock: Richie Havens, que abría las actuaciones, entre otros estuvieron Ravi Shankar, Arlo Guthrie, John Baez de Who, Johann Sebastian, Santana, Grateful Dead, Creedence, Janis Joplin, entre grandes intérpretes de la música. Joe Cocker también estuvo ahí, por ejemplo, Jimi Hendrix, y sigue la lista, la nómina de todos los músicos que se congregaron en el año 69. Saltamos al año 77. El conjunto de rock británico The Police se presentaba por primera vez como trío, lo cual ocurría en un recital en Rebecca's Club de la ciudad inglesa de Birmingham. Y por esta presentación, la primera del año 1977, cerramos nuestro recorrido en las efemérides.

0: Tina Battle es el tema que estábamos escuchando de Police, recordando la presentación por primera vez un día como hoy del año 1977.
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0: Las 6 de la mañana, 36 minutos. 6 de la mañana, 36 minutos. ¿Qué temperatura tenemos?
1: 4 décimos de grado sobre cero, sensación térmica 1 grado centígrado, 4 décimos bajo cero. El cielo está despejado con neblina, 98% la humedad relativa del aire, viento del noroeste a 6 kilómetros por hora.
0: Ahora nos vamos al encuentro de Fernando Fraceto. ¿Cómo te va, Fernando? Es martes hoy, buen día. ¿Cómo te va, Fernando? Estamos en La Voz del Comahue, en el streaming, Canal 10. Estamos en todos lados. ¿Cómo te va?
2: Buen día, amigo. Buen día a todos. ¿Cómo están?
0: Muy bien, día, Fernando. Muy bien. Ayer Fernando fue testigo de que hacía frío en la Plaza San Martín en Chipolete, porque estuvo también en el acto San Martín. ¿Es así o no?
2: Sí, sí. Era una hermosa mañana, un hermoso día también, que fue despejándose, la mañana muy nublada, pero bueno, la tarde más agradable, con pliegos de sol, y esta helada de la que estamos hablando, entre 1 y 2 bajo cero, según la tendencia en el

0: en zonas más rurales, nos está hablando de buen tiempo, ¿no? La noticia es que vamos a tener estado del tiempo, que vamos a tener un ascenso de temperatura por las tardes, 15 grados o más hoy, y a partir de mañana entre 15 y 20 grados sobre el miércoles, el jueves, así que vienen unas tardes más confortables, más de primavera casi, lo vamos a sentir no solo en Alto Valle, Valle Medio, también en la costa hay un ascenso de temperatura, también hay ascenso de temperatura en cordillera, hay una mejora, hay una disminución en la probabilidad de precipitaciones esta semana y también un ascenso de temperatura, por lo menos hasta el miércoles en cordillera, hasta el jueves en nuestra región. En cordillera el jueves puede haber algunas lluvias y algunas nevadas en montaña, débiles en general, pero entra aire más frío que lo vamos a sentir aquí el fin de semana. Entonces, vamos a reiterar esto sobre la zona de todo lo que es Río Colorado, todo lo que es el centro de la provincia de Neuquén, sur de Río Negro. Mañana es con heladas, pero tarde es un poco más templada, es amplitud térmica, de buen tiempo, de periodos más soleados, hoy, mañana, y disminución de precipitaciones en cordillera, que hace semanas que en realidad vienen en esta cordillera casi todos los días. De hoy, mañana vamos a estar con buen tiempo en cordillera también, heladas, por supuesto. El jueves inestabilidad, pero después viernes, hacia el fin de semana también hay buen tiempo en la zona cordillerana y nosotros también con aire más frío, 12, 13 grados para el fin de semana, con buen tiempo en toda la región. La semana que viene, la última de agosto, lluvias y nevadas otra vez en toda la zona cordillerana, luego de esta disminución en la probabilidad de lluvias esta semana, la próxima, la última, hacia fines de agosto, vamos a tener nuevamente lluvia y nieve en toda la zona cordillerana, centro de Chile, Cuyo, norte de Neuquén, oeste de Río Negro y de Chubut. Así que son los días, digamos, de mejoramientos temporarios, una semana de mejoramientos temporarios que se van a traducir, bueno, en un ascenso de temperatura en la región, en el este de Río Negro también, en la costa sur de Buenos Aires. El viernes, cuando esté ingresando aire húmedo en cordillera, tal vez aquí tengamos nuevamente alguna lluvia dispersa, alguna tormenta dispersa, pero luego mejora hacia el fin de semana y a fin de mes, la próxima semana, tal vez si está lloviendo en el Alto Neuquén o en la zona de Coyucura, tengamos nuevamente una probabilidad de lluvias a fin de mes. Eso se mantiene, esos periodos húmedos, en la medida que sigue ingresando aire húmedo tanto del Atlántico como del Pacífico, eso provoca periodos de precipitaciones sobre la meseta y sobre los valles del norte patagónico. Pero disfrutar de estos días, 15 grados hoy, 20 grados mañana, vamos a sentir un adelanto de la primavera, ya hay floraciones, y es una muy buena noticia para el norte patagónico.
1: Fernando, te mandamos un abrazo grande, estamos en contacto con vos, hasta luego.
0: Que esté muy bien, un abrazo.
1: Hasta luego. Adiós. Fernando Fraceto, de la Autoridad de Cuencas. ¿Mensajes en qué número, Karina?
2: Al 299-511-2144. Buen día, don Omar. ¿Cómo están ustedes?
1: ¿Cómo le va?
2: Se los extrañó mucho. Don Omar ganó su equipo plagado de estrellas. Soy Servando Antonio de Cinco Saltos. Un abrazo. Y además nos dice, un lindo día. Pasaron los niños con juegos y espectáculos, con piñón fijo acá en la City. Mirá. Todo muy lindo.
1: Sí, me contaban que hubo mucha gente ahí con piñón fijo y su cuarteto.
3: Sí, dicen más de 12.000 personas.
1: Caracol,
3: es, ¿no? Es muchísimo.
2: Sí. Ayer en Neuquén yo veía el parque Jaime de Nevares también repleto, sí, con actividades. Bueno, acá siguen las actividades. El próximo 22 va a haber festejos. En Allen sigue, en el Aeroclub, porque se fue postergando por el tema del tiempo. Pero siguen los festejos. Sí.
1: A piñón fijo lo hicieron quedarse. Le retuvieron, claro, el caracol.
3: ¿Qué?
1: Le retuvieron el caracol a piñón fijo.
2: ¿Así? ¿Ah,
1: claro, porque el acto era el domingo, pero con el tiempo, la lluvia de mayo, dijo no.
2: Un día más.
1: Con el caracol. Pero hablando de temas, que en paz descanse, Carlos Soria, cuando fue intendente de Roca, que vino a actuar por primera vez, no se fue Chayanne, que me corrija la gente de Roca, a ver los roquenses si están despiertos. Me parece que sí, aparte muy muy buena gente en todos lados. Pero cuando fue jefe comunal, que le daban este gran empuje a la fiesta de la de la manzana, que hubo mal tiempo y me acuerdo que quedaba una noche más.
2: Sí.
1: No sé si fue Chayanne o Ricky Martin, no me acuerdo de los dos, que fueron, que en ese momento eran furor. Vino y estaba, había mal tiempo. ¿Qué pasó? Se retuvo todo acá. Y hasta
2: que actuaron.
1: Hasta para que tenían que actuar. Porque claro, tenían que cumplir el contrato y estaban los sponsors, todo. Creo que hubo con mal tiempo, algo así pasó, tuvieron que actuar. No sé si fue Yayano o Ricky.
3: ¿Pero que cuántos días después?
1: Un día o dos días después. Ellos tenían otras actividades, pero no, acá tenés que actuar. Me acuerdo cuando fue intendente Soria. Si alguien está escuchando Roca, nos quiere contar bien qué fue lo que pasó esa vez, cantante
2: ¿qué artista fue?
1: Que nos diga.
2: ¿Y qué año?
1: Claro, en la fiesta de la manzana fue.
2: 2995-11-2144. Buen día, quería pedirle al intendente si puede lograr el pedido que el colectivo urbano pase por la entrada de la 10 de febrero, ya que ahora pasa bastante lejos y esta zona está intransitable para peatones. Sería de mucha ayuda para todos los que vivimos para estas zonas. Muchas gracias.
3: Mira, ahí lo busqué, la fecha estaba prevista para el domingo 17 de febrero de 2008.
2: Uf,
3: sí. Un montón. Y lo reprogramaron para el martes 19 de febrero de 2008 por por problemas con el pasaporte del artista.
1: Vete.
3: El previo a la fiesta de General Roca aterrizó ese mismo martes por la tarde en el aeropuerto Neuquén. Pero no fue por el clima, sino porque tenía problemas con
2: el pasaporte.
3: El pasaporte, según lo dice acá, ¿no?
2: O sea, bueno, terminó la fiesta y una semana después, 10 días después, tuvo que actuar.
1: Algo así fue.
3: Sí, no, un día. Dos días después.
2: Ah, 2 días después.
3: El show estaba previsto para el 17 de febrero y actuó el 19. Ah, martes 19. Sé que tuvieron que estirar todo.
1: Sí. Bueno, ¿quién fue entonces?
3: Cheyenne.
1: Acá me lo muy bien, Graciela. Ahora acá me lo Ricardo Alessandrín también, que es de Roca, me dice, fue Cheyenne nomás.
3: Claro, igual claro. La gente deliró, porque fue impresionante.
1: Pues estaba en esa, ¿en qué año más o menos fue?
3: 2008.
1: Bueno, ese momento era, ya hasta hace una novela, creo, con Telefero, no sé cómo fue el tema, y era el furor.
3: Ah,
1: el
3: mirá.
1: Furor era, por eso todo el mundo quería sí o sí verlo. Otro mensaje más.
2: Otro mensaje al 2995-11-2144. Buen día, ¿saben a qué ciudad va a ir cuando termine en Chipoleti el programa Enfocar Río Negro? ¿Vendrá a Allen? No tenemos información de cómo
1: continúa. Apenas lo diga, lo decimos.
2: Estuvimos buscando por todos lados, ¿eh?
3: Sí,
2: y
3: no
2: el recorrido termina acá en Chipoleti en septiembre,
1: en
2: ¿no,
1: septiembre,
2: Graciela?
3: Sí, lunes 7, martes 8, vuelven al estadio municipal, donde comenzó
2: exacto.
3: Esto.
2: Pero no tenemos las próximas presentaciones de este programa Enfocar. Cuando las tengamos, lo vamos
1: con
2: a
1: ver.
3: Hay que ver también si deciden postergarlo, si ya la gente pudo atenderse, ¿no?
2: Claro.
3: Pero hoy, vamos a reiterar, hoy, martes 18, en la escuela 285 del barrio Martín Fierro. Y había quedado en decir para mañana, miércoles 19 y jueves 20, en Punto Digital, que es en el distrito vecinal noreste, en Domingo Sabio y Las Jarillas, la delegación municipal.
2: Bien, otro mensaje dice, muy, muy buenos días a la mesa. Acá desde Bariloche, mis saludos a ustedes y a la audiencia. Walter. Tengan un hermoso día.
1: Gracias, y a toda
2: Walter,
1: la gente que mira la pantalla del 10, el streaming, y que por supuesto nos escucha. Otro mensajito más.
2: Buen día, Omar y las chicas. Gracias por la información y la compañía de cada mañana. Y besos y todo mi amor para Lourdes Rocío Pedrero, mi mujer, mi compañera, la dueña de mi corazón.
3: Apa.
2: Ya que vive en ella desde el día en que Dios la cruzó en mi camino. Y así será hasta que Él me lleve con Él. Bendiciones. Para ustedes, gracias por estar, todo mi cariño. Soy Fabián de General Roca.
1: Mirá, viste,
2: y el
1: Fabián,
2: amor
1: Fabián
2: de
1: no
2: mi
1: egipcio,
2: vida.
3: Qué declaraciones.
1: No es egipcio él.
2: Y el amor de mi
3: por
2: vida,
3: favor.
2: Luli, es de Chipoleti. Abrazo grande. Mirá,
1: bueno,
2: dos ciudades se unen.
1: Mirá, Luli,
3: no hay distancia.
1: No es egipcio.
3: Acá tenemos un mensajito que dice: hola, buen día desde Cordero. Temprano escuchándolos.
2: Buen día.
3: Ya preparándome para ir a las escuelas. Soy Cari Montiel. Bendecido día para ustedes. Gracias,
2: Cari. Tocaya, bueno, buena jornada para vos. Otro por aquí, buen día, porfa, ¿qué día está en el distrito? Recién lo respondió Graciela, sí. El plan Enfocar, gracias, son muy amables, abrazos.
1: Bueno, muchas gracias.
2: En el Punto Digital.
3: Punto Digital, domingo Sabio y Las Jarillas, miércoles 19 y jueves 20.
2: Mañana y pasado.
3: Se va al jueves 21 y sábado 22 en el Sindicato de la Fruta. Primeros pobladores, 1150. Después va a estar en Costa Norte, en Costa Sur, La Braña, y va a proseguir en Ferry, después en Isla Jordán, va a recorrer también Las Perlas, va a estar por Santa Elena.
1: En todos lados.
3: Bueno, sí, va a cerrar en el Estadio Municipal, 7 y 8 de septiembre.
1: Graciela, preparamos la página que tiene la radio, ¿eh? En un ratito ya la estamos leyendo. Otro mensaje más, cumplimos
2: dice,
1: con todo.
2: Buen día, Omar. Viendo ayer la tabla de posiciones, noté que asoma un equipo a lo último, último de todo, con 3 puntitos. ¿Qué pasó?
3: 3 puntitos.
2: ¿Ganaron? Abrazo a todos.
1: No hago declaraciones.
2: Dice Víctor.
1: Víctor, te mandamos un abrazo grande, Víctor. Bueno, ahora... Con él vamos a hablar de temas personales, sí. Te digo a las dos. ¿Tenés un mensajito más?
3: Un mensajito más, dice, hola, buenos días, desde Chimpay, Jairo. Saludos a la familia, por acá amaneció bien frío y un poco de viento.
2: Hola,
3: chao, saludos.
1: Él no es el cantante, ¿no?
3: Y no, pero qué lindo nombre, ¿eh?
2: Jairo. Hermoso.
1: Jairo, gracias.
3: Hay pocos,
1: por
3: ¿no?
1: Chimpay.
3: Jairo está aquí también.
1: La feliz. Mandamos a Graciela, a Yoko y, a, oh, y ahora Jairo. Para hacer feliz una Mucurá y a Karina, la mandamos a Chimpay.
2: Bueno,
1: hablamos ahora, con él vamos a hablar de otros temas, ¿no? Temas personales, y no haga ninguna pregunta personal, a las dos les digo. A las dos están advertidas.
2: ¿Qué?
1: Vamos a 5 saltos. Vamos a hablar con Fernando Valenzuela, es delegado regional del Sindicato Petrolero y presidente de Fuerza Rionegrina y Federal Festejos por el Día del Niño en 5 Saltos. ¿Cuántas personas decimos, Graciela, que hubo?
3: Más de 12.000, dicen Karina? Las crónicas periodísticas.
2: Sí, 12.000.
1: Bueno, algunos dicen un poquito más, ¿eh? Ahí está, con la presencia de Piñón Fijo. Dicen una multitud, nos vamos a 5 Saltos. Ponete de pie, Graciela y Karina. ¿Cómo le va? ¿Cómo está usted, Valenzuela?
4: A Omar, buen día.
1: Bueno, yo iba a decir Fernando, porque uno lo conoce. Si no, iba a decir como qué pasó, acaba de decir la gente. ¿Cómo anda Fernando? ¿Tus cosas cómo andan?
4: Bien, Omar, bien, bien. Ahora son un poco más tranquilos, arrancando una nueva semana. Así bien. Así que todo bien.
1: Todo
4: realmente
1: bien,
4: contento y emocionado.
1: Bueno, cualquier pregunta que le haga Karina o Graciela a usted, como somos amigos, no conteste nada. La vida personal usted no hable.
3: No, gracias. Pero si
4: perfecto.
3: No preguntamos cosas personales.
1: No, pero no mías, digo.
3: Ah, ¿tuyas?
1: No,
3: ah.
1: No, ya es 5 saltos.
3: Pues sí que podemos recabar información.
1: No, por supuesto que no. Fernando, contale a la gente, más de 12.000 personas estuvieron con Piñón Fijo.
4: Más de 12.000 personas, la verdad que fue todo un éxito. Llegó gente de todos los rincones, de todos los barrios. Los accesos muy cargados. El predio respondió muy bien. Vinimos de una situación climática bastante compleja por la que tuvimos que trabajar un montón. Pero bueno, llegamos bien. Estuvieron todos los espectáculos disponibles. Todo lo que habíamos pensado para los chicos en el día de ayer se pudo disfrutar. Y además nos acompañó el solcito. Así que no solamente el predio, las calles de alrededor fueron ocupadas también a modo de tribuna. Así que bueno, agradecerle también a los vecinos que con la mejor onda colaboraron también para este evento. Hay un supermercado ahí enfrente,
1: sí.
4: En las veredas eran una hilera de reposeras y de gente pasando el día, tomando una mate, tomando algo, sirviéndose un poco de chocolate. La verdad que la pasamos muy, muy lindo.
1: Estábamos mirando fotos mientras vos hablás, Fernando. La cantidad de gente que había, impresionante, con Piñón Fijo. Claro, aparte estancaron el caracol para que no se vaya.
4: Sí, lo teníamos asegurado, no sí. Se iba a ir. Nada, la verdad que Piñón, un genio, como te decía antes, le puso mucha onda también, no solo con su actuación. Nosotros habíamos tenido problemas, bueno, viste la lluvia del sábado, sí. La verdad que nos complicó y mucho. No llegábamos para el día de domingo, o por lo menos no íbamos a llegar con el terreno en las condiciones que nosotros pretendíamos para que los chicos puedan asistir con seguridad y que puedan realmente disfrutarlo. Así que hablamos con la producción de Piñón y pudimos resolver, y se quedó un día más para poder estar con los chicos ahí en Cinco Saltos. No solo Cinco Saltos, vimos que llegó gente de muchos sectores de Neuquén y de Río Negro también, ¿no?
1: Sí. Fernando, ese predio de ustedes de ahí, ¿no? ¿Dónde está ubicado ese predio ahí en Cinco Saltos?
4: Ese es el predio que adquirió el Sindicato de Petroleros Privados, donde bueno, tiene algunos proyectos que tienen que ver con clínica, farmacia, que ya se había anunciado estos días.
1: Sí, que fui a cubrir ese acto. Y Fernando, la gente, me imagino, más que emocionada, miramos ahí, me estábamos mirando ahora las imágenes mientras vos hablás, que nos facilitó Camilo. Te digo la verdad, muchísima gente. Creo que hace mucho que no se veía esto, ¿no?
4: Yo que soy, bueno, como somos cinco saltenses, sí, Omar, soy de acá desde toda mi vida, yo no tengo por lo menos memoria de haber visto algo así. Pensaba por ahí en la fiesta del agua, en su momento, ¿no? Pero la verdad que hace muchos años que Cinco Saltos no tenía, y mucho menos para la familia en general, para los niños, poniendo el foco en eso. Me pasó algo raro porque generalmente los artistas atraviesan cierta franja etaria. Bueno, ayer la familia completa se prendía con las canciones de Piñón, y la verdad que, bueno, sabemos que Piñón tiene una trayectoria ya de algunos años y que ha atravesado varias generaciones, ¿no? Pero todos se sabían las canciones, adolescentes. Papás cantaban las canciones con su hijo en los hombros, que también las cantaban. Así que nada, la verdad que fue una fiesta muy, muy linda.
1: Bueno, seguramente se van a repetir otras más ahí con todo este predio que tienen allí en la ciudad de Cinco Saltos, que están trabajando ustedes a través del gremio con distintos temas, ¿no? De necesidad que también tiene la gente.
4: Sí, estamos haciendo varios trabajos solidarios. Esta fiesta es una fiesta que organiza el Sindicato de Petroleros Privados. Se realizó con colaboración de todas las agrupaciones de Fuerza Rionegrina y Federal, que nosotros estamos trabajando acá en Cinco Saltos, en el ámbito provincial, ¿no? Claro. Hubo mucha colaboración en ese sentido de parte de las agrupaciones, que además vienen haciendo una serie de trabajos solidarios en la ciudad. Así que sí, sin duda que vamos a seguir trabajando en este sentido, y lo que digo yo siempre, terminamos una fiesta del Día del Niño porque nosotros hacemos la fiesta desde el 2013, pero claro, todos los años evolucionando y tratando de que sea claro, un poco mejor. Sí. Así que hoy ya empezamos a pensar en la del año que viene.
1: Fernando, ¿cómo se fue Piñón Fijo de Cinco Saltos?
4: Fue muy contento, como te decía, hubo...
1: Con tanta gente, digo, ¿no?
4: Sí, y aparte hubo una onda muy especial, él interactúa mucho con el público, y la verdad que llegó perfecto, la gente respondió muy bien, lo estaban esperando. Sí, se notaba, se atrasó un día, pero es como que eso potenció la gana de la gente de ir a pasar un día así tan lindo como el que vivimos ayer, ¿viste?
1: Te vi una voz también ahí cantando tema de Piñón Fijo con tu familia, ¿eh?
4: Estuve practicando el paso durante toda la semana, el chuchuá no me salía también, pero estuvimos cerca.
1: Estuvieron cerca, por supuesto que sí. Te mandamos a Fernando, lo conocemos ahí. ¿Estás viviendo en qué barrio? Ya que estamos, preguntamos todo acá.
4: Yo vivo en el barrio El Amanecer, se llama. Es en la zona de Los Loteos, cerca de Nueva Era.
1: ¿Cerca de la Armonía, por ahí, no?
4: Exactamente.
1: ¿Vieron Graciela y Karina? Que me pregunta de Cinco Saltos, vi. Bueno, te mandamos un abrazo, Fernando, que siga, por supuesto, la actividad por parte de ustedes allí en la ciudad de Cinco Saltos, y el agradecimiento para toda la gente que estuvo también trabajando. Vi a muchas mujeres y varones conocidos ahí haciendo tortas fritas, dándole chocolate a la gente, de todo, gente conocida.
4: Viste qué lindo, sí. Qué lindo eso, Omar. Bueno, antes de despedirme, dos segunditos, déjame hacer algunos agradecimientos, obviamente. En principio al secretario general de nuestro sindicato, Marcelo Rucci, que bueno, es quien siempre nos impulsa, siempre nos da herramientas y siempre nos está alentando a poder hacer este tipo de tareas, a Martín Inal, que vos lo conocés, que bueno, el primero que se animó a creer que Cinco Saltos podía tener una fiesta de estas características, y lo hizo ya hace más de 13 años, y desde ahí viene trabajando codo a codo con cada uno de nosotros que colaboramos con él. Quiero agradecer también a las agrupaciones Fuerza Rionegrina y Federal, los bomberos, la policía, empresas que de una u otra manera colaboran, y a la comunidad de Cinco Saltos en general, porque ayer, además de los nuestros, le abrimos el corazón a los vecinos que vinieron a compartir, y Cinco Saltos, los vecinos de Cinco Saltos los recibieron muy bien, así que quería agradecer todo eso, Mar, y agradecerte el llamado.
1: No, te vamos a seguir llamando, por supuesto que sí, aparte gente de Cinco Saltos ahí que íbamos a la escuela ahí, a la escuela 206 de Villa Margarita, o la de la que estaba cerca ahora la nueva, la 291 en Villa Isabel, con Cancio ahí pegadito, sino una otra escuela también.
4: Qué grande.
1: Viste que nos acordamos todo, ¿eh?
4: Sí,
1: está Cinco Saltos, vos llegás por el barrio Isabel, seguís por ahí por Asunción, Cancio, Margarita, Tesari, todos los barrios por allá. Te mandamos un abrazo grande. Gracias, sé que siempre te estamos llamando y gentilmente colaborás. Muy amable con todos.
4: Gracias, Amal, y gracias a tus compañeras de trabajo. Un abrazo grande.
2: Abrazo.
1: Hasta luego, ¿eh? Hasta luego, gracias. Fernando Valenzuela se llama, es delegado regional.
3: Yo tenía una pregunta para hacerle, pero no la hice porque se iba a quedar desubicada. Si lo había visto sin producirse, siempre, claro, no. No creo que se deje ver. Y no, no.
2: ¿Cuándo nos dejaste preguntar?
3: Claro.
1: No, porque te iba a preguntar alguna cosa que nada que ver.
3: Parece que era de entre psicosaltense la cosa.
1: No, no, nada que ver. ¿Se imaginan ustedes dos bailando en el palco? ¿Por qué no?
3: No, la verdad que no, Mar, no es lo mismo.
2: Pero sí, Chuchuá.
3: Ya pasó.
2: Chuchuá.
1: Bueno, hacemos pausa, ¿les parece? Después de todo esto, un mensajito, dale.
2: Sí, buenos días. Soy Juan José Parra, de la ciudad de San Martín de los Andes.
1: ¡Epa! Mirá
2: acá, en un día nublado y fresco. Quería decirles que se escucha un poquito bajo el audio. Saludos. Bueno, lo estamos mejorando. Te mandamos un beso enorme.
1: ¿Cómo se llama?
2: Juan José.
1: ¿Juan José se llama?
2: Juan José Parra. Y nos escucha
3: desde San Martín
1: de los Andes, mirá.
3: Hermoso.
1: Muy bien, otro mensajito más, vamos a la pausa, dale,
3: hay
1: vamos a la pausa.
3: Que decirle a Saloniti que arregle un poco las calles.
2: Buen
3: ¿no?
2: día, sí, fue Cheyenne, igual llovió un montón,
1: ¿vieron?
2: Dice el mensaje.
3: Las dos cosas.
1: Sí, le llovió también. Y el último tenemos
2: otro
1: más.
2: Hola, buen día, ¿saben? Sí, Chipo Limpia sigue en el barrio Luis Piedrabuena, el sábado creo que no pasaron por la lluvia.
1: Lo averiguamos y lo decimos.
2: Le preguntamos a la Muni porque claro, es verdad, por la lluvia claro, tuvo que se detuvo, pero fue jueves y viernes el recorrido.
1: No, porque también
2: viernes y el sábado no.
1: No, el sábado se suma a veces también el día, pero sí, llovió bastante el sábado.
2: Y eso se
1: yo me acuerdo que vine caminando cuando
2: lo preguntamos y te decimos
1: acá,
2: sí.
1: Eso. Hacemos pausa, chicas.
2: Vamos.
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0: Las 7 de la mañana, 5 minutos. Antes de irnos a la calle, un mensajito más, Karina.
1: Bueno, nos confirman que hoy continúa el recorrido de Chipo Limpia por barrio Luis Piedrabuena. Así que ese recorrido que estaba previsto para el sábado y se suspendió por lluvia, hoy se completa. Así bueno, que si tienen residuos voluminosos en ese sector, se acercan. Otro mensaje dice: buen día, continúa la pérdida de agua de cloacas en calle Turrín, entre Celedonio Flores y Alberdi. Si Aguas Rionegrinas lo puede reparar, mucha agua en la calle.
0: Graciela, vamos a la página que tiene la radio, LU19, La Voz del Comahue. Antes de estar con Rigo, contame que está ahí esperando con su motito.
2: Bueno, tenemos LU19.com.ar que dice: Milei homenajeó a San Martín y llamó a seguir el camino de nuestro padre fundador. Generación RN, el programa de Río Negro para impulsar el talento joven. Prisión preventiva, dos jóvenes por el femicidio de Franco Morales en Allen. Además, en Chipoleti secuestraron un auto tras detectar 3,5 gramos de alcohol en sangre. Y en La Plata, explosión e incendio en una central eléctrica provocó un apagón. Río Negro lanza empleo joven para generar más oportunidades laborales. Y el último por ahora, el gobierno retuvo unos 3.000 millones de fondos de obras para volcar al déficit cero. Estos son los títulos de LU19.com.ar.
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0: Vamos a la calle, está Rigo, ¿cómo te va? Buen martes, Rigo, ¿cómo te va? Buen día.
5: Buen día, Omarcito, buen día a Karina. ¿Cómo andan todos? ¿Bien?
0: Muy bien. Muy bien, Rigo. ¿Hoy juega Boca, Rigo?
5: Hoy juega Boquita por la vuelta del partido de la Sudamericana contra Recoleta. Sí. Allá, vamos a ver cómo... cómo

0: Lesionado.
1: Sí.
2: Bueno, nah, dicen que hubo la gente que sabe mucho, pero mucho más que yo no sé absolutamente nada. Dicen que el último partido de Boca que jugó con quién, Karina Boca, el último partido fue con quién.
1: Con Platense.
0: Con Platense.
2: Bueno, dicen que no. Dice que hubo un gol, perdón, hubo un penal para Platense, no que tanto el VAR como el referí y la AFA con Chiqui Tapia no hicieron absolutamente nada.
1: Sí, tiene que ver, Infantino chiquitita. Tampoco, no. ni Trump.
3: Ni Trump, nada. Claro.
1: Es terrible. Es terrible.
2: Ese penal que le cobraron a River fue porque los jugadores se pusieron firmes, y no también la AFA con Chiqui Tapia, el VAR, el referí y toda el Riquelme y demás. Y todo el Riquelme y demás no lo hubiesen cobrado.
1: Pero, bueno, yo te cuento una cosa.
3: Será la llorería.
1: No te quiero asustar, Omar. No te quiero asustar, pero ni quiero asustar a la gente de River. Sí, pero, ¿vos te acordás ese triste año en que River perdió la categoría?
2: Vamos a la ruta.
1: Pero no, déjame esto y ya sigo. ¿Vos te acordás? ¿Vos sabés quién había salido campeón cuando River, campeón del mundo, me refiero, cuando River se fue a la B? España. Solamente lo dejo así nomás, Lo dejo planteado.
0: No creo
1: en las coincidencias, pero que las brujas hay o algo así dice el Chavo del Ocho.
2: Bueno,
1: chicos, vamos a la ruta.
0: Vamos a la ruta.
2: Y hacerlo cortito porque así te vas por hoy. Ya está.
1: ¿Les parece buena? Les cuento, primero, está fresco, está muy frío, no vi calles congeladas todavía, pero sí techos, parabrisas, mostrando el brillo propio de temperaturas por debajo de los 0 grados, abríguense, está fresquito, sabemos que se nos viene una tarde muy agradable, muy muy agradable, pero ahora está muy frío, y hasta hace, te diré, 5 minutos, Omar, hasta hace 5 minutos, el tránsito en toda la trama vial regional estaba muy agradable. Ahora de golpe salió todo el mundo a la calle y se puede ver reflejado esto, bueno, que es un día hábil, el primer día hábil de la semana, en los principales accesos. Vamos a arrancar por la rotonda de Chipoleti en Palme, rutas nacionales 22 y 151 con Pacheco rumbo a la ciudad del Neuquén. Ya tenemos una demora por encima de los 15 minutos. Muy lento el tránsito sobre el puente carretero Chipoleti-Neuquén. No hay tanta congestión en el tramo previo, me refiero en 151, deben ser unos 30, 40 metros de congestión, pero para los que ingresan por ruta 22, pasando Toschi ya se empieza a notar que estamos en un día hábil. Atención, me voy a ir un ratito a la misma vía, a la ruta 22, puente 83 otra vez está arrojando demora, ¿sí? Aproximadamente estoy hablando de hace 10 minutos estaba bastante más cargado. Ahora tenemos alrededor de 8 o 9 minutos de demora solamente para atravesar el tramo de puente 83 camino a Chipoleti. El tercer puente, vamos a ver qué es lo que pasa ahí, ¿no? Porque a mí me llama mucho la atención, lo había visto reparado ese sector de la ruta 22, pero vamos a poner la lupa a ver qué es lo que sucede. Te decía, tercer puente, o mejor dicho, el tramo previo al tercer puente, rotonda 151 con circunvalación, camino a Neuquén, estamos en alrededor de 12 minutos de demora, hace 15 minutos estaba bastante más cargado, ahora empezó a mermar un poco, esto tiene que ver con que el tránsito petrolero ya pasó por ahí, y lo que estamos viendo pasar rumbo a Neuquén en el tercer puente es el tránsito doméstico, ¿no? Pero recién estaba mucho, mucho más cargado. De todas maneras, les digo, 12, 14 minutos de demora en este momento y aumentando. 151 desde Chipoleti hasta Barda del Medio, no observamos ninguna congestión. Los nexos interprovinciales de Cinco Saltos Centenario se muestran normal. Iba a decirlos, díjelos, perdón, me equivoqué, porque el tramo, ya te digo, Barda del Medio, Vista Alegre, Omar, allí está un poquito más cargado. Estamos en alrededor de 6 minutos de demora, algo que no estamos acostumbrados a ver. Principalmente la demora está en el tramo Río Negrino de la 69 entre Barda del Medio y Campo Grande. Allí hay una congestión en ambos sentidos. Bastante importante, sabemos que hay mucho movimiento de vehículos del DPA, también de los consorcios de riego que están

0: trabajando porque por el, bueno, que se larga el agua o se largó, sinceramente no sé, no tengo del todo claro, pero sé que está por largarse el agua y allí vemos bastante congestión en el naciente del canal de riego que va hasta Chichinales. Y ya que hablo de Chichinales, me voy a Chichinales, arranco en Chipoleti, paso puente 83, mano a roca, está normal, mano a Ashen está bien, no tenemos demora, repito, mano a Chipoleti, sí, seguimos, continuamos, nos subimos a la multivía a la altura de Ashen, bajamos nuevamente, llegamos a Gómez, allí tenemos aproximadamente, ya te digo, unos 8 minutos mano a Ashen, unos 4 minutos mano a General Roca, luego se despeja bastante, atravesamos la capital de la manzana sin ningún problema. Llegamos a Stefanelli y la verdad que allí tampoco, Maré. Tenemos los tiempos de semáforo, alrededor de 3-4 minutos por lado. No es una congestión, es la merma a la altura de Stefanelli. Y perdón que me trabé, pero me llamó la atención que ya te digo exactamente dónde. Porque, sí, a la altura de los Turquitos, entre Ashen y Stefanelli, tenemos una demora, chicos, que está creciendo ahora. No sería extraño que haya habido un accidente, ¿sí? Repito, aproximadamente 2.000 metros de Stefanelli yendo hacia Cervantes, tenemos una demora de aproximadamente 6 minutos por lado, un lugar donde normalmente está totalmente despejado, así que precaución, conductores, obviamente se agradece cualquier información que nos puedan transmitir los oyentes que pasen por allí, ¿sí? Seguimos, nos subimos a la multivía a la altura de Cervantes, no veo absolutamente ningún problema, continuamos camino, pasamos por Maiqué, Huergo, totalmente despejado, Godoy, no observo nada extraordinario, y llegamos a la Perla del Valle. En Regina tenemos aproximadamente, no, la verdad es que no es demora, Omar, en el acceso a Regina, el acceso oeste, sí, a Regina, sí. son las mermas en velocidad producto de la presencia de, bueno, por el puesto caminero, ¿no? Pero no lo podría calificar como demora realmente. Seguimos camino, pasamos la Perla del Valle, llegamos, pasamos otro cruce, no veo absolutamente nada, a la hermosa bajada de Valle Medio a Chichinales. Allí tenemos tránsito totalmente despejado, mano al sur, o sea, ingresando el Alto Valle, mano al norte, una muy leve merma en la velocidad, aproximadamente, ni siquiera demora, baja en la velocidad por el puesto caminero. Me llama la atención, Omar, repito, lo que sucede pasando Stefanelli rumbo a Cervantes, no es una gran demora, pero veo una merma en la velocidad del tránsito. Repito, precaución, podría tratarse de algún incidente vial, así que cuidado de los conductores en aquel sector. Y volvemos a Chipoleti para hablar de lo que es el acceso por Circunvalación y Ruta Chica. Por Salto hacia el norte, para cruzar la Ruta Chica, más o menos unos 8 minutos de demora. Misma demora para los que ingresan por Ruta Chica a Chipoleti por aquel sector. Obviamente eso tiene que ver con el cúmulo de vehículos por el embudo horario en el que estamos presentes, ¿no? No es algo muy extraordinario. Dique compensador en territorio enoquino, camino a el cruce de 7 y 8 de San Patricio de Chañar. Bueno, a la altura, a mitad del dique, ya el tránsito se detiene. Prácticamente estamos hablando de alrededor de 1.500 metros la fila de vehículos para llegar al cruce de 7 y 8, algo habitual para esta hora, y luego camino a la zona, al corazón de Vaca Muerta, me refiero a la ciudad de Añelo, no veo mayores complicaciones, Omar, dentro de lo normal, Tratallén con el cúmulo de vehículos propio que ingresa rumbo a la ruta 17, pero nada extraordinario. Aeropuerto de Neuquén, funcionando con normalidad, 16 servicios hasta ahora, partió ya el primero de ellos rumbo al Aeroparque Jorge Newbery, a Buenos Aires y Ezeiza tenemos para hoy un total de 12 vuelos, uno a Córdoba, uno a Mendoza, uno a Comodoro Rivadavia y uno a Santiago de Chile, Omar.
1: Bien, el tren como siempre, ¿no?
0: Sí, como siempre.
1: Te dejamos con tren y sin tren. Pasalo lindo.
0: Abrazo grande, chicos.
1: Hasta luego y portate bien.
0: No para acá.
1: Diego Castaño está con nosotros. La gente se comunica en qué número.
2: Al 299-511-2144. Hola, hola, buen día, buena jornada para hoy. Saludos desde Maquinchao, dice Guille. Hola,
1: la
2: Guille.
1: Gente de Maquinchao. Vamos buen a la día. Pausa, pero decime otro mensajito más.
2: Hola, buen día, soy Luis del Bolsón. Queremos saludar al doctor Tisato, médico rural de Mallina Ahogado y médico de PAMI. Estuvo de cumple 38 años de ejercicio en la medicina. Un pionero. Reiteramos el saludo, es para el doctor Tisato.
1: Mira vos, el doctor Eduardo allí en la zona de
2: Mallina Ahogado y además médico de PAMI.
1: Hacemos pausa, chicas, ¿les parece?
2: Dale, vamos.
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0: Las 7 de la mañana, 25 minutos, estamos en Canal 10, estamos en La Voz del Comahue, estamos en streaming, estamos en todos lados de las redes sociales. A ver, está Alejandro Echarri, el ministro de Obras, Servicios Públicos de la provincia de Río Negro. ¿Cómo le va? Buen día, ¿cómo está usted?
1: Buen día, Omar, ¿cómo te va? ¿Bien?
0: Muy bien. Ministro, bueno, ¿qué ha pasado con la inauguración del gas en Puente 83 y Puente Madera en lo que respecta a Chipoleti, por favor?
1: En los próximos días vamos a estar inaugurando, ya hicieron, están haciendo esta semana la conexión Camusi, o sea, la obra está finalizada, lo que resta ahora es el empalme, que es la conexión a la red existente, que lo van a hacer esta semana, así que en los próximos días ya vamos a estar haciendo la inauguración de la obra.
0: ¿Esto llevó un tiempo de cuánto más o menos todo?
1: Llevó un tiempo más de lo que teníamos pautado originalmente cuando listamos la obra, porque nos encontramos con el agravante de que la idea era los cruces del canal, teníamos que hacerlo con, o sea, la idea era hacerlo con tunelera. Se encontraron con algún material que no podía pasar la tunelera, con lo cual hubo que esperar el corte de agua para poder cruzar por el canal de otra manera, o sea, cortando el canal al medio y cruzar con la cañería de gas, así que eso nos dificultó muchísimo porque hubo que esperar hasta que cortara el agua y la empresa pudiera trabajar. O sea, un trabajo extra, pero por sobre todas las cosas, un tiempo mucho más de lo que teníamos pensado.
0: Cerca de 200 familias aproximadamente ya se conectan al gas.
1: 191 en total, sí, exactamente, que ya tienen la posibilidad de ir trabajando en su instalación interna para poder conectarse lo más rápido posible. La idea, siempre que lo transmitimos a los vecinos, cuando listamos una obra de gas, es eso, ¿no? Que empiecen a trabajar aquellos que puedan, obviamente, porque también una instalación interna requiere de un costo importante, pero aquel que puede ir empezando a trabajar de a poquito con su instalación para que una vez que esté la obra finalizada se puedan conectar rápidamente. Así que quienes hayan podido trabajar en su instalación y hayan podido hacerla, bueno, se van a poder conectar ya en los próximos días.
0: Bien. Recién hablábamos de Cinco Saltos y nos quedamos un poquito en Cinco Saltos ahora porque tenemos información que hay más tareas para el hospital área programa Cinco Saltos. Es así, ¿no? La última etapa, ¿no?
1: La última etapa, Marce, ya lo que lo estuvimos recorriendo, 93% de avance, están terminando todo lo que es el sector de quirófanos, que era la última etapa, así que también estimamos que para octubre ya estaríamos con la obra finalizada, fin de septiembre, octubre, ya con la obra totalmente finalizada y poder entregarla al Ministerio de Salud para que ya haga uso completo, si bien están haciendo usos parciales. En la medida que íbamos terminando algunos sectores que se iban tomando posesión y desalojando también otros para que para nosotros poder intervenirlos, una obra que es compleja para llevarla adelante por esto mismo, porque es un hospital en funcionamiento, porque hay que ir construyendo espacios para liberar otros, bueno, pero por suerte salió todo bien, con la colaboración también de todo el personal de salud, obviamente la empresa constructora y el ministerio, que lo pudimos llevar adelante de esta manera, así que estimamos que para octubre estaríamos con la obra ya totalmente finalizada y liberada absolutamente toda la superficie de uso.
0: Ministro, recuérdeme este dato, ¿cuánto es el dinero que se ha puesto en esta obra aproximadamente?
1: Y más de 13.000 millones de pesos. Lo que pasa es que son 13.000 es desde que vos iniciás la inversión a esta obra. Si esa obra vos la quisieras licitar hoy, es muchísimo más. O sea, desde el momento que inició hasta ahora, llevamos invertido 13.000 millones de pesos.
0: ¿Y esto va a tener alguna otra obra más paralela o por ahora se termina acá?
1: No, el hospital con eso está completo porque se le ha duplicado la superficie, se le ha duplicado la cantidad de camas, o sea, la superficie para tener la duplicación de camas, se le ha duplicado hasta incluso la cantidad de servicios y mejorado sustancialmente los espacios físicos para el desarrollo de cualquiera de las actividades que tiene el hospital en las distintas áreas. Y se ha utilizado absolutamente toda la superficie de la manzana, con lo cual digamos, es un hospital que duplica la superficie, que mejora los servicios y que duplica la cantidad de camas. Así que entendemos de que con toda esa intervención enorme que se ha hecho, ha quedado un hospital Sí, aunque es un hospital nuevo, porque entre el otro día, cuando recorríamos, sacamos la cuenta, entre la primera etapa, cuando hicimos la parte de guardia y laboratorio, y toda la intervención que hicimos ahora, la verdad que no ha quedado ningún sector del hospital que no se haya intervenido, más allá de las ampliaciones, también las refuncionalizaciones o refacciones, así que ha quedado un hospital prácticamente nuevo.
2: Bien. Ministro, ¿cómo le va? Graciela, lo saluda.
1: Hola, Graciela, buen día.
2: Quería preguntarle, bueno, vamos con el día a día de la información que va surgiendo por las rutas. ¿Qué hay? ¿Hay alguna novedad? ¿Siguen las negociaciones? ¿Cómo estamos al día de hoy? Escuchamos que se necesitan también algunos estudios internacionales para ver cuál es el desarrollo del Alto Valle en materia vial. ¿Por dónde estamos hoy con las rutas nacionales?
1: Mira,
2: ¿no? Obvio.
1: Se ha avanzado bastante. Yo creo que estamos llegando a un entendimiento. El Estado Nacional también ha entendido la postura de la provincia en varias cuestiones. Esto obviamente que se va a traducir en la firma de un convenio, así que esperemos que en los próximos días podemos estar firmando el convenio. Eso nos va a permitir a nosotros como provincia, más allá de que ese convenio tiene un plazo, una vez que nosotros firmemos, eso hay que mandarlo a la legislatura para su aprobación, y a partir de ahí 60 días para que la provincia tome intervención. O sea que una vez que eso se firme, enviado a la legislatura, aprobado por ley, a los 60 días la provincia va a estar tomando intervención sobre las rutas. Siempre hay que aclararle a la comunidad de que vamos a tomar intervención, obviamente, en lo que nosotros llamamos trazas liberadas, que son los sectores donde nosotros podemos entrar porque no hay ningún contrato abierto. El resto de los sectores donde hay contratos abiertos, eso lo tiene que definir Vialidad Nacional. También dentro del convenio se ha establecido un plazo de 60 días para que ellos puedan resolver esta situación contractual que tienen con las empresas. Y después, por otro lado, esto que vos decías de la consultoría, nosotros lo que estamos planteando es no, obviamente, que todos los proyectos, donde hay proyectos, no, porque hay varios sectores donde no tienen, supongamos, todo lo que es la zona de Chipoleti, los ingresos a Chipoleti hasta el inicio de la 151, eso no tiene proyecto. Bueno, lo que entendemos es que donde hay proyectos son proyectos demasiado antiguos, que tienen más de 18 o 20 años de antigüedad, que no estaban bien resueltos técnicamente en algunos lugares, y que son proyectos que obviamente no están pensados para la problemática actual que tiene el Alto Valle, con el crecimiento demográfico de cada una de las localidades y el crecimiento exponencial de todo lo que es la actividad hidrocarburífera, que eso hace de que se acelere mucho más la cantidad y el flujo de vehículos. Entonces lo que planteamos es, y para no cometer errores y hacer algo bien, trabajar con una consultoría desde Cervantes, que es donde termina la doble vía, desde Cervantes hasta Catriel, hacer un análisis absolutamente de toda la traza, no solamente de la 22, de la 151, de la 65 también, porque no podemos dejar de pensar, si estudiamos todo el tema vial del Alto Valle, dejar de pensar también en las rutas provinciales. Sería un error garrafal solamente pensar en la nacional sin pensar en la provincial, porque obviamente son rutas que están muy cerca y que cualquier decisión que tomemos sobre la ruta 22 va a afectar a la 65.
2: Un impacto directo, claro.
1: Exactamente. Ahora, y la vinculación con... Sí. Decía esto, un cachito, la vinculación con Neuquén también, nuevamente, que se tiene que analizar, si hace falta, cuántas puntos de vinculación hacen falta, y estudiar bien la traza de la 151, porque entendemos de que por lo menos hasta Campo Grande tiene que ser una traza de doble vía. Hay que ver si de Campo Grande hasta Catriel lo amerita o no, pero es un estudio que digamos que tenemos que hacer. Y aparte, si insistimos en esto, un estudio que deje conforme a todas las partes. O sea, no cometer el mismo error que se ha cometido históricamente en Vialidad Nacional, que los proyectos se diseñan en Capital Federal sin el consenso de los intendentes, de las comunidades, de las instituciones. Bueno, nosotros lo que queremos hacer es el proceso a la inversa, o sea, hacer algún producto de que todos, absolutamente todos, tanto el Estado Provincial, los Estados Municipales, las comunidades, las instituciones, todos quedemos conforme con lo que se va a desarrollar.
2: Claro, mientras lo estamos escuchando, estamos viendo en imágenes, sí, que en tele, en Canal 10 se pueden ver, o en el streaming, que es una cosa, es una locura. Quien logre transitar por esa ruta, que supongo que es la 151, es demencial. Quería preguntarle concretamente, ¿cuáles son los sectores donde la provincia va a tener injerencia, donde van a poder intervenir?
1: ¿Cuáles rápidamente son los sectores donde está la traza liberada? Que son el tramo de Río Colorado hasta la rotonda de Cholechuel, desde la rotonda de Cholechuel hasta Chichinales, y hay un tramo, bueno, ahí donde inicia la 151, un tramo de 3 kilómetros que es traza liberada, y los últimos 45 kilómetros de la 151 antes de llegar al límite con Neuquén. Eso es lo que nosotros le decimos traza liberada, que podríamos intervenir rápidamente. Después, en la 151 particularmente, desde el kilómetro 103 al 109, hay un contrato abierto que nosotros, parte del convenio que queremos firmar con el Gobierno Nacional, estamos pidiendo que nos transfiera ese contrato. Porque es un contrato que está abierto, es un contrato que tiene o sea, el plazo neutralizado, pero está abierto, con lo cual si nos transfieren el contrato, automáticamente la empresa que está ahí podría empezar a trabajar rápidamente. O sea,
2: ¿eso
1: qué
2: significa? ¿Judicializado eso?
1: No, por el momento no, pero más allá de si está judicializado, es un tema, la parte judicializada es un tema que lo tiene que resolver la contratista con el Estado Nacional. Ahora, si hay buena voluntad de las partes, y eso es lo que hemos charlado también con las empresas constructoras, y existe la buena voluntad, podríamos llegar a un acuerdo tripartito entre la empresa, el Gobierno Nacional a través de Vialidad Nacional y la provincia para que nos transfieran ese contrato. Entonces, eso significa de que nosotros no tendríamos que salir a licitar una obra nueva, y ya tenemos la empresa ahí instalada con un contrato abierto, que lo único que hay que hacer es renegociar el contrato y automáticamente se podría empezar a trabajar para materializar lo que era la repavimentación de la 151. Y el otro punto en cuestión, sí, es la rotonda de Chulechuel, que le faltan 30 puntos de obra, o sea que no es mucho, y que también pretendemos de que nos transfieran ese contrato. Después, el resto de los contratos que están abiertos, los otros cuatro, eso los tiene que resolver el Estado Nacional, y una vez resuelto, nosotros ahí podríamos tomar intervención en esos tramos.
2: Claro. ¿Y está preparada la provincia de Río Negro para tomar intervención? ¿Necesita además dinero de Nación?
1: Sí, obviamente. Mirá, no es un tema sencillo para nosotros como provincia, porque vos pensás que nosotros tenemos una estructura, Vialidad Provincial tiene una estructura preparada para el volumen de rutas que tiene, tanto pavimentadas como no pavimentadas. Esto es un desafío muy grande, no solamente desde lo técnico, de lo administrativo, y ni hablar desde lo económico financiero, porque obviamente que la provincia sale a buscar algún financiamiento externo para todo lo que hagamos en esta etapa de tomar intervención en las trazas que están liberadas o con estos dos contratos que queremos que nos transfieran. Es una inversión de alrededor de 60 millones de dólares que vamos a estar haciendo. No es una tarea sencilla, es un desafío bastante grande, pero bueno, entendemos de que no hay opción. O sea, hemos intentado muchísimas veces de que el Estado Nacional resolviera esto de otra manera, la manera como a ellos le parezca, hasta incluso con un sistema de concesión como lo están haciendo en otras partes del país. Bueno, no hubo forma de que terminaran en algo concreto para Río Negro, y tampoco podemos seguir de brazos cruzados esperando que pase lo que está pasando, ¿no? Esto que vos decís, que la gente, sí, para transitar a la hermana provincia de Neuquén tarda capaz que una hora y media, dos horas, o que se accidentan en forma permanente y que es un peligro la ruta. Bueno, no podemos quedarnos de brazos cruzados, y por eso el gobernador toma la decisión de hacernos cargo de este inconveniente, que es una ruta 22-151.
0: Está bien. Bueno, vamos a estar llamándolo para hablar de todos los temas, pero también el tema crucial, ¿no?, que hablaba Graciela. Gracias, ministro, muy amable, como siempre.
1: No, por favor, gracias a ustedes, que tengan una linda jornada.
2: Gracias, igualmente.
0: Hasta luego. Hablamos ahí nosotros con el ministro de Obras y Servicios Públicos en la provincia de Río Negro, que es Alejandro Echarri.
2: Mirá lo que son las imágenes, ¿no? Sí, que íbamos viendo mientras se hablaba el ministro. Si no puede ser, ¿no?, que estemos transitando por las rutas.
0: Está toda la familia, ¿no?, ¿viste? Está el Pocito, Posizón, sí, no, Pozón, no. Pocito,
2: como escuché cráter, que decía un oyente, ¿no?, más pozos que vaca muerta.
0: Más pozo que vaca muerta. Graciela y Karina, ¿tenemos algunos mensajitos?
3: Sí, sí, dicen algunos de ellos. Buen día, el show de Cheyenne estuvo espectacular. ¿Vieron? Se bailó todo. Lo recuerdo porque yo estaba embarazada de 3 meses en el 2008. Saludos, nos dicen por aquí.
0: Muchas gracias, muy amable. Claro, fue toda la atención ahí de que no se llevaba nada hasta que no actuaran. Me acuerdo que Soria, sí, acá no se va nadie.
3: Acá no se va nadie hasta que no cierre el show. Hola, buenos días. ¿Podrán ustedes avisar que hay desborde cloacal en, ¿dónde?, la calle Juan Carlos Cobian y José Hernández desde el sábado? No es un domicilio particular, aclara, para que vaya Arza. Otro mensaje, buen día para todos. Ganamos, Omar. Qué grande River, qué grande. Le deseo muchas bendiciones y buena jornada para este martes. Un abrazo grande, soy Carlitos Hernández.
0: Hoy tiene que ganar Boca porque juega con un equipo extranjero. Y Boca es Argentina.
3: Bien, así, gracias,
0: tiene que ganar
3: Omar.
0: Boca, tiene que ganar Boca, sépalo.
3: Buen día, soy Juan José Muñoz, el cartero de Oca. Feliz comienzo de semana. Lindo mira, escucharlos, Juan. Dice por acá.
0: Juan, te mandamos un abrazo. Pasa, Juan, sobre todo el mundo, te toca bocina, todo, ¿viste? Porque tiene una motito que tiene atrás, tiene como una... para, como si fuera... para llevar los todos los de lo que son los
2: como un tráiler, una
0: tipo
2: cosa
0: trailer cortito abierto, ¿viste? Entonces él pasa ahí.
2: Un carrito. Ah, mira.
3: Bien. Buen día, gente. Pregúntenle al caballero si ha ido a la 151 para ver el estado relevante para arreglarla. Cada vez está peor la ruta provincial 69. Hace 3 meses que están haciendo unos 400 metros de ruta frente a Villa Manzano y no se aprecian avances.
0: Chicas, hablamos de donar órganos, ¿les parece? La importancia que tiene que estar, por supuesto, con todos nosotros, ¿no? Donar órganos. Tenemos en línea a la médica oftalmóloga, se llama Natalia Mínguez. La vamos a saludar. ¿Cómo le va, doctora? Buen día, ¿cómo está usted?
4: Hola, buen día, muy bien por acá.
0: Bueno,
4: gracias por el llamado.
0: En el Hospital Pedro Mobiliaski ya se han realizado 11 trasplantes de córnea este año. Tenemos entendido que se hacía acá en Chipoleti.
4: Exactamente, y al día de la fecha llevamos un total de 90 trasplantes desde que comenzamos. Nosotros comenzamos con el doctor Diego Croce en marzo del 2021, donde realizamos el primero, y bueno, al día de la fecha, con los últimos que hicimos la semana pasada, son 90.
0: Uh-huh. O sea que consolida el servicio de trasplante de córneas con mucha respuesta, ¿no?, por parte de los profesionales de salud, principalmente, que trabajan acá.
4: Exactamente, exactamente. Nosotros tenemos acá algo muy importante de hablar, es el banco de ojos que se encuentra en funcionamiento en Neuquén también, que nos provee de las córneas, porque en la zona hay un muy, muy buen sistema de procuración. Entonces, las córneas ya no tienen que viajar como viajaban antes a Buenos Aires para ser analizadas. Ahora se analizan acá y una vez que se analizan, se distribuyen en la zona.
2: Claro.
4: Creo algo, para hablar de trasplante, para que sepa el oyente, porque uno habla de trasplante de córnea y por ahí no todo el mundo sabe, que es la estructura transparente que se encuentra en la parte anterior del ojo. Yo a los pacientes les digo que es como la ventana del ojo o el vidrio del reloj. Y por distintas enfermedades, traumatismos, infecciones, cirugías, pierde esta transparencia de la que yo les estoy hablando. Entonces se ve perjudicada mucho la visión y bueno, y ahí es donde entra en juego esta herramienta que tenemos nosotros en la zona, que es el trasplante de córnea. Y algo muy importante que les quiero hacer hincapié es que nosotros acá, que la córnea se puede trasplantar en su totalidad o la parte que está enferma. Uh-huh. Y para hacer eso hay que tener tecnología y nosotros eso lo tenemos acá. Tenemos un microquerátomo, que es un aparato que puede cortar la córnea y proveer solo la parte que está enferma. Y eso se hace en Buenos Aires, y en todas partes del mundo, y bueno, y también se hace en la Patagonia, desde un tiempito acá, para acá. Uh-huh.
2: Doctora, buenos días, Graciela, la saluda, ¿cómo le va? Ahora, sí. un trasplante exitoso de córnea, ¿cuántos años? ¿Te acompaña el resto de tu vida o tiene algunas limitaciones?
4: Sí, muy buena pregunta. Bueno, tiene que ver con lo que les estaba contando recién. Por lo general te acompaña toda tu vida, pero hay trasplantes que tienen más sobrevida, como son los cuando uno trasplanta solo la capa que está enferma de la córnea, ya sea el endotelio o la parte anterior, son trasplantes que tienen más supervivencia que un trasplante penetrante, digamos, cuando se reemplaza toda la totalidad de la córnea, que esos pueden llegar a tener rechazo como otro tipo de órgano, pero no es como un trasplante de riñón, porque ustedes no sé si saben, pero la córnea no tiene vasos sanguíneos, entonces no importa la compatibilidad cuando uno realiza un trasplante, solo importan las características y la calidad de la córnea, y sí puede acompañarte durante toda tu vida.
2: Uh-huh. Y ahí hasta qué edad uno puede donar la córnea, depende bien del estado, o hay una edad.
4: Sí, eso está regido y es hasta las córneas que nosotros podemos aceptar es hasta los 75 años.
2: Ah, bien, bastante, ¿no? Claro,
4: sí,
2: porque uno piensa en el envejecimiento del cuerpo, de los órganos, de todo eso.
4: Exactamente, por supuesto que no es lo mismo, ahí depende de qué tipo de trasplante tengan que hacer, pero sí, hasta los 75 años nosotros podemos aceptar una córnea y bueno, ya saben que desde la ley Justina somos todos donantes, claro, hasta que uno haya expresado lo contrario en vida.
2: Claro, y desde que uno recibe una córnea o hay disponible, no sé cómo decirlo, una córnea, hasta que se hace el trasplante, ¿cuánto tiempo debe pasar?
4: Bueno, el menor posible. La córnea no requiere un tejido que no requiere una inmediatez, porque de hecho yo les puedo contar que nosotros tenemos pacientes que son de la zona como del Bolsón, entonces entre que el paciente viaja y nosotros organizamos todo acá, la parte operativa en el quirófano, pueden pasar 48 horas, 72 horas, máximo de una semana, no más, porque la córnea se va llenando de líquido, se va matizando y el tejido ya no es lo mismo, pero no requiere la inmediatez que un trasplante de corazón o de pulmón.
2: Claro, que vemos esos operativos, todo inmediato. Claro.
4: Esto con la córnea nos da un poquito más de tiempo.
2: Está bien. ¿Y hay un registro? ¿Cómo se manejan?
4: Claro, nosotros trabajamos a través del INCUCAI. Entonces todos los pacientes se deben anotar ahí, entran en una lista general, depende también las condiciones, hay listas más de urgencias, los pediátricos por supuesto que tienen prioridad, nosotros no hacemos trasplantes en pediátricos, eso sí les aclaro, ajá, solo hacemos en adultos, pero sí entran en una lista general en la zona, por eso nosotros acá prácticamente no tenemos lista de espera, porque una vez que el paciente se anota, a veces ocurren cosas que a la semana nos ofrecen una córnea para ellos, no es como en Buenos Aires los pacientes que están en lista general, que tienen buena visión en un ojo sería y mala visión en el otro, pueden estar hasta 5 años, yo vengo de allá, yo me formé en Buenos Aires, así sí sé de lo que hablo, es distinto acá, en la zona es distinto, prácticamente no hay lista de espera.
0: Está bien. Y la pregunta es esta, ¿cualquier persona puede acceder? Usted misma hablaba de que uno tiene que estar, la persona anotada, ¿no es cierto?, para el trasplante, pero el tema económico tiene que tener cobertura médica,
4: ¿cómo es? Perfecto, no, nosotros en el hospital trabajamos con pacientes que no tienen obra social o que tienen IPROS, o sea que el acceso está para todos. Y eso va a seguir siendo así, yo estoy muy orgullosa de que trabajamos ahí, yo vengo de una formación hospitalaria, así que cualquier paciente puede acceder a un trasplante de córnea y de todas las características y complejidades de lo que yo les dije.
0: Está bien. Bueno, vamos a estar siguiendo de cerca este tema, nos parece más que interesante que la gente también...
2: Y además felicitaciones, ¿no? Claro. Por el trabajo, ¿no? Bueno. Se hace un hospital público,
0: sí,
2: estamos
0: un hospital hablando. Público todo, acá, ¿no?
4: Exactamente.
0: Que es totalmente gratis. Totalmente claro. Gratis. Sí. Natalia Mínguez, médica oftalmóloga, muy amable en habernos atendido aquí en el hospital de Chipoleti. Muchas gracias.
4: Muchas gracias a ustedes. Que tengan buena mañana. Saludos.
0: Hasta luego. Natalia Mínguez, médica y oftalmóloga del hospital de Chipoleti. ¿Tengo unos mensajitos en el streaming, Graciela?
3: Ya cumplimos con todos.
0: ¿Todos?
3: Déjame detenerme en algo que pasó hace poco en Puelo, en el Chubut.
0: Sí.
3: Un papá dejó al volante a su niña de 9 años, la filmó, la felicitó y es más, le dijo, me podés llevar tranquilamente hasta el Bolsón. 9 años, Omar. Este episodio ocurrió en Lago Puelo.
2: Encima lo subió a redes.
3: Como si fuera una contravención, no delito. Totalmente.
2: ¿No?
3: Quedó registrado por el propio padre durante un paseo familiar. El video se viralizó en las redes sociales y generó cuestionamientos por permitir que la menor condujera. Estamos hablando de un video que fue registrado en el Lago Puelo, Chubut, generó polémica en las redes sociales después de viralizarse y mostrar a esta nena de 9 años manejando un auto por las calles de la localidad mientras su papá la filmaba. En el vehículo también viajaban otros de sus hijos menor que la conductora. ¿Podés creer? No solo estaba...
0: ¿Cuándo pasó esto?
3: Llevaba la responsabilidad del padre con la niña, sino con los hermanitos.
2: La irresponsabilidad, ¿no?
3: Las imágenes fueron grabadas por el propio hombre durante un paseo familiar. Allí se puede ver a la niña al volante mientras mantiene un diálogo con su padre, quien le pregunta su edad, destaca que puede conducir porque llega a los pedales, y en otro momento del video el hombre bromea con que la menor podría llevarlo hasta el Bolsón y luego la felicita por su desempeño al volante. La nena responde que tiene tan solo 9 años.
0: Hacemos pausa, ¿les parece? Después de esta realidad que se ha vivido aquí en la Argentina. Las 7 de la mañana.
2: Va a tener consecuencias, seguramente, porque le van a retirar el carnet a él, seguramente,
3: sí,
2: ¿no?
3: Sí, sí, sí.
2: Una multa,
3: sí, sí,
2: le van a
3: hacer
2: una multa y retirar, supongo, el carnet, ¿no? Como hemos visto
3: debería
2: en otros
3: ser.
2: Casos, ¿no?
3: En otros casos, en 2025, por ejemplo, el organismo, la Agencia Nacional de Seguridad Vial, inhabilitó a un hombre de 23 después de detectar en redes un video en el que permitía que su hijo de 5 años condujera.
0: ¿Hacemos pausa?
3: Vamos.
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2: Está Luciano Muñoz, es martes. Luciano, ¿cómo te va? Buen día.
3: Hola Omar, buen día para vos. Casi cometo el fucio de decirte buen comienzo de semana por el lunes, ¿no? Claro. Así que nada, jornada cortita esta que vamos a ganar, digo, jornada respecto a la semana. Un día creo que hace la diferencia. Acá estamos camino a la radio como siempre, así que comentando brevemente cómo está la calle en estos minutos, que es lo que siempre interesa a la gente. Bastante tráfico, Omar. Como digo, habitualmente me toca transitar por zona Alem. Esta vez me dirigí por calle Roca, desde la intersección de Kennedy, y la verdad que muchos vehículos, mucho tránsito, también muchas bicicletas, así que a tener cuidado con los ciclistas que van ahí a un costado, o en el caso de calle Alem, por el medio del bulevar, pero darles paso también cuando lleguen las intersecciones. Tema temperatura, Omar, fresco la verdad, varios vehículos con el techo congelado, así que da un poco cuenta de cómo está la cuestión con la temperatura por estos minutos. Y nosotros, en minutos nada más, llegando a la radio y camino al dique Ballester para cubrir lo que va a ser el lanzamiento de la nueva temporada de Riego, algo tan natural, por decirlo de una manera, y tan parte de nuestra propia cultura en el Valle Medio, ¿no?
2: Claro, que tiene que ver con el riego, ¿no? La apertura de las compuertas allí en Barra del Medio, en pleno dique Ballester. Tenés que irte por la ruta 151, evitando pozo, pocito,
4: pozón. Salí un par de horas antes, claro, porque si no es un peligro.
3: Recen por mí, diría la frase también.
4: Y muy despacito, muy despacito.
3: Ahora cuando nos encontremos me dan una riestra de ajo también, si quieren, y la llevo arriba del móvil.
4: Dale, dale. Bueno. Estaremos abocados a eso.
5: Llevan neumáticos de repuesto por las dudas.
4: Claro.
3: Sí, también, es cierto. Entonces nada sobra a la hora de subirse a la ruta 151.
4: Bueno.
2: Estamos en contacto. Un abrazo.
3: Abrazo grande para los tres. Chau, que tengan gran día.
2: Hasta luego. Adiós. Ahí estaba Luciano, por supuesto, con la información. Se va para las compuertas.
4: Sí. Bueno, hoy se viene un paro universitario porque la CONADU convocó una huelga de 5 días para reclamar financiamiento educativo. El financiamiento educativo que está establecido por ley, que no se cumple, que terminó en un recurso en la Corte Suprema de Justicia, que falló a favor, pero este financiamiento no llega.
5: No llegó.
4: No está llegando.
5: Entonces,
4: la organización que nuclea a los docentes universitarios anunció que la medida de fuerza se va a extender desde este martes hasta el sábado para reclamar al gobierno que cumpla la ley de financiamiento universitario, que es ley sancionada por el Congreso. Así que desde hoy hasta el sábado, pidiendo que el gobierno de Javier Milei cumpla con el presupuesto universitario que fue ratificado además por la Corte Suprema de Justicia. También piden una recomposición salarial, el pago del 28,5% a junio y los retroactivos correspondientes, la situación del FONID, la actualización de la garantía salarial y los fondos de capacitación, según publicaron desde la organización.
2: Bien. Oye, está Boca a la tarde, ¿eh? Estamos después en contacto con Graciela. Está Boca, a la tarde va a jugar Boca con Recoleta. Que gane Boca, que es un equipo argentino, por amor de Dios. A la gente que está mirando la pantalla de Canal 10, allá, que está mirando la pantalla de Canal 10, muchas gracias. Siga con nosotros, siga desde tempranito a las 6 de la mañana, hay que ponerse en la pantalla del 10, que nos escucha en la radio, en la voz de Comahue de Streaming. Gracias a todos, que tengan un buen martes, siga con nosotros. Y acá en el streaming se queda con la gente de la radio, con LU19. Y nos vamos, chicas.
4: Nos vamos.
5: Hasta mañana. Chau, chau.
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1: 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Es la hora 8:02.
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Hoy 18 de la mañana, de hoy martes 18 de agosto. Escuchábamos recién a los Bee Gees, ahora Gloria Gaynor, compartiendo la mañana de Radio Cinco Saltos. Su locutora amiga Marcela Gendres no va a venir por hoy y no sé si mañana tampoco, porque anda con unos problemitas de salud, pero ya se va a recuperar y va a estar de vuelta en Radio Cinco Saltos y con todos ustedes, Marcela López. El primer bloquecito va a ser todo de música disco.

seguimos compartiendo la música en Radio Cinco Saltos. Fresquita la mañana de hoy, ¿eh? Hay un grado en este momento y la sensación térmica es de un grado bajo cero. Ahí ya me está empezando a escribir la Tuti. Estoy reiniciando la compu a ver si puedo escuchar los audios de los chicos. Seguimos con más música y puedes pedir, ¿eh?, la canción que vos quieras escuchar durante la mañana. Este es Barry White.

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1: Hora 8:33 minutos en la República Argentina.
0: Regionales.
1: A las 10 abre sus puertas el dique Ballester en Barda del Medio y arranca el riego en el valle. De esta manera se activará el funcionamiento del sistema de canales que abastece las chacras productivas del lado rionegrino. Con la apertura comenzará el ingreso de agua al canal principal, que posteriormente se irá distribuyendo por la extensa red de canales secundarios y terciarios de la región.
0: Economía.
1: Fondo soberano para futuras generaciones en Río Negro. Alberto Bretilneck enviará a la legislatura un proyecto para crear el ahorro que se generará a partir de una parte de los recursos que genere la actividad hidrocarburífera y minera y funcionará como una reserva para los próximos años. El gobernador de Río Negro anticipó que presentará la iniciativa dentro de 30 días con la firma de ministros para ser analizado en única vuelta.
0: Internacionales.
1: Continúa la incertidumbre en Medio Oriente. Irán amenaza con nuevos ataques mientras Estados Unidos descarta extender el alto el fuego tras el vencimiento del plazo establecido en el memorando de entendimiento firmado en junio y el estancamiento de las conversaciones de paz y de las gestiones para reabrir Hormuz. Persisten las dudas sobre la posibilidad de que Washington y Teherán alcancen un acuerdo permanente.
0: Estos son los datos del tiempo.
1: Temperatura 5 décimas de grado, humedad 98%, viento del norte a 4 kilómetros por hora, cielo ligeramente nublado. Temperatura máxima prevista para esta jornada 15 grados centígrados. Con más noticias, volvemos en cualquier momento.
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2: Es la hora 8:36 minutos.
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0: Seguimos en la mañana de Radio Cinco Saltos. Marce López, mandame audios. ¿Qué pasa que Marce López no me manda un audio, un saludo? Solamente él manda audios cuando está Marcela, a mí no. Lucas, que está pidiendo Long Call Woman. No tenemos a Marcela hoy, ¿viste? Pero la tenemos a ella, a la mejor, a la más linda.
1: 1, 2, 3.
0: A ver cómo suena eso.
1: 1, 2, 3. 1, 2, 3.
0: Ahí está. Ahí va.
1: ¿Viste? Ahí va. ¿Viste?
0: ¡Hola, Tuti!
1: ¡Hola, Freddy! ¿Cómo andás, querido? ¿Qué haces, estás? Hermoso?
0: Vuelve a vivir la radio.
1: Al fin solos.
0: Sí.
1: Al fin solos.
0: Sí, solo.
1: Sí, un besito a Marce.
0: Sí, que se recupere.
1: Que se recupere. Sí, seguro que ya mañana pasado anda por acá. Esperemos.
0: Sí.
1: Ponele.
0: Sí, ponele. Creo que un par de días más.
1: Bueno, le voy a llevar unos yuyitos para que se...
0: Sí, nosotros le dijimos en la producción, acomodate bien.
1: Ponele. No, lógico. Sí, que sí. Se componga. Sí.
0: Recupérate. Y ahí recién, cuando estés bien, ahí volvé y la audiencia va a estar con vos, Marce, porque la audiencia te espera, te quiere. Mira, está Estela, está Sonia, Lucas, Marce López, Fernandito Bozac, ahí apareció Pipo, mirá. Así que Edgardo también me estaba mandando mensaje a mi celu.
1: Pero muy bien, sí. Y todas mis primas, la Cuca, la Caca, la Kiki y la Queca, toda la buena vibra que le tiran,
0: sí. Sí, ¿cómo estuvo ese fin de tu
1: tío? Oh, no sabés, estuvo de bomba. Feliz día al niño, che.
0: Sí,
1: para vos, bien, vos que llevas un niño adentro, dijo la Cuca, sí, estaba embarazada. Mirá, vos que...
0: No
1: me tiré la lengua porque si no después vas a mamar Marce y me vas a decir, che, chicos, se están desbarrancando.
0: No te tiro la lengua, vos podés tirar otra cosa. No. Por ejemplo, este audio.
1: ¿Qué es? Agradable,
0: Escuchá. Bueno, ya ni siquiera.
1: No, Freddy, si tenés que empezar play, ¿no? Freddy, lo único que tenés que hacer.
0: ¿Cómo está esta compu? No, vos lo viste hoy, lo viste en
1: me
0: vivo.
1: Me imagino, che.
0: Bueno, dame, ahí, en cualquier momento va a salir Pipo, ¿eh?
1: Dame el número de la Luis 19. Que explote, sí, todo. Lo llamo, sí, ahí, sí, a mi amigui.
0: Ahí está, ahí está, ahí está. Ahí va a salir, ¿eh?
1: Mi amigo Omar, y va a ver que.
0: En cualquier momento sale Pipo.
2: No digas a la Tuti. Bueno, pero hay que reconocer, hay una diferencia abismal.
0: Bueno, la vamos a poner de vuelta porque escuché la mitad.
2: Hola, buenos días, Freddy. Buenos días a la Tuti. Bueno, pero hay que reconocer, hay una diferencia abismal.
1: No, obviamente.
0: Ay,
1: yo soy la número uno, la cual.
0: Claro,
1: Y Marce, la super.
0: Así es.
1: Sí, no, no. Mirá, como Estela... Marce no hay, ¿viste con la canción esa?
0: No.
1: Como yo, sí. No hay dos. Te Marce... juro, vida mía, como no. No hay dos.
0: A Marce, desde acá le mandamos todas las buenas ondas para que se recupere pronto. Está Estela y dice, buen día, ¿qué pasa que no se escucha la voz de Marce? Bueno, es eso, está un poquito con unas nanas.
1: Está con nanas, sí.
0: Ya va a salir. Y ya va a estar de vuelta con todos, chicos y chicas.
1: Che, Freddy, ¿viste los yuyos que traje? ¿Viste?
0: Sí.
1: Voy a sahumear todo.
0: Sí, sí, sí.
1: Le meto humo, ¿no?
0: Porque yo le dije a Marcela, hay que pasar agosto.
1: Guarda.
0: Guarda.
1: Mandale un traguito de ruda,
0: sí,
1: Marcela.
0: Sí, ¿viste? Que no, ella no quiso.
1: Ah, ¿no quiso? Bueno, ¿viste? Ahí está, ¿viste?
0: Yo tomé...
1: Claro, no, pero vos tomaste demasiado.
0: Yo me tomé un litro.
1: Borrachín. Voy.
0: Bueno,
1: voy tu amigo Luca Malón, sí. La dos.
0: Oh, y ese también. Sonia también está escribiendo. Saludos a Marcela, que se recupere pronto. Se la extraña. Muy bien, Sonia. Gracias igual a todos los chicos que nos acompañan.
1: Obvio,
0: Miren acompañar toda la semana, no creo.
1: Pero yo creo que sí, porque son fieles.
0: Yo lo voy a hacer
1: a vos, sí, no, seguro.
0: Yo voy a estar acá. Si de último, si nadie me acompaña, bueno. Cierro el micrófono y pongo música. ¿Qué quiere hacer, Tuti?
1: No, yo vengo. Voy a tratar de venir, Freddy.
0: Está Fernandito Bozac, el presidente.
1: El presi de los que, del club de fans.
3: Y muy bien, Masé, Sejo de Eli. Y Carlos Montiel. Chao, Freddy.
0: No vino Marce, Fernandito. A ver, ¿qué dice?
3: Hola, mi niño, Freddy. Muy bien, Masé. ¿Cómo están?
0: Y dale con Marce.
3: ¿Está bueno en tu radio?
0: Sí.
3: Qué bueno. Me pasa un tema.
0: ¿Qué cosa?
3: Valeria Lynch. Y Carlos Bajona. Chao, chao.
0: Sí, en bueno, algún momento de la trasnoche, tipo 4 de la mañana, va a salir.
1: No, pero él es fiel, ¿eh?
0: Sí, sí.
1: Fiel. Igual que Marcel López. ¿Cómo anda Marcel López?
0: Marcel López, que mandó audio.
1: Mira.
0: A ver, si la compu me deja, lo escuchamos.
4: ¿Qué hacen los dos juntos?
0: Oh,
1: ahí saltó.
4: ¿Van a hacer el programa a ustedes? Que tengan buen día.
0: Te dijo mic abierto.
4: Besitos para todos. Un beso y un cariño grande para la Marce, que se recupere pronto.
1: Muy bien, Marcel López, sí, sí, sí. Vamos a hacer desastres, ya lo vamos anticipando acá, ¿eh? Vamos a hacer...
0: Espero que no choquemos el Titanic.
1: No.
0: No. Igual, chicos, piden temas,
1: Sí, obvio.
0: Yo voy a ir anotando y durante la mañana va a salir. Total, tenemos 4 horas.
1: Ah, a ver, hay que remarla, sí. Si no, voy yo y agarro la consola, ¿viste? Sí, sí. Y empiezo, ¿viste?
0: Está Lucas.
5: Hermosa combinación de voces. Oh, bueno, muy buenos días a esa dupla, Tuti. Bueno, felices vacaciones ahí para la doña, que disfrute esta semana a descansar. Te pedí una canción ahí muy linda, que la veníamos escuchando con mi hijo ayer. Les mando un abrazo. Pasaría a saludarlos brevemente.
0: Muy bien, Lucas. Ya vamos a estar con eso, ¿eh?
1: Qué trío quedaríamos, digo, por las voces, digo. Sí, sí, sí. ¿Viste las voces de él?
0: Sí, igual. Vamos a aclarar, Marce no está de vacaciones, ¿eh? Ojalá estuviera de vacaciones. Está realmente está mal, ¿eh? O sea, mal. Está enfermita y está en la cama. Yo ya veo a los viejos que ratonearse. Sí, ¿no? Edgardo, por ejemplo, debe estar diciendo:
1: Wally, un besito a Wally. Un besito a Wally, ¿viste?
0: Wally, que Wally ya el enfermero loco.
1: Sí, el enfermero loco ya se lo está ofreciendo.
0: Qué raro que no mandó un audio, Wally.
1: No, debe estar trabajando.
0: Sí.
1: Sí, o debe estar con Lore.
0: O debe estar escuchando a Mariano, porque el viernes me mandaron una foto.
1: Mira vos.
0: Pero el viernes no estuvimos al aire. Y yo estaba con otro tema, ¿no? También que tengo mi vieja ahí, pobre. Bueno, ya va a salir eso. Y me mandaron una foto de Wally, hoy es mañana, con Mariano Martín. Y sale él, viste, haciendo... Sí.
1: Ah, el dedo.
0: Mira este culo roto.
1: Sí, que... no, viste, son traidores. Esos son tus amiguis.
0: Por eso, ¿viste? A mí me cae mejor Edgardo que Wally. Uy, estaba abierto el micrófono.
1: Sí, el aire. Un besito a Edgardo. Che, lo vi recién en la traffic.
0: Sí, sí, sí.
1: No,
0: sí,
1: casi me pisó,
0: No.
1: Sí, sí, no, se ve que venía pensando en otra cosa.
0: Y bueno... No sé.
1: ¿Viste? Mirá, a mí, para que no me viera, para no me conociera.
0: ¿Estás pensando en el partido de hoy de Boca?
1: Y capaz que te preocupás de nada, pero pasamos, dijo el Vasco.
0: Sí.
1: Sí. Che, River por fin ganó, ¿viste? Por eso el frío.
0: Por fin ganó.
1: Por eso la helada, ¿viste? Es helada.
0: Por fin ganó Independiente, también la
2: puta. No, la Marce es premium.
0: Premium.
1: Premium, sí, obvio.
0: Pará, ¿qué querés decir? ¿Que Marce es premium y la Tuti es super?
1: No.
0: ¿Cómo?
1: No. Estamos las dos, digamos, premium.
0: Ah, las dos son.
1: Las dos son premium, ¿viste?
0: ¿Qué es eso?
1: Sí. No, pero Marce es obvio, no me voy a comprar con Marce. Sí.
0: Que... Marce son reales, por ejemplo.
1: Son reales. Chica de plástico. No.
0: Si esto fuera streaming. Lucas, ¿cómo andas, Lucas? Estamos en la mañana de la Tuti.
1: ¿Cómo pasaste?
0: A las 3 de la mañana.
1: ¿Cómo pasaste el día del niño?
0: De las 8 de la mañana hasta las 3 de la mañana del otro día, la Tuti te acompaña.
1: Doble trasnoche.
0: Sí. Eso sí, agárrate, porque después de las 22 la Tuti se zarpa.
1: Sí, sí, sí. Festejamos el día del niño.
0: Claro.
1: Sí, un saludo a al Luisito del parque.
0: Sí.
1: No, mi amigo. Otro Luisito, ¿no? El traidor. Sí, uno que conocí en el parque.
0: Acá en el parque.
1: En el
0: parque.
1: ¿Cierto
0: que está el parque?
1: Sí, el parque de diversiones, chicos. Uh-huh. Hay que divertirse. Me di una vuelta ahí, viste, gratis, Gratarola, porque era Gratarola.
0: Ajá.
1: Yo pasé gratis, o sea, a mí no me cobraron. Yo llegué y pasé nomás.
0: ¿Te soltó la sortija?
1: Sí, no.
0: ¿De la calecita, no?
1: Sí, la agarré.
0: ¿Hay calecita?
1: Sí, hoy. Sí. ¿En qué parque no hay calecita, Freddy?
0: Muy bien.
1: Decime.
0: Vos sabés que un año vino un parque acá, y te lo respondo ya nomás, ¿eh?
1: Sí.
0: Fue en el año... 99.
1: Sí.
0: Y yo me acuerdo porque estábamos haciendo un programa con Arturo y lo mandan al el móvil, estaba mi hermano Adrián.
1: Sí.
0: Y lo mandaron a hacer nota. No vi nada esa mañana. Era un lunes que no. ¿Viste cuando no salen notas?
1: No salen notas, sí.
0: Y Arturo dice: anda al parque a hacer notas, le dice Arturo.
1: Y lo contrataron como
0: y Adrián fue para allá. Y Arturo tenía cruzado porque tenía Arturo puesta ya una cortina de que era, llamaba la calecita el tema.
1: Claro.
0: Que era un tema de Cuarteto Viejo. Esto a nadie le importa. Pero,
1: No, sí.
0: Pero te lo resumo así. Arturo le dice a Adrián: andá y hacerle nota al calecitero.
1: No había calecita.
0: No hay calecita, Arturo. Dice, ¿cómo no va a haber calecita? Y empezó. Arturo golpeaba la mesa.
1: Hola, Arturo. Un besito, Arturo. Está, un beso, está mirando, Arturo, che.
0: Siempre está con
1: mirando.
0: Nosotros.
1: Sí. Sí, no, qué raro que no haya calecito.
0: Ese año no había calecito ese día.
1: Me quisieron contratar para que llevara el tumbalata.
0: Ah, mirá.
1: Viste que yo tengo todo armado, el tumbalata. Viste, sí. Pero no llegamos a una cuerda. No.
0: Ah, Ah, mirá qué linda la foto que nos está mandando Lucas. Así Lucas. Fue mi fin de amigos por Cabiagüe. Y sí, mandó lleno de nieve. Qué lindo, la verdad.
1: ¿Con quién fuiste, Lucas? ¿Con quién fuiste?
0: Y fue con el hijo y
1: sí, el... ponele.
0: Con el sobrino.
1: Mirá
0: sobrino
1: vos.
0: Y el hijo.
1: ¿Habrá esquiado?
0: Qué lindo.
1: Sí,
0: qué lindo.
1: Sí, sí, bien en el estado de él.
0: Muy bien,
1: Lucas. Metié, ¿viste? Y este, no, este es espectacular. Mucha nieve, ¿eh? Qué
0: lindo. Yo no conozco Cabiagüe.
1: Yo conozco Primero Espino. Uh-huh. Primero Espino. Sí,
0: no, y si no conoces, va a ir. No sé, no,
1: voy a parar allá, ¿viste? En cualquier momento. Tomo un pedazo de tierra y acá me hago el lonco. Sí. ¿Viste? Me pongo una vincha, ¿viste? Esta tierra es mía, de mi bisabuelo.
0: Y a la mierda.
1: Sí, que, vamos.
0: Que pase.
1: Sí, que pase.
0: ¡Saca!
1: Sí, un besito a todos los camioneros, ¿eh? Que el día sábado los vi que iban de acá de Centenario, viste que lo tenían acá amontonado en el autódromo. Uh-huh. Como 40 camiones. Y una fila iban. Se iban ya, se ve que iban para cruzar la cordillera, porque se ve que se mejoró el clima, ¿eh? Está habilitado el paso. Sí, para camiones nada más.
0: Muy bien.
1: Turista nada. Turista de este lado.
0: Ahí te llevo un mate.
1: Sí, qué nivel, Freddy. Qué nivel, Freddy, ¿eh? ¡Qué mate! ¡Ay, qué rico que está este mate! Freddy, pero no me agarré la mano.
0: Acá está.
1: Mirá,
0: está
1: güey.
0: Está frío acá adentro.
1: Está aislado, sí. Tiene razón, Marce, che, cuando dice que se queja que está frío. ¡Bienvenidos al Himalaya! ¿Qué pasa con Piñón? Éxito total. Un saludo, un besito a todos los chicos ahí del...
0: Se llenó, pero tremendo, ¿cómo estaba?
1: Pero impresionante, ¿eh? Yo pasé el día sábado, ¿viste que se suspendió
0: sí,
1: el día sábado?
0: Claro.
1: Fui a comprar ahí al supermercado, ¿viste? Famoso.
0: ¿La Anónima?
1: Sí, la Anónima, ¿viste? Fui a comprar medio de pan y medio de picada. Y sí. No sabés el escenario que había, mamita querida.
0: Sí,
1: no,
0: yo dije que sí, había trailer.
1: Yo digo, ¿qué pasó acá? ¿Quién viene? ¿Quién toca?
0: Bemol.
1: Bemol, dije yo. ¿Viste? ¿Dónde está Luca? Y bueno, pero impresionante. Se lo merecen las chicas, che.
0: Sí.
1: Sí, hace rato que no se veía algo así, ¿eh?
0: No, hay que decirlo.
1: Hay que ser sincero.
0: Sí, sí, sí.
1: Guarda. Y ahora el 23 la va a hacer la Muni. Así que el 23 de agosto.
0: Sí, sí. No va a ir nadie.
1: No, voy a ir yo, porque es mi cumpleaños, ¿viste? Por lo menos.
0: Ah, claro.
1: Claro, voy a ir yo, ¿viste? Le avisa a todas, ¿eh? Sí, mi cumple. Sí, sí.
0: Bueno, ahí vamos a tener que hacer una vaquita para pagar el asado a la Tuti.
1: Sí, no, con una ensaladita de rúcula me conformo. Mirá qué música. Para vos, Lucas.
0: Para vos, Lucas. Escuchamos sí, un poquito de música porque se vienen las noticias.
1: Dale, lo esperamos. Sí. ¿Quién está en la noticia?
0: Está Omar Fuentes.
1: Omarcito, un besito, sí. Omarcito.
0: Lucas, esto es para vos.
1: Es todo para vos.
0: Sí, para mover la patita. Pidan temas hoy, chicos. ¿Me van a acompañar o no? Esto es The Holly.

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1: Hora 9, 3 minutos en la República Argentina.
0: Regionales.
1: Río Negro confirmó fecha para inaugurar el gas en Puente 83 y Puente Madera. El gobierno provincial anunció que el próximo 25 de agosto se inaugurará la obra de gas natural que va a beneficiar a 195 familias de ese sector de Cipolletti. La intervención fue ejecutada de manera conjunta entre la provincia y el municipio. Al respecto habló en la radio Alejandro Echarren, ministro de Obras y Servicios Públicos.
2: Están haciendo esta semana la conexión Camusi, o sea, la obra está finalizada, lo que resta ahora es el empalme, que es la conexión a la red existente, que lo van a hacer esta semana, así que en los próximos días ya vamos a estar haciendo la inauguración de la obra. Lleva un tiempo más de lo que teníamos pautado originalmente cuando listamos la obra, porque nos encontramos con el agravante de que la idea era los cruces del canal, teníamos que hacerlo la idea era hacerlo con tunelera, se encontraron con algún material que no podía pasar la tunelera, con lo cual hubo que esperar el corte de agua para poder cruzar por el canal de otra manera, o sea, cortando el canal al medio y cruzar con el cañería de gas, así que eso nos dificultó muchísimo porque hubo que esperar hasta que cortara el agua y la empresa pudiera trabajar. O sea, un trabajo extra, pero por sobre todas las cosas, un tiempo mucho más de lo que teníamos pensado.
0: Nacionales.
1: El gobierno y la iglesia tendrán la primera reunión formal para organizar la visita del Papa León XIV. El encuentro se organizará en la Casa Rosada, será esta tarde a las 17, encabezado por Karina Milei, e incluirá a representantes del gobierno de la ciudad de Buenos Aires.
0: Internacionales.
1: Un nuevo terremoto de 4.8 en Granada y varias réplicas de hasta 4.2 dejaron al menos 3 heridos leves. Se produjeron importantes daños materiales en la provincia y los temblores continuaron 2 horas después del primero, que tuvo epicentro en Gojar.
0: Estos son los datos del tiempo.
1: Temperatura 5 décimas de grado, humedad 98%, viento del norte a 4 kilómetros por hora, cielo ligeramente nublado, temperatura máxima prevista para esta jornada 15 grados centígrados. Con más noticias, volvemos en cualquier momento.
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1: 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Es la hora 9:07.
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11: Hola Freddy querido, otra vez como Pinochet nos dio el amigo, ¿está? ¿Cómo andás loco? Buena semana para vos, Freddy. Por ahí quiero escuchar, me levanté medio loco y te gustaría escuchar en Rata Blanca, el Hada y el Mago, ¿cómo se llama? ¿O alguno de Rata Blanca?

0: grande, loco. Buena jornada.
1: Hola, gordito. ¿Cómo andas? ¿Qué haces, corazón? Freddy no está solo, ¿eh? Freddy está conmigo hoy. ¿Eh?
2: Y Super Tutti.
1: La Super Tutti. La mañana es la Tutti. ¿Qué te parece? No va a ser toda la mañana, pero qué sé yo.
2: Un ratito.
1: Un ratito, vos te cuesta un ratito.
2: Claro.
1: Sí, che.
2: Para no cansar.
1: Para no cansar, viste, porque si no, viste que se cansan las parejas.
2: Y aparte que empiezan ya a preguntar, por ejemplo, yo me imagino a mi amigo Chanchi diciendo, ¿cuánto le estarán pagando a la Tutti por
1: eso? Sí, irá gratis, viste, como, porque él sigue diciendo, no, ¿qué te van a pagar esa rata? Hablando de rata, Rata Blanca para vos, Carlos.
2: Claro.
1: Lo pedí, lo tenés. A ver,
2: ¿te gusta Rata Blanca, Tutti?
1: Me encanta, sí, me gusta. Me gusta la gitana, ¿viste? Esa que dice de la gitana. Esa es, ¿no?
2: Ah, la gitana.
1: Sí.
2: ¿El gitano te gusta a vos?
1: El gitano, sí, Sandro, el gitano.
2: Al final lo dejaba de escuchar la canción, pobre Edgardo. Con esos rulos al viento, Edgardo.
1: Sí. No, los tiene cortito ahora.
2: Esos rulos naturales.
1: Perdió el poder. No sé si son naturales.
2: ¿Se
1: un día
2: cortó?
1: Lo vi. Sí. Un día yo lo vi, estaba bien armado, che.
2: Sí.
1: Parecía el pibe de Valderrama, pero en morocho, ¿viste?
2: Es que un día es según cómo se
1: levanta. Brillante estaba el pelo.
2: Es según cómo se levanta. Hay unos días que parece Valderrama, otro día parece Maradona del 86.
1: Sí, tenés razón.
2: Otro día que parece Marcela Geldres.
1: También. No, Marcela tiene un lindo pelo. Te voy a enterar,
2: no seas mala.
1: Ya le estoy escribiendo a Marce. Marce, yo te estoy defendiendo, Marce, que quede claro. Está grabado esto, ¿no? ¿Está chequeado?
2: Sí. ¿Está chequeado?
1: Está grabado.
2: Ah, estamos saliendo al aire, dijo Susana. Sí.
1: Vivo, dijo, ¿te acuerdas? Los dinosaurios. Esa, Susi.
2: ¿Y cómo andas, Lucas? Ah, pesado con Lucas.
1: Ah, sí, Lucas, sí, me tira que... Luki.
2: Vamos a saludar a todos los oyentes del programa, ¿no?
1: Sí, a Pedrito del Rincón.
2: Está.
1: Pedrito del Rincón, un besito, Pedrito. Sí, te escuché el otro día, ¿eh? Que ¿cómo habrá estado en la fiesta ahí del niño también? Porque viste que él dijo, claro, que iba a ir. Dice, no, pues yo vi fotos, espectacular.
2: Sí,
1: sí, sí, igual que acá, ¿eh? Y lo que pasa es que viste que buenos premios, los chicos quieren divertirse y estaba Piñón.
2: Claro.
1: Sí, un besito a Piñón Flojo, che, de mi barrio, sí. Bueno, es lo que hay. Bueno, viste, Freddy, es lo que hay.
2: Muy parecido al amigo Pipo.
1: Pipo, claro. No, Pipo, vos le ponés el gorrito amarillo y lo largás.
2: Sí, ¿no?
1: Y le ponés chuchugá, chuchugá, no sabés que arranca, ¿eh?
2: Sí. Tengo un audio de Fernandito y tengo miedo, porque ya veo que dice...
1: Hola, Marce.
2: ¿Me puede leer, Tauro?
1: No hay problema. Tengo la bola, ¿viste? Mirá, acá tengo la bola.
3: ¿Cómo están? ¿Cómo están? ¿Vacaciones? ¿Está todo bien?
2: ¿Vacaciones?
3: ¿Cómo pasaron vacaciones? ¿Está todo bien? ¿Con Marce? Chacho, te quiero mucho.
2: ¿Viste? Eso por culpa de Lucas. Porque Lucas...
3: ¿Cómo pasaron las vacaciones? ¿Estás bien? ¿Con Marce? Chacho, te quiero mucho.
2: ¿Viste? Eso por culpa de Lucas. Porque Lucas dijo que...
1: Claro, que estaba de vacaciones. No. El fin de semana largo fue.
2: Marce no está de vacaciones.
1: Está con Nana.
2: Sí, está con Nana. Está en la camita. Pero ya va a volver, Fernandito. Si querés escuchar Tauro, Fernandito... Aprovechala que la tenés a la Tutti.
1: En dos minutos ya caliento la bola, porque está, viste que como que se me congeló la bola, Freddy. Tengo que sobarla un poquito para que agarre los poderes.
2: Muy frío hoy, Tutti.
1: Heladísimo, yo creo que bajo cero seguro, porque está...
2: Sí, hoy cuando arrancamos el programa...
1: Buenos días.
2: Había un grado y la sensación era de uno bajo cero.
1: Viste, no, te quedaste corta, Freddy.
2: Sí, sí, pero eso es el clima según el servicio meteorológico, pero viste que siempre le pifian un poco.
1: Sí, ¿no? Unos 2, 3 grados le pifian.
2: Sumale,
1: sí.
2: 2 o 3 grados.
1: Sí, sí, sí.
2: O restale según en qué época del año estemos.
1: No, en qué lugar estés, porque si vas para mi paraje, para mis huestes.
2: No, allá más frío que la.
1: Un frescoli. Sí. No es para cualquiera.
2: Ahora dice que tenemos 2 grados y la sensación es de 0.
1: No, un grado bajo cero seguro, Freddy, porque está saliendo,
2: sí,
1: el sol ahora.
2: Yo te diría que un grado bajo cero...
1: Seguro.
2: Tranqui.
1: Marce López, vos que vas a salir a pataparrear, abrigate, ¿eh?
2: Claro. A ver, Fernandito.
3: ¿Quién pasa, Tauro?
1: Ahí lo tenés.
2: Ahí está.
1: Lo tenés.
3: ¿Quién pasa, Tutti?
1: Tauro. Un besito, Fer.
2: Estás en la mañana de la Tutti.
1: Estás en la mañana de la Tutti.
2: Lo pedís, lo tenés.
1: Para vos,
2: ahora,
1: para
2: en
1: vos.
2: En este momento
1: para
2: te guitarrea, Tauro.
1: Vos, porque vos el prezi.
2: Sí.
1: ¿Eh? Tauro, acá lo tengo, mirá, para que me está fluyendo en la...
4: Hace frío,
1: sí. Y estoy lejos de casa. Hace tiempo que estoy sentado sobre esta piedra. Yo me pregunto, ¿qué sigue la guerra?
2: La Tutti.

0: Tauro. Para todos los taurinos, excelente jornada para hacer un balance. Estamos en época de balances.
1: Sí, mitad de año.
0: Porque se acerca el eclipse.
1: Claro.
0: Guarda. Yo le diré, antes que me olvide, el eclipse, no mirarlo.
1: No.
0: No mirarlo directamente. No, no. Escuchar, sí, qué tal, ver cómo está el eclipse y todo. Pero no lo miren.
1: ¿No hay que mirarlo fijo?
0: No hay fijo.
1: Claro.
0: No, no, ni con lentes especiales, nada.
1: Es como cuando ves a una chica con un lindo escote, no tenés que mirarla.
0: No tenés fijo. Que mirarla.
1: Tenés que mirar para otro lado.
0: Mirar para otro lado así y sí. Sentir, ¿viste?
1: ¿Cómo sentir?
0: Claro. Sentí la energía que emana, Freddy. El eclipse también va a emanar energía. Freddy, no me saqué del eje.
1: Tenés razón, porque hay veces que viene esa amiga.
0: Amiga, claro.
1: Y claro, te abraza y vos estás.
0: Claro, y vos decís. Tipo Wally.
1: Tipo Wally.
0: Y el rey de la baba.
1: Escuchemos a Wally, si total Wally no está escuchando.
0: No lo está escuchando. Pero seguro que alguno le va a decir.
1: Algún botón.
0: Sí, tu amigo, viste que ese le gusta poner la gorra. Che, mirá, Freddy. Che, mirá, Freddy. Y la chica te están sacando. Che, bueno, Tauro.
1: Sí,
0: excelente jornada para hacer un balance. Ahora que se viene el eclipse, Fernandito. Pensás, Fernandito, en todo lo lindo, en todo lo lindo que te pasó y lo que te va a pasar.
1: Claro.
0: Porque si. Por ahí capaz que estás medio enojadito justo en este momento, viste, en el ahora, y capaz que te pones mal. Pero no, pensá en el futuro y que te va a ir todo bien, Fernandito.
1: Sí, el día domingo, perdón, sí. Te interrumpa, pero el día domingo me lo crucé a Fernandito que iba con la madre en el auto.
0: Mirá,
1: pasaron
0: vos.
1: Muy velozmente.
0: Rápidamente.
1: Calle Sarmiento.
0: ¿Por qué calle Sarmiento?
1: Y casi me pisan, yo iba caminando y claro... iban hablando, sí, me parece que le iban.
0: Ah, lo iban
1: parece que lo iban retando.
0: No, Fernandito se porta bien. No, capaz que iban a ver a.
1: Y porque era el día del niño.
0: Ah,
1: niño.
0: Capaz que lo llevaban a pasear.
1: Ahí está.
0: Che, Freddy, ahora hablando de. Listo, ya cumplí con Fernandito.
1: Sí, ya está. El que quiera otro signo.
0: Métale.
1: Del horóscopo.
0: Sí, el horóscopo.
1: No sé.
0: Próximamente el horóscopo chino.
1: Porque, por ejemplo.
0: Lo voy a anexar.
1: Muy bien, tenemos a Lucas y Marce López que son de Leo.
0: Mira vos, sí, ya lo estoy preparando.
1: Pero nadie pidió nada.
0: No, a mí si no me piden,
1: sí.
0: Yo no doy nada. Che, Freddy, cambiando rotundamente el tema.
1: A ver.
0: ¿Viste eso de salir a pasear, a salir del shopping?
1: Sí.
0: ¿Qué es el shopping este grandísimo que está en Sipo, porque lo van a inaugurar, lo inauguraron? Vos que vas seguido por allá por Sipo.
1: No, ese se viene, ¿eh?
0: Ah, se viene. Sí. Está en pañales todavía.
1: Está en pañales.
0: Está como mi abuelo.
1: Pero así. Ya limpiaron el predio.
0: Ah, ya está.
1: Ojo, se viene y dicen que va a ser.
0: Sí. Yo
1: enorme.
0: He escuchado que dicen que va a ser, pero va a tener de todo.
1: Es conocido el lugar, es yendo para la facultad.
0: Sí.
1: El que ha ido para la facultad allá en Chipo.
0: Sí. La Falda, todo eso sería.
1: Sí.
0: La Falda, barrio La Falda.
1: Exactamente. Y. Ah, me hiciste acordar de una chica.
0: ¿Qué usa mi?
1: El tema de la Falda.
0: Sofre, viste que no podés. Todos son iguales.
1: Son todos
0: tienes
1: iguales.
0: Razón, Marce. Sí, Marce Gélez, son todos iguales.
1: Pero sí, es cierto que se viene ahí, ¿eh?
0: Mira, pero está en pañales, digamos, está recién en...
1: Sí, es un proyecto, pero...
0: Pero eso, viste que lo hacen así, ¿eh?
1: No, lo hacen rapidísimo.
0: Aparece, ¿de quién será eso?
1: Cuando te querés acordar.
0: Sí.
1: Y sí.
0: Próxima inauguración. Yo creo que antes de fin de año inaugura, el final Freddy, ¿eh?
1: Sí.
0: Anotalo ahí, ¿viste? Grabalo, va a decir que antes de fin de año, gran inauguración. Che, Freddy, bueno...
1: ¿Querés saber cuántos oyentes tenemos
0: conectados? A ver, sí, cinco, seguro.
1: Mira, le pegaste en el palo. Tenemos 25.
0: ¿25? Guarda, bueno. Bueno, eso gracias a vos, Freddy.
1: Es un lindo número, 25, pero 25. Nadie manda audio.
0: Y no, lo que pasa es que están
1: así
0: escuchando.
1: Así que como nadie manda audio.
0: Capaz que me tiene miedo.
1: Yo acá apago la radio.
0: Y nos vamos.
1: Claro, vamos.
0: Y podría ser, ¿eh? Esperamos hasta las 10.
1: Te voy a agarrar a los besos ahí.
0: Te llenaré de besos.
1: Pero vos cambiás la onda, ¿no? De la
0: no
1: música.
0: Sé, vos sos el operador.
1: ¿Qué querés escuchar, Tuti?
0: Vos me contrataste a mí. No sé quién va a poner la tarasca acá. Hasta que no me garpen a mí, yo no me muevo de acá. Me encadeno.
1: ¿Qué te gustaría escuchar, Tuti?
0: No sé, lo que vos quieras, Freddy. Algo.
1: Yo sé bien... que a vos te gusta el cuarteto.
0: Me gusta, sí. Me gusta estar bien, me gusta la alegría más que nada.
1: Eso.
0: ¿Viste? Levantar un poquito.
1: Hay que arrancar bien la semana. Por
0: sí,
1: más que
0: obvio.
1: Ayer fue feriado, está bien, nos tuvimos lunes.
0: A mí me tocó trabajar, ¿eh?
1: Pero.
0: Hay mucha gente que trabaja.
1: Eso quería decir.
0: Mucha gente que trabaja.
1: Claro. A mí, por ejemplo, me tocó trabajar en el 19 y casi me quedé dormido. Con eso te digo todo.
0: Mira vos.
1: Un embole. La verdad, la programación de L19 es un
0: embole. No, ¿cómo así? No, Freddy, ¿cómo?
1: No, es un embole. No,
0: si
1: no
0: yo
1: sabés lo que es, Tuti.
0: No,
1: ahí sí que hay que
0: remarlo. Hay que remarlo, ¿no?
1: Y hoy me toca de vuelta, así que.
0: De vuelta. Hoy te voy a escuchar, capaz. Va, te mando un mensajito, che, Freddy, pasame este tema.
1: El que escucha es Lucas. Escucha el programa de la tarde, el de Juan Picarrizo.
0: Ah, son amigos.
1: Y claro, yo le hablo a Lucas con música, porque le pongo cortina.
0: Claro, no, viste, hay una conexión conoce. Ustedes.
1: Sí, espero que... Hoy le voy a, también le voy a poner la música que a él le gusta. Mirá vos. Lucas. Bueno, ¿no me dijiste al final qué querés escuchar?
0: No sé, algo...
1: Así esperamos las noticias.
0: Algo de Conejito Alejandro, mirá cómo pone empezar. Algo así, con ritmo, ¿viste? Para levantar a la... Para empujar a la gente, ¿viste? Que está el frío, salgo, no salgo.
1: Ya que nadie pide temas, entonces...
0: Viste que el fin de semana largo como que te agota.
1: Sí, es cierto.
0: Y viste, y por ahí la gente dice, no, pero sí, la semana cortita. Y entonces por ahí, viste, como que se... Mirá.
1: De a poquito,
0: ¿no? De a poquito, sí. A medio ritmo. Escuchá. Cachaca.
1: ¿Cómo se baila esto, Tuti?
0: Y eso se baila a medio ritmo. O sea, no con toda la energía. Mitad de energía.
1: Ajá. ¿Pero sueltitos?
0: Sí, puede ser sueltito o agarradito, viste, que te agarran de la cintura, viste.
1: Ahí me gustó.
0: Para
1: y está el vivo ese que de a poquito va bajando,
0: de a poquito
1: la mano
0: va bajando y te va charlando. Venís siempre acá. ¿A qué colegio vas?
1: Alpa.
0: Viste, porque hay algunos que son grandes pero estudian de noche.
1: Claro, hay otros le dicen, ¿en qué geriátrico estás?
0: Sí.
1: Claro, porque ya
0: está bueno eso, claro, no sé. No, sí. Freddy, no. Tenés razón.
1: Épocas. Sí, ¿estás en el hogar de abuelos?
0: Claro. ¿Cuál? ¿El de Juan 23?
1: Y mientras la chica se va tomando la dentadura y te...
0: No. Rey,
1: qué desagradable.
0: Qué desagradable, viste. Vos me tiras la misma y todo.
1: Pero para, arranquemos de vuelta. Arranquemos. Dale. Ahí va.
0: Medio ritmo.
1: Ahí está. Ahora sí, te dejo ahora para sí. Que hagas la... El acting,
0: viste. Ahí empieza. Primero de la manito, viste. Lo vas acercando. Le pegas una apretadita a ver si quiere.
1: Claro.
0: Si se quedó quietita o sea, se quedó quietito en mi caso.
1: Porque va tanteando vos, ¿no?
0: Claro, yo voy tanteando, ¿viste? Yo le digo...
1: Tanteando de ver cómo es la persona.
0: Yo le digo, ¿dónde dejaste el mate?
1: Bueno. No.
0: Claro, no, porque tenía olor a mate. Tiene olor a mate, ¿viste? Tiene olor a ¿cómo se llama? A burrito. Por eso. Entonces vas, ¿viste? Y lo vas llevando, viste, por la pista.
1: Pero tomando mate en un baile, ¿no?
0: ¿Qué sé yo? Hay gente que toma mate y no toma alcohol, Freddy.
1: Bueno, es cierto.
0: ¿Te pensás que todos somos borrachines como Luca? No.
1: Y tenés razón que hay gente que es rematera y anda todo el tiempo.
0: ¿Vos lo ves a Pipo? Meta mate. Sí. ¿Lo vi en Neuquén, lo de mate?
1: Meta.
0: Así que ahí lo...
2: Bueno, Freddy, ya que estás con el conejito Alejandro, pasame, no aguantaba sin bailar.
0: Ahí lo tenés.
1: Mira,
0: ¿viste que Pipo? Y está tomando mate. Sí, bueno, entonces se dejan llevar por la pista, van y vienen. Siempre en sentido horario, de reloj.
1: Claro.
0: ¿Viste? Porque vos lo vas llevando así, sentido horario. Nunca en sentido contrario, anti-reloj, digamos, ¿viste?
1: ¿Y por qué eso?
0: No sé. No, nunca lo entendí.
1: Salvo que sea zurdo.
0: También.
1: O zurda.
0: Sí, no, pero siempre se... Pero la mayoría te empuja y te va llevando.
1: Es cierto, sí.
0: ¿Viste?
1: Sí.
0: Ni hablar cuando hace el trencito.
1: Claro, el baile carioca.
0: Ya cuando empieza el carioca, ¿viste? Yo no, yo la máquina lo quiero hacer. No. Ahí está, mirá.
1: Ahí va subiendo un poquito.
0: Ahí ya va.
1: Esto ya más para ir.
0: Ahí la soltás de la cintura, ¿viste? La vas soltando de a poquito. La llevás y la traes.
1: Pero la llevás de la mano.
0: No, de la cintura.
1: Ah, de la cintura.
0: La cintura.
1: Ahí está.
0: La llevás y la dejás. La llevas.
1: Yo tenía un amigo que cuando escuchaban estas canciones, sí, mientras bailaba,
0: sí,
1: se hacía el cantante, ¿viste? Se hacía que cantaba.
0: Ah, pero la mayoría es de esa, ¿viste?
1: Así, ¿no?
0: Que son
1: yo soy aventurero y se hacía yo, aventurero.
0: Yo soy conejito, decía Edgardo, por los rulos. ¿Viste que el conejito? Claro. Era Edgardo Conejito Gutiérrez. Dale. Cantalo.
3: Buenas, ¿me podrá pasar un tema de Juan Ramón?
0: Juan Corazón Ramón, mirá.
3: Hola, ¿me pueden pasar un tema de Aldo Monge?
0: También.
1: Se despertó Estela, ¿eh?
0: Sí, falta Carlos Torrevila y estamos completos.
1: Bueno, Tuti, vamos con las noticias y nos quedamos con Miguel Conejito.
0: Conejito, para Edgardo Conejito.

0: Es la hora 9:32.
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12: Buenas, ¿me podrá pasar un tema de...

0: seguimos en la mañana de la Tuti.
1: Qué ritmo, che. Para vos.
0: Cariñito.
1: Juan Corazón Ramón.
0: Muy bien, Estela,
1: Excelente tema,
0: Sí.
1: A mí me gusta Macumba. Macumba. La reina del lugar.
0: Sí.
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1: ¿Estará vivo Juan Ramón? Sí,
0: no, sí, la verdad que tenemos otro pedido de Estela.
1: Estela, Aldo Monjes.
3: Hola, ¿me pueden pasar un tema de Aldo Monje?
0: Brindo por tu cumpleaños. ¿Te acordás de este tema, Tuti?
1: Sí, sí, me lo habrán dedicado.
0: Sí.
1: Tomaban.
0: ¿Eh?
1: Tomaban, viste que es exnovio casi todo. Me lo dedicamos, sabía que mi cumpleaños el 23, ahora el domingo. Sí. Seguro que más de uno me va a dedicar.
0: Ahí está.
1: Brindo.
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1: Y ahí se mueve, hermano, viste, empieza.
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0: Ya que estamos,
1: sí.
0: Le decimos feliz cumple a nuestro amigo Walter Sodero.
1: Uy, justo, tenés razón. Feliz cumple, Walter. Te voy a mandar un mensajito.
0: Nos podríamos llamar en vivo.
1: Llámalo.
0: ¿Lo llamo?
1: Dale, lo atiendo yo.
0: Yo lo llamamos en vivo, pero sin decirle.
1: Dale.
0: A ver si,
1: ¿qué? Feliz cumpleaños, yo le digo, feliz cumpleaños.
0: Pará, voy a buscar el número. Walter.
1: Que los cumpla feliz.
0: Y ya que estamos, aprovechamos.
1: Sí.
0: ¿No?
1: Walter Sodero. Qué tema, excelente tema. Viejito pero lindo.
0: Sí.
1: ¿Viste Freddy? ¿Dónde está? Está en el túnel del tiempo, Freddy.

0: está Walter.
1: Sorpresa, esto en vivo, chicos.
2: Hola.
1: Hola, Walter.
2: Hola.
1: ¿Cómo andas, Walter? Feliz cumpleaños, Walterio.
2: Hola.
0: ¿Cómo estás, Walter Sodero? ¡Feliz cumple!
2: Muchas gracias, querido.
0: Estás
2: muchas
0: en
2: gracias.
0: Vivo por Radio Cinco Saltos al aire. Y escucha. Aldo Monjes para vos, Walter Sodero. Porque estamos brindando por tu cumpleaños.
1: Cumpleaños.
2: Bueno, muchas gracias, querido.
1: Lo elegí yo el tema, Walter. ¿Cómo andas, corazón? Tanto tiempo, te extraño, Walter.
0: La Tuti y Freddy te hablan.
2: Bueno, Tuti para todos ahí. Gracias. ¿Cómo se va a dar que me van a hacer emocionar y no quiero? Ya estoy muy viejo para pegar un.
1: No. Viejo es el diente y todavía sopla, Walter. Te queremos, Walter. Qué sorpresa te digo, ¿no?
2: Muchas gracias, querido. Muchas gracias por ahí, para todos ustedes ahí, ¿eh?
0: Siempre nos acordamos de tus manazas.
1: Sí.
2: Sí.
1: Con los dedos. ¿Quién pudiera tener esos dedos?
2: Bueno.
1: Pensé que no fuiste urólogo. Como decía Arturito.
2: Me sorprende porque nunca pensé que me iban a llamar.
1: Ah, ¿para qué están los amigos?
0: Es que Walter, vos siempre estás en nuestros corazones.
2: Bueno, amor, muchas gracias.
1: Te cueríamos a veces, pero bueno, sí. Es parte del show.
0: No, sos Walter. Parte de Radio Cinco Saltos, siempre.
2: Bueno, querido, para todos ustedes, gracias por... A ver, siempre me recuerdo los grandes momentos que supimos vivir en esa maravillosa radio. Y bueno, siempre están presentes los amigotes, siempre están presentes Arturo, claro. Toda la gente que pasaron por ese lugar, ¿no? Y
0: la que siempre se acuerda de vos es Erika, por ejemplo.
2: Ah, Erika Morgental, también, y la amiga también.
0: Qué lindo equipo que hacíamos.
2: Haciendo un raconto grande. Uh-huh. Estoy feliz por haber estado ahí haciendo cosas en ese medio que yo nunca había hecho radio prácticamente, ¿no? Y Arturo me dio la posibilidad de estar ahí, ustedes también ahora que se acuerdan de mi cumpleaños. Para mí eso es invalorable, chicos, realmente, ¿no?
1: No vas a estar llorando, Walter, por favor, ¿eh?
2: ¿Cómo?
1: No vas a sacar ninguna lagrimita, ¿eh? Por favor, te lo pido.
2: No, vos me estoy poniendo... Y es parte de la edad también, eso es también, chicos, ¿eh? Uno que se pone grande, se pone... melancólico y bueno pero es parte de esta rutina de querer tener un añito más, viste, y todo más, y bueno, el agradecimiento grande a toda la gente que me supo ver o lo supo escuchar en la radio. Para mí es maravilloso que se haya acordado de mi viejo, ¿sí?
1: No. Aparte, hay mucha gente que se acuerda de vos, Waltercito. Porque sos parte del folclore de acá de Cinco Saltos, ¿eh?
2: Vos sabés que siempre digo, entre todas las mascaras que uno se puede haber mandado sin querer, o qué sé yo, ¿viste?
1: Y vos te mandaste varias, ¿eh? Yo te conozco varias, pero ese es otro tema.
2: No, pero vos sabés que... algo habrá hecho bien.
1: Porque... Seguro, como todo ser humano, Waltercito.
2: Che, usted dígame, ¿en qué anda, dígame usted ahora?
1: Mirá, acá yo en este momento, Freddy me llamó, me dice, vení que tengo algo para vos, mirá, estoy acá sentadita. Le estoy haciendo compañía.
0: Claro, está la Tuti, está haciendo la mañana de la Tuti. Por esta semana, para reemplazar a Marcela, que está un poquito enfermita.
1: Está enfermita, ¿viste? Entonces yo digo...
2: Ah, bueno, si me está escuchando Marcela, un cariño para ella también,
1: sí,
2: ¿eh?
1: Sí, sí, sí. Sí, seguro que te está escuchando.
2: Y para toda la gente que pasó, y para... Vos sabés que hay una ausencia de... Hay entre todos los cariños, entre todas las cosas, hay muchas ausencias que uno guarda en el corazón siempre, ¿no? Empezando por el director de la radio, que supo de Arturo, y por toda la gente que pasó... y que la gente fue pasando por la radio, lo fue dejando de nuestra vida. Yo guardo mucho, mucho respeto por eso, mucho cariño por toda la gente que pasó por la radio, ¿eh? Y bueno, eso pasa, ¿no? Que bueno, sigue siguen en mi vida todos los días, ¿no?
1: Sí, Waltercito, cuando los recordás siempre con el corazón, no son ausencias, están siempre presentes. Ausencia cuando ya los olvidás para siempre, que ni los nombrás ni nunca, entonces...
2: Bueno, ahí está, viste que uno por ahí, y viene el caso, porque yo les doy infinitamente gracias por haberme llamado, para hacer ese tipo de cosas, ¿no? Para hacer ese tipo de cosas. Viste que uno cuando... en mí siempre está presente la persona que pasaron por mi vida con mucho cariño, con mucha estima, y por eso yo los recuerdo siempre, ¿viste? Y uno, qué sé yo, es notorio en el caso mío, por ejemplo, que fui sin hacer alarde, fui una persona pública desde la música. En este momento la cantidad de mensajes que me están llegando es increíble, ¿no?
0: Qué lindo,
2: ¿eh? Bueno, que como digo siempre, algo habré hecho bien para que la gente se acuerde, ¿no?
1: Obviamente, querido Waltercito. Querido Walter, antes que me olvide, me está explotando el teléfono. Acá me preguntan, la Cuca, mi prima, ¿cuántos años cumplís? ¿Cuántos años cumplís, si se puede saber? Porque estás hecho un pibe, Walter.
0: Claro, sí se puede.
1: Sí se puede. Porque vos, yo sé que vos sos muy coqueto. ¿Todavía te pones crema en el rostro? Sí.
0: Sí.
2: Por supuesto que sí.
1: Hins. Sí.
2: Tengo vestido cuidando. Eso, uno más.
1: Hay que cuidarse, claro.
0: No dice nada.
2: Más allá de los años.
1: Hacételo más. Sos muy coqueto vos. Che, acá la Cuca me pregunta, ¿estás soltero?
2: Estoy soltero, sí.
1: Muy, uy, mirá, la Cuca.
0: Estás soltero, pero siempre enamorado de la guitarra.
1: Pero, viste que la...
0: Soltá la guitarra, le dice.
1: Viste que la guitarra tiene el cuerpo de mujer.
0: Claro.
1: Y uy, Walter, por eso, viste que no, Walter...
2: Mira, vos sabés que...
0: por eso le gustan las chaparritas.
2: Yo soy un enamorado de un eterno de la música, siempre lo fui de muy pibe, y bueno, viste, fui, aparte que yo llegué acá a Cinco Santos cuando tenía 21 años, y llegué en junio del 72 y en agosto cumplí los 22 acá en Cinco Santos, viste. Sí. Y bueno, desde que llegué acá, ya venía de cantar de Córdoba yo, viste, pero llegué acá a Cinco Santos y seguí con esto, y yo creo que es una pasión enorme que siento por eso, que amo fervorosamente la música, y lo sigo haciendo hasta ahora, ¿viste? Así que bueno, es lo mío, la música es la pasión más grande que siento, ¿no?
0: Fíjate, Tuti, que no dijo la edad,
1: no,
0: pero ya tiró que a los 22 años
1: sí, vino acá en el 72. Así que chica, Cuca, saca la cuenta. Sí,
0: yo lo que le iba a preguntar a Walter,
1: sí,
0: me iba a meter un poco en la vida íntima de él, y le iba a decir, ¿es cierto el rumor que se corre que tu primer amor, Walter, hablando de mujeres, fue la Tuti?
2: Y yo ya estaba guiñando el gozo, el ojo, pero ya no me daba calce, ¿eh?
1: Claro. Yo tengo un recuerdo, el bar El Palenque, cuando llegó él,
0: claro,
1: hizo una guitarreada.
0: Sí.
1: Porque
0: sí.
1: Porque, y el Pirincho, el bar El Pirincho, los dos. Ya. No, ¿sabes?
2: No.
1: O miento, Walter.
2: Usted está...
1: Uy, capaz que dije cosas que no debía de hacer, Walter, disculpame.
2: Che,
1: Waltercito, ¿habrá torta? Otro tema, ¿habrá torta?
2: Y vamos a ver qué pasa. Me tiene que sorprender mis hijos, viste que es un día laboral y...
1: Claro, tenés razón, Waltercito.
2: Yo pasaré con mis hijos, obviamente, y bueno, yo mañana, yo si Dios quiere, estoy viajando para Córdoba.
0: Ah, mirá.
2: Porque da la casualidad que Hugo y yo somos dos hermanos más.
1: Cumple el 23 o el 22, me parece, tu hermano, ¿no?
2: El 23 es el cumpleaños de Hugo, que está cumpliendo... el 23 de agosto está cumpliendo 73 años, tiene 3 años menos que yo.
1: Sí, sí, sí. Yo me acuerdo porque yo también cumplo el 23 de agosto, el domingo. No voy a decir cuánto, ¿eh? Voy a hacer una fiesta bomba.
2: Claro, así que bueno...
0: Así que traerle alfajores a la Tuti.
1: Sí, traerle alfajores, querido Waltercito. Waltercito, ya que estamos...
2: Bueno,
1: che, Waltercito, ahí la última.
0: Sí, pues se tiene que ir.
1: ¿Qué pasa con los pozos, vos que estaba ahí en el tema de Agüero Negrín? Mové los hilos, Waltercito.
2: ¿Qué? ¿Con qué?
1: Los pozos de la calle de nuestro querido Cinco Saltos.
2: Ah, bueno. Mira, ahí no me meto. Ahí no me meto porque ahí sí que la voy a negar, no.
1: No, no, va con onda, che. Ya rompí dos cubiertas del R12. Ya no dar más.
2: A ver, vos sabés que esto es entrar a politizar, a mí no.
1: No, tenés razón, sí. Viste que hay mucha gente que dice, nada, mirá, che, la Tuti le está dando. Viste, no, en aquella radio le están dando el intendente. Pero bueno, es lo que hay, viste. Yo lo veo en los pozos y bueno, es imposible casi. No, pero no, bueno. Lo que pasa es que
2: voy a hacer un comentario. Yo me jubilé siendo ¿cómo se llama? Trabajador de Aguas Río Negrinas. Y vos sabés que nos vamos a poner un poquito serio.
1: Sí, Waltercito.
2: Cuando en una oportunidad salió Dieguito Vidal, que fue el último jefe que yo tuve, ¿cómo se llama? Salió diciendo que Cinco Saltos es una ciudad donde hay cañerías muy, muy, muy antiguas. Muy antiguas. Y él dijo en una oportunidad, en un reportaje que le hizo la radio, no sé si fue en Marcela o lo que dijo, que la ciudad de Cinco Saltos cuenta con muchas cañerías de muchos años y que de a poquito se iba a ir cayendo. Por supuesto, tanto como la red de agua potable, como la red de cloacas, que tiene muchos años, y tal cual lo dijo, está pasando. Y muchas veces se confunden los tantos, ¿no? Yo no voy a estar de frente a nadie, pero iba a suceder eso. Y para que venga Cinco Saltos, una obra magistral de cambio de cloacas y agua potable, va a ser muy grosso eso. Imagínate si el vecino de Cinco Saltos, cuando están haciendo una cuadra de cambio de cloaca, ya tiene la bronca por el despelote de San Geo y todo el demás. Imagínate todo el pueblo lo que sería, ¿no? Pero aparte hemos tenido días de lluvia, casi fue un mes y pico de lluvia, ¿viste? Y esto trajo muchos problemas, ¿viste? Y mira, no sé si voy a meter la pata con lo que digo, ¿no? Pero a Cinco Saltos le están debiendo en gestión de asfalto 40 años, ¿eh? Hola.
1: Sí, te estamos escuchando atentamente. Bueno,
2: en 40 años,
1: mira vos.
2: Y en 40 años pasaron 10 gestiones.
1: Sí, eso es cierto, Waltercito, también.
2: 10 gestiones, así que bueno.
1: Hay que saber dividir las aguas, ¿viste?
2: Por eso, ¿viste? Así que bueno, y ya entré a politizar un poquito y no me gusta mucho.
1: No, tampoco te queremos poner en ese compromiso. Mientras tanto, yo cambié el R12 por el Chispa, ¿viste? Me vengo en el Chispa.
2: Ah, sí.
1: Sí, todavía está vivo el Chispa, es como vos. Tiene como 100 años.
2: No. ¿Y el proyecto tuyo en qué quedó?
1: No, ahora sabés que lo que es ahora casa de masaje, digamos, con crema de jarilla, ¿viste? Todo eso, terapéutico. ¿Vos cómo andás de los huesos? Del Juanete, como decía Arturo, ¿te acordás?
2: Sí, sí. Bueno.
0: Para dejarlo tranquilo ya.
1: Listo, Waltercito.
0: Sí, sí. Solamente
2: definitiva.
0: Una sola cosa quería decirte, Walter. Si tenés, porque ya pronto vamos a estar cumpliendo años en la radio.
2: Sí.
0: Radio Cinco Saltos.
2: Sí.
0: Si tenés alguna anécdota para contarnos de Arturo.
2: ¿Anécdota?
0: Sí, algo que te acuerdes, algún momento de cuando hacías programas o cuando comíamos asado. ¿Te acordás cuando nos juntábamos a comer asado con Arturo?
2: Y bueno, vos sabés que, yo quiero dejar un mensaje muy lindo. Uh-huh. Para toda la gente, en principio para la gente de la radio donde ustedes están trabajando, ¿eh? Y este es un mensaje que a mí me emociona mucho porque hay anécdotas del conjunto, hay muchísimas, pero yo quiero dejar el cariño inalterable de lo que fue la figura de Arturo Vera en el paso de nuestras vidas, ¿no? Porque Arturo, con toda su generosidad, cuando yo lo despedí en el cementerio, yo dije que Arturo Vela tenía, supo ser la academia, porque él, con todo su corazón abierto, permitió que mucha gente hiciera radio en su medio, ¿no? Y eso yo no lo voy a olvidar jamás, jamás, jamás, ¿no? Así que donde quiera que estés, el negro Arturo Vela, vaya mi abrazo del alma para él, que supo tener para mi persona la generosidad de permitirme estar al frente de un micrófono tanto tiempo, ¿no? Así que eso quiero dejar, Freddy.
0: Muchas gracias.
2: A vos te aprecio porque sos un tipazo, lo mismo que toda tu familia. Yo siempre se lo digo, sí, a Adrián también. Y bueno, los quiero mucho. A vos también, Sergio querido.
1: Gracias.
2: Los aprendí a querer mucho y bueno. Puta, yo me voy a hacer llorar, loco.
0: No, Walter. No. Nosotros también te queremos un montón. Dejaste un montón de cosas lindas grabadas en nuestros corazones. Y sabés que te queremos mucho y esta es tu casa, Walter. Así que desde acá te decimos feliz cumpleaños.
2: En algún momento les caigo. Ahora, sí. Hoy este día no, porque ya estoy viajando a Córdoba, si lo quieres, pero a la vuelta me van a permitir para que llegue a hablar con ustedes.
0: Sí, ¿eh? A la vuelta venite y hablamos tendido, largo y tendido. Te queremos mucho, Walter.
1: Chao, Waltercito. Disfruta tu día.
2: Un enorme para todos ustedes, los quiero un montón. Y a toda la gente los quiero un montón. Chefe y Tuti, gracias. Un besote para vos, ¿eh?
1: Chao.
0: Gracias, Walter.
2: Gracias, querido. Gracias, Radio. Muchas gracias. Chao.

0: Qué sorpresa, ¿no?
1: Muy bien, Toti. Volvemos.
0: Radio en vivo.
1: Qué lindo, ¿eh? Qué lindo. Mira,
0: sin querer,
1: Walter.
0: Sin querer queriendo.
1: Sí, sí. Gracias a Estela, que justo.
0: Mira, viste, una cosa llegó a la otra.
1: Sí. Qué lindo. Qué
0: pero,
1: lindo.
0: Pero es bicho, Walter, todavía, ¿viste? No sí, nos dijo la edad, pero bueno. No, no. Te queremos.
1: Él es coqueto.
0: Él es coqueto,
1: está muy bien.
0: Sí, el otro día lo vi, estaba medio colorado. Parecía el colorado sí. McAllister. Sí, te quiero, te queremos, Walter. Che, querido Freddy, yo ya me tengo que ir.
1: Sí, sí, sí, usted sí. Vaya tranquila.
0: Mañana, si querés, si vos querés, yo vuelvo.
1: Sí, sí, sí, yo voy a estar acá.
0: ¿Vas a estar acá?
1: ¿Vos golpeá?
0: Que y entro.
1: Yo voy a estar acá, así que...
0: Alguien me va a atender.
1: Sí, o sea que ahora empieza el show de la música.
0: El show musical.
1: Sí, sí, sí.
0: El show musical.
1: El show musical, sí. Porque...
0: Pasando la escoba, no.
1: Escucha este tema... Yo desde acá se lo voy a dedicar a mi vieja, que ella está en este momento pobre, está internada ahí en sanatorio.
0: Un besito, ¿cómo se llama tu vieja?
1: Nelly.
0: Nelly, un sí. Besito a Nelly.
1: Para vos, Nelly, te quiero mucho, estoy esperando.
0: Te queremos,
1: que vuelva,
0: sí. Sí, te queremos.
1: Y con esto nos vamos.
0: Nos vamos.
1: Hasta mañana, Tuti.
0: Hasta mañana.

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1: Hora 10 en la República Argentina.
0: Regionales.
1: Entró por una pequeña ventana y robó mercadería de una despensa en Roca. La propietaria advirtió el faltante de productos y al revisar las cámaras observó cómo el sospechoso ingresaba al local por una pequeña ventana. Personal de la comisaría 21 de General Roca detuvo al hombre de 31 años, quien fue señalado como el presunto autor del robo de mercadería de la despensa de calle Kennedy.
0: Economía.
1: El Tesoro y el Banco Central refuerzan una estrategia coordinada para evitar que el dólar supere los 1.500 pesos. El ministerio que encabeza Luis Caputo asumió un rol más decisivo en la administración de la cantidad de pesos disponibles. Al mismo tiempo, la autoridad monetaria interviene en diferentes mercados y desacelera la acumulación de reservas.
0: Internacionales.
1: Los rebeldes hutíes lanzaron drones contra una refinería de Aramco en Arabia Saudita. Una ofensiva con vehículos aéreos no tripulados alcanzó instalaciones energéticas en la región fronteriza de Hizan en medio del agravamiento de las tensiones entre el grupo insurgente y las autoridades del reino petrolero.
0: Estos son los datos del tiempo.
1: Temperatura 3 grados una décima, humedad 94%, viento en calma, cielo algo nublado. Temperatura máxima prevista para esta jornada 15 grados centígrados. 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
1: 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Es la hora 10, 4 minutos.
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0: cómo se va pasando la mañana, chicos y chicas. 10, 11 minutos. La temperatura 5 grados, la sensación térmica es de 3 grados. Hay un sol hermoso afuera, pero sigue estando fresquito, fresquito. Y llegan audios de Erika. Vamos a escucharla, a ver qué dice.
1: Hola, buen día, Walter. Cierto que hoy es tu cumpleaños. Bueno, muchas felicidades, lo mejor del mundo para vos. Pasala muy bien, que tu viaje a Córdoba sea placentero y que seas muy feliz, que sea el mejor de tus años. Te mando un cariño inmenso y un abrazo inmenso. Bueno, ya sabes, Becky. Bueno, buenos días, chicos, qué linda dupla. Me encanta cómo suenan juntos. Así que a Marcela un abrazo muy grande y todas las bendiciones para que prontito esté recuperada. Mientras tanto, ustedes son el dúo perfecto. Bueno, los quiero mucho. Saludos a toda la comunidad. Y Walter, deja de mentir con las cañerías, por favor. Son tan viejas como nosotros o tal vez más. Y de vez en cuando nos averiamos, pero todos los días, ya en terapia intensiva están ahora. Bueno, beso grande a todos. Chau, chau. Bueno, Walter, si quieres llorar, llora. Fuiste un excelente compañero. No aprendí mucho de vos porque me tenías ahí, digamos, carpiendo, por no decir cagando. Pero de todas formas, estuvimos en la mejor de las radios. Pudimos compartir la mejor de las mesas y los compañeros también. Y nuestro querido Arturo, que nos guiaba, nos llevaba y... imposible olvidar nada de todo eso.
0: Gracias, Erika, por compartir con nosotros la mañana de la radio. Está Marce López también. Recordemos que hoy Marce Heldres, la conductora del programa, no está. Está con unas nanas, así que por unos días no va a poder venir. Así que de acá le mandamos las mejores ondas para que se recupere pronto y vuelva a estar con nosotros en la mañana en la radio. Marce López,
2: un saludo grande para el amigo Garte, que tenga un lindo día. Uh-huh. Uy, que bajó un ojito, que se recupere pronto. Toma un besito grande, cariño.
0: Muchas gracias, Marce López. Apareció el amigo Lucho.
3: Chuchuá, chuchuá, chuchuá, guá. ¿Cómo andan? Hola, Piñón. Zafado acá. Se olvidaron de mí, se fueron otros y me dejaron acá. Saludos para la K-Pop, a la que ahí trabaja en África mía. La K-Pop, pasale el tema Golden de la K-Pop de parte de Piñón Zafado.
0: Gracias, Lucho, por estar en sintonía. Lo que vamos a escuchar ahora es un bloquecito de esas viejas canciones. Vamos a arrancar con Nino Bravo. A ver si me acompañan, ¿eh? Saludos para Juan Nievas también, que estuvo escribiendo tempranito. Y pueden pedir canciones, ¿por qué no?

Muy bien, escuchábamos a José Vélez y empiezan a caer los pedidos. Está Pedro escuchándonos. Hola chicos, ¿cómo le va? Desde Loma La Lata, escuchando en transporte. ¿Me pasarían un tema de Reloj No Marque La Hora? De Los Ángeles Negros, dice Pedrito. Y también la tenemos a Sonia, que dice algo de Camilo Sesto, por favor. Y para vos, vivir así es morir.

ese temazo, ¿no? De Camilo Sesto. Esto lo pedía Sonia. Y Los Ángeles Negros ahora para Pedrito.

0: Qué musiquita que nos está pidiendo Pedrito, ¿no? Vamos ahora con
1: esta noche,
0: Marco Antonio Solís y Pasión Vega, como tu mujer.
1: Esta gran artista.
0: Esto lo pide Cristina. Dice: buen comienzo de semana, buen día. ¿Podrás pasar el tema como tu mujer?
1: Que me grabara, bueno, Rocío Dúrcal.
0: Para vos, Cristina.
1: 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Vamos a darle una
0: vamos a escuchar a Marco Antonio Solís.

Bueno, para Cristina pasaba este tema como tu mujer. Y Sonia nos está pidiendo algo de Demi Rousseau. Yo voy a poner este tema, a ver si le gusta. Se llama Morir al lado de mi amor. Mientras, esperamos las noticias de...

0: Hora 10:32 minutos en la República Argentina.
1: Regionales.
0: Presentarán el proyecto de las pistas de skate que desarrollarán en Cipolletti. Esta tarde, a partir de las 14, el municipio presentará formalmente la propuesta del espacio diseñado especialmente para los amantes del skate, los rollers o las bicis. Tendrá una superficie total de 1.500 metros cuadrados.
1: Economía.
0: El riesgo país se acerca a los 500 puntos básicos y ya llegó a su nivel más alto desde junio. Factores externos y locales se combinan para explicar el comportamiento del indicador elaborado por JP Morgan, que ascendió a 494 unidades en la apertura de los mercados.
1: Internacionales.
0: Las exenciones a vacunas en jardines de infantes de los Estados Unidos marcó un récord y volvió a caer la cobertura. Los datos federales del ciclo 2025-2026 mostraron que el 4,2% de los alumnos quedó liberado de al menos una dosis obligatoria, equivalente a unos 155.000 menores, en su mayoría por razones no médicas.
1: Estos son los datos del tiempo.
0: Temperatura 3 grados 4 décimas, humedad 94%, viento del oeste a 4 kilómetros por hora, cielo ligeramente nublado, temperatura máxima prevista para esta jornada 15 grados centígrados. 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
2: Es la hora 10:34 minutos.
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seguimos en la mañana de la radio, de Radio 5 Saltos, 96.3. Actualizamos la temperatura, 7 grados, la sensación es de 5 y hay un sol hermoso. La máxima para hoy va a ser de 16 grados, así que va a estar lindo. Me había llegado un mensajito de Amalia, dice: hermosa la música, pero falta algo de Sergio Denis. Por eso entramos en este bloquecito con Sergio Denis de Cortina. Pero el tema que le vamos a poner a Amalia es este. Mirá, gigante chiquito, ya que pasó el Día del Niño. Se habrá sonado este tema, ¿no? El domingo. Espero que te guste, Amalia, ¿eh? Sigan pidiendo temas. Puede ser romántico, rock nacional.

Sergio Denis, escuchábamos para Amalia Lucas, me está pidiendo Juan Gabriel, Así Fue, esta versión en vivo para vos, Lucas. Sigan pidiendo temas, chicos, chicas.

0: Así fue, escuchábamos de Juan Gabriel esto que lo había pedido Lucas. Y ahora tenemos un audio de Pipo.
1: Freddy, yo quiero escuchar un tema de Por Juan Gabriel y Rocío Dúrcal, El Destino. Gracias.
0: Lo pedís.

0: seguimos en la mañana de la radio. Escuchábamos a Rocío Dúrcal con Juan Gabriel, El Destino, este tema que lo pedía Don Pipo Raúl, que debe estar contento porque ganó Independiente.
1: Porque eres bueno conmigo.
0: Tenemos ahora un pedido de Cristina. Ella dice: un tema más pido, a mi manera. Como no nos dice el intérprete, yo dije, bueno, vamos a buscar en el baúl de los recuerdos. Lo tenemos a Arturo Vera, cantando A mi manera. A ver si le gusta.
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0: Es la hora 11:02.
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saludamos a Gaby, que se conecta ahí con nosotros al WhatsApp de la radio. Dejamos atrás a Hit y ponemos algo de Divididos, que yo sé que a Gaby le gusta.

0: Hola Freddy, hola Freddy, buen día Freddy, ¿cómo está Freddy? Buena semana, buen comienzo de semana corta, ¿no?
1: Pediste un tema, Edgardo, de rock nacional.
2: Hola Freddy, me pasé los calientes.

Gaby, que se ve que se conectó recién ahora, nos pregunta, ¿y Marce? Bueno, le decimos a Gaby que Marce está con unas nanas, ahí está un poquito enfermita, así que por un par de días no va a venir a la radio, se va a quedar para recuperarse bien y volver con todo, seguramente ya finalizando la semana, y estar con todos ustedes nuevamente. Así que desde acá le mandamos las mejores energías para Marce, así se recupera pronto. Esto lo pedía Fernandito. Los auténticos decadentes.

0: Yo no pido música porque me gusta toda la música, Huguito. Un saludo para el amigo de Ricardo que está por ahí.
1: Y hablando de Edgardo, el amigo Edgardo, que también nos está pidiendo música.
2: Un temita de Violadores, ¿puede ser? Un temita de Violadores.
1: Vos lo pedís. Vos lo tenés, Edgardo. A ver si se acuerdan de Sentimiento Fatal. Estos son los Violadores.

0: Hora 11, 31 minutos en la República Argentina.
1: Regionales.
0: Confirmaron la identidad del cadáver hallado en un desagüe del barrio La Braña. Una serie de tatuajes detectados en el cuerpo permitió determinar que se trata de Jeremías Aaron Valenzuela, el joven de 28 años de edad, quien la madrugada del 14 de mayo escapó de su casa ubicada en el barrio 10 de enero detrás del casino de Cipolletti. La identidad fue corroborada por el informe pericial, el que además no advirtió indicios de criminalidad.
1: Nacionales.
0: Detuvieron a un ex asesor de Javier Milei por el ataque a balazos contra su expareja. Se trata de Fernando Cerimedo, un consultor político especializado en comunicación digital que prestó servicios al gobierno nacional. Fue detenido en el aeropuerto por las fuerzas de seguridad. El ataque a la mujer quedó grabado por las cámaras de seguridad.
1: Internacionales.
0: Rescatan en Uruguay decenas de animales que se vendían ilegalmente. El detenido tenía antecedentes por contrabando de fauna y los investigadores encontraron jaulas, peceras y otros espacios donde mantenía a los ejemplares.
1: Estos son los datos del tiempo.
0: Temperatura 6 grados, 2 décimas, humedad 83%, viento del oeste a 8 kilómetros por hora, cielo ligeramente nublado, temperatura máxima prevista para esta jornada 15 grados centígrados. Con más noticias, volvemos en cualquier momento.
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2: Es la hora 11:33 minutos.
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0: Es la hora 12 en punto.
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Hola, ¿qué tal? ¿Cómo les va? Bienvenidos a un nuevo programa de Pasión Deportiva, el programa que tienen todos los deportistas del Alto Valle Oeste y aquellos que mejoran la calidad.

Hoy me acompaña como todos los días el futuro entrenador del Rojo de Avellaneda. No queda otro, o sea, tiene que ir usted y hacerse cargo. ¿Qué va a hacer? No, pero ya está.

0: Mediodía para todos, muy buen mediodía, Freddy, ¿cómo andamos? Así que listo, ya está con el bolso listo para ir a entrenar. ¿Usted es el técnico? No.
1: ¿Sabés quién es el técnico? Pipo.
0: ¿Pipo?
1: Ese sería buen técnico.
0: Sí, pero qué sé yo, no sé, porque...
1: Él está ahí siempre mirando a la gente pasar, viendo para allá, para acá, y por ahí capaz que llega a encontrar una joven estrella como para meterla ahí en el... Porque la verdad es que son todos unos perros los que juegan.
0: Escúcheme una cosa, usted está diciendo que Pipo está como... bocina de avión, cenicero de moto.
1: No.
0: Y porque dice, está viendo, está ahí mirando, la gente va y viene.
1: Pobre Pipo, un amigo Pipo. Don Raúl.
0: Lindo amigo. Escúcheme, le voy a mandar un saludo grande a alguien que nos escucha siempre. Que el otro día me dijo, loco, te escucho siempre, estoy con vos, qué sé yo. El doctor Carlos Urbano.
1: Qué grande.
0: Siempre nos escucha y después sigue escuchándonos. Dice, no, nos escucha con estación. Fútbol, todo. Sí. Así que el saludo grande, espero que esté en la sintonía. Compañero de fútbol, él va a fútbol con nosotros.
1: Qué grande.
0: Así que me dice, che, siempre lo escucho, qué sé yo, le voy a mandar un saludo.
1: Él era el fanático número uno de Adrián Cuello, me acuerdo. Desde esa época que ya venía escuchando la radio.
0: Siempre
1: al lado del deporte.
0: Sí. Y deportista, juega al fútbol, juega bastante bien el loco.
1: Dicen que tuvo una relación cercana con la Tuti.
0: Doctor
1: ahí, Urbano.
0: No, ahí ya no prefiero no meterme en ese aspecto.
1: Dicen que fue cuando empezó, ¿no? Cuando empezaba que iba y...
0: Cuando era soltero él.
1: No, cuando empezó como doctor, entonces iba y le tomaba el pechito a...
0: Pero escúcheme, usted quiere que nos echen, no sé, ¿cuál es el objetivo suyo? Mire que
1: probaba la mano para las hinchaciones, con la Tuti y todo.
0: Cada vez somos menos acá, así que en cualquier momento queda...
1: Que nos cuente la Tuti, porque la Tuti, viste que...
2: Hola Robert, ¿cómo le va? Buen día, buen comienzo de corta semana. Che, yo me puedo anotar también para técnico del rojo, porque tengo el título también, Puedo ser técnico y masajista a la vez.
0: Bien.
2: Un besito a Carlitos Urbano, ¿viste? Sí, no. Gran jugador Carlitos Urbano, excelente jugador. Sí. Excelente número 2. Espectacular. Bueno. La barrera.
1: ¿Cómo sabe?
2: Un muro.
0: Bien. Hola Tuti, ¿cómo estás? ¿El muro?
1: Hay alguien que nos está llamando, no sé quién es.
0: Pero lo podemos sacar por WhatsApp.
1: No se puede.
0: Bueno, el saludo grande para Tuti, que tenga...
2: Tuve la oportunidad de jugar con el Paco Abayay, con Burela, que eran más o menos de esa época.
1: Viste que yo sabía, tenía la data de que se conocían.
0: No conozco a ninguno de los dos que nombró. Burela, ¿y quién más dijo? No.
1: A ver.
2: Tuve la oportunidad de jugar con él, con el Paco Abayay, con Burela, que eran más o menos de esa época.
0: Paco Abayay me suena, Burela.
2: Pero ¿cómo no vas a conocer a Paco Abayay? Yo jugué de los maestros con ellos.
0: Ah, sí.
2: El equipo que tenía los maestros.
0: Sí, me viste jugar a mí entonces.
1: Claro, sí.
0: Quiero creer. Bueno, claro, Abayay, sí. No lo saco a Burela. Bueno, pero ahora ya me va así. Bueno.
1: Mandale saludo a Wally, que está en sintonía y me está preguntando por Marcela en el programa anterior. Claro, Marcela está con unas nanas, está un poquito enfermita y esta semana no va a estar viniendo a la radio. Así que desde acá, sí, hoy, como dije en toda la mañana, le vamos a estar mandando buenas ondas, vibras, para que se mejore pronto Marcelita, ¿sí?
0: Bien. El saludo grande para Marce, que seguramente la semana próxima va a estar acá calentándome el sillón, porque yo vengo ya, está calentito.
1: Y está calentito
0: ahora, porque... ahora está frío.
1: Pero hoy estuvo la Tuti.
0: ¿Acá, sentada?
1: Sí, estuvo 2 horas hicimos de programa con la Tuti.
0: Mirá vos.
1: Impresionante, mirá.
0: Lo
1: llamamos a Walter Sodero en vivo, porque viste que hoy
0: el cumple.
1: Y lo llamamos en vivo, lo despertamos a Walter.
0: ¿A qué hora?
1: Una charla hermosa, y no, pero eran como a las 9 de la mañana ya, 9:30.
0: O sea, así no levantamos nunca el país.
1: Y muy linda charla, la gente se prendió porque empezamos a recordar la radio vieja. Hasta estuvimos escuchando a Arturo cantar.
0: Mirá vos, mirá qué lindo
1: muy
0: recuerdo.
1: Linda la mañana hoy, la verdad que se prendió la gente. Arrancamos con 25 oyentes y en un momento llegamos a los 63 online.
0: Sí, más todo lo que no...
1: Los
0: sí.
1: mantuvimos con la Tuti. La Tuti se fue y se fueron todas las mierdas.
0: Escúcheme, la Tuti... Sí, viene ¿serrucha con el piso acá o...?
1: Viene con el serrucho y viene con otra cosa.
0: Ah, bien, entonces...
2: Bueno, jugar, no te vi, yo te vi.

0: Sí, Robert, lo tenés que ubicar a Burela, andaba siempre junto, Paco Vallá y Burela. Burela era el número 6, que era de, usaba barba, también era de La Rioja, de San Juanino, de esos lados. Áspero, áspero como lengua de gato.
1: Bueno, así que la Tuti cerruchando el piso acá a los conductores, acá no te podés levantar del sillón un minuto porque no, fuiste.
2: Está bien, yo la convoqué porque estaba más solo yo hoy que.
1: Bueno, escúcheme, ganó Independiente, hoy tenemos transmisión.
2: Hoy hay transmisión, por lo menos acá en Radio Cinco Saltos, sí, vamos a sacar el partido de Boca. No sé qué va a pasar en el 19, le pregunté a Omarcito, pero no me dijo que todavía no está decidido. Son medio bolas tristes. Así que hoy sí va a salir el partido de Boca por acá, por Radio Cinco Saltos, a partir de las 18 horas la previa.
1: 18 horas la previa, 19 el partido.
2: Me encantan cómo relatan los partidos, porque es, viste que manejan el campeonato de Boca.
1: Claro, o sea, dice, tienen dos equipos.
2: La puta madre, gol. Dice.
1: Dos relatores diferentes tienen, cuando juega River y cuando juega Boca. El Mundo Boca lo hace Moyo, relata y Leto comenta.
2: Ahora, yo te digo una cosa, para el que no es hincha de Boca ni de River, ¿no sabés qué bueno que es escuchar un Boca-River que porque relatan los dos?
1: Los dos a la vez.
2: Y es genial, ¿viste? Porque según cómo va el partido... Y
1: se pelean, se cargan, sin ninguna.
2: ¿Cómo me gustaría trabajar en una radio de esas? Así como Splendid, una de esas. ¿Sabés qué? Yo me quedaría a vivir en una radio de esas.
1: Bien. Pensando
2: con esos monstruos, ¿no?
0: No te hagas loco, Robert, porque te voy a agarrar como el mellizo
1: a Bacari.
0: Al técnico de Defensa y Justicia, Le pegó una cogoteada, viste, que se olvidó de todo, Bacari. Bacari se hizo el guapo ante la cámara y después cuando lo tuvo al frente, al Messi.
2: Arrugator. Sí.
1: Pero ¿cuál de los dos Messi habrá sido? Porque algunos dicen Gustavo y otros dicen Guillermo, porque Guillermo sale corriendo. Creo que Gustavo ya se había ido del banco cuando estaba por terminar. Guillermo cuando termina sale corriendo. Y no son claras porque las imágenes son de arriba y se ve a Bacari nomás como que se han peleado o algo, pero no se sabe si es con Guillermo o con Gustavo.
2: Pero parece que fue Gustavo,
1: Claro, dicen eso, ¿viste? Que ya venían con un tole-tole porque Bacari se lo había agarrado con Insúa, que es el ayudante de campo de Guillermo. Y después yo escuché la conferencia de prensa y la vi y los dos se hicieron lo bola, mintieron, qué sé yo, está bien, las cosas que
2: 158 cambios hicieron.
1: Las cosas que pasan en Las Vegas quedan en Las Vegas, como acá, lo que
0: No. Te cuento cómo son los Guillermo. Guillermo es el que pone la cara, ¿viste? El que se hace, ¿viste? Todo pa. Pero el que va al choque, el guste. Gustavo va frente, ese fue le pegó una, no sé si hubo una mano, Madura, locao, golpe por golpe,
1: Walter Bacari, se levanta. Walter Nelson, escucha, como que lo que pasa en el Arroyón queda en el Arroyón. Claro. O sea, esto es como Las Vegas, acá lo que pasa dentro de un campo de juego queda en un campo de juego. Sobre todo en el Arroyón había una discoteca, algo, ahí en la bajadita de Pasta, mano derecha. Ahí estaba la Tuti de vez en cuando con sus
2: cosas. Si la Tuti de Mirta Bailable para acá.
1: Pero no, porque ella es internacional, en todos lados. Escuchá, con sus primas, la Ketty, la Coti, qué sé yo, con todas ellas.
0: No, sí. Ese es el código, ¿viste? Pero Bacari boconeó delante de las cámaras, ¿viste? Como que lo propuesteó al mellizo, sí. ¿Viste? Porque si hubiese sido como él dice, se calla la boca delante de las cámaras y después lo habla frente a frente, ¿viste? Pero no, como estaba en la cámara, se hizo el capanga, ¿viste?
2: Mirá, Robert, ¿quién fue el que dijo esta frase en conferencia de prensa? Este es el club más grande del mundo. Es un gigante dormido que tiene que volver a competir, volver a ser. Hay proyectos, hay chicos, hay recursos y muchas cosas positivas. ¿Quién fue el que dijo esto?
1: No.
2: Ayer en conferencia de prensa.
1: ¿Ayer?
2: Carlos Mateu. Mateu dijo esto ayer después del partido Independiente.
1: Que, bueno, qué sé yo. El técnico Independiente no lo conoce nadie. Nadie.
2: Es un ex jugador de Lanús.
1: Sí. Uruguay, viene de dirigir en Uruguay.
2: Claro. Bueno. Nació ahí entre Uruguay y Brasil. Se nacionalizó uruguayo. Es un ladrimado, vamos a ver qué es lo que pasa con eso, ¿no?
1: Bueno, escúcheme una cosa. Vamos con las efemérides.
2: ¿Puedo ver a Piñón Fijo?
1: No, no fui a ver a Piñón Fijo.
2: Esa fue la pregunta de toda la mañana.
1: No, no lo fui a ver Piñón Fijo. Piñón Fijo,
2: la gente que había.
1: Lo fui a ver hace.
2: No se puede hablar de Piñón Fijo, ¿no?
1: No, ¿por?
2: No lo digo por la duda.
1: No, no.
2: Sabes
1: no.
2: Que meto la pata.
1: No, yo Piñón Fijo lo fui a ver hace 18. No, 20 años. 20 años.
2: Y sí, sí,
1: 18, 19 años, cuando vino una vez a Rucachén, mi hija fanática de Piñón Fijo, era chiquita. No, mi hijo, que hoy es profe, y mi hija UPA de la mamá. Y lo fuimos a ver al Rucachén porque lo adoraba. Y no, no lo fui a ver. La verdad que un mundo de gente, me dijeron que muy bueno todo.
2: Sí.
1: A mí no me gustan esos amontonamientos de gente, prefiero evitarlos si puedo.
2: Sí. No, pero había un sonido, un escenario espectacular, ¿viste? Yo dije, ¿quién va? Vienen los Rolling Stones.
1: Y no.
2: Impresionante, muy bueno,
1: Hoy vi en un canal cordobés que van a filmar una peli de los Beatles o una historia de los Beatles.
2: Sí, ya se está filmando.
1: Que estaban en la icónica uh-huh. Haciendo la
2: en Abbey Road.
1: Es.
2: Sí, la caminata de Abbey Road.
1: Y estaban habían quiénes eran los actores y eso. Yo,
2: claro.
1: Nada.
2: En realidad son cuatro películas. La cuento así rapidito.
1: Dale.
2: ¿No? Cuatro películas donde cuentan la historia de John Lennon, una. La otra película cuenta la historia de Paul McCartney. La otra, la de George Harrison, la historia, ¿no?
1: Sí.
2: Y la otra, la de Ringo Starr. Por separado son cuatro películas. Después se juntan y van a terminar haciendo otra película donde se conocen ya y ahí muestran quién eran los Beatles y todo eso.
1: Bien.
2: Es una superproducción que se viene, pero eso para dentro de 2 o 3 años, todavía falta.
1: Ah, estaban. No,
2: vienen de hace rato, vienen ya hace 2 años que se está haciendo la peli.
1: Lo deben haber hecho, era caminar nada más, ¿viste? Claro. Por la senda peatonal. 8 o 9 veces más o menos, ellos no tenían que hablar nada. El primero era de barba, de traje blanco. Uh-huh. Y después el resto venía atrás.
2: Hablando de barbudos.
3: Pero claro, muchacho. ¿Cómo andas, Robert? Es un club grande. No sé si voy a volver yo, Tengo un técnico, tengo un tapado. Tengo el bocho para llevarlo. Así que, ¿qué te parece, Freddy? Si no, vamos con los muchachos ahí, apretamos ahí, hacemos volar todo, Vendemos choripanes, llevamos los bombos, llevamos los camiones.
4: Sí, querido Robert, vos que tenés contacto ahí en la Muni para el 23, para el próximo domingo, sabés que tengo a Piñón Flojo, yo no lo podemos ubicar por ahí, vamos mita y mita, o sea, qué sé yo, por el pancho y la coca va Piñón Flojo.
1: Piñón Flojo, o sea, que un tornillito, ¿y dónde le pondrán el tornillito a Piñón Flojo? Bueno, vamos, un día en serio, nos van a echar a todos juntos.
2: Es un programa de deporte, la vida.
1: Claro, sí. Vamos a hablar algo de deporte, porque el 18 de agosto de 1952 en Roque Pérez, provincia de Buenos Aires, nació Julio Ricardo Villa. Talentoso volante, campeón del mundo de la selección argentina en el 78. En nuestro país, Ricky vistió los colores de Quilmes, San Martín de Tucumán, Atlético de Tucumán. Mirá vos, yo pensé que era Atlético de Tucumán solo, Racing y Defensa y Justicia. Sin embargo, su paso más resonante lo tuvo en el Tottenham inglés. Con los Spurs disputó 133 encuentros oficiales, marcó 18 goles. El más importante en el Wembley, frente al Manchester City en la final de la FEP Cup en 1981. También jugó en Colombia y en los Estados Unidos. Seguimos. Un 18 de agosto, pero de 1980, en San Fernando, nació Esteban el Cuchu Cambiaso, uno de los futbolistas argentinos más ganadores de la historia. El Cuchu fue volante polifuncional, campeón del Mundial Sub-20 de Malasia en 1997. Surgió de las inferiores de Argentinos Juniors, se afincó en primera en Independiente. Alzó títulos en el Real de Madrid, River e el Inter de Italia. Mirá vos, jugó en grandes equipos, Con José Pekerman como entrenador, él mismo lo citó en el 97, jugó la Copa del Mundo del 2006, donde marcó el mejor gol del torneo en una goleada 6-0 ante Serbia y Montenegro. A mí el Cuchu nunca me terminó de cerrar. No era ni redondo, no era, qué sé yo, no me cerró. ¿A usted le gustó? Porque jugó en Independiente.
2: Sí, a mí me encantó.
1: Bueno, le encantó. A mí En 1966, un 18 de agosto, Vélez se consagró bicampeón del fútbol argentino. Yo tengo una simpatía por Vélez, no sé por qué, hasta ahora jugamos Copa Argentina y se me terminó la simpatía, y la miércoles, todo, ¿no? Pero a mí lo de Vélez, ahora que está el Guille, yo para mí el Guille siempre fue el técnico para Boca, le pasaron la factura de Madrid y que ojalá en algún momento vuelva, pero tengo una simpatía con Vélez, me gusta, porque no se meten en quilombo, ¿viste? No son como otros que nos quieren, no nos venden los jugadores. No. Independiente.
0: Sí, mirá, sí, Julio Ricardo Villa, que con el Ossi Ardiles se fueron a Inglaterra. Fueron los primeros que se fueron a Inglaterra, sí, ¿no? Sí, no, señora. Sé si no fue en el conflicto de la Malvina. Creo que fue el Tottenham Hotspur, algo así, ¿no?
1: Bien, al Tottenham sí fueron, pero no, fue antes del Tole Tole de las Malvinas, creo. Porque en el 70, tiene que haber sido en el 79, por ahí, en el 78 fueron campeones del mundo. Bueno, un día como hoy de 1996, Vélez se consagró bicampeón del fútbol argentino al empatar sin goles en el José Amalfitani ante Independiente. Como principal incidencia del match, el arquero paraguayo José Luis Chilaverle atajó un penal al volante rojo Jorge Burruchaga. Mirá. Con Carlos Bianchi en la conducción, el Fortín se había quedado con la apertura 95. Al año siguiente, el Virrey comenzó la campaña de clausura, pero en medio se marchó a dirigir a la Roma, Italia, por lo que Osvaldo Piazza, mirá vos, Piazza, tomó su lugar. Bianchi es otro de los que fracasó rotundamente en el Roma. En la Roma fracasó mal. Y llevó a Vélez donde lo llevó y a Boca, de haberla vivido la mayor cantidad de triunfos posible. Un 18 de agosto pero del 98, Racing fue el primer equipo argentino que ganó un partido oficial en el estadio Morumbí de San Pablo. Fue en la primera fecha de la Copa Mercosur cuando la Academia venció al Corinthians por 2-1 con goles de Pablo Besombé y Facundo Villal.
0: Che, Robert, a mí también me gusta Vélez, no sé por qué. Desde que el chino Sandoval le pegó un estate quieto a Edmundo, sí, en Brasil, de ahí sí, me empezó sí a gustar más, che.
1: Sí, sí.
2: ¿Te acordás de eso?
1: Sí, un tremendo cachetazo. Un coscorrón, ¿no? Como el de Bellingham al Colorado Barco. ¿Vio que lo silbaron a Lenzo Fernández cuando entró en el Chelsea? Esas cosas. No la van a pasar bien los argentinos, ¿eh? Y mal Coloradito Barco, que más mal llevado que... Un 18 de agosto del 2005, después de 30 años, Newell's y Central, los grandes de Rosario, se volvieron a enfrentar en un torneo internacional. Fue por la primera ronda de la Copa Sudamericana en el Coloso del Parque Independencia con un empate 0-0. Días después, en la revancha, jugado en el Gigante de Arroyito, el canalla se llevaría la serie al imponerse 1-0 con gol del pirulo Germán Rivarola. Y por último, un día como hoy, un 18 de agosto del 2016, los Leones, el seleccionado masculino de hockey sobre césped, venció a Bélgica por 4-2 y saltó con la medalla de oro en los Juegos Olímpicos de Río de Janeiro. Los goles del conjunto dirigido por Carlos Chaparretegui fueron convertidos por Pedro Ibarra, Ignacio Ortiz, Gonzalo Peilat y Agustín Massili. ¿La Tuti habrá jugado al hockey? No sé. Fue la quinta presa olímpica consecutiva para el hockey argentino, si se tiene en cuenta las dos medallas de plata, Sydney 2000 y Londres 2012, y los dos de bronce en Atenas 2014 y 2018 que cosecharon las Leonas. Serían 7 por el momento, ya que el conjunto femenino también fue plata en Tokio 2020 y bronce en París 2024. Estas fueron las efemérides de un 18 de agosto.
0: Che, Robert, esta es la última, si no te molesto. El Virrey Bianchi me hace acordar a Gallardo. Viste que son técnicos, digamos, de acá, de cabotaje, digamos. Ganaron todo. Va, Gallardo no ganó la Copa Intercontinental. Pero, viste, fueron a otro lado y fracasaron. Así que son medio parecidos en ese sentido.

Hola Rob. Hola Fred, nuevamente. Acá, qué lindo. Hoy juega Boca, puede ser que escuché, Freddy, hoy temprano dijiste eso. Qué lindo la Tuti, ¿no? Te da esa sensación de que nadie es imprescindible. Así que cuando no puedas estar presente, Robert, ya tenés un buen reemplazo.

0: Es la hora 12:34 minutos.
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0: 12:41 minutos, estamos tratando de comunicarnos con Lorena Salazar, que teníamos pautado para el vóley, hablar que hubo mucha y variada actividad, así que mientras vemos si nos puede atender, vamos con alguna información cortita. Una de las novedades que tiene, o una de las novelas del verano futbolístico, es dónde va a jugar Julián. Bueno, hoy habló su técnico, el Cholo Simeone, dijo lo siguiente.
1: Bueno, creo que si el dueño del club tajantemente habla de la manera en cual habló, creo que no hay más. Esto como cuando vas en los juicios, no hay lugar. Así que creo que está más que claro lo que expresó, y desde ese lugar nosotros nos comportamos desde lo deportivo, intentando cuidar a la persona, cuidar al jugador, esperar que esté en las condiciones que nosotros entendemos para que él siga cuidando el nombre que tiene y el futbolista que es y lo que nos dio. Así que entendemos que este partido no lo vemos en esas condiciones para poder jugar o participar, y espero que en estos 4 días ya evolucionemos un poco más y bueno, y estemos más cerca de lo que queremos. Yo me ocupo de la parte deportiva, y de la parte deportiva a la personal, como persona que es un chico extraordinario. Estuvimos hablando, como siempre lo hacemos, y bueno, entiendo de lo deportivo que todavía tiene que tener un puntito más de entrenamiento para poder llegar de la mejor manera al domingo, y entiendo desde lo deportivo que necesitamos más entrenamiento con él. ¿Para qué? Para que esté mejor. Es uno de los jugadores, o el mejor jugador que tenemos ofensivamente, ya lo decía el año pasado, y sigo pensando en la misma línea, tratar de armar un equipo alrededor de él, pensando en toda su potencia, su calidad, su jerarquía, su talento y todo lo que le dio al equipo estos años que estuvo.
0: Bien, ¿cómo se hará? Porque vos suponete, Julián fue claro que dijo que se quería ir del Atlético de Madrid. Después hubo esa cosa rara de que el Real de Madrid mandó que no le habían aceptado una oferta de 150 millones. ¿Y ahora cómo será? Y él dijo, no, yo me quiero cumplir el sueño de irme al Barcelona. ¿Cómo será el trato de la gente? Vos suponete acá en Independiente, un loco agarra y dice, no, me quiero ir a jugar a Racing. ¿Qué lo van a putear en colores? Imagínate a Julián. La verdad que es raro lo que pasó ahí. Yo creo que estuvo, creo que estuvo mal manejado. Se debería haber aguardado en silencio hasta que sucedieran las cosas. Pero lamentablemente se habló. Julián pensó que de esa forma iba a poder presionar un poco más y que iba a tener salida, y ahora se acaba el mercado de pases, como el Changuito Ceballos. Changuito Ceballos ya hablaba italiano, se iba en Italia, qué sé yo, y ahí está en Boca, entrenando, no en un container como los primos, pero entrenando en otro lugar. Buena música, a ver si...
2: Teníamos un audio
0: a ver
2: de Lucas, no sé si lo alcanzaste a escuchar bien. Lucas, que te cuento que anduvo el fin de por Cabiahue.
0: ¿Tocando? ¿Con su banda? No,
2: paseando.
0: Ah, paseando.
2: Claro.
0: Uy, estuvo, debe haber nieve a...
2: Claro, sí, mandó hoy fotos, todo, estuvo con el sobrino y con el hijo.
0: Mirá vos. Así que,
2: ¿habrá traído chocolate?
0: Y es, qué sé yo, no sé, bueno, habré...
2: Escuchemos el audio.
0: A ver.
3: Hola, Rob. Hola, Fred, nuevamente. Acá, qué lindo. Hoy juega Boca, puede ser que escuché, Freddy.
2: Así
3: hoy
2: es.
3: Temprano dijiste
2: 19
3: eso.
2: Horas.
3: Qué lindo la Tuti, ¿no? Te da esa sensación de que nadie es imprescindible. Así que cuando no puedas estar presente, Robert, ya tenés un buen reemplazo.
0: O sea, vos decís que me estás serruchando el piso. Bueno.
2: Y ya viene de ser.
0: Hoy estuvo, sí. Hoy.
2: Le decimos a Lucas que 19 horas juega Boca con Deportivo Recoleta. Es la vuelta esta, ¿no?
0: Sí.
2: Recordemos.
0: Tiene que ganar Recoleta por 2 goles de diferencia.
2: Sí.
0: Y de esa forma yo iría a penales.
2: Cosa que no va a pasar.
0: Creería que no,
2: Boca,
0: pero
2: no va a hacer 3
0: en el fútbol.
2: Estos, la verdad, que son muy.
0: No se olvide que no jugamos sin medio equipo, porque Paredes en esto es medio equipo.
2: Sí, sí. Y 18 horas, Lucas, por si va a estar en su negocio trabajando esta tarde. Y por ahí vos estás escuchando, vas a estar escuchando a Juan Picarrizo, que voy a estar allá en Helio 19. Yo te comento, Lucas. Así que pedí música hoy allá en Helio 19, que voy a estar yo, aprovechame. Y 18 horas, acá en Radio Cinco Saltos, comienza la previa del partido de Deportivo Recoleta Boca Juniors. 19 horas del partido. Y allá en Helio 19 no sé qué va a pasar, si va a estar Mario, el programa de Mario, o si van a pasar el partido de Boca. Ojalá que pongan el partido de Boca, así por lo menos se me hace más corta la tarde y me pongo a ver el partido, me tomo unos mates.
0: Bien, Boca que formaría con Álvaro Montero, Dylan Gorosito, Lautaro Di Lolo, Ayrton Costa y Lautaro Blanco. Toda la defensa casi nueva, porque bueno, ahí se lesionó Lozano, se lesionó Pellegrino y Di Lolo está ahí. El medio campo, Milton Delgado, Santiago Ascacíbar, que Santiago Ascacíbar ha pasado a ser para Boca Martín Palermo, porque es el que hace todos los goles. Viene. Y la otra duda es: ¿quién va a reemplazarlo a Paredes? ¿Tomás Belmonte, Camilo Rey Domenech o Sebastián Villa? Y adelante jugaría Leonel Flores, Miguel Merentiel y Tomás Aranda. Como particularidad de Boca es que viajó con la delegación y que va a sumar algunos minutos, quizás sea Ener Valencia, el último refuerzo. ¿Y qué quilombito va a ser
2: para el equipo de Recoleta?
0: El equipo de Recoleta, no lo tengo, ni idea.
2: Está Toledo en el arco.
0: García, Cifuente, qué sé yo, ni los conoce.
2: ¿Viste? Escucha, que tiene un par de jugadores argentinos.
0: El presidente tiene 52 años. Mirá. Y había dicho que si llegaba a jugar en la Bombonera, quería cumplir el sueño de jugar unos minutos en la Bombonera y que le iba a pedir al técnico. No, por eso, es joda, es joda. No, la verdad, pero estos equipos son peores que los profesionales porque van a correr como unos desgraciados. Mira, escuchá, ¿qué quilombo va a tener el Vasco Rabarrena si llega a venir el Changuito Ceballos, no? Porque queríamos a Villa, nosotros somos así, los argentinos y malos hincha de Boca. Queríamos a Villa, bueno, lo arregló Villa, apareció Villa, estábamos que no lo digeríamos mucho por lo que dijo, jugó más o menos, lo digerimos, empezó a jugar Flores bien y ya lo empezamos a putear a Villa.
2: Y así viene, somos todos,
0: ¿eh? Sí, así viene, y viene el Changuito y ya, así somos.
2: Bueno, yo quería completar, perdón que me meta, Robert, tu programa de deportes, sí, me meto en el medio acá, porque a las 21:30 horas tenemos en transmisión en Radio Cinco Saltos a través de Radio Splendid a la U Católica de Chile, y acá lo saludo a mi amigo José Cueva, está en sintonía, y porque juega 21:30 horas con Estudiantes, así que vamos a estar pegando, mira, el partido ese, me mandan ahí la información. Porque esto es Copa Libertadores.
0: ¿Ya? Recién se la mandaron.
2: Me mandan los muchachos de Radio Splendid.
0: Bien. Don José Cueva, que no pudo salir el sábado de su hogar.
2: Sí.
0: Porque dijo que tenía que contratar un barco para poder salir. Así que no hizo su
2: estaba
0: habitual
2: muy
0: pasando
2: enojada
0: el plumero.
2: La Tuti con José Cueva.
0: A la mierda.
2: Muy enojada. Porque
0: ¿qué pasó?
2: José Cueva la había convocado durante la semana a la Tuti. Entonces la Tuti salió de su trabajo. Viste que ella trabaja allá en Neuquén. Y se mandó a la radio directamente. Y dice: estoy acá afuera esperando, estoy afuera, no hay nadie. José Cueva nunca apareció.
0: Claro,
2: y se ve que encima José Cueva ni siquiera estaba despierto en ese horario.
0: Estaba durmiendo
2: la siesta.
0: No, estuvo despierto.
2: Así
0: porque
2: que la Tuti estuvo como media hora fuera de la radio. Hasta que en un momento le mando un mensaje: no hago el programa hoy. Pero cabeza.
0: Sí, no podía salir, estaba complicado. Tiene un problema con la lluvia ahí y no puede salir, la verdad.
2: Pasa que se regó con todo el sábado.
0: ¿Qué? Yo pensé que no iba a llover y llovió con... Pero bárbaro, ¿eh?
2: Sí.
0: Bárbaro. Bueno, qué sé yo, usted dice, métale un poquito de música.
2: Música, hacemos un
0: poco de música y nos relajamos y después, si nos atienden el teléfono, venimos con la otra nota.

0: Es la hora 12:55 minutos.
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0: Bueno, no es un buen día para las comunicaciones. Ahora estábamos tratando de contactarnos con Daniel Guala, que organizó la Copa del Valle de Taekwondo los días sábados y domingos, y tal lo pautado, lamentablemente tampoco nos parece que nos escucha el teléfono, así que nos quedamos con las ganas de saber lo de Taekwondo. Bueno, el que tiene nuevo refuerzo es Independiente, que firmó el Chimi Ávila, que coqueteó con Boca, Rosario Central, y finalmente puso el gancho luego de la revisión médica con Independiente. Bueno, ni el teléfono arranca.
1: Agradecido que equipos como Boca, Central y muchos, ¿no? La verdad que no dejemos nadie afuera, se hayan interesado a mí, eso es algo muy bonito y quiere decir que las cosas, cuando estuve en otro país, la hice bien, ¿no?
0: Bien, eso es lo que decía el Chimi Ávila con respecto a su incorporación a Independiente. Agradecerle, él estuvo hablado que podía llegar a ser jugador de Boca, luego de Independiente, de Rosario Central, porque su hermano juega en Rosario, y quizás podía firmar con Boca Junior, que es donde hizo las inferiores. Pero vamos a ver cómo puede llegar a formar Boca. Esto decían:
2: a Boca no llegó nada, pero en Portugal y en el entorno de Dirolo ya están hablando de una posibilidad de que venga una oferta del fútbol portugués por Dirolo. Yo creo que si se llega a ir Dirolo, va a incorporar seguro.
3: Ah, incluso bueno, si no se va.
4: Yo creo que aunque no se vaya Dilolo, yo no sé si no se está hablando de algún central y de algún jugador más de mitad.
5: Vive en Mendíaz de Boca todavía, sí,
4: está presto.
5: El otro día lo vi, la verdad, sí. lo vi muy bien.
3: ¿Y quién es el nombre, Martín?
4: Muy bien. No. Yo sé que están hablando con el presidente de Boca sobre algunas situaciones.
5: No descarto nada, amigo.
2: ¿Alguna novedad de la renovación o venta de Changuito Ceballos, digo? La expectativa y el deseo de la dirigencia de Boca es que creen ellos, del lado, ante tanta promesa de que venían ofertas del Napoli, del entorno de Ceballos, y que venían la oferta formal del Celta de Vigo, y que a finalizar ya dentro de poco el mercado de pases no llega nada, en Boca desean y ansían que esa oferta que Boca le hizo ya hace más de un mes a Ceballos, y que todavía no contestó, se revea para extender el vínculo, que se ponga a disposición de Arruabarrena, y que después, si le toca irse en el próximo mercado, decida el jugador. Pero obviamente que el deseo de la dirigencia de Boca es que extienda el vínculo y se pueda llegar a poner a disposición del Vasco. Bueno, pero ya depende exclusivamente del jugador.
3: Esto, el panorama,
2: para mí es posible, claro. Porque las ofertas que se prometían no llegaron.
0: Bueno, la verdad que si llega a ser eso, el Chango pasa a ser un ídolo total en Boca, porque agarrar, jugar, porque él se puede ir libre ahora se puede ir libre a fin de año, y la verdad que jugar renovar el contrato cuando se puede ir libre porque no le quiere dejar un billete a Boca, pasa a ser un realmente importante su actitud, teniendo en cuenta de que él dice de que quiere que dejarle un billete a Boca porque lo formó y porque desde muy chico está ahí. Así que bueno, veremos la novela de El Chango Cebolla. Vamos a poner música, nos relajamos, porque la verdad que estoy bastante enojado cuando me dicen de que sí a una nota. Espero de esa nota que se pueda hacer, y nos quedan algunos sin poder hablar porque ya estaba pautado. Así que nos relajamos con buena música.

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0: ¿Qué tal? ¿Cómo les va? Muy, pero muy buenas tardes. Hoy no le vamos a errar con la presentación. Qué lindo fin de semana, qué de novedades. Ayer fue fantástico, lunes, feriado. Me imagino usted del otro lado pasándola bien en familia. Pero tuvimos fútbol también y muchas novedades. ¿Se acuerdan que le veníamos diciendo, che, va a haber novedades, estén atentos porque alguna novedad va a haber? Y hubo novedades, porque decíamos, ¿serán estos tres nomás los de la liga que van a jugar? Teníamos una puntita de información que alguien más se podía sumar, y aquel oyente que está acostumbrado a escucharnos y que ya nos lee entre líneas, algo se imaginaba, por eso algunos mensajes al respecto. Y sí, porque ayer se confirmó, y a todo el mundo le llamó la atención, la invitación al Club Unión Harem Progresista de la ciudad de Allen, al Mago Allense. El viernes hubo una reunión en el club, el cuerpo técnico, presidente y algunos más, y se analizó pros y contras. Y a Unión le sirve. Le sirve fundamentalmente para medirse a otro nivel, para que esa enorme cantera de pibes que tiene vayan agarrando más rodaje todavía. Por supuesto, sin descuidar el clausura, porque si bien está bien Unión y está cómodo, bueno, no te podés dormir. Vos sabés que acá perdés dos partidos seguidos, tres, y estás en zona de descenso. Entonces creo que esa es la prioridad del Mago Allense. Pero estábamos a full subiendo información y sale la noticia desde el Consejo Federal. A ver, desde la página Ascenso del Interior, que es un poco la página del Consejo, cuando el Consejo quiere medir algo, cómo caerá, lo publican, ven la repercusión, y ahí le metemos o no. Página que todos seguimos, no hay quien no la mire. Y claro, llamó la atención la zona, porque esto de un invitado, como pasó con Unión, nosotros teníamos el dato, pero en un momento se enfrió mucho, se había enfriado mucho, y después resurgió. Entonces decíamos, no les extrañe nada que la zona sea los tres de acá, más alguno de Neuquén. Y ayer fue así el correlato. Primero fue la oficialización de la licencia Unión, y luego la zona donde estaban los tres: Roca, Regina, La Amistad y San Patricio del Chañar. Mañana ya vamos a empezar a hablar con todos los protagonistas, no solo los nuestros, Liga de Avellaneda, Lifune también. Y bueno, ahí empezaron a llamar de todos los clubes. Hablé con gente de Regina, con gente de Roca, con gente de La Amistad. Hablé con todos. Y hoy a la mañana, bien temprano, nosotros publicábamos, se sorteó el fixture, pim, pim, pam, y una de las frases que ponemos es, lo que sí está claro, además de que es un grupo muy complejo, difícil y parejo, es que está mal conformado. Si es por cercanía geográfica, como suele ser, quien está más cerca de los equipos de la Liga de Avellaneda es el Albo Reginense, no el CUAP de Allen. En este contexto surge el interrogante, ¿corregirá el Consejo Federal o será esta la zona definitiva? De ser así, este sería el fixture. Ya te la dejábamos picando que no iba a ser así, porque está mal. Y hoy mi compañero me decía, bueno, pero siempre hace las cosas mal. Bueno, pero no porque algo esté mal, no porque algo esté mal hecho siempre, tenés que hacer caso omiso, agachar la cabeza y seguir para adelante. Bueno, no, mínimamente lo tenés que decir. Y después si lo corrigen o no, son dos mangos aparte. Pero corresponde que se haga mención a ello. A nadie le había caído bien este grupo, porque esa es la realidad. A ver, nadie, como dije hoy, nadie va a salir a decir no, yo no quería este grupo. Pero ni Regina, ni Roca, ni La Amistad querían este grupo. Porque son tres equipos que La Amistad ya hace años que el objetivo es el ascenso. Nunca lo ocultó ni lo trató de disimular. Siempre fue el objetivo el ascenso. Roca, pese a que no está pasando una buena situación institucional, el objetivo es ascender. Y Regina, ya liberado de la mochila de campeonatos locales, consiguió dos en forma consecutiva, también va por el ascenso. Y el Chañar es un duro hueso de roer, siempre es difícil. Un equipo combativo, siempre es muy difícil el Chañar. Entonces era una zona tremenda. Y yo creo que la primera expresión cuando surgió esto fue el uff, porque lo mejor que nos podía pasar como Liga Deportiva Confluencia era que solo uno quede afuera. Y lo peor era que dos de los nuestros quede afuera, porque yo al Chañar no lo descartaba para nada y no lo descarto para nada. Es un equipo que siempre, una institución que siempre, siempre va por más. Y finalmente se confirmó lo que decíamos hoy a la mañana. El Consejo cometió un error. Otras veces lo ha cometido, me decían muchos. Sí, pero repito, no porque otras veces lo haya cometido quiere decir que si hay un error no lo marques. Porque el error está. Y hay que marcarlo. Así que se confirmó el día. El día va a ser el 30 de este mes. Está a la vuelta de la esquina. Muchos refuerzos en La Amistad. Ayer estuve viendo, porque en la previa al partido estaban entrenando con el técnico Mario Martínez, muchas caras nuevas, algunas que van a llegar. De Regina tenía la información que habían llegado y que hoy iban a llegar algunos entre hoy y mañana. Roca hasta ahora tiene los tres abrochados, pero van a llegar más. Incluso tengo un nombre muy interesante, que tengo acá un mensaje, después lo voy a escuchar, de alguien que volvería al club. Ya estuvo en el club y dejó una muy linda imagen. Así que así nos preparamos para un regional que promete ser apasionante. Vamos a seguir y recontra agradecido, uno, el interés de las instituciones, y dos, los sponsors, porque no somos el Olé. Vamos a seguir la campaña de La Amistad y vamos a seguir la campaña de Deportivo Roca en el regional, siempre, como digo, con la objetividad con la que laburamos, porque enfrente, por ejemplo, esta Unión, que también es de los nuestros, y lo vamos a seguir también a Unión. Así que vamos a estar con los de esta zona, siguiéndolos. Regina nos va a quedar un poco más lejos y a trasmano. Y le soy sincero, Chorqui.
1: ¿Qué tal? Buenas tardes. Sí, siempre.
0: Sí, sí, se lo hago a propósito. Estaba, le cuento, estaba tomándose un mate muy tranquilo.
1: No tan tranquilo.
0: Le hice dejar el mate, ponerse los auriculares corriendo, acomodar. Y todo eso usted lo hace en fracción de segundos. Es fantástico.
1: La famosa repentización, ¿no?
0: Así se le dice.
1: No, ¿sabe qué estaba viendo? ¿Puedo spoilear un poco lo que va a pasar hoy en Magazine Mundial Stream? ¿O se lo dejo para un rato? Como quiera.
0: Lo que usted diga está bien.
1: Bueno, muchas gracias. Bueno, estaba viendo justamente, tomando un mate, y estaba viendo los contenidos que hay hoy en Magazine Mundial Stream a partir de las 5 de la tarde, obviamente. La Amistad versus Círculo Italiano, resumen, goleada, ¿no?
0: Goleada 6-1.
1: Bueno, La Amistad Círculo, goles, justamente, van a poder ver los goles. San Sebastián versus Maracaciño.
0: Otro de los partidos.
1: El resumen. Roca versus Huergo, resumen también. O sea, me refiero a eso y son las imágenes, ¿no? Sí, y el análisis.
0: No se olvide los goles también de esos partidos.
1: Sí, señor, por supuesto. Nota a Mauro Santoni de San Sebastián. Nicolás Moreno, nota, también se va a poder ver. Así que todo lo que estoy diciendo lo pueden sacarse la duda a partir de las 5 de la tarde en 10 Play RN, así lo buscas, así lo encontrás.
0: Bien.
1: Y vas a encontrarte justamente con el gran resumen de la fecha de este fin de semana en imágenes y en análisis. Y como dice usted siempre, el análisis porque Magazine Mundial estuvo ahí en la cancha.
0: No, pero además tenemos un compacto de atajadas del arquero de Huergo, que fue figura en el partido ante Deportivo Roca. Sí. Las expulsiones de ese partido. Muchos goles de formativas, pero muchos, ¿eh? Muchos.
1: Cuando
0: la palabra de los pibes.
1: Ah, increíble.
0: Mucho para poder desarrollar.
1: Cuando dice mucho, mucho, pero mucho, mucho, es que hay un montón.
0: Es que hay mucho. Es que hay mucho. Mire, a ver. 2, 3, 8.
1: Sí.
0: 10, 11. Son 12 goles de primera,
1: no.
0: Más de 20 y pico de formativa, más lo que la gente nos sigue enviando.
1: Sí, señor.
0: O sea, le repito, mucho para ver polémicas.
1: Bien.
0: Porque va a haber polémicas,
1: sí. ¿Tiene
0: va a haber expulsiones?
1: Sí, ¿tiene la polémica?
0: Tenemos las polémicas también, por supuesto que sí. Y además...
1: No, le iba a preguntar,
0: sí.
1: ¿Cuál es la polémica y de dónde viene, nada más?
0: Hay dos. Sí. Una de Deportivo Roca...
1: Sí.
0: Deportivo Huergo.
1: Sí.
0: Ya vamos a ver juntos una expulsión.
1: Sí, muy bien. El análisis en vivo de eso.
0: Y no, la reacción. Que estoy viendo si sirve el video.
1: ¿Por
0: de
1: qué?
0: La amistad círculo, porque me parece que lo grabé mal. De para la gente de la amistad, un penal como una casa. Para la gente de círculo, todo pelota.
1: ¿La amistad o...?
0: La amistad círculo.
1: La amistad círculo.
0: Y además,
1: sí,
0: por si algo le faltaba al programa, aparte de la palabra de los protagonistas,
1: sí, sí, sí, sí.
0: Por si algo nos faltaba,
1: sí,
0: la presencia en el estudio,
1: sí,
0: de Román Domínguez, que mañana se va a vivir a Viedma. Y antes de irse, se hace un tiempito y nos viene a ver.
1: ¿Qué le parece si hacemos un programa de 5 horas? Y no hacemos después el resto de la semana.
0: Usted sabe que yo no tengo problema.
1: Es
0: no
1: bueno.
0: Tengo problema.
1: Estaría bueno los lunes un extra. Pero igualmente está toda la semana. El agradecimiento a Diego Bustamante, quien es el editor de toda esta gran cantidad, del mucho, mucho, pero mucho, mucho material.
0: Bien,
1: se
0: así
1: pasó.
0: Que
1: gracias,
0: Diego. Todo eso se lo prometemos para hoy.
1: Bueno.
0: Todo eso se lo prometemos para hoy.
1: ¿Puedo venir?
0: Pero por supuesto. Bueno, es que gracias. Si usted no viene, no sale el programa. Me preguntan.
1: Sí.
0: Sí, el cambio de zona correspondía, por supuesto. ¿Al entrar la Unión cambió todo? No, al entrar la Unión, por lo menos en la zona 11, lo que se modifica, sacás al Albo y pones al Mago. No se modifica el fixture. Recordamos que de esta zona van a clasificar. Dos en forma directa, que van a clasificar de las zonas de tres, clasifican menos, porque clasifica uno y después hay que ver una tabla de los segundos y demás. Pero créame, respiraron todos, absolutamente todos, con este cambio de zona. Esa es la realidad. A nadie le servía, porque repito, son tres que van por el ascenso. Y después yo se la dejo picando y usted me dice. ¿Vos sabés que te están anotando a un torneo?
1: Sí.
0: Donde no hay pruebas, tampoco dudas. Pero va a ser polémico, che. Va a ser polémico. Va a ser polémico porque siempre es polémico. siempre es polémico. Y quizás te vas a encontrar que llegás a instancias finales, como le pasó esa vez a Roca con Rincón, como le pasó a la amistad con Fadep, y te vas a encontrar con muchas polémicas. Pero es válido el reclamo, porque te lo pinto al revés. Vos sabés que te estás, vos sabés dónde te estás metiendo. Vos sabés lo que las polémicas que pueden llegar a pasar. Y a sabiendas de eso te metés igual. ¿Y después de qué te sirve protestar? O quejarte o poner el grito en el cielo. De nada. Por eso es tan lindo el fútbol, muchachos. Porque no tiene explicación. No tiene explicación, pero gracias a Dios es fútbol. Es fútbol. Así que bueno, le dije, vamos a estar con esa zona a full. La zona 11 va a ser nuestra zona. Zona 11. Tenemos que hacer un programa de regional y ponerle zona 11.
1: Justo la cantidad de jugadores, ¿eh?
0: Miren, no, podemos estar así. La camiseta que usaba Comitas, por ejemplo, en Boca. La 11. Tantas cosas podemos...
1: ¿Qué estaba? ¿El 7 y el 11 era así?
0: El 7 era Oscar Alfredo Graciani, el murciélago.
1: Yo me acuerdo del uruguayo en River, Alzamendi.
0: Antonio Alzamendi.
1: ¿Cuántos Alzamendi?
0: 105 goles en la historia del fútbol argentino metió el uruguayo.
1: ¿Y el 11 para qué?
0: Injustamente sí. Olvidado por el hincha de River. Porque el hincha de River se olvida que Alzamendi metió el gol más importante de la historia de River, que fue cuando ganó la Copa Intercontinental al Steaua de Bucarest, que atajaba un tal Prunea. Y el gol lo metió Antonio Alzamendi aquella mañana temprana en el Oriente.
1: No me acuerdo porque estaba en durmiendo. Japón. No estaba en mi casa.
0: Es más, lo habían echado justo ese día.
1: No, andaba de gira. Andaba de gira.
0: Bien,
1: gira.
0: Bueno.
1: Le metí. Bueno, era. ¿Qué año estamos hablando?
0: Esos años 1986.
1: 86.
0: Esos partidos de la Copa Intercontinental tenían la particularidad, así se dice, que de todo el partido de fondo sonaba una bocina. Era insoportable.
1: Como la bubucela en el mundial.
0: No, la bubucela no es nada. Mire lo que le digo. No, porque esto era a los 90 minutos. Era insoportable. Y ahí Toyota.
1: Claro que los japoneses tenían ese berretín, ¿no?
0: Tal cual.
1: Esas de aire tiraban.
0: Exactamente. Y ahí estaba bueno el hecho de que se usaba que la empresa Toyota terminaba el partido
1: y te regalaba
0: y entregaba un auto.
1: Sí, señor, me acuerdo.
0: Entregaba el auto al mejor jugador del partido. ¿Sabe que hay una sola vez pasó en la historia que en un mismo partido
1: dos autos
0: se tuvieron que entregar dos? La final Juventus 2 Real Madrid 2 del año 85, Juventus 2 Argentino Junior 2. Después ganó por penales la Vecchia Signora. Se le entregó un auto a Michel Platini.
1: Ajá,
0: y jugó tan bien el Vichy Borghi ese partido que dijeron, es injusto, hay que darle un auto también. Y se le entregó un auto. Después normalmente los jugadores lo vendían y eso lo repartían. Claro. Platini les dijo, ¿cuánto vale? No sé, 3 pesos. Bueno, yo pongo los 3 pesos, pero el auto me lo quedo. Pero se repartía así, en el plantel.
1: Así de piola.
0: Así de piola. Sí, no, tenías que compartir, si no te mataban. O sea, lo lógico, un juego colectivo. Pero bueno, vuelvo al regional. Prepárese porque
1: el 11.
0: De ahora en más se viene un fin de semana tremendo. Porque va a ser miércoles adelanto de torneo clausura, de miércoles a viernes, los equipos van a jugar cuando coordinen, estos 4 nestros. O sea que va a haber 4 adelantos por fecha. El domingo regional.
1: Está bien. Sería al revés que, por ejemplo, la Libertadores de Mague se juega martes y miércoles, esto se juega el fin de semana.
0: El regional, al ser un torneo superior, sí o sí se juega, tiene prioridad. el domingo. Se juega el fin de semana. Si mañana perfecto. Al Consejo se le ocurre, tienen que jugar el miércoles, tenés que jugar el miércoles.
1: Que tranquilamente puede pasar.
0: No es como nuestra liga que suspendés cuando vos querés. Yo sé que me está escuchando mucha gente de Catriel en este momento.
1: Saludos a Catriel.
0: Un fuerte abrazo.
1: Toda la comarca, diga.
0: Yo tengo una duda desde el domingo, desde el sábado. Yo me atrevería a decirle existencial. Y seguramente la dirigencia de Catriel me puede dar una respuesta. O la del norte. Porque le hago un cronograma. Sábado, Independiente Catriel recibió a CECAP. Todo bien, pim, pa, pa, pa. Se jugó. Sí, la cancha aguantó. Me llega información, che, se suspende la fecha primero. No le digo, a lo sumo decide el árbitro en cancha. Bien. Al ratito, no se juega Catriel Argentino del Norte. Epa. Digo, claro, se debe haber largado a llover y no se pudo jugar. Bueno, ¿qué hice? Muy inteligente.
1: Usted, que es tan perpicaz. Uy, ¿qué pasó?
0: Espere.
1: ¿Te están llamando?
0: No, no. Ahí, muy inteligente, ¿qué hice? Llamé a la gente de Independiente Catriel.
1: Corta.
0: Le digo, che. Che, no, ¿no? Siempre con el respeto debido. Señorita Yelén, hija del presidente Aliotti, muchísimas gracias por la paciencia, ¿eh? ¿Nos juegan mañana? ¿Por? Y le digo, no, como Catriel suspendió con Norte, la cancha aguantó re bien, no hay pronóstico de lluvia, o hay para más tarde. No, nosotros jugamos. Y jugaron, y ganó 3-0. Está recontenta la gente de Independiente, muy ilusionada con el ascenso. Que es bueno que lo esté peleando, ¿no? Después se te puede dar o no. Ahora, ¿por qué suspendió Catriel Norte? Digo, como se escucha mucho el programa en Catriel, quizá algún dirigente me puede decir. Yo hablé con alguien de Catriel y me dijo pronóstico de lluvia.
1: ¿Viste cómo se dice? De adentro, de bien adentro del club.
0: Está re bueno porque en nuestra liga hemos suspendido. Por nieve, bien. Por lluvia, bien. Por frío, ya más tirando a raro. Por frío. Porque no tengo ganas y no quiero viajar. Bueno, ya ahí ya vamos discutiendo. Ahora, ¿por qué suspendieron, muchachos? Y esto lo traigo a colación porque el sábado a la mañana un dirigente me llamó muy enojado, y me dijo, no pueden hacer venir a los pibes, hacerlos viajar, que venga el árbitro, tener que pagarle al árbitro, si sabés que no vamos a jugar. Y yo le decía, tiene toda la razón del mundo, pero ¿sabe qué pasa? Como nos hemos convertido en una liga que suspenden por cualquier cosa y unilateralmente, está bien, somos hijos del rigor. Y después lo que pasó me lo terminó demostrando. Pero repito, seguramente hay una causa valedera por la cual suspendieron Catriel y Argentino del Norte. Debe haber una causa que no la sabemos, pero no me digan que es por pronóstico de lluvia. Al otro día, el Norte tenía que ir a jugar lunes bloque mayor a Petroleros, y temprano a la mañana me llegaban la información de La Pampa que a partir de las 10 de la noche se había largado a llover mucho y realmente la cancha estaba muy mal y las inmediaciones al estadio también. Entonces ahí, cuando vos tenés esa prueba, y sí, está bien, ahí está bien que suspendieron. Porque, repito, contra los imponderables de la naturaleza no podés. Ahora, si yo estoy peleando el descenso, si yo soy Deportivo Huergo, Fernández Oro, Círculo Italiano, yo pongo el grito en el cielo. Porque como en una misma ciudad un partido se puede jugar y el otro no. Es rarísimo. Siendo que una cancha es de tierra y la otra es de césped. O sea, más raro todavía. Y es ventaja deportiva, muchachos. Le guste al que le guste, le pese al que le pese, se enoje que se enoje. Porque hoy Catriel juega con el resultado opuesto de todos los partidos. Y no está bien. Porque hoy es Catriel. Pero si mañana es otro equipo, a Catriel no le va a gustar. Por eso se habla que en el fútbol tiene que haber justicia y tiene que ser para todos iguales. Si no, no es justicia. Mientras tanto, ayer subí la tabla, ya ni le pongo asterisco, muchachos. Lo de la segunda división es paupérrimo. Hay equipos como San Isidro o San Carlos que todavía no jugaron. Van la segunda fecha y todavía no jugaron. Y muchos te dicen, bueno, pero esta vez se los apuró que entre semanas se juega. Sí, yo te lo programo. Pero si la cancha no está en condiciones, ¿qué crees que haga? ¿Cómo crees que lo juegue? Porque hay partidos que realmente se suspenden porque no se pueden jugar. Si Mac Unión no se podía jugar, entonces vos no podés obligar a ese club a que lo juegue. Puede haber serias consecuencias. Se puede lastimar a alguien muy mal. Ahora, lo de segunda división, tienen una gran ventaja antes de ir a la pausa, que es que son dos fechas menos que en primera. Bueno, llegado un momento, van a tener que parar una semana porque es sumamente desprolijo. Hoy San Isidro sigue puntero, merced a la tremenda campaña que hizo en la apertura, pero tiene dos partidos menos. O sea, yo estoy peleando por el ascenso y no sé ni dónde estoy parado. Y mientras tanto sigo jugando. Bueno, habrá que barajar y dar de vuelta en la segunda. Eso sí, tuvimos mucho fútbol. Ahora vamos a ir a la pausa con la gente amiga del EU19. Usted no se mueva de ahí. A la tarde un programón con Román Domínguez de invitado. Un programón, muchos goles, absolutamente de todo. Absolutamente de todo. Así que ahora, ¿sabe qué le voy a mandar, Chorqui?
1: ¿Qué me va a enviar?
0: Todas las tablas, todo hecho para el programa de hoy. De primera, de segunda, tabla anual, tabla general, absolutamente todo. ¿Le parece? Sí, resultados. ¿Le parece bien?
1: Me parece bárbaro para actualizar. O sea, si te perdiste la fecha o viste un par de resultados nada más, voy a las 5 de la tarde la tabla actualizada, minuto a minuto, de lo que sucede en la liga con el torneo clausura y lo que viene, el torneo.
0: Es regional, tercera fecha de Liga Deportiva Confluencia, pero todavía ni siquiera desandamos esta. Así que vamos a la pausa y volvemos. Quédate prendido en la sintonía del U19 M690.
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0: Bien, me dicen que en Catriel, ahí me llega un mensaje, hizo un día hermoso ayer. Ayer. Y el domingo también. El domingo. Me hizo un día fantástico. Bueno, se comieron el amague de que iba a llover. Estamos grandes, muchachos. Estuvimos ayer en uno de los partidos que se jugó, que había sido suspendido la jornada dominical, el de la amistad con Círculo Italiano. Me imaginaba otro partido, a ciencia cierta, me imaginaba un Círculo Italiano que, sabiendo los resultados de Huergo y de Oro, bueno, lo iba a plantear fundamentalmente de otra manera al partido. Me lo imaginaba mucho más peleado, más friccionado, con un Círculo intentando ganar, pero fundamentalmente apostando a mantener el cero. Bueno, nada más alejado de la realidad de lo que después vi en la cancha. Hay una jugada, lo más importante del partido, fue una jugada que es una polémica, no lo tengo bien filmado, por eso no lo voy a poder poner, que se la grafico. Pelota entre los centrales, va el 9 de la amistad, sale Marcos San Martín, alcanza a tocar el 9 de la amistad. Para mí es disputa de balón, no es penal. De hecho, sale lamentablemente lesionado, con un golpe fuerte en la rodilla, no pudo continuar en el partido Santiago Gómez. Y al pocos minutos después sale también el arquero Marcos San Martín con el golpe en la rodilla. ¿Qué es lo que ve el árbitro? Para mí es disputa de balón. Me cuesta mucho entender el tremendo enojo de la gente de Círculo Italiano con el árbitro. 6-1 fue el resultado, o sea, no hay atenuantes. Vos podés perder 2-1, 3-1 y echarle la culpa al árbitro en un 6-1, no. Me parece antifútbol. Pero tuvo muy buenos primeros 45 minutos la amistad, con un par de nombres propios que destacaron y mucho. Me gustó mucho el partido del chico Matías Suárez, me gustó mucho el partido de Domingo Henriquete, la rompió toda, fue el mejor jugador del partido Diego Martínez, ahora en un ratito lo vamos a escuchar, bien Nicolás Domínguez convirtiendo 2 goles, interesante el chico Agustín Reynoso, bien de extremo, muy uno de los refuerzos de la amistad, un jugador interesante. Luego se vino la etapa de los cambios en el complemento, y pasó a jugar más de interno, pero una sólida actuación de la amistad. Fueron 6, pero pudieron ser más. Ayer también jugó Ariel González, el lateral izquierdo, otro de los refuerzos. Lucas Ábalos, el arquero, te cuento una infidencia, le estaba haciendo la nota y es tan alto, viste, que en un momento bajé el teléfono y le corté la mitad de la cabeza. Es muy alto, mucha presencia, pensé que era más salidor, pero bueno, una buena actuación de la amistad, que de esta manera ganó, recuperó terreno, había empatado con Huergo, y sumó 3 puntos muy importantes. Y quiero creer, por el lado de Círculo Italiano, que fue uno de esos partidos donde no te sale nada. Tuvo algunas cositas interesantes, más allá de que no jugó bien. Hubo un par de jugadores que cumplieron. A mí me gustó Arrieta con la pelota, las ganas de Brian Santa Rosa. Fue un buen partido de Velati en el lateral izquierdo, pero bueno, 1-1 fueron sucediéndose los goles. Abrió la cuenta el chico Joaquín Navarrete a los 16, y esos 2 minutos que la amistad tuvo de, si se quiere, y nos ponemos nostálgicos, de campeón, porque me pasó que no tengo grabado el segundo gol de Nicolás Domínguez, porque mientras estaba subiendo el primero a las redes, movió el círculo del medio, la perdió y vino el gol, el segundo, a los 16, Bueno, Navarrete la empujó al arco prácticamente desguarnecido. A los 18, muy buen centro de este chico que decía el extremo. Y por el segundo palo apareció solo Domínguez. Se zambulló de cabeza y puso el 2-0. A los 27 hubo penal, claro, clarísimo. Lo cambió por gol García, Mauro. A los 35 hubo otro penal. Claro, y la gente del Círculo Italiano se volvió loca, pero fueron penalazos. Fueron penalazos. Que en esta oportunidad Diego Martínez a los 36 cambió por gol. Ya en el segundo tiempo descontó transitoriamente Círculo, que con mucha vergüenza deportiva siguió yendo. Y Brian Santa Rosa puso el 4-1 y hubo tiempo para el quinto de Nicolás Domínguez y el sexto de Diego Martínez. Un triunfo inobjetable de la Amistad, que, repito, antes de arrancar el partido, muchos de los jugadores del Federal, por ejemplo, no jugó Guajardo. Mauro García estaba entrenando con el equipo del Federal y fue al banco en primera. Cuando se lesionó Gómez, ingresó, metió un gol, después volvió a salir, bueno, trabajando a destajo la gente de la Amistad. Le mandamos un saludo y trajimos la camiseta para el stream. Así que vamos a tener la camiseta para poder ponerla hoy en el stream. Los goles, palabras de los protagonistas y mucho más vas a tener hoy en el programa. Pero si a usted le parece, vamos a escuchar a uno de los protagonistas, a Diego Martínez, a ver qué nos decía el muy buen volante central de la Amistad.
1: Un primer tiempo casi perfecto, se puede decir que lo cerraron ahí. El segundo bajaron un poco la intensidad, el rival salió a buscar más, pero bueno, lo ganaron ampliamente.
2: Sí, sí, yo creo que es algo que venimos trabajando durante varias semanas y creo que se está dando de la mejor manera, así que nada, intentamos hacer lo que el técnico nos dice y creo que hoy salió de la mejor manera.
1: Y bueno, sirve mucho también para la puesta a punto pensando en el regional.
2: Sí, sí, es fundamental estos partidos, llegar con unos partidos encima por ahí yo creo que es fundamental para todo el grupo, porque vamos agarrando confianza más allá y nada, nos estamos preparando muy bien para eso, así que estamos esperando con ansiedad nomás.
1: En dos goles, uno de penal y el otro de jugada, pisa mucho el área, Diego, ¿se lo pide mucho el cuerpo técnico?
2: Sí, sí, siempre por ahí nos pide cuando juega volante o juega de cinco, por ahí que llegue un poquito más adelantado, así que nada, tratar de hacer lo que se viene trabajando y hacerlo de la mejor manera.
1: Bien, ¿para qué están en el campeonato y me imagino la ilusión del regional?
2: No, estamos para pelear, yo creo que es un club que pelea siempre, el regional lo vamos a ir a buscar de nuevo, el año pasado se nos escapó, pero este año lo vamos a ir a buscar más convencido que nunca.

0: está ahí la cabeza de la amistad. Está en el regional, como también está la de Atlético Regina, la de Deportivo Roca. No me lo confirmaron, se hacen los onzos, pero le pregunté al cuerpo técnico de Deportivo Roca. Pero no me dijo ni sí ni no. Directamente no me contestó. Ese silencio significa que sí. Va a cerrar Roca un refuerzo muy interesante. Así que vamos a estar atentos para poder informarlo. Pero estuvimos en otros partidos también, Chorqui, donde, por ejemplo, el día domingo estuvo nuestra compañera Martina. Uy, me olvidé la presión. Martina Marín, me había olvidado el apellido de mi compañera. Menos mal, espero que no esté escuchando, si no.
1: M&M.
0: Esa es la podrida que se me armaba, ¿no? Estuvimos en cancha de San Sebastián, en el estadio Ricardo Frutos. Muchas gracias a la gente de San Sebastián por recibirnos. Y lo había arrancado ganando. Vamos a ir con Catalán. Había arrancado ganando San Sebastián, gol de Mauro Santoni. Lo empató Ignacio Catalán para Maracasiño. Y apareció, déjeme ver que no me acuerdo el nombre del chico, lo que son los años, ¿no? Cómo van haciendo mella en uno. Espere. Y apareció Nicolás Moreno a los 67 para poner el 2-1. Y no digo un batacazo, porque no es un batacazo, pero un muy buen triunfo de Maracasiño, que de esta manera llega y cosecha su segunda victoria en forma consecutiva. Uno por la Copa, uno por la Liga, con todo lo que significa para un equipo que está rearmándose y demás, poder lograr dos victorias en fila. Lo escuchamos a Ignacio Catalán, el autor del primer gol de Maracasiño, el Club de Cinco Saltos.
2: Buenas tardes, sí, creo que habíamos empezado bien, controlamos todo el partido, pero tuvimos una distracción, una llegada de ellos y nos convirtieron, pero después con paciencia pudimos anotar el 1-1.
3: Bueno, ellos también se quedaron con uno menos.
2: Sí, no sé cuántas rojas hubo, un montón, pero así, no sé, pero creo que no supimos aprovechar el hombre más. Nos metimos atrás y creo que ellos fueron un poquito más después, pero supimos aguantar.
3: Bueno, ¿un triunfo que sirve o no?
2: Sí, sirve mucho, creo que venimos de dos partidos ganados, así que sirve para levantar y para seguir entrenando en la semana.
3: Bien, ¿dónde estuvo la clave?
2: Paciencia, aprovechar el cajón, que es que trabajamos la semana mucho la rapidez y la intensidad, así que a seguir trabajando con eso.
3: Bien, ¿para quién el gol?
2: Para mi viejita, para mi viejo, para mi familia y para ellos.
3: Dale, muchas gracias.
2: Dale, muchas gracias.
0: Bien, ahí teníamos la palabra de Ignacio. Me dicen, ¿por qué nunca oficializó o publicó los temas, los pases de Karim Najul a Roca? Bueno, es simple, muchachos. Sabíamos que Karim Najul estaba entrenando con Deportivo Roca, pero también es cuestión del respeto hacia el trabajo de los colegas. Y desde el club nos dijeron, lo vamos a hacer oficial en nuestras redes sociales. No sé por qué no lo hizo el club, pero nosotros no lo publicamos. No lo publicamos porque estábamos respetando precisamente el laburo de, en este caso, de Adrián Hernández y de Diego Vidal. Pero sí son refuerzos de Deportivo Roca para este torneo. Un fuerte abrazo a Cristian, que me mandaba un mensaje. ¿Qué más le iba a decir? Bueno, estuvimos en más partidos, porque el día domingo estuvimos presentes en el Mayolino, sin público. Qué triste para los que queremos el fútbol, los que nos gusta el fútbol, ir a una cancha donde no hay público, y qué triste para las arcas del club, que tiene que pagar una fortuna sin poder vender un pancho, sin poder cortar una entrada. Pero bueno, se terminó la sanción. Esperemos que la gente de Roca se porte bien, porque, a ver, está pasando un mal momento institucional el club desde lo económico. Y si todavía le causás estos perjuicios, y poco menos que lo arruinás. Poco menos que lo arruinás. Por ende, hubo un partido sin gente. Un Huergo que hasta el gol lo planteó bien. Hasta el gol lo planteó bien. Güenaga siguiendo a Diego Guevara. González también seguido muy de cerca. Pero renunció a atacar prácticamente. Roca hizo uso y abuso de la pelota y del campo, del territorio, de su dominio territorial, hasta que llegó el primero. Y es ese típico partido que cuando vos ves que cae el primero decís, listo, ya está. Y así fue. Porque a los 32 minutos venía haciendo todo muy bien Huergo. Se durmió, quedó parada en línea la defensa, una gran habilitación de Roberti para Pereira. ¿Sabés qué? Lo dije hoy, en uno de los vivos que hice, decía, está jugando muy bien Pereira, todas las que tocó las resolvió bien. Y está más activo que en otros partidos. Se sacó de encima al arquero y definió con el arco desguarnecido para establecer el 1-0. Siguió siendo todo de Deportivo Roca. A los 40 y... no, miento. A los 38 hay una dura falta contra Roberti. Una dura falta. Se dijeron algunas cositas con el banco de Huergo. Y lo amonestan a Roberti. Sí, lo amonestan a Roberti. Yo pensé que el técnico lo sacaba. Porque es el típico partido que sabes que Roberti va a ir por la vendetta. Llegó el gol a los 42 de Benjamín Morales. Hoy tengo un compacto de un par de atajadas del arquerito de Huergo, de Martínez Weiler. Le jugó una mala pasada el campo de juego y el pique de la pelota. Otro pase entre por el sector de los dos zagueros centrales. Picó Benjamín Morales, habilitado. Al arquero el pique y el efecto de la pelota le hace una mala pasada y Benjamín Morales define para el 2-0 con el arco vacío y llega la expulsión de Roberti a los 44. La tenemos. La vamos a analizar en el programa. Roja, con uno menos Roca, el segundo tiempo pudo haber aumentado. Roca tuvo la chance de dos o tres goles más. Tuvo dos Huergo como para poder llegar al descuento transitorio en ese momento. En síntesis, un triunfo mucho más tranquilo de lo previsible, de lo que se esperaba, porque Huergo es uno de los rivales que más ha complicado a Roca, de local y de visitante. Sin embargo, esta vez en el Maiolino, bueno, le ganó y le ganó muy bien Deportivo Roca, 2-0 a Deportivo Huergo. Post partido, charlamos con los protagonistas y esto nos decía el relojito que tiene Deportivo Roca en la mitad de la cancha. Esto nos decía el volante central Enzo Núñez. Bueno, Enzo, lo veníamos hablando en la semana, esos jugadores que quizás no lucen, pero todos los relevos, hace todo ahí atrás, me imagino, y ya venía con un rodaje importante en el equipo, pero cada vez más acoplado y cada vez con más funciones que le da el cuerpo técnico.
1: Sí, buenas tardes. Sí, la verdad que muy cómodo. A mí y a mis compañeros me hace sentir cómodo y sé que si ellos hacen algo y ellos saben que yo voy a estar ahí, así que...
4: Triunfos que sirven muchísimo para a la hora que llegue el regional, ver dónde queda el equipo en este clausura, en las primeras posiciones, y bueno, y encarar el regional, seguir, y siempre hay cositas para corregir y seguir engranando el juego colectivo del equipo, que es el gran fuerte que tiene

0: Bien, bueno, ahí lo teníamos a Enzo. Muy cordial. ¿Sabes qué? Lo agarré en plena discusión con un jugador de Huergo.
1: Estaban ahí.
0: Se estaban matando, diciéndose de todo. Y fui conciliador. Núñez, una preguntita. Y desbaratamos una discusión.
1: Desactivó una pelea.
0: Pero claro, no hay que discutir, muchachos. El partido termina y termina ahí. Dos datitos que le voy a dar antes que vayamos a la pausa.
1: Sí. ¿Datitos o data?
0: No, datitos. Nota de color, si usted
1: quiere. Bien, perfecto.
0: Una notita de color. Ayer se cumplió el reglamento en dos jugadas poco usuales.
1: ¿El nuevo reglamento?
0: Claro. Uno de ellos, en el partido de Roca, Deportivo Huergo. Cambio. El jugador de Roca esperando para entrar. El juez de línea, la jueza de línea. La cuarto árbitro, perdón. 11. Yo se lo grafico, el oyente del otro lado me va a entender el que es futbolero. Llamando al 11 que salía. El 11 vio para ganar un segundo más.
1: ¿Había cartel? Sí.
0: No tenemos cartel, chaval.
1: Yo vi una vez que tenían cartel.
0: No, pero ahora ha sido una casualidad. Cambio. 11.
1: A los gritos, sí, estaba.
0: El 11, bueno, ni enterado.
1: Menos mal que no había gente, pues, si no, ¿cómo se?
0: El 11, ni enterado. Es para ganar tiempo.
1: No tenía señal.
0: Claro. Y por ahí dijo el 11, yo. Sí, y ahí sí salió, activó. Pero tardó más de los 10 segundos que tiene. 10 segundos creo que es para salir. Cambio. No pudo entrar el suplente, un minuto a esperar afuera.
1: Muy bien.
0: Con 9 Roca. Casi se muere el banco de Roca. Pero tenía razón la línea. La cuarto árbitro. Tardó muchísimo en salir el jugador. ¿Les gusta lo moderno, muchachos? ¿Les gustan estos cambios absurdos? ¿Defienden jugar más?
1: Pero está bueno.
0: ¿Defienden jugar más? ¿Te gusta el durazno o te tenés que comer la pelusa?
1: No, está bien, pero el reglamento se aplica, ¿o no? Hay que ver si todas se aplica.
0: Pero, por ejemplo, el señor a quien respeto muchísimo, Martín Medina, técnico de Roca,
1: señor,
0: acá sentados en el streaming en modo mundial,
1: sí, señor,
0: defendía estos cambios.
1: ¿Y qué
0: porque
1: dijo?
0: Decía, se juega más.
1: ¿Qué? ¿Renegó?
0: Y renegó.
1: No.
0: ¿Vio cómo es? Y otro,
1: sí,
0: de los cambios reglamentarios que se sancionó con córner a favor del equipo rival, el arquero de la Amistad, Ábalos, se durmió una siesta con la pelota en las manos.
1: También por tiempo.
0: No, pero no estaba haciendo tiempo, ganaba 4-0. Se le pasó.
1: No, se le pasó el tiempo.
0: Claro, sí. Eso. Corner para Círculo Italiano.
1: No, te querés matar.
0: Iba 4-0. Vos imaginate un partido 0-0 y que de ese corner te haga el gol. Más atento, muchachos.
1: Está bien, bueno, son las primeras.
0: Ahora,
1: es tercera fecha.
0: Segunda fecha.
1: Segunda pero fecha.
0: Ves lo lindo que es estar en las canchas. Ves estas cosas que son fantásticas. Es hermoso.
1: Bien.
0: Vamos a una pausa y a la vuelta seguimos repasando. Dejó tanto el fin de semana que usted ni se imagina.

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0: si habrá bailado, si habrá sacado viruta.
1: ¿Yo?
0: Sí.
1: Sí, por supuesto, con el Clearwater Revival, con Traveling Band, sí.
0: Ahí era, me confirman, bueno. Mañana.
1: A ver, ¿qué pasa mañana?
0: Un muy buen refuerzo.
1: Mañana miércoles, sí. Ese es el título. Mañana miércoles, un muy buen refuerzo.
0: Exacto.
1: ¿Se puede decir el club? No.
0: No.
1: Obviamente.
0: Pero, bueno, le va ya. Bueno, déjelo sí, ahí.
1: Es lo mismo que el CUAP, que el Club Unión Alem Progresista, el adelanto que usted hizo, ¿no?
0: Digo. No, este lo estoy diciendo recién hoy.
1: Bien, perfecto. Pero usted anticipó.
0: Ah, sí, sí.
1: Y esto también es otro
0: Sí.
1: O sea, lo dice Roja y se cumple.
0: Sí, sería porque no así. Lo tienen. No está en el radar de nadie.
1: Qué data que maneja,
0: ¿Sabe dónde me enteré?
1: Tómese un trago de agua.
0: Perdón,
1: Sí, sí.
0: Me estaba tomando un cafecito a la mañana.
1: ¿A dónde?
0: En una confitería. Me tomé 10 minutos y me fui a tomar un café y ahí me enteré.
1: Pero de por de cercanía
0: zona, de la zona.
1: Pero a través del teléfono o alguien no, dijo algo
0: charlando con alguien. Escuché una conversación en una mesa
1: contigua.
0: Exactamente.
1: ¿Usted debe andar escuchando?
0: No, pero cuando es fútbol se prendo las antenas.
1: Tiene las antenas de wifi.
0: Y fue así, lo escuché. Como era muy concurrida la mesa, salí afuera, me fumé un pucho.
1: No sé, eso no lo hagan
0: no,
1: en
0: no
1: su...
0: se hace, no es verdad. Hace. Y lo esperé que salga afuera. Y cuando salió afuera le dije, así que... Sí, pero no diga nada, Francesca. No, por favor.
1: A los dos minutos está...
0: Despreocúpese, viejo. Pero
1: sí, hay digo, gente...
0: andar todo el día en la calle sirve.
1: Yo creo que la calle... Bueno, la calle es la universidad de la vida, estimado.
0: Sí, la universidad, vayan a la universidad, muchachos. La calle suma. Pero sí. estudien. Bueno... Segunda fecha de este torneo clausura.
1: Sí.
0: San Martín ya había perdido el clásico de la ciudad de Chipoletti, lo ganó el albinegro y con eso quedó puntero. Regina 2, Fernández 0, 2. De esto tenemos goles para el streaming del día de hoy. Un resultado que llamó la atención. Creo que en primera es el resultado que más sorprendió.
1: Igualmente en la segunda fecha... Y no modifica mucho, pero sí al tricampeón. Al bicampeón, casi.
0: Fernández Oro, Regina está muy dulce. A Regina empatar o perder un partido no le hace la diferencia, porque la cabeza está puesta en otra cosa también, que es el regional. Pero no deja de ser el bicampeón. En tu cancha, para Fernández Oro, que está peleando el descenso, era el típico partido que... Y lo normal es que pierda. ¿Y quién me va a decir algo? Estoy perdiendo contra el bicampeón. Entonces eso de esos partidos que vos vas a jugarlo, vas a dejar la vida en cada pelota, pero es un partido que cuando vos ves el fixture es de los perdibles. Contra este no me puede recriminar nadie que perdí. Ir y sacar un empate es un punto muy valioso para Oro, que igual sigue en zona de descenso, pero suma un punto que van a ser muy pocos los equipos que le saquen punto a Regina.
1: ¿Va a ser el chiste de Díaz? ¿De Hernán Díaz? ¿Un punto de Oro?
0: Sí, bueno, no es de los más ocurrentes, Hernán. Lo empezó ganando Oro, gol de penal, tuvo un penal Rubén García, se lo atajaron, lo empató todavía Rivas, a los 94, al cuarto minuto adicionado, Rubén García puso el 2-1 y a los 6 minutos de adicionado, a los 96, lo empató Facundo Chantem.
1: ¿Qué, se durmió? ¿Eh? ¿Qué, le agarró una siesta?
0: No lo cerró, quiere creer uno. No estuve ahí, esto es por los videos que me mandaron, sí. Y demás. Bueno, la amistad, como dijimos, ganó Gustavo y goleó, fue 6-1 a Círculo Italiano. Lo ganaba Petroleros Pampeanos 2-0 en cancha de Pilmatum. Todos dijeron, bueno, ya está. Otro batacazo del equipo del Churrero. Apareció Iriarte y Leo Parra para el 2-2 de Pilmatún. Un punto que, por como se dio la fecha, perdieron Huergo, que está abajo, perdió Círculo Italiano, que está abajo. Oro sacó un punto nomás, un punto que le sirve a los dos. Se va Petroleros Pampeanos, a ver, con la calculadora en la mano, chocho, feliz, sacó un punto. Y con el sinsabor de que lo iba ganando 2-0. y se le escapó. Para Pilma, bueno, es un punto que suma, por cómo se dieron los resultados abajo, me da tranquilidad y remonté un 2-0. El técnico se fue chocho, porque el equipo tuvo rebeldía para revertir un 0-2. Catriel Norte, lo que decía, suspendido. Bueno, el triunfo de Roca ante Huargo. ¿Cómo quedan las posiciones?
1: Qué buena pregunta sería esa. ¿Cómo está la tabla ahora?
0: Bueno, espere porque mire,
1: sí, acá perdón,
0: me doy cuenta que cometí un error y le mandé dos veces la misma tabla. Así que lo vamos a modificar y ahora lo voy a corregir.
1: ¿Tabla de posiciones?
0: Exacto, tabla de posiciones. En el torneo clausura, después le voy a decir la anual. Pero en el clausura quedaron de la siguiente manera, espere. Espere porque sí, justo que me equivoqué con lo que le mandé hoy.
1: Igual me lo puede enviar después.
0: No hay problema. Pero le quería decir cómo quedó la tabla en el clausura. Deportivo Roca y Chipoletti tienen 6 puntos. Claro, publiqué dos veces la misma. Espere que voy a entrar a Copa Fácil. Y lo vamos a solucionar muy fácil. Téngame paciencia. Estamos resobrados.
1: Yo estoy hasta las 6 de la tarde acá, así que no hay problema.
0: Debería tener que encontrarlo antes, ¿no?
1: Claro, pues aparte son y 28. O sea, un minuto más y ya tenemos que.
0: Bueno, hago una cosa.
1: Que vayan a ver el streaming.
0: Exactamente, en el streaming van a ver todo, así se dice. Pero. No me puedo ir sin decírselo. Ya es personal. Chipoletti y Roca.
1: Sí, ahí está.
0: Mandan en la tabla. Los dos tienen puntos de diferencia más 3. 5 goles a favor, Chipo.
1: Sí.
0: 2 en contra. 4-1 Roca. Uh-huh. 4 puntos para la Amistad Petroleros. 3 para Círculo Italiano. Oro 2. Regina 2. Simac 1 con un partido menos y demás. Bueno, bien.
1: 6-6.
0: Y en la tabla general. En la tabla general, mirá, con el empate de Regina y el triunfo de Roca, sí. Roca saltó a la punta y es el mejor equipo del 2026.
1: Toma, Pavo.
0: Porque tiene 34 puntos, Regina 32. Pero ¿qué nos importa de esta tabla realmente?
1: La general.
0: Abajo, la del descenso. Huergo 12, Catriel 12.
1: Epa.
0: Hasta ahí estarían descendiendo. Pero Catriel tiene un partido menos.
1: Sí. Qué raro Catriel ahí.
0: No, rarísimo. Y después vienen Fernández Oro y Círculo Italiano con 13. Pero mira este dato: si Catriel empata con el Norte, alcanzaría a Fernández Oro y a Círculo con 13. Y habría que jugar un triangular para ver quién es el segundo descendido. ¿Sabés cuándo terminamos en el 2029?
1: Hablando de 29, son y 29 y también terminó.
0: Es que le di.
1: Muy bueno.
0: La que le tiré,
1: perdón.
0: La que le tiré fue memorable.
1: Me pegó la siesta.
0: Bueno, lo invito a las 17. Sí, viene señor. Román Domínguez y repasamos
1: todo
0: lo que dejó. No va a entrar todo en un solo programa, pero los esperamos del otro lado.
1: Yo insisto con la figura de que es como el fútbol de primera, pero la Liga Deportiva Conferencia.
0: Y
1: se acuerda semana, el programa, ¿no?
0: ¿Cómo no me voy a acordar? Bueno. Y fin de semana tras fin de semana seguimos sumando más goles.
1: Perfecto.
0: Así que,
1: y si quieren mandar goles, que manden goles.
0: Por supuesto, a la página de Magazine Mundial. Gente, nos encontramos en un ratito. Muchísimas gracias por estar del otro lado.

0: durante la Guerra Civil. Tom Barrack lo calificó como una escalada innecesaria y reclamó diálogo.
1: Estos son los datos del tiempo.
0: Temperatura 13 grados centígrados con 2 décimos, humedad en relativo ambiente 58%, cielo parcialmente nublado. 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
2: Muy buenas tardes para todos, buen martes. Ha llegado este día para escuchar buena música, para seguir compartiendo. En lo que va de esta semana vamos despacito, llegando casi a la mitad de la semana. Antes está el martes, está este día, está esta tarde. También para saludarlos, aprovecho a saludarlos a todos y desearles una buena jornada. Espero que estén pasando una buena tarde. ¿Cómo están? ¿Todo bien? Y como siempre digo, va pasando el año, van pasando los meses y, por supuesto, con ello va pasando la música, las canciones van pasando también, los artistas, muchos artistas, y aparte, además, hemos descubierto muchas canciones. En este día, en esta tarde, vamos a seguir haciendo esto, vamos a seguir acompañándote con esa consigna, la consigna más especial, acompañarte con buena música. Música en compañía ya se puso en marcha. Juan Martínez es mi nombre, te acompaño hasta las 16 y todo esto no sería posible si no fuera por la puesta al aire. Saludos por allí, me dicen que todo está ok. ¿Cómo le va? ¿Bien? Perfecto, día movido, día pesado, o el día está bien, el día está bastante con buena onda por ahí. Perfecto, listo. Acá nunca nos puede faltar estar en tándem. Gracias por acompañarnos y gracias por estar del otro lado siempre. Este ratito es para ustedes, lo disfrutamos, lo pensamos exclusivamente para todos ustedes. Un abrazo gigante, buenas tardes. Quédense en Música en Compañía, que recién estamos arrancando.

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2: Hora 15 en la República Argentina, temperatura 13 grados centígrados con 2 décimos, humedad relativa ambiente 58%, cielo parcialmente nublado.
1: Regionales.
2: Abrieron las compuertas del dique Ballester y comenzó una nueva temporada de riego en el Alto Valle. A las 10 de este martes, las compuertas del dique Ballester volvieron a abrirse y el agua comenzó a ingresar al canal principal de riego. El caudal avanzará de manera progresiva por los 130 kilómetros de sistema antes de llegar a las redes secundarias y a las chacras ubicadas aguas abajo.
1: Nacionales.
2: El gobierno analiza en la mesa política las próximas sesiones legislativas y el acercamiento con el PRO. Esta vez, invitados especiales, comenzó un encuentro en Casa Rosada, en la que se busca organizar el tratamiento de proyectos prioritarios en la previa a la sesión prevista para el 26 de agosto en la Cámara de Diputados.
1: Internacionales.
2: Nuevo ataque de los rebeldes hutíes. Lanzaron drones contra una refinería de Aramco en Arabia Saudita. Una ofensiva con vehículos aéreos no tripulados alcanzó instalaciones energéticas en la región fronteriza de Hisam, en medio del agravamiento de las tensiones entre el grupo insurgente y las autoridades del reino petrolero.
1: Estos son los datos del tiempo.
2: Temperatura 13 grados centígrados con 2 décimos, humedad relativa ambiente 58%, cielo parcialmente nublado. 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

0: Estás escuchando Música en Compañía y ahora hacemos una pausa, la pausa más importante, la de la información, noticias, boletín informativo en la voz del Comahue.
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0: Hora 15, 30 minutos en la República Argentina, temperatura 15 grados centígrados con 8 décimos, humedad relativo ambiente 46%, cielo parcialmente nublado.
1: Regionales.
0: Neuquén registra más de 70 nuevos habitantes por día, impulsado por el boom energético. La vecina provincia crece a un ritmo 4 veces superior a la media nacional. Río Negro, Buenos Aires y Mendoza lideran el mapa de la migración interna. El gobierno de Rolando Figueroa advirtió que venir sin trabajo es un problema y apura un plan de obra histórico para cubrir el déficit de aulas, rutas y viviendas. En lo que va de 2026, Neuquén ya suma 13.000 nuevos residentes.
1: Nacionales.
0: Nueva protesta de movimientos sociales y sindicales contra el gobierno. Marcharán por el endeudamiento familiar. La movilización se va a realizar el jueves 20 de agosto a partir de las 14. El reclamo apunta a visibilizar la situación de más de 5 millones y medio de familias con créditos impagos o atrasos graves que en su mayoría contrajeron deudas para cubrir alimentos, medicamentos y servicios básicos.
1: Internacionales.
0: El presidente Abelardo de la Espriella lanzó advertencias por corrupción en la recolección de ayudas para afectados por el terremoto en Colombia. En su primera alocución, el mandatario advirtió que no va a permitir desvíos de fondos y que actuará personalmente contra quienes administren mal los recursos destinados a los damnificados del sismo del 10 de agosto.
1: Estos son los datos del tiempo.
0: Temperatura 15 grados centígrados con 8 décimos, humedad relativo ambiente 46%, cielo parcialmente nublado. 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
5: Su servidor quien le habla, doctor Javier Palacio Celorio, de la Congregación Gozo y Paz en Tehuacán, Puebla, México. 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Permítame contarle una historia. Después de la muerte del rey Salomón, Israel se dividió en dos: Reino del Norte, Reino del Sur. Las 10 tribus de Israel fueron esparcidas entre las naciones y está profetizado que al final de los tiempos, los descendientes de las 10 tribus perdidas de Israel regresarán a Yahweh a adorarle como él se merece. Le deseo lo mejor. Shalom.
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Estás escuchando LU19, estás escuchando FM Comahue 102.9 con la mejor música, la que siempre te estamos proponiendo en Música en Compañía hasta las 16. Quédense ahí porque ya viene más música. Compartimos este momento.

0: estamos escuchando la música que te proponemos siempre. ¿La están pasando bien? ¿Cómo están ustedes? ¿Todo ok? ¿Todo perfecto? Y si no es así, igual. Te hacemos pasar un buen momento musical acá en Música en Compañía. Pausa y ya venimos.
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0: para otra tarde compartida. Hasta esta hora, estos minutos, fueron todos musicales, fue el viaje musical de hoy. Gracias por haber estado ahí, del otro lado como siempre, del otro lado de la radio. De lunes a viernes hacemos música en compañía a través de la voz del Comahue, AM690, FM 102.9, y también nos encontrás en www.lu19.com.ar. Que termines muy bien tu día, muy buena jornada en lo que resta. Nos reencontramos el día de mañana miércoles. Abrazo gigante.
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3: Hora 16, un minuto en la República Argentina, temperatura 15 grados centígrados con 8 décimos, humedad en relativo ambiente 46%, cielo parcialmente nublado.
2: Regionales.
3: Llega la batalla de Laura a Chipoleti. La fiebre de las redes sociales dio el salto definitivo a las plazas del Alto Valle. Este sábado 22, a partir de las 17:30, la acción desembarca en el paseo del ferrocarril de Chipoleti, en calle Fernández Oro, casi Brentana, que montará un escenario para recibir una jornada inédita. La competencia de Laura, que está de moda, se trata de los duelos de presencia, actitud y performance. Los participantes se enfrentan cara a cara en espacios delimitados para realizar bailes, poses, gestos o pequeñas actuaciones buscando imponerse sobre su rival.
2: Nacionales.
3: Javier Milei cruzó al gobernador de La Rioja por haber relanzado una cuasi moneda, el Plan Platita 2.0. El presidente Javier Milei salió al cruce del gobernador de La Rioja, Ricardo Quintela, por la decisión de volver a poner en circulación los chachos, la cuasi moneda provincial, y apuntó contra el peronismo, por lo que definió como una política de mayor gasto financiado mediante emisión monetaria.
2: Internacionales.
3: La exnovia de Fernando Cerimedo lo responsabilizó por el intento de asesinato. Dijo que si no fingía estar muerta, la remataban. En una entrevista televisiva, Nadia Begler aseguró que el consultor político sabe quiénes son los sicarios que la atacaron. Tras el brutal ataque a tiros, habló Nadia Shirley Beller Delgado, el abogado de 33 años y expareja de Fernando Cerimedo, el ex asesor de Javier Milei y actual colaborador del mandatario boliviano Rodrigo Paz.
2: Estos son los datos del tiempo.
3: Temperatura 15 grados centígrados con 8 décimos, humedad relativo ambiente 46%, cielo parcialmente nublado. 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

Acá estamos, bienvenidos. ¿Cómo les va? Sí, señores, martes. Acá estamos, bienvenidos al martes. Bienvenidos a M690. Acá estamos, al segundo programa, ¿no? Segundo programa, primero está Música y Compañía con Juancho. Y después venimos nosotros. ¿Cómo les va? ¿Cómo están todos? ¿Bien? Salió el sol después de tanto. Che, por fin, viejo. Así que lindo, lindo, me gusta. Está lindo. La verdad que después de tanto tiempo que estuvimos bajo la sombra, salir un ratito al sol nos va a hacer bien. ¿Qué cantidad de gente había ayer en Piñón Fijo? Ya lo vamos a hablar. Tremendo, 12.000 personas, una locura. Estaba explotado. También fue en Rincón de los Sauces, explotado también. Mucha gente, así que ya vamos a estar hablando de ello. Acá estamos. ¿Cómo les va? Fueron al Jaime de Nevares ayer, estuvo buenísimo también, mucha gente. Bueno, mucho para contar lo que pasó en el día después, ¿no? De este fin de semana largo, para quienes no viajaron, para los que se quedaron, para los que viajaron también. Vi mucha gente lidiando con los pozos viniendo de Catrel. Otro día lo hablamos, no me quiero meter en un saco que no me pertenece, pero qué jodido que está. Realmente cada vez te da más cosa, ¿viste? Y uno piensa en una solución pronta y la verdad que no. Yo pensando, por ejemplo, si vos te vas a Mendoza, vas en la ruta de la Tuesta, detonada. Y eso sí que tiene años de estar roto, así que traten de hacer conclusiones. Bueno, basta, eso no me pertenece. Acá estamos, es día martes, hoy vamos a hablar de qué. Ya te voy a contar que vamos a estar hablando de un festival de danzas que tiene que ver o va casi de la mano con la ¿qué te digo? Con las razas, no. Con la identidad, puede ser. Vendría a ser como unas colectividades en danza. Ya lo vamos a hablar. ¿Por qué no digo colectividades? Porque no tiene comida. Así que ya lo vamos a estar hablando también. Está bueno porque tiene un montón de danzas y todo eso. Bueno, ya está con nosotros José en los controles. Bienvenido a nuestro Oper, que viene desde la pujante ciudad de Allen. Que le mandamos un abrazo. Todos los veranos es la fiesta de la... ¿cómo es que se llama? ¿Cómo se dice en inglés? ¿Cómo se dice el fruto de aquellos lados en inglés? Se dice... me olvidé. Viste que en los cajones dice, por ejemplo, manzana, apple, ¿no? Y esta vendría a ser pera, es... No me acuerdo. Ahora ya me voy a acordar, no se preocupen, ya me voy a acordar. Bueno, me acuerdo de haber ido algún año a una transmisión, o porque no habrá habido una...

0: pernoctabas al otro día todo el día y te venías a la noche. Así la mayoría de los casos. Pero no hubo tanto flujo de, o sea, no se quedó tanto dinero en las localidades, viste que vos ibas y qué sé yo, fue más como a pasear, a ver, a conocer, y más gasolera la cosa, ¿no? Con esto me refiero a un pedazo de queso, un salamín, el mate y dale, vamos nomás, por ahí algunas galletitas. Y acá, por supuesto, la ciudad que estuvo divina. Le pusieron mucha onda, sobre todo cuando íbamos a esperar el bondi, estaba llenísimo. La verdad que hay que decirlo, estaba muy, muy lleno. Me gusta cuando la ciudad se ve así concurrida, a mí te sentís bien, está bueno, un lágrima. Sí. Bueno, el día del niño, ¿lo pasaron bien? ¡Sí! ¿Qué gusto tiene la sal? No sé, no tengo ni idea. Andá, fíjate, preguntarle a un hipertenso, a nosotros no. Pero, ¿cómo les fue? Bien, está bueno. ¿Sabiste el chiste de los comensales que le dicen, nosotros tenemos un grupo de hipertensos? Sí, señor, fuimos a un restaurante y nos dice, ¿cuántos comensales? No, señor, somos hipertensos. Bueno, ahí hay un montón, ahí sí, claro. Sí, hay un montón de esos chistes como para contar. ¿Qué cosa? Me dice, sí, un amigo también que tiene un nuevo emprendimiento. Sí, el tráfico de órganos. ¿En serio tráfico de órganos? Claro, dice, sí. Che, pero vos no tenés corazón. No, me llegan mañana. Bien, también estuve bien. Ese es muy bueno. Ese es otro de los chistes que preparé para hoy. Tengo un montón. Son después del feriado uno le puede pasar de todo. Tengo un montón, tengo de todos los colores en el humor. Hoy estoy plagado de cosas. Así que ya vamos a estar contando un poco de eso. La estamos dejando respirar. Venía de un lado del otro. Con nosotros Sandrita Carrasco. Bienvenida a la Argentina. Para que no te escucho, aguantame un cachito.
1: No me
0: ahora sí.
1: Nada.
0: ¿Cómo
1: ahí
0: estás, Sandrita?
1: Estamos.
0: Ahora sí.
1: Pero
0: ahora
1: buenas
0: sí.
1: Tardes.
0: ¿Cómo
1: están?
0: Bueno, bien.
1: Muy bien. Feliz martes para todos.
0: Bueno.
1: Por fin salió el sol.
0: Sí.
1: Va a estar afuera ahora después de tantos días encerrados.
0: Ayer también estuvo el solcito. ¿Se dieron cuenta?
1: Estuvo lindo, sí, en un momento.
0: Media tarde para adelante estuvo bueno.
1: Uh-huh.
0: Eso sí, hoy lo que habíamos hablado de las heladas.
1: Sí.
0: Hoy en la mañana era otro vidrio, tenía doble vidrio.
1: ¿Viste?
0: Tremendo.
1: Estaba blanquito.
0: Aparte se había como, qué sé yo, empañado, se dice, los vidrios por fuera, así estaban húmedos. Y la helada se hizo como un doble vidrio, uh-huh. Literal, un doble vidrio.
1: Sí, totalmente.
0: Pero bueno, acá estamos.
1: Hermoso
0: qué
1: día.
0: Cosa,
1: qué
0: divino
1: bárbaro,
0: el día.
1: Sí.
0: Viene el tránsito, viene el cole, de a poco, bueno, hay que ver un poco por dónde pasan los colectivos y todas uh-huh. esas cosas. Por ahí uno no sabe. Así que acá estamos. ¿Me preguntás del tren? Sí, bien, allá en Neuquén,
1: sí,
0: acá todavía no.
1: Acá nada. Acá nada.
0: Ya lo vamos a ver. ¿Qué
1: nada
0: le pasa al tren?
1: Hoy vi algunos camiones que fueron por ese lado y dije, ¿en qué momento se la ponen otra vez? Dije, ay,
0: claro,
1: Dios.
0: Es verdad.
1: Ay, pero uno dice, lo mira y es como un pelito nomás lo que tienen de límite.
0: Sí, la verdad, sí.
1: Muy arriesgado algunos, muy arriesgado.
0: Yo no sé si se la juegan, viste, de tan así. Igual. Perdón, lo que voy a decir. Uno ve el cartel de precaución. Ya está tan abollado que creo que el que pasa ni le hace. ¿Viste? Uh-huh. Le limpia arriba la lona. No sé, nada cosa.
1: Sí.
0: Pero bueno, sí. Bastante movimiento. Mucho cole. Hubo gente que viajó, pero mucho en colectivo.
1: Mucho en colectivo,
0: está bueno,
1: claro.
0: Eso. Hace
1: sí,
0: rato.
1: Sí,
0: que, pero igual
1: falta.
0: Está caro el bondi, ¿eh?
1: Sí.
0: Sale más,
1: sí,
0: casi
1: más
0: como
1: que
0: viajar en avión.
1: Tal cual.
0: Hay
1: tal
0: que decir,
1: cual.
0: ¿No?
1: Tal cual.
0: Sí, vi mucha oferta. Miren lo que les voy a contar. Vi mucha oferta de producto local. ¿A qué hace mención esto? ¿Estás bien ahí entre todos los cables? No te pregunté.
1: Sí, este está.
0: ¿Sí?
1: Mira a mí, no me toqué.
0: Está medio. No te muevas, Sandrita.
1: No.
0: Decíamos de que vi mucha oferta porque, ¿qué sucede? Donde no todo el mundo viajó. Muchos locales hasta abrieron el feriado. Por ejemplo, el domingo estaban abiertas las jugueterías.
1: Claro.
0: Con muy buenos precios.
1: Claro.
0: Las ferias estuvieron más allá de que se quiere legalizar la feria. Uh-huh. Que sé yo, todo un quilombo. Bueno, también estuvieron abiertas las ferias.
1: Pero ¿qué pasó? Que el sábado, con tanta lluvia, se quedaron algunos sin comprar. Entonces,
0: el domingo explotó.
1: Tremendo.
0: Explotó.
1: El sábado, cuando salimos de aquí del programa, a la mañana.
0: Llovía.
1: Sí, aparte llovía. No podía cruzar, Juanpi, el agua llegaba hasta acá arriba de la vereda.
0: No.
1: Y dije, ¿y ahora? No traje
0: la
1: bota de goma.
0: No,
1: era una locura. Bueno, la noticia fue del auto que quedó en la vereda. Sí. Nah, pará un poco. Bueno, entonces, eso también acortó que la gente saliera a comprar. Bueno, yo también hice, cuando paró la lluvia, salimos a la tardecita.
0: Bien.
1: Y era un loquero de gente, claro, sí, y sí, porque todos querían comprar algo, ¿viste?
0: Sí, es verdad.
1: Lo bueno es que

0: El otro día ya estuvo mejorcito.
1: Y ya
0: también
1: respiramos mejor.
0: Sí, sí.
1: Les cuento, viste que uno siempre va haciendo cosas y demás. Los papás podían, por ejemplo, además de acompañar la compra, decir, yo había muchas cosas en empresas en 3D buenísimas.
0: Ajá.
1: Pero encontré algo y yo aplaudo estas cosas. Uno siempre busca la oferta, ¿no? Y que encima de la oferta demanda que además sea premium lo que uno va a consumir, porque somos así, somos argentinos. Entonces, ve un cartel, una chica modesta, tranqui, ella con su marido, 3-4 máquinas había, ¿viste? Un stand chiquitito, 3-4 máquinas, una roja, una transparente, qué sé yo.
0: Sí.
1: Y tenía un cartelito así tipo, ¿cómo se dice en eso que se abren así tipo tijera? Bueno, un cartel de eso.
0: ¿Un trípode? ¿Algo así?
1: Sí, una cosa así. Y decía, escuchen, para los que siempre tenemos el último mango, decía, promo, café o café cortado más pizza o empanada árabe o trufas.
0: Ay, mira qué rico.
1: Podías elegir cualquiera de esas con el café, 7,000 pesos. Lo mismo en una cafetería. Perdón, chicos, yo sé que hay, todo es para todos, qué sé yo, está bárbaro, el de la feria también paga por la luz y qué sé yo. Sale casi 20.
0: Epa.
1: Una porción de cualquier cosa con el café, 16.
0: Una locura.
1: 20.
0: Ajá.
1: Bueno, ahí 7.
0: Mira.
1: Yo digo, me imaginé, vos te imaginás un café de 7,000 pesos con el
0: una
1: coso.
0: Una cosita chiquitita, dijiste así.
1: No.
0: Ah,
1: así el café.
0: Ah, tamaño grande.
1: Así que compartimos
0: qué
1: el café.
0: Qué
1: aparte
0: bueno.
1: Teníamos 7,000 pesos nomás, no quieren que tengamos.
0: Claro, sí.
1: Y yo digo, el tostado debe ser una degustación de tostado de pan árabe. No.
0: No, no era.
1: Así.
0: Qué bueno.
1: Rico. Y todas esas máquinas industriales, ¿viste? El café de ¿cómo se llama? Cápsula, ¿se llama?
0: Cápsula, puede
1: cápsula
0: ser,
1: y con otra máquina espumó la leche y me hizo el cortado con él.
0: Ay, nomás.
2: Y era,
1: ¡re bueno! Así que ya saben, vayan a la feria, tómense un cafecito, como alguna cosa. Nada. Estaba frío ayer. Lindo el sol, pero estaba frío a la sombra.
0: Sí.
1: Vos te tomás un café de eso y no sabés cómo haces.
0: Te reanima y qué lindo. ¿Viste? Qué lindo.
1: De vuelta. Y encima te comé el jamón y queso, ¿sabes qué? Espectacular.
0: Mucha.
1: Eso porque no le entré a la empanada árabe, porque habíamos comido locro, porque si no, ¿sabes cómo le entraba, no?
0: Comiste locro.
1: Comimos locro. ¡Viva la patria!
0: ¡Esa!
1: Claro. Y ahí, bueno, hay un montón de. Bueno, hasta busqué cosas de San Marcos, hace muy. Comedido.
0: Sí, sí.
1: Busqué chistes, todo, me repreparé para hoy. Así que Sandrita, agárrate.
0: Ah, bueno,
1: agárrate,
0: vamos
1: agárrate.
0: A ver, sí, a ver, sí, de sí, qué sí. se trata.
1: Claro.
0: ¿Qué agárrate. Se trata?
1: Emanuel, ¿sabes quién es Emanuel de la chica de humo? Que todavía no lo conocemos,
0: sí,
1: Emanuel, Juan Giovanni.
0: Emanuel, sí.
1: Amigo.
0: A ver, Emanuel.
1: Dice, me gustó el café. Bien.
0: Sí.
1: Me gustó el café.
0: Me gusta.
1: Bien, bien.
0: Perfecto.
1: Está bueno.
0: Y sí.
1: Sí, por lo menos ya
0: sí,
1: tomó
0: sí.
1: café.
0: ¿Es en la feria esa del parque?
1: Sí, señor.
0: De don Jaime.
1: De don Jaime y la otra que está cerca de la avenida también.
0: Bien.
1: Sí,
0: bien.
1: Sí, sí, sí.
0: Muy bien.
1: Así
0: muy
1: que
0: buena
1: ahí está.
0: Oportunidad.
1: Qué bueno.
0: Bueno.
1: Bueno, vamos a comenzar ya equipo completo. Un poquito de música. Un abrazo para Emanuel. ¿Qué me dicen acá por cucaracha? ¿Qué faltó cuando? ¿El sábado? Ah, el domingo me dicen, lo cambiaron el domingo.
0: Ah,
1: también
0: ver.
1: Faltó. Ah, mira vos, no podía. No importa, no importa, amigo, te esperamos siempre. Un abrazo.
0: Abrazo.
1: Vamos a arrancar con música.
0: Vamos.
1: Bienvenidos a Tarde, lo que tarde.
3: Vamos, listo. Salud, muchachos. Por esa mujer.

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11: Su servidor quien le habla, doctor Javier Palacios Elorio, de la Congregación Gozo y Paz en Tehuacán, Puebla, México. 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Permítame contarle una historia. Después de la muerte del rey Salomón, Israel se dividió en dos, reino del norte, reino del sur. Las 10 tribus de Israel fueron esparcidas entre las naciones y está profetizado que al final de los tiempos, los descendientes de las 10 tribus perdidas de Israel regresarán a Yahweh a adorarle como él se merece. Le deseo lo mejor. 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
7: Hora 16:30 minutos en la República Argentina, temperatura 17 grados centígrados, humedad relativa ambiente 38%, cielo parcialmente nublado.
13: Regionales.
7: Jorge Salas será acusado por estafas reiteradas con lote en la cooperativa 127 hectáreas de Neuquén. La justicia de la vecina provincia fijó fecha para la audiencia de formulación de cargos contra Jorge Salas y otros 10 integrantes de la ex comisión directiva de la cooperativa de viviendas. El encuentro está agendado para el 27 de agosto a las 8:30 en la sala 12 de la ciudad judicial de Neuquén Capital.
13: Nacionales.
7: Seguirá detenida la joven acusada por el asesinato de su novio en Chaco. Se trata de Victoria Cantero, la joven de 26 años, acusada de haber matado a su novio Julián Álvarez, guardia en resistencia. Volvió a negarse a declarar ante la justicia y le dictaron la prisión preventiva. La medida fue tomada este martes luego de que la Fiscalía incorporara nuevas pruebas al expediente y analizara la situación procesal de la imputada.
13: Internacionales.
7: La Fiscalía de Bolivia acusó a Fernando Cerimedo de tentativa de femicidio y anunció que seguirá detenido por riesgo de fuga. Roger Mariaca sostuvo que podrían existir otros autores intelectuales detrás del ataque contra Nadia Beller. En tanto, el consultor político argentino va a continuar bajo arresto mientras avanza la causa.
13: Estos son los datos del tiempo.
7: Temperatura 17 grados centígrados, humedad relativa ambiente 38%, cielo parcialmente nublado. 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

0: Bueno, muy bien, ya estamos de vuelta. ¡Qué cosas! Recién me hacían el control, ahora me hago de este lado. Che, estoy falto de trote.
1: ¡Epa! Faltan escaleras, parece.
0: Di dos vueltas, después volví, ya estoy... ¡Cambio, che!
1: ¡Ay, no más!
0: Estoy, claro, una cosa de locos.
1: ¡Qué bueno!
0: Bueno. Decíamos, el fin de semana se viene un festival del cual hemos hablado en ediciones anteriores.
1: Sí.
0: Hemos hablado en ediciones anteriores, donde... nos vamos a encontrar con la danza de un montón de países.
1: Exactamente, muy convocante.
0: Es verdad.
1: Muy convocante.
0: Y aparte es en un teatro que está bueno. Uh-huh. Hablamos de la ciudad de Cinco Saltos para que se ubiquen en la zona donde va a ser.
1: Exacto.
0: Y vamos a hablar y vamos a preguntarle todos los detalles a Nazarena Cerda, quien tenemos
1: muy
0: en
1: bien.
0: Comunicación.
1: Bueno.
0: Nasa, ¿cómo estás? Bienvenida, buenas tardes. Te saluda Sandra y Juan Pablo para la voz del Comahue. ¿Cómo estás?
2: Hola, Juan Pablo. ¿Cómo están? Buenas tardes para todos.
0: Qué bueno, te escuchamos como si estuvieses acá cerquita, che, qué lindo. Bueno.
2: Menos mal. ¿Se escucha bien? Yo les escucho un poquito bajito.
0: Nosotros te escuchamos bárbaro, ahí ajustan los chicos para que nos escuches mejor. Uh-huh. Nasa, lo decíamos nosotros recién en el arranque de la nota, pero contanos cuál es el nombre del festival.
2: Bueno, sí, efectivamente, el próximo 22 de agosto, en el marco del Día Internacional del Folclore, nosotros hacemos la tercera edición del Festival de Danzas celebrando el folclore aquí en la ciudad de Cinco Saltos.
0: Mira qué bueno. Tercera edición esta, yo estaba haciendo un poco de cuentas, digo, que habíamos hecho una nota en el año anterior, digo, en la edición anterior. ¿Pasó un año entre distancia entre una y otra?
2: Sí.
0: ¡No, qué viejo me
1: siento! ¡Ay, qué rápido!
2: Increíblemente ya pasó un año, porque siempre lo hacemos más o menos en la misma fecha, entre el 20 y el 25 de agosto. Uh-huh. Así que sí, efectivamente un año ya.
0: ¡Qué mirá vos.
1: Bárbaro!
0: Es bueno. Tremendo, ¿no?
1: Uh-huh. Bueno, esto que nos convoca, y a mí lo que más me llama la atención, porque si esto es así en el flyer, los colores.
0: Está
1: y
0: buenísimo.
1: Si hablamos de tradiciones, si hablamos de danza, tiene mucho que ver el color, sobre todo este festival de danza, ¿verdad?
2: Sí. Nosotros lo que tratamos de mostrarle... Hola, hola.
0: Sí, ¿nos escuchás ahí?
2: Me parece.
0: Se movió, me parece.
1: Sí.
0: A ver... Vamos a ajustar ahí el cable. Sí. Ahora sí, Nasa, ¿nos escuchás? A ver.
2: Sí, lo sigo escuchando re bajito, pero bueno.
0: Dale. Ahí.
2: Mientras se oiga bien.
0: Nosotros
1: te escuchamos re bien,
0: bárbaro.
1: Sí.
0: Fantástico te escuchamos nosotros. Bueno, estábamos hablando un poco de todo lo que conlleva este encuentro nuevamente con el folclore, bien lo decíamos. Nombrame los países, si me alcanzás a escuchar bien, Nasa, o un poquito, nombrame un poco de los países que van a formar parte de este festival que llega al fin de semana. Ay, no puede ser, no se escucha, a ver.
2: Bueno, sí, lo que este año tenemos la representación de 10 países en total. Uh-huh. España, Italia, Irlanda. Tenemos Venezuela, Perú, bueno, Argentina, por supuesto. Tenemos también...
1: A ver ahí. Hola, Nasa.
2: Hola.
1: Ahí, a ver. Ahí sí te escucho, a ver.
2: Hola.
1: Sí, ¿me escuchás? ¿Nasa?
2: Sí.
1: ¿Estamos ahí?
2: Sí, escucho, pero escucho una interferencia.
1: Ups. Bueno, ahí tratamos de mejorar un poquito más. Bueno, nos estabas diciendo de los países que van a estar representando con sus danzas. Esto va a ser el sábado 22. ¿Y aproximadamente cuántos bailarines? Porque son varios los que van a representar a distintos países, ¿no?
2: Sí, nosotros este año calculamos más de 120 bailarines que van a estar en escena. Bailarines desde los 4 o 5 años hasta, bueno, los infinitos.
1: Sí.
2: Así que, sí, tenemos una muestra muy muy colorida, muy diversa. Uh-huh. Vienen chicos de Bariloche incluso, de la colectividad irlandesa.
1: Ay, qué lindo.
2: Viene una colectividad de Plotier también a traer danzas caporales de la zona de Bolivia. Uh-huh. Y este año también incluimos un grupo de percusión, percusión afroperuana, sí, dirigido por el profesor Aristide Celsi. Uh-huh. Así que, bueno, también incluimos un poquito de instrumentación, más allá de que el festival es de danza, uh-huh, pero bueno, nos pareció una linda propuesta para vincularlo también con los representantes de Perú.
1: Qué lindo. Veo una de los países o danzas de un país que creo que el año pasado no estuvo, el de India, ¿puede ser?
2: ¿Cómo?
1: La danza de India. El año pasado creo que no estuvo, ¿puede ser?
2: Ah, bueno, India es una novedad que tenemos este año. El año pasado no estuvieron. Es una profe de aquí de Cinco Saltos que comenzó hace poco a armar su grupo. Así que sí, los incluimos este año. Y los que repetimos, porque el año pasado hicieron una puesta en escena muy linda.
0: Chile.
2: Es a la colectividad ¿sí? de Ucrania, de la ciudad de Neuquén, que bueno, también nos traen una serie de danzas de destreza física, que la verdad que, sí, bueno, el año pasado tuvieron mucho éxito y este año prometen repetir la misma calidad de la presentación. Que
1: bueno, Ucrania se mueve mucho sí, en Neuquén realmente.
0: Sí, pisan fuerte.
1: Sí, pisan fuerte.
0: Están muy bien, muy bien. Qué bueno que está la propuesta. Para quienes están escuchando la radio en este momento, NASA, antes que se nos pierda más la señal, ¿cómo hacemos para comprar las entradas?
2: Bueno, las entradas físicas están en venta aquí en Cinco Saltos, en la boletería del Cine Teatro Español. O bueno, tenemos también dos comercios que nos acompañan y nos ayudan en la venta. Uno es una boutique de danza que se llama Aisha, que está en la calle 9 de Julio.
0: Bien.
2: Y otro es un mercado, La Coquita.
0: Muy bien.
2: Coquita 3, bien, que está en el barrio El Palmar. Y si perfecto, no, bueno, se pueden comunicar por teléfono al 2994-677-906 y reservar, si son de otra localidad, nosotros le reservamos la entrada, pueden transferir, pueden abonar mediante transferencia y bueno, después cuando vengan al teatro con su nombre y apellido retiran el ticket, digamos.
1: Bien, excelente. Es este sábado.
0: Muy buena.
1: 20:30, puntualidad, por favor.
0: Sí, porque son muchos los números.
2: Sí.
0: Qué bueno.
2: Sí, porque aparte el espectáculo más o menos calculamos que va a durar unas 3 horas.
1: Wow, qué lindo.
2: Son 3 horas que se pasan volando, sí, realmente, porque bueno, es una academia tras otra. Uh-huh. Prácticamente no hay baches, digamos, dentro de la presentación. Y es muy variado, es muy colorido, es muy alegre. Bueno, aquí el año pasado y el anterior, la verdad que hemos recibido muy buenas devoluciones de la organización del evento, así que, bueno, ansiosos de poder presentarle al público del Alto Valle este lindo espectáculo.
0: Qué buena que está la propuesta. Con esto me pone feliz porque la conozco a NASA de cuando éramos pibes y pasaron unos cuantos años. Y lo bueno es que nunca dejaron de hacer, siempre fueron por este camino, en el caso de NASA, que relacionada con la danza, nunca dejaron de seguir laburando. Esto me hace acordar que antes los profesores que uno tenía antes era como que, además de enseñarte a bailar, te dejaban como un legado, como que te enseñaban a decir, che, esto es lo que vos aprendiste, tenés que defenderlo, pero en serio lo tenés que defender.
2: ¿Sabés que escucho unas voces de fondo, no sé si hay alguien de tu producción que está hablando en la línea.
0: A ver. Chicos, creo que se escucha el fondo. Sí, ustedes lo que hablan ahí de fondo se está filtrando el teléfono. Subí un poco más el monitor,
2: sí,
0: José.
2: Sí, escuche la interferencia de las dos voces.
0: Ahí está, suban el monitor de lo que están escuchando ustedes en la radio, entonces se mete al teléfono también. Para ahí nos va a salir. Perdón, NASA. Bueno, y estábamos diciendo esto de que, bueno, te tocó el legado, me gusta que te hayas puesto esta mochila.
2: Sí, bueno, viste que nosotros cuando algo nos apasiona, cuando algo nos gusta y lo sentimos en el corazón, siempre La verdad que no medimos ni sacrificio, ni tiempo, ni esfuerzo. Lo hacemos porque nos gusta, porque de alguna manera forma parte de nuestras vidas. Y bueno, este, también ofrecerle no solamente al público folclorista que siempre nos acompaña cuando hacemos las peñas acá en Cinco Saltos, la verdad que uh-huh. vos sabés que sí. siempre se llena. Por ahí este espectáculo también busca abrir las puertas a otro tipo de público más amplio, que gusta de ver por ahí otro tipo de danza, que no solamente el folclore argentino. Y bueno, y ofrecer un espacio para que los artistas y los bailarines de la zona puedan presentar su trabajo, que no es poco. Y bueno, el teatro aquí, en el Teatro del Cine Español, es un ámbito hermosísimo, tiene una acústica, una ambientación muy, muy buena. Así que bueno, queremos aprovecharlo también.
0: Qué bueno está. Acá viene la parte del garrón, Nasa, espero que acá nos logres escuchar. Bueno, esto ya igual lo pautábamos antes, esto está pautado de antemano. Porque sí, si no, claro, viste cuando te garronean al aire, decís,
1: claro,
0: no.
1: No queda otra, dijo.
2: No te queda otra.
0: Tenemos dos entradas entonces confirmadas para regalar a la audiencia La Voz del Comahue.
2: Sí, por supuesto. Qué siempre ponemos a disposición para que ustedes, no sé si lo quieren sortear, quieren hacer alguna trivia, algo, no sé, lo que quieran.
0: Bárbaro.
2: Dos entraditas a disposición para la audiencia.
0: Qué bueno que está la propuesta, es un golazo. Uh-huh. Nasa, como siempre, esperamos que esté colmadísimo el Teatro de Cinco Saltos, el mejor de los éxitos, y bueno, ya son parte de la grilla del fin de semana de La Voz del Comahue, así que les dejamos un abrazo enorme.
2: Bueno, muchísimas gracias, Juanpi. Otra cosita, también nos pueden buscar en las redes, como bien. La Querencia Folclore.
0: Muy bien.
2: Allí nos pueden mandar un mensajito y coordinamos la venta de la entrada.
0: Fantástico.
1: Muy bien.
0: Bárbaro, Nasa, un abrazo enorme.
2: Otro para ustedes, muchas gracias.
0: Nazarena Cerda con nosotros hablando del tercer festival de danza, celebrando el folclore. Los nombro rapidito, vayan anotando para ganarse las entradas. Con que me nombre 5 ya estamos, pero yo les voy a nombrar varios más.
1: Sí.
0: Yo voy con la primera columna y vos vas con la segunda, ¿querés?
1: Hay una que es inédita, recuerden. Sí,
0: que no está ahí.
1: Dijo que está por primera vez.
0: Yo lo salteo, así
1: dale.
0: Sería Perú, Italia, Irlanda, Bolivia,
1: Arabia, España, Ucrania, Venezuela y Argentina.
0: Hay una que es inédita. ¿Cuál es? Te llevas dos entradas para el festival del fin de semana. ¿Hacemos la pausa?
1: Dale.
0: Ya venimos.
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0: Bueno, muy bien, estamos de regreso. ¿Estamos de regreso?
1: ¡Estamos!
0: ¡Salió el sol!
1: ¡Estamos en el aire! ¡Estamos! Muy fuerte.
0: Me gusta, ¿eh?
1: Sí, la temperatura, sí. Pero todavía está tenemos lindo. La de los 16, de la hora 16, sí. 17 grados. Es una barbaridad, y está lindo. Mañana se esperan 20.
0: Sí.
1: Qué ojo, lindo, hace falta que se seque, eso es importante.
0: El jueves me dijo alguien mala onda que va a llover.
1: ¿El jueves?
0: Sí, me parece que
1: el jueves... cubierto, dice.
0: ¿Cubierto?
1: Cubierto.
0: ¿Listo?
1: Cubierto. No, no, pero qué buenas temperaturas en cuanto altas, diríamos, ¿no?
0: Sí, ¿no?
1: Pero las bajas, ahí, ¿eh?
0: Ahí.
1: Hoy estuvimos bajo cero.
0: Me acaban de decir fuerte cómo poner dos huevos en la mini mixer esa de dos huevos cocidos, un chorro de aceite y dos ajos. Y un chorro de leche, así como una lactonesa, pero de ajo, así
1: qué
0: fuerte.
1: Rico.
0: Entonces medio ajo, chicos, más suave. Ahí está.
1: La lactonesa.
0: La lactonesa. Uh-huh. Sí, esa va a cerrar.
1: La lactonesa.
0: ¿Qué va a hacer? Estoy mixando la mayonesa, chicos.
1: ¿Está mixeando?
0: Ahí, mixeando la mayonesa. Bueno, uh-huh. Salió el sol, lo decíamos ahí, José nos ayuda. Hay que hacer el efecto sonoro. Como hacía. El otro día lo escuché a Mario Favoli haciendo el ruido de la espada de la guerra de las galaxias.
1: Ah, no. Me lo perdí.
0: No.
1: Me lo perdí.
0: Menos mal.
1: No era una espada, me parece.
0: No sé qué era. Cuchillo, un sai, era más cortito. La espada de
1: Dios
0: locos.
1: Mío.
0: Bueno,
1: estos muchachos.
0: Lindo se ve, lo tenemos que decir. Extrañaba ya. A veces nos quejamos del viento,
1: ¿no?
0: Pero cuando no está. ¿Cómo lo extraño, viejo? Hay que decirlo.
1: Es verdad, ¿qué necesidad tenemos? ¿Qué necesidad tenemos del sol?
0: Sí,
1: viste lo mismo en el tema de las defensas del cuerpo, las vitaminas que necesitamos a través del sol también.
0: Sí, total.
1: ¿Cuánta ayuda nos hace? Así que ahora no se quejen si el sol está fuerte.
0: Más vale.
1: No quiero escuchar una queja.
0: Ni una, ¿eh? Tengo una queja.
1: No, pero no de la lluvia.
0: Viste que en Neuquén esto, ¿eh? ¿Vieron que el paseo de la costa está propuesto como lugar para avistar pájaros?
1: Ah, avistaje.
0: Los pájaros.
1: Ah, sí, los pájaros que volaron. A ver, che, ¿qué pasó con el avistaje de pájaros, de
0: bueno,
1: aves?
0: Yo digo, qué lindo los pájaros.
1: Sí. Pero,
0: cuando uno los va a ver, ¿no?
1: Claro.
0: Pero los pájaros después de la noche, ¿dónde van? A dormir, a su nido.
1: A su,
0: bueno,
1: a su casita.
0: ¿Qué pasa? Vienen otros pájaros,
1: sí,
0: con acento,
1: ajá,
0: en moto,
1: ah,
0: todos juntos, en bandada, como los pájaros que son.
1: ¿En serio?
0: Sí.
1: ¿Y qué hacen
0: tirando
1: esos pájaros?
0: Tirando recortes, ¿cómo se llama cuando tiras? Corter, tirando cortes.
1: Cortes, oh.
0: Corte, recorte,
1: ah,
0: rebaje,
1: ah.
0: Todo hace.
1: Sí.
0: Todo, no sabe lo que hace. No, recorte el presupuesto también.
1: Ajá.
0: ¿Y qué pasa? Tanto el ruido, es un infierno esto,
1: sí,
0: ¿no?
1: No,
0: que se escucha, están en el río, que me queda una cuadra, hasta mi casa se escucha como si se viniera la tole tole y decía en cualquier momento se rompe el chocón, más o menos, ¿no?
1: ¿Qué?
0: Es terrible el ruido. Ahora yo digo,
1: sí,
0: el municipio propuso como avistaje de aves la península de Iroqui,
1: claro,
0: que qué sé yo, que está buenísimo.
1: Sí, pero
0: ¿no puede proponer que la cortemos con las motos?
1: Sí. Ah, bien, estaban haciendo controles, pero fue en el verano, ¿no?
0: No,
1: eso
0: sirve,
1: fue en el verano,
0: no,
1: pero
0: sirve.
1: Terminaron mal los
0: no,
1: los inspectores de tránsito, ¿te acordás?
0: Sí, terminaron las piñas, piñas van, piñas vienen, los muchachos se entretienen, pero no podés mandar cuatro inspectores para 300 motos.
1: Hay ya que son pájaros
0: claro,
1: que andan en moto,
0: sí,
1: yo les pondría una red invisible.
0: Invisible.
1: ¿Viste?
0: Y juntamos
1: a la hora de juntar, a la hora de venirse todos juntos, agarramos la red, se las tiramos, lo agarramos y listo.
0: Juntamos
1: se terminó,
0: todos los pájaros.
1: Se terminan los pájaros.
0: ¿Qué cosa?
1: No, si son pájaros, ¿cómo los atrapas? A través de una red.
0: Claro.
1: A ver, estoy usando la sabiduría. Estoy usando la sabiduría. Si son pájaros, vamos con la red. Vamos con la red y los agarramos.
0: Agarremos
1: ¿viste?
0: Esto,
1: ahora
0: muchacho,
1: que cada uno responda por esos caños de escapes.
0: Es raro.
1: Son terribles.
0: Así que veremos a ver qué es lo que pasa. Creo que lo de las motos no es en Neuquén nada más, en todos lados, chicos. En Allen también. Sí, en Allen también hay. Mirá, en Cinco Salto también le dan.
1: Acá hubo bastante control. Hay bastante control dentro de todo, pero bueno.
0: Bueno, es un tema. Igual, si hay alguien que usa la moto con el escape libre, que nos cuenten cuál es el atractivo. Capaz que los errados somos nosotros. y que nos digan, no, la verdad que te da más... ¿cómo se llama ahora lo que hacen? Farmear.
1: Eso, sí, farmear aura. Farmear aura.
0: Si te da... Vos tirás eso, más eso, recorte. ¿Será? ¿Te da más farmear aura?
1: Farmear aura. No sé qué... mañana lo vamos a ver con seguramente Iván, porque siempre hay una nueva. ¿Viste cómo los de Terian, te acordás?
0: Sí.
1: Gracias a Dios que fueron... rapidito sí. Y se fueron.
0: Y hay una convocatoria el sábado en las calles, no me acuerdo, Brentana y Fernández Oro, ahí en la esquina.
1: Mira, vamos a estar.
0: Vamos a tirar facha, ¿no? ¿Cómo es? A farmear aura.
1: Farmear aura.
0: Uh-huh. Es nuevo esto. Es raro lo del... ¿Vos tirás, farmearías
1: aura? ¿A qué vas a
0: ir
1: a farmear? ¿A qué vas a ir?
0: Farmear aura.
1: Arde la ciudad. Pero viste que esto es... Es como eso, como los Terian. Sí. Vienen y se van rápido.
0: Pero a los Terian los corrieron los perros, los que farmean.
1: Los que se iban a atender a la veterinaria, ¿te acordás? Ya era lo último.
0: ¿Qué
1: se iban
0: a
1: atender
0: la
1: a la veterinaria.
0: Bueno, qué grande.
1: Hay algo que no está bien.
0: No sé qué será, pero en algún lado le erramos.
1: Sí, sí, sí.
0: En algo le erramos. No sé en qué todavía.
1: Ay, bueno, Mabelita, pero nos dice. Hola, a esos...
0: Sí.
1: Pájaro, porque dice otra cosa. Sí. Habría que ponerle el caño de escape en las orejas y hacerle explotar las motos a ver si les gusta.
0: Es
1: dijo.
0: Que yo no entiendo.
1: Claro, no tiene sentido.
0: En serio, no entiendo.
1: Sí, es verdad.
0: Y por lo general los barrios que castigan son los barrios de adultos mayores, porque no se van a donde está lleno de pibes, qué sé yo. ¿Se entiende? Sí, sí. Bueno, nos vamos a las
1: nos
0: noticias.
1: Vamos, pero no en moto, ¿eh?
0: Ni farmeando aura tampoco.
1: Nada, ¿no? Nada.
0: Farmear aura, ¿qué?
1: Nos vamos tranquilitos a escuchar las noticias.
0: Vamos.

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2: Hora 17 en la República Argentina, temperatura 17 grados centígrados, humedad en relativo ambiente 38%, cielo parcialmente nublado.
1: Regionales.
2: Confirman la muerte de un joven de 26 años por antivirus en la región del Pehué. La víctima falleció en las últimas horas en el hospital de Zapala, luego de contraer la enfermedad, según confirmaron las muestras analizadas en el Laboratorio Central de Neuquén. El paciente había ingresado el sábado 15 de agosto al hospital de Aluminés con fiebre superior a 38 grados centígrados, dolores musculares, dificultad para respirar y dolor abdominal. Según la investigación preliminar, el joven realizaba tareas vinculadas al trabajo rural y en el lugar donde residía se habían registrado avistamientos de roedores y contactos de aves de corral.
1: Nacionales.
2: La influencer Candela Arizaga pidió ampliar su declaración tras el escándalo con Facundo Moyano en Belgrano. La joven de 23 años solicitó volver a declarar en la causa que investiga el presunto caso de violencia de género ocurrido el 4 de agosto en el departamento ubicado de la calle del Libertador.
1: Economía.
2: La inflación mayorista de julio fue del 0,8% y el gobierno celebró, al final empezó con cero. El índice de precios mayorista registró una desaceleración de 0,3 puntos porcentuales respecto del mes anterior y el presidente Javier Milei festejó que el indicador haya perforado el 1%.
1: Estos son los datos del tiempo.
2: Temperatura 17 grados centígrados, humedad en relativo ambiente 38%, cielo parcialmente nublado. 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

0: Bueno, muy bien, ya estamos 5 de la tarde con 7 minutos en toda la Argentina. Nosotros hoy por la mañana hablábamos con Omar Fuentes, le mandamos un abrazo. Que justo hoy hay partido a las 6 de la tarde. Me dice, bueno, hoy justo no puedo, se nos corren los horarios, entonces pautábamos una nota con Cristian Bousquet, quien tenemos aquí en los estudios, a quien vamos a saludar a continuación, que es parte del Club de Leones, pero su cargo nos llama la atención. Eso. Porque nosotros queremos saber de la historia para que se pongan en contexto del Club de Leones. Sí. ¿Qué significa? Y todo lo que conlleva, estábamos hablando fuera de aire, que uno se puede iniciar como formando parte de un club, y ¿quién no conoce la entidad? Esa es otra de las preguntas. Yo creo que legendariamente el Club de Leones está en todo, cuando se pide ayuda, cuando se necesita, te das vuelta y está el Club de Leones.
1: Está ahí nomás,
0: por lo menos en Cinco Saltos también, Freddy, ¿o no? Siempre. Entonces, bueno, esto nos lleva a ponernos en ambiente. Cristian, ¿cómo estás? Buenas tardes. Bueno, bienvenido a La Voz del Comahue. Sandra, mi compañera. Juan Pablo, mi nombre. ¿Cómo estás?
2: Bien, buenas tardes. Gracias por la invitación.
0: Por favor.
2: Por recibir al Club de Leones Chipolete y Trecán, que está representado por Luis, y a mí, que soy el gobernador del Distrito 3.
0: Mira, bueno. Ahí también, ¿esto de las letras cómo es?
2: Las letras identifican a un país.
0: Ajá.
2: O sea, la letra O, vos decís leonismo en el mundo, dentro de los leones decís letra O y cualquier león del mundo sabe que es Argentina.
0: Ah, mira, está bueno. No te escucho, Sandrita.
2: O sea,
0: ahí sí, tenelo.
1: Hola, hola. Ahí está, listo.
2: Eso es el la letra nos identifica. Y después el O3 es porque en la Argentina hay un distrito múltiple, luego se reparten en 5 distritos.
0: Bien.
2: Y a nosotros nos tocó el número 3.
1: Que es el de Club de Leones, Chipolete y Trecán, ¿verdad?
2: No,
1: ¿o no?
2: No. El
0: es
2: distrito,
0: el de Puan.
2: El distrito 3, yo soy de Puan, en la provincia de Buenos Aires. El distrito 3 abarca 41 clubes de leones. Yo represento a 41 clubes de leones.
0: Muy bien.
2: Arranca, para que se ubiquen geográficamente, Mar de Ajó, Santa Clara, en la costa atlántica, Ayacucho, Balcarce, Trenquelauquen, Santa Rosa, La Pampa, 25 de Mayo, Ushuaia. O sea, toda la Patagonia, la provincia de La Pampa, en este momento tenemos leones en la ciudad de Santa Rosa y en 25 de Mayo, pero abarca toda la provincia de La Pampa también en la parte del O3.
1: Claro.
2: El distrito 3.
1: Extenso.
0: Bueno, tenemos unos cuantos kilómetros para recorrer.
2: Es muy extenso y los tenemos que visitar. Los que han pasado por el cargo han visitado todos los clubes de leones en el primer semestre del año, que llamamos nosotros asumimos en julio, partir del 1 de julio, hasta el 30 de diciembre, 31 de diciembre, nosotros tenemos que recorrer todos los clubes de leones.
1: Okay.
2: Por eso estoy de visita acá en esta zona.
0: Qué bueno. Uno a veces trata de darle una medida a todo lo que hace el Club de Leones, porque conozco gente que su familia forma parte, de hecho, está hace mucho tiempo. Y yo digo, es mucho de corazonada también, ¿no? Tiene que ver con la vocación que uno tiene de ayudar, si no, no sirve. ¿Me equivoco?
2: Es hasta una filosofía de vida.
0: ¿Viste?
2: O sea, si no te gusta el servicio, no lo podés hacer. Claro. Esa es la realidad. Vos tenés que involucrarte en el servicio, que hay mucha gente solidaria en el país.
0: Claro.
2: Ustedes, si tuvieron alguna vez alguna campaña solidaria, seguramente estallaron los teléfonos de la radio ofreciendo ayuda.
0: Bien.
2: Bueno, esto es estar en el día a día y estar conectado siempre con la necesidad del otro. Nosotros tenemos tenemos que en donde hay un león, en donde hay una necesidad, hay un león.
1: Hay un león.
2: Esa es nuestra frase. Y bueno, es así, siempre estamos atentos a la comunidad y tenemos causas globales que se trabajan, como visión, como diabetes, como cáncer infantil, como medio ambiente, como desastres naturales, juventud, todo eso abarca el leonismo.
1: Bien.
2: Después, todo lo que sigue, trajimos las banderas, que son banderas nuevas que se están repartiendo a todos los clubes para dar a conocer.
1: Qué lindo.
0: Mira, tiene visión, hambre, causas, diabetes,
2: esfuerzo humanitario.
3: O sea, son los enfoques en los que nosotros podemos trabajar. En realidad somos libres de trabajar en cualquier tipo de causa.
0: Luis, un poquito más cerca del micrófono.
3: Perdón.
0: Ahí.
4: en cualquier tipo de causa, pero sí, sobre todo si nos hace falta algo, estamos aburridos, intentemos trabajar, podemos usar cualquiera de estas causas, que muy son bueno, las que a nivel internacional detectó que en todo el mundo son causas comunes.
1: Comunes, claro.
4: Todos
1: claro,
4: los clubes en cualquier parte del mundo van a encontrar esto.
2: Uh-huh. Que en un tiempo no muy lejano, sí, vamos a tener otra causa global, seguramente que ya la estamos trabajando, uh-huh, por pedido de Lyon Internacional, porque también hay que decir que esto no es el Club de Leones de Chipoleti ni el Club de Leones de Puan. Nosotros somos una entidad, una ONG más grande del mundo a nivel uh-huh internacional.
1: Sí.
2: Somos 50.000 clubes de leones en el mundo, con 1.450.000 socios, claro, con los clubes leos. Y bueno, y próximamente la causa global que yo veo que se viene, sí, es salud mental.
1: Salud mental. Claro.
2: Salud mental, claro, que se está trabajando en todos sí lados, seguramente va a ser parte como novena causa global del leonismo.
1: Esto fue después de la pandemia, ¿no?
2: Que sí, sí, se empezó a trabajar,
4: se disparó después de eso. Sí. Ya se veía viendo todas estas causas, en realidad llegan a conclusión, todos uh-huh los clubes del mundo informamos sobre lo que trabajamos en nuestras localidades. Uh-huh. Cuando se analiza estadísticamente, notan sí que hay muchas causas comunes.
1: Claro. Claro.
4: Por eso se transforma en esto. Uh-huh. Y el tema claro de la pospandemia, que a nosotros también nos perjudicó como Club de Leones, porque

0: turista, siempre siempre me llamó la atención. Tengo conocidos en Cinco Saldos, bueno, en un montón de lugares. Pero Cristian, te vimos llegar, no llegaste solo.
1: No, viniste
0: con escolta, Alejandra, ¿no era? Que vino con vos. Exacto. Decíamos, uno tiene que tener vocación de servicio, porque si a vos tampoco te acompañan, no podrías estar donde estás ahora.
2: No, a ver.
0: Guarda.
2: Esto por ahí me emociona, pero...
0: A ver.
2: El llegar a la gobernación es primero una consulta familiar.
0: Sí, por supuesto.
2: Hoy mi hija está cubriendo, nosotros tenemos inmobiliaria.
0: Sí.
2: Los dos somos martilleros. Hoy mi hija está cubriendo la falta de los padres en la oficina. Nosotros hoy nos fuimos 5 días, la semana que viene no, pero la otra semana nos vamos 5 días de vuelta. Tenés que dejar y también tenemos la suerte de no estar en relación de dependencia. Porque si estuviésemos en relación de dependencia,
0: no podés ser
2: gobernador. Seguro. Yo estoy faltando y 40 de en los 6 meses, unos 70 días de mi casa.
1: Claro.
2: Entonces la decisión, la consulta primero fue la familia. ¿Me banca?
0: Al inicio, sí.
2: Está. Claro.
1: Sí.
2: Es así.
1: Está, sí, sí. Cristian, y en este moverse, no sé, ¿qué número es la visita que hay en Chipoleti?
2: Acá en Chipoleti llevo 5, 8, 11, 13. Esta es la visita 13.
1: La visita
2: 13. Yo ya vine a Chipoleti. El 27, 28 de julio. Estuve, porque acá hay dos clubes de leones, sí. Chipoleti, Chipoleti y Trecán. Estuve en Chipoleti, visité el club de Allen, de Roca, Neuquén y Plotier. Bueno, ahora me toca lo que es Chipoleti y Trecán, Centenario, tendría que visitar Cinco Saltos, pero los leones no pueden, Catriel y 25 de mayo. El viernes yo estoy en 25 de mayo y recién el sábado estoy volviendo para Puan.
1: Para Puan de vuelta.
2: Sí, sí.
1: Y en estas visitas, ¿cuál es el relevamiento que se hace?
2: Tenemos una, yo lo dije hoy a la mañana en la otra radio que estuvimos, que gracias a Dios y gracias a los medios que nos abren las puertas, porque realmente en todos lados nos abren. Y lo que vos encontrás es que los clubes de leones tenemos una deficiencia, que no damos a conocer todo lo que hacemos. Entonces, claro, cuando vienen las visitas a los gobernadores, se encuentran, como se encontraron en Puan, cosas que nosotros hacemos y que tampoco informamos. Entonces se van encontrando un montón de obras que se hacen, y por ahí se hacen en silencio, y que eso es una falla nuestra. Entonces, por eso hay mucha gente que también no sabe lo que hace el Club de Leones, claro, o las causas globales que tenemos, un montón de falencias que las reconocemos y que tenemos que cambiarlas. De hecho, en esta gestión estamos tratando de impulsar mercadotecnia en todas las redes sociales para poder hacerlo, poder llegar más a la gente. Nosotros los leones sabemos lo que hacemos, pero la gente no lo sabe. Entonces, esa es la meta mía de este año en mi gobernación. Pero acá, yo con Luis todavía no hemos tenido la reunión con el club, nos vamos a juntar a la noche, pero hay muchas cosas que hacen los dos clubes. Se trabaja muy bien. Los leones de todo el mundo en realidad trabajan muy bien. Y siempre estamos, como yo les digo, donde hay una necesidad. Ahí están. Para que tengas una idea, la primera institución que llegó a Venezuela o a Colombia fue el leonismo, con $200,000 de aporte a cada país, a cada múltiple, distrito múltiple, para apalear los primeros gastos que tenían esos países. Bueno, fueron $200,000 para cada país, a las 24 horas estaban depositados los fondos. Eso se hace desde LSIF, que es la fundación de los clubes de leones, que en los últimos 30 años lleva dados unos $1,200 millones en todo el mundo para todos los clubes de leones, donde nosotros pedimos subvenciones de fondos correspondidos, que se llaman. Entonces podemos generar, por ejemplo, en Puan, un hogar geriátrico con 32 abuelos. Bueno, tenemos un hogar muy bueno, un hogar modelo, a 300 kilómetros la redonda. Van a ver ese hogar para ver cómo se hace para habilitar para todas las mutuales. Pues se hizo a conciencia. Hace 3 meses llegó a la localidad de Argueira una subvención de $30,000 para un taller protegido. Y así en todos los clubes del mundo, el leonismo y la fundación llega con eso, con obras de alto impacto, que se llaman, para que la gente pueda ver lo que se hace.

0: del leonismo.
1: Qué buena bandera, ¿no?
2: Sí,
1: me gusta.
2: Sí, sí,
1: me gusta,
2: sí.
1: En serio que
0: las puertas del leonismo están abiertas para todos.
1: Me gusta.
0: Sí, bueno. Y no es plata lo que se necesita, se necesitan ganas y manos.
2: Voluntad.
1: Sí, sí, total.
2: Voluntad.
1: La radio por ahí no pinta imágenes, pero recién vivimos un momento, seguramente sí. Se dieron cuenta por el tono de la voz de Cristian. Uh-huh. Los dos están, las lágrimas se iban, se salían de los ojos. Esto es lo bueno, esto que le pasa a ellos, espero que te pase a vos también, y que te den ganas, y si no, conocelos, o no sé, preguntale a un amigo del amigo.
2: Claro.
1: Si conoce algún león, si alguna vez hizo alguna actividad, si alguna vez fue directamente, no sé, a colaborar también. Uh-huh. Porque a veces uno se entera de las actividades, sí, y va y colabora. Sí, sí. Y es lo que nos hace también seguir siendo más unidos. Yo me acuerdo, soy de Cinco Saltos, y el tiempo que viví en Cinco Saltos siempre es una ciudad que, por ejemplo, no sé, vamos a ayudar al básquet, estaba el Club de Leones.
0: Uh-huh. En todos lados. Había
3: mucho Club Leo. Nosotros tenemos un programa juvenil, o sea, el Club claro. Leones tiene un programa del Club Leo. Uh-huh. Seguramente habrás conocido muchos leos.
1: Sí,
3: éramos todos muy integrados. Yo vengo del leoísmo. Entonces, es natural. Hoy hablábamos con el intendente, justamente,
1: sí,
3: del compromiso que tiene la ciudad. Es muy solidaria.
1: Claro.
3: Y las ONG son instituciones respetadas. Y hablo de los primos del Rotary. Nosotros, uh-huh, les decimos cariñosamente, claro, nuestros primos, uh-huh, porque hacen lo mismo que hacemos,
1: sí, sí,
3: nosotros,
1: sí, sí, total,
3: desde otro enfoque.
1: Sí.
3: Somos importantes. Somos una parte donde a veces el Estado no puede llegar, por logística, por lo que sea.
1: Sí, sí.
3: O a veces intermediamos para que la gente que no puede llegar porque no sabe cómo,
1: claro,
3: nosotros ayudamos y acompañamos.
1: Tal cual.
3: Entonces, somos una parte de la sociedad que hace falta y que sería muy triste que no haya incomodidades. La comunidad de Puan son, ¿cuántos habitantes?
0: 5.000 y pico, 6.000.
3: Claro. Y vos lo traes acá y también somos mucho más, pero el servicio, el eje, las mismas personas, uh-huh, nos compartimos el amor por el servicio. Entonces,
1: uh-huh,
3: los Clubes de Leones, además de trabajar en forma organizada, que es otra de las cuestiones, por eso se llama club,
2: claro,
3: nos juntamos el sábado a armar. Nosotros planificamos, trabajamos, nos capacitamos, que, uh-huh, es otra de,
1: bueno,
3: las herramientas que usamos. Tenemos páginas donde aprendemos, que
1: está,
3: usamos herramientas que usás después en tu vida diaria, claro, no hace falta,
1: sí,
3: ser,
1: sí,
3: león.
1: Sí. Total.
3: Pero bueno, es una, uh-huh, también abrimos esas puertas para las personas que quieran sumarse como leones.
2: No hay límites de edad, me imagino. No.
0: A partir de los 18 años para el Club de,
3: bien,
0: Leones está perfecto.
2: Uh-huh.
0: Mira, el otro día me hacían una nota, uh-huh, y me preguntaban, como tenemos inmobiliaria, nos dedicamos a la venta de campo, me dice, vas a ampliar un poco el margen de los negocios porque vas a tener más gente conocida. Y le digo, no, porque la verdad es que nosotros venimos a hablar de leonismo.
1: Claro, no venimos.
0: Nunca,
1: claro,
0: se nos ocurre hablar de negocios en un Club de Leones.
1: Uh-huh. Claro,
0: o sea,
1: sí, sí, sí,
0: eso no pasa. Y ampliando un poquito lo que decía Luis con el tema del Rotary y de lo que hacen las demás instituciones, yo como gobernador estamos el lunes, justo hoy me llegó una notificación, el lunes nos terminamos, nos vamos a reunir nuevamente y para cerrar un convenio con Cáritas Argentinas, todo, uh-huh, el distrito nuestro, porque hay lugares donde nosotros no llegamos, poblaciones que hay necesidades que no estamos llegando,
1: uh-huh,
0: pero que Cáritas tiene los lugares.
2: Claro.
0: Para que te des una idea, nosotros tenemos 41 clubes de leones y Cáritas en nuestro distrito tiene 150 oficinas
1: o
0: lugares,
1: okay, claro,
0: donde trabaja Cáritas. Bueno, le vamos a dar una mano a Cáritas Argentina,
1: uh-huh,
0: o cuando haya una necesidad, como fueron los incendios en el,
1: sí,
0: Bolsón,
1: sí, sí, sí,
0: que,
1: sí,
0: no había,
1: sí,
0: nosotros, sí, teníamos que donar y
1: pero no
0: teníamos,
1: claro,
0: cómo llevarlo.
1: Medio,
2: claro.
0: Entonces ya,
2: claro,
0: ahora podemos,
2: uh-huh,
0: contar con Cáritas, que hace la logística, que tiene gente. Entonces seguramente vamos a estar el lunes cerrando
3: en Bahía, uh-huh, por ejemplo.
0: Claro, las inundaciones en Bahía Blanca.
1: Uh-huh.
2: Cadenas solidarias, ¿no?
0: Exacto.
3: Uh-huh. Trabajamos en red con otras organizaciones.
0: Como organización en Bahía Blanca bajamos $15,000, uh-huh, desde LCIF,
1: uh-huh,
0: para los arreglos de las incubadoras en,
2: uh-huh,
0: neonatología,
2: sí,
0: del,
1: claro,
0: Pena,
2: sí,
0: se lo bajamos,
2: sí,
0: directamente a Nacer, no lo bajamos al gobierno provincial ni a la dirección del hospital, sino a la fundación que se encarga de esas incubadoras.
2: Claro.
0: Entonces arreglamos 5 incubadoras en cuestión de días para que los bebés pudiesen volver una vez que esté todo organizado nuevamente en neonatología, ya teníamos las incubadoras arregladas para poderlos poner en funcionamiento.
2: Maravilloso. Nos llega un mensaje, dice Luis, la verdad, el Club de Leones es una gran institución. Qué saludos.
1: Bueno, a seguir trabajando. ¿Dónde es la próxima parada? Digo, yo estabas, hablamos de acá de Cipolletti, de Club de Leones. ¿Y después?
0: Mañana,
1: después de
0: Cipolletti, me dijiste Catriel. Y después. Mañana Catriel, después bajo nuevamente para el lado de Centenario. Ajá. Y el viernes 25 de mayo.
2: 25. Bueno,
1: meterle
2: kilómetros. Bastante.
0: Meterle kilómetros, volvemos a Puan. Bueno. Y después hacemos la costa atlántica.
1: Ajá. Paciencia con los pozos nomás. Sí. Pero no, sí, bueno, bien. Lindo la meseta.
3: Lo bueno que lo va a poder escuchar a ustedes porque llega el
1: claro.
3: Viaje. Es,
2: claro.
3: Uno puede escuchar.
1: Nos vas contando.
0: La 50, ¿sí? Está bien. Está perfecto.
1: Muchas gracias por la visita para nosotros.
0: Gracias a ustedes por.
1: Un gusto.
0: Y bueno. Cuando necesiten algo del leonismo o se pueda difundir del leonismo, sepan que hay dos clubes de leones acá en Cipolletti, que aparte tienen varios gobernadores que han sido de acá de Cipolletti, y Luis el año que viene va a ser presidente del Múltiple de Argentina.
1: Mirá.
0: Él va a ser presidente de todos los leones de Argentina. Oh. El año que viene, a partir del primero de julio, un león de acá de Cipolletti Trecán va a ser presidente del leonismo argentino.
2: Qué bueno, qué buena noticia.
1: Bien.
2: Qué
1: bueno,
2: buena noticia, Luis, felicitaciones.
1: Está bueno,
3: gracias.
1: Bien.
3: Gracias.
2: Muy bien.
1: A veces...
0: Te picó el bichito, no sé si no te dio ganas de
1: involucrarte en el leonismo. Lo que pasa que...
0: Y bueno,
3: claro,
0: porque...
1: Viste cómo es, si uno tiene esa... Siempre tuvo la vocación de dar una mano. Pero aparte me gusta, por ejemplo, yo a Luis que lo he visto, él no me ha visto a mí porque no sabía quién era, y yo siempre los voy viendo, ¿viste?
2: Nosotros, porque siempre están en alguna
1: claro,
2: actividad.
1: Siempre eso venimos sí. Y los vemos y decís, ah, mirá, che, ¿y quién es? Y haces eco, eso está bueno porque... Se va corriendo.
3: Es que nosotros la forma de es así, es
1: tal
3: accionar.
1: Cual. Está bueno,
3: hoy
1: claro.
3: Justamente tenemos Jura, un chico que hace pasantía de la Universidad del Siglo XXI. Nosotros recibimos estudiantes, ellos tienen una materia de práctica solidaria y
1: bueno.
3: Trabajan con nosotros. Y se enchufó tanto que hoy Jura como
2: León.
3: Entonces, ¿quién dice que,
0: ¿quién dice que un periodista no pueda jurar como León?
3: Necesitamos personas como vos, que son solidarios, aunque estén atrás de un micrófono,
1: sí,
3: a nosotros sirve para eso. Entonces,
1: por supuesto,
3: serías bienvenido.
2: O sea, ¿es una ceremonia muy especial?
3: En general se trata de que sea una ceremonia, está la visita del gobernador, para nosotros
2: mayor
3: sería
2: todavía,
3: lo más,
2: claro.
3: Sí, no tenemos sede propia, no podemos hacer un evento, pero en general son es simbólico porque juramos un código de ética, nosotros trabajamos con un código de ética que nos marca como leones. Entonces es un poco una ceremonia especial para nosotros, o sea, irrepetible. Así que bueno, lo aprovechamos al gobernador que está presente.
0: Para tomar el juramento.
2: Está bien. Qué lindo, qué linda experiencia.
1: Sí, sí. Muy buena.
2: Hermoso. ¿Cuánto para seguir hablando,
1: La verdad que sí.
2: Como los próximos proyectos, no sé, las próximas actividades.
3: Volveré a visitarlos. Sí.
1: Obvio, ya de antemano, haciéndonos un lugar.
2: Sí,
3: nos escribimos y por supuesto será un gustazo poder estar con ustedes.
1: Un 10. Gracias por la visita.
0: No, gracias a ustedes
3: por el espacio.
1: Qué
2: gracias.
1: Bueno. Hacemos la pausa, vendemos todo lo que tenemos para vender, Freddy, volvemos a poner 5 temas después. ¿Quién juega a las 6 de la tarde? ¿Quién
2: Boca,
1: juega a las 6 de la tarde?
2: Boca con alguien más, no sé.
1: ¡Guarda! Ya te digo, dale.

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2: Hora 17:30 minutos en la República Argentina, temperatura 17 grados centígrados con 7 décimos, humedad relativo ambiente 34%, cielo parcialmente nublado.
1: Regionales.
2: Docentes universitarios paran hasta el sábado para que se cumpla la ley de financiamiento de las universidades. La protesta ha sido lanzada por la CONADU Histórica, la más combativa de las Federaciones Nacionales de Gremios Docentes Universitarios. Tanto mañana se convoca un abrazo simbólico en la Biblioteca Central de la Universidad Nacional del Comahue a partir de las 9:30 en la sede de Neuquén.
1: Nacionales.
2: Terremoto en Colombia, parte la misión argentina con 32 militares y ayuda humanitaria para las zonas más castigadas. La misión humanitaria irá en un avión Hércules C-130 desde El Palomar. Se enviará equipamiento para potabilizar agua, preparar comida y reforzar las comunicaciones en la zona de Quibdó.
1: Economía.
2: La deuda pública aumentó en julio por la política de cobertura del gobierno para pagar próximos vencimientos. La Administración Central hizo operaciones financieras por 35 mil millones de dólares y el stock subió en 6 mil millones de dólares antes del ajuste, pero diferencias de cambio y de evaluación determinaron una suba final en el mes de 10.530 millones de dólares.
1: Estos son los datos del tiempo.
2: Temperatura 17 grados centígrados con 7 décimos, humedad en relativo ambiente 34%, cielo parcialmente nublado. 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

0: producción es espantosa. Nos decíamos para Lama. O sea, hace rato no escuchábamos esta banda portuguesa. Qué bueno. ¿Qué estaba viendo el otro día? Estaba viendo algo de Brasil. Brasil, Chile también. Tornados en Chile, ¿podés creer?
1: Ay, viste. Tremenda el agua en el norte de Chile.
0: A veces uno decía. ¿En serio?
1: Hay sacudones de la naturaleza en todo el mundo. Si no es el terremoto, es el agua. El fuego, porque hay incendios. Mucho incendio. Lo que es en Europa. Descontrolado fue en España.
0: Hemos visto cuántas películas de acción que simulaban esto que iba por venir, ¿no? Dicen, no sale la película. Todo mentira.
1: No, mira.
0: Cada vez se parecen las... Da un poco de susto, ¿no? Porque cada vez esa ciencia ficción se parece más a la realidad, tristemente, ¿no?
1: El día después de mañana.
0: No.
1: Esa película es tan real, tan
0: tremendo
1: real.
0: Lo que pasa
1: que no te agarres ese frío.
0: Y ni hablemos de... Bueno, yo estaba escuchando un montón de meteorólogos, un poco de haciendo zapping de canales y demás, y decían que este tipo de fenómenos no te dan ningún tipo de... alerta temprana, por ejemplo, un tornado no te dice, bueno, hay probabilidad de tornados hoy, y no, viene y bueno, nada, y viene y ya pasa. Y la historia también de una perra que tenía una patita jodida, qué sé yo, que se la lleva el tornado y apareció 200, no sé cuántos, no sé si metros,
1: no.
0: Se la llevó el viento y la dejó por allá tirada la perra. Increíblemente no le pasó nada.
1: No.
0: Solo estaba asustada.
1: Mi vida.
0: Una historia.
1: Ay, no. En serio, ¿cuántas?
0: Tremenda.
1: ¿Cuántas historias?
0: Porque hay cámaras que están en el frente de los hogares, ¿viste? Sí, y justo los otros perros que se podían mover se fueron al toque y ella, que era renguita, no pudo.
1: Mi
0: y
1: vida.
0: Se la llevó el tornado y después todos buscándola la encontraron a 200, no sé cuánto.
1: Mi cielo.
0: Una locura, ¿no? Vos imaginate un animalito que no debe pesar más. ¿Cuánto debe pesar una perra mediana? 7 kilos, ponele, toda máquina. Se lo llevó.
1: La dificultad. Bueno, pero viste que los
0: animales. Te rompe el corazón, aparte, ¿sabes qué?
1: Los animales presienten estos tipos de fenómenos que van a suceder.
0: Total.
1: Oh, increíble. No sé si alcanzaste a ver el cuervo que tocaba la campana.
0: No, terrible eso.
1: ¿Cómo es? En Colombia.
0: Lo vi.
1: En Colombia yo dije, no, parece que es inteligencia. No es inteligencia artificial, realmente.
0: Estaba alertando que se venían vibraciones
1: venía
0: diferentes.
1: No, eso fue re impactante. A veces no nos damos cuenta o no prestamos, mejor dicho, atención a
0: las
1: señales que nos transmiten los animales. Ellos están tan atentos, perciben antes que nosotros que algo viene, que algo va a pasar.
0: Total.
1: Wow.
0: En serio que sí.
1: Durísimo.
0: Bueno, estaba haciendo un poco de reconto de todo lo que pasamos el fin de semana. Hubo estrenos de cine, hubo cosas para los chicos, hubo de todo. La verdad que ha habido un montón de actividades. Cinco Saltos muy feliz. Se habló de 12.000 personas para una jornada llena de chicos. Todos recibieron su merienda.
1: Sí.
0: Fantástico. Freddy me decía que tenía el equipo de sonido abajo de la almohada.
1: Más o menos.
0: ¡Feliz día, niño, Freddy!
1: Ahí nomás. Empezó temprano, ¿verdad?
0: Sí,
1: a las 13 aproximadamente, que era el horario que estaba dispuesto.
0: Sí, a las 4, opinión fijo.
1: Ah, justo.
0: Sí, sí. Hubo un animador, no me acuerdo ahora, pero es de acá de Chipoletti.
1: Ajá. ¿Miguelito, será?
0: Me parece que sí. Sí. Que estuvo haciendo...
1: un pibe joven.
0: Sí, tal cual.
1: Sí, Miguelito creo que
0: animando
1: es.
0: toda
1: Miguelito.
0: La jornada.
1: Qué bien.
0: Realmente
1: qué
0: bueno.
1: Bien.
2: ¡Hola, chicos!
0: No, me encantó. Qué lindo. No, muy bueno.
1: ¿Lo viste a Piñón? ¿Lo viste a Piñón?
0: Se cantó
1: fijo.
0: Todas las canciones.
1: Le pedían otras.
0: Sí.
1: Qué bueno.
0: Me gusta porque después le hicieron una entrevista cuando se bajó.
1: Ajá.
0: Dice, che, ¿cómo es después de haber ido de 10.000 en Rincón, 12.000 acá? ¿Cómo te sentiste? Dice... Trato de cantar como si le cantara a mis sobrinos o en la casa, dice, con esa misma energía canto.
1: Sí.
0: Para el que nunca lo vio, opinión fijo, dice, nada, este chuchuá ya me...
1: Chuchuá, chuchuá.
0: Vos lo ves y el tipo transmite eso, que era lo mismo que le pasaba a Carlitos Balá. Carlitos Balá, si nunca lo viste en vivo, no lo entenderías, diría por ahí. Tiene esa cosa que vas a saber qué es que el tipo transmite. Bueno.
1: Sí.
0: Vos imaginate 12.000 personas haciendo, siguiéndolo, coreando las canciones que no se las conocían, las conocieron ahí. Bueno, un montón de cosas, eso es lo que hace estas cosas, ¿no? Y escuchándolo con la entrevista decía, Dice, yo todavía sigo entregando el corazón, soy un payaso viejo, dijo. Bueno, ya está grande, Piñón Fijo, así que me encantó.
1: Qué lindo.
0: Buena elección.
1: Llevar esa alegría a los niños, transmitirla.
0: Total.
1: ¿Cómo podés hacer para atrapar la atención de todos, verdad?
0: Es eso.
1: Porque es una gracia.
0: Muy bueno.
1: Es una gracia.
0: Muy bueno. Uh-huh. Y después pasé por la noche de... ¿Te acordás que estaban en el Parque Rosauer armando los juegos?
1: Sí,
0: los vi imponentes.
1: Sí, sí.
0: Pero además de para los niños, había una parrilla... ¿La viste?
1: Los fuegos.
0: Era como una jaula de pájaros, Freddy, claro. Así enorme y así como acostaditos al fuego.
1: Ah.
0: Vacío. No sabés.
1: Las frutas colgando también al fuego.
0: Oh. Yo digo, ¡feliz día del niño, chicos!
1: Sí.
0: No, tremendo.
1: Déjame acá, déjame acá.
0: Que me quedo. No sé por qué doble ahí. Digo, qué bueno.
1: Bueno,
0: Dios.
1: Y eso estaba para el sábado y se suspendió todo por la tremenda lluvia. Sí. Menos mal que el domingo acompañó, el lunes también estaban ahí.
0: Es verdad.
1: Enormes los inflables. Me gustan.
0: Imponentes.
1: Sí.
0: Me da divertido para los chicos, para los grandes un poco de susto, medio alto.
1: Sí, son altísimos.
0: Como los árboles.
1: Son altísimos.
0: Grandes los inflables.
1: Altísimo, me gusta verlos, pero no sé
0: fuerte,
1: si me tiraría.
0: Dios mío, nos queda tiempo para una pausa, Freddy, chiquitita.
1: Sí,
0: dale, venimos enseguida. Dale.

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0: La música de estos chicos que se llamaban Eraser, pero hace años atrás Eraser era otra cosa.
1: Eraser.
0: Love to Hate You se llama esto, ¿no? Buena canción.
1: Muy
0: Love
1: bien.
0: To Hate You. Odio a Marte. ¿No? ¡Qué buena canción, viejo!
1: Mira.
0: Estos eran con sintetizadores que se enchufaban en un panel con un plug. Todo con cables así.
1: Quilombo,
0: ¿viste? ¡Para que ahí va el otro sonido! ¡Para!
1: ¡Me equivoqué!
0: Terrible era. Salía a tocar en un quilombo antes. Si te olvidaba un cable, no andaba.
1: Sí, tal cual. La música electrónica.
0: Tal cual, de esa época, ¿no?
1: Muy electrónica.
0: Era un. De verdad que era un,
1: sí, sí.
0: Un caos.
1: Sí, sí. Bueno. Muy bien. Qué buena noticia porque ya, a pesar de tanta agua, ¿no?
0: Decimos, sí,
1: bueno,
0: sí, sí,
1: había
0: verdad.
1: Que hacerlo.
0: Sí.
1: Se abrió el canal principal de riego en la jornada de hoy.
0: Uf.
1: Y me acordé de vos, porque es todo un acontecimiento eso.
0: Sí, señor.
1: Todo un acontecimiento.
0: ¿Cuántos años nos tocó?
1: Las compuertas del dique Ballester.
0: Aparte, estar ahí a las... Sí, nosotros llegamos a las 6 de la mañana. Abrea, te decían, no, a las 7 el protocolo. Mentira, chicos, a las 9. Pero nosotros a las 6 no había nadie.
1: Estaba,
0: creo que estaba,
1: claro.
0: Miguel Urra del sonido y nosotros tapados hasta acá arriba. Fresco. Pero bueno, este año no fue con los colegios porque viste que siempre hace unos frescos. Pobre
1: sí,
0: chico, a veces.
1: Sí.
0: Porque fue feriado, bueno, toda la
1: también.
0: Cuestión.
1: Pero
0: bueno, un acto de aquellos.
1: Muy lindo, muy lindo. Ya, qué es rápido
0: emotivo.
1: Pasa todo. Estábamos hablando del tiempo recién, sí. Fuera micrófono, y esto también.
0: Tal
1: nos
0: cual.
1: Indica que ya viene otra temporada.
0: Otra temporada
1: oh
0: de producción.
1: My God, tremendo. Más de unas 50.000 hectáreas de la región son las que son abastecidas por el agua, justamente este dique.
0: Qué importante, ¿no?
1: Tremendo, ¿eh?
0: Sí,
1: tremendo.
0: ¿Sabían que tiene operadores de jornada completa el dique Ballester? ¿No sabían eso?
1: No.
0: Detalle así a tener en cuenta.
1: Uh-huh.
0: Y para quienes dicen, no, pero esas máquinas. Chicos, es todo computarizado. Claro que te cuento.
1: Ajá.
0: No sabían esa, ¿eh? No la sabían. Everybody want to rule. La música de Tears for Fears que suena en el final. Bueno.
1: Muy bien, nos tenemos que
0: nos
1: ir.
0: Nos tenemos que ir.
1: Pero bueno, comentarte que hasta ahora tenemos una temperatura muy agradable de 17 grados 7 décimas con algo nublado. Mira el sol que vemos todavía, que sigue persistiendo. La humedad relativa al aire 34%. Presión atmosférica 987 hectopascales decimal 4 con viento del oeste a 13 kilómetros por hora. Nada prácticamente. ¿Cómo viene mañana la jornada del miércoles
0: sol,
1: 19 de agosto? Mayormente cubierto, pero sí sol. Hay sol,
0: vamos.
1: Algunas nubes.
0: Bien.
1: Pero agárrate porque 20 grados se pronostica de máxima para mañana.
0: Hermoso.
1: Muy lindo, con viento del oeste en 13 kilómetros por hora.
0: Hermoso.
1: Mañana te comento cómo viene la semana después, lo que resta, porque esto es el día a día y son siempre probabilidades. Disfrutemos el hoy, el mañana, veremos mañana.
0: Veremos mañana. ¿Saben qué les recomiendo cuando hace buena temperatura? Lo probé en un carrito de... El Jaime de Nevares está con todo, ¿eh?
1: Sí.
0: Pero hay un montón de carros, seguro que alguien lo va a hacer. Un choripán, pero que el pan era de chipá.
1: Pan de chipá, vos sabés que lo he visto.
0: Una locura.
1: En las redes.
0: Es un...
1: Ya el pan de chipá que tiene queso, eso es...
0: Probás eso y no, ya está, decís, listo.
1: Listo,
0: está,
1: me voy.
0: Es como egresar, viste, decís, comí esto y ya está, no quiero saber nada más.
1: Bueno.
0: Esta canción, si me preguntan el nombre completo, era Everybody Want to Rule the World.
1: Ah.
0: ¿No? Así era el nombre completo, pero
1: no.
0: En el disco sale Everyone to Rule, no sé por qué, como que
1: bueno.
0: Cortaron...
1: Algo cortaron
0: sí,
1: allí.
0: Buena canción, gracias Freddy, como siempre, un placer.
1: Gracias.
0: Las canciones.
1: Gracias.
0: Nos vamos, no nos extrañen, mañana volvemos
1: gracias,
0: a las 4 de la tarde. Y acordate que hoy juega Boca con Recoleta, Boca, Boca, Boca, Boca.
1: Aguante Boca.
0: Nos vamos, volvemos mañana. Un abrazo para todos.
1: Chao, Boca.
0: Nos vamos, volvemos mañana. Un abrazo para todos.
1: Chao.
0: Hasta mañana.

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7: 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Hola, Fer, ¿cómo estás?
8: Hola, Dani, buenas tardes a todos.
7: Aquí estamos con Roberto Leto esperando por Boca Recoleta. ¿Tenemos que estar tranquilo o intranquilo en función de lo que viste la semana pasada?
8: No, yo creo que Boca no se puede descuidar. Es cierto que la renta de dos goles es importante, pero a mí Recoleta me pareció un equipo que por algo eliminó a San Lorenzo, dejó en el camino a Santos en su grupo. No, es un equipo que, si bien no tiene historia porque es un club nuevo, la actualidad de Recoleta es la de un buen equipo.
7: Roberto, ahí estaba el mono Navarro Montoya.
9: Fernando, querido, yo pienso igual que vos. ¿Cómo te va? Te mando un gran abrazo. Hoy más que nada,
8: Roberto,
9: digo...
8: Abrazo.
9: ¿Qué decís, amigo? Lo que pasa es que hoy también hay que pensar que, bueno, yo el otro día en una declaración me preguntaron por el tema de Paredes, que todos se quejan de que Paredes, ¿por qué no lo cuidan más Boca? O yo digo, Paredes para Boca es lo que es Messi para la selección, en el sentido de que si Paredes es un jugador que él está bien y que siente ganas de jugar, es un jugador que va a jugar siempre por lo que es para el equipo en estos momentos, no solo por ser el capitán, sino por lo que es y lo que transmite, todo lo que maneja. Y bueno, llegó esa definición, y como que algunos estaban enojados porque decían que no tenía que haberlo arriesgado el Vasco Arrobarrena en la cancha de Platense, pensando en este partido contra Recoleta. Hoy no va a jugar finalmente. Aparte de él, faltan varios jugadores, el desgarro de Pellegrino, se suma la lesión de Lozano, se suma que el pibe Flores no está bien y tampoco va a jugar. Bueno, hay varios cambios en el equipo. ¿Esto lo puede perjudicar en el desarrollo del partido a Boca?
8: Bueno, está claro que en el fútbol argentino, no solo en Boca, no hay un jugador como Paredes, ¿no? Y va a ser visible su ausencia, pero me parece que que Boca ha armado un buen equipo, un equipo lógico, un equipo que yo creo va a seguir teniendo esa capacidad para lastimar al rival. Ojalá sea más contundente y seguro en defensa, pero en líneas generales me parece que Boca tiene que afrontar los partidos del campeonato local con lo mejor que tiene. Yo vuelvo a reiterar, saben cuál es mi prédica. Yo creo que Boca tiene que ser campeón del fútbol argentino y tiene un plantel como para afrontar los dos torneos sin problema.
9: Y a lo que yo trataba, no te lo pregunté a vos, pero te lo pregunto porque vos también sos técnico. No es que solamente sos ha sido un excelente jugador y todo lo que sabés también para comentar y para trabajar en los medios. Digo, ¿está mal lo que digo yo de que de repente si Paredes se habla con el Vasco Arrabarrena y le dice que quiere jugar, es algo lógico que el Vasco diga que sí? ¿O yo lo digo no, o estoy equivocado?
8: No, es lógico que diga que sí, siempre y cuando Paredes esté en buenas condiciones, ¿no? Porque, bueno, vos tenés que, como entrenador, escuchar a los futbolistas, a todos, y cuando vos tenés un futbolista como Paredes, que es diferencial, qué mejor que tener un futbolista dispuesto a jugar. Después, hoy en día hay elementos que te hacen saber si el jugador está al límite o no está al límite. Evidentemente Paredes no estaba al límite, sino que simplemente tuvo una lesión, como la puede tener cualquiera de aquellos futbolistas que no muestran ningún signo de cansancio, ningún signo de probabilidad de lesión muscular.
9: Claro, pero en algunos partidos, yo lo vi, por ejemplo, quizás que no me quiero equivocar, pero en el último partido, por ejemplo, Paredes, no en este último partido, sino en la cancha de Huracán, el último partido en la cancha de Huracán, contra que fue, bueno, fue el último partido.
8: De probabilidad de lesión muscular.
9: Claro, no, que por ejemplo Paredes no iba a tirar los tiros de esquina y yo me di cuenta que se estaba midiendo él, que él se daba cuenta que no podía exigirse más. O sea, el jugador quizás se da cuenta, pero bueno, pero igual siempre quiere estar el jugador, eso lo sabes bien vos también, ¿no? ¿O no?
8: Sí, obviamente. Y Paredes tiene la experiencia y los futbolistas en general tenemos la experiencia para darnos cuenta en qué situación está nuestro físico y podés manejar algunas cuestiones. A mí me parece
7: que... Fer, para reforzar lo que dice Roberto, sí. Digo, a ver, estaba el domingo con 35 grados en Nueva York, viajó toda la noche, el lunes con lluvia, una costilla fisurada, lo corroboró el cuerpo técnico, eso necesita infiltración. Es como que se tensó demasiado la cuerda, ¿no? Porque, y ya estaba el jueves jugando de vuelta, ¿no? A todos nos sorprendió, gratamente, y lo celebramos, pero estaba al borde, en cualquier momento se podía romper, ¿no?
8: Bueno, eso nunca se sabe, Dani. Eso, la verdad, nunca se sabe. Yo creo que el Vasco priorizó el partido inmediato. El partido inmediato era con Platense, por un torneo local que es esquivo a Boca hace 3 años, que tiene que intentar por todos los medios clasificar entre los 8 para salir campeón. Entonces a mí no me parece que haya hecho algo descabellado el Vasco Arrabarrena. Y por otro lado, sirve también como competencia interna, por más que parece irreemplazable, para que aquellos futbolistas que están ahí detrás tengan la posibilidad de jugar, como la van a tener hoy, por ejemplo, los futbolistas que van a jugar y que no fueron titulares en el último partido, como Belmonte, por ejemplo, que tendrá que reemplazar a Paredes, con otra característica, obviamente, no le vamos a pedir a Belmonte que sea Paredes.
7: Roberto, estamos hablando con un arquero que en 9 años creo que faltó 2 veces, ¿no?
9: Claro.
7: Así que por más que le digamos todo lo que le digamos, no, claro, lo vamos a convencer.
9: Este de la banda de los Messi, de los Paredes.
7: Por eso, no lo vamos a convencer, Roberto.
9: Nada más, ¿viste? Eso es así, pues es la realidad. Yo ayer, se me fue la mano en la televisión, yo dije que para Boca Paredes es como Messi para la selección. Si Paredes quiere jugar, yo lo veo como que es difícil para cualquier técnico, porque vos también, Fernando, pasaste por... ¿Con cuántos técnicos trabajaste? Y siempre a todos los técnicos le dijiste lo mismo, llámese Menotti, llámese Tavares, llámese Pastoriza o el que sea.
8: Sí, obvio, por supuesto, y vuelvo a repetir, para un entrenador y para un equipo no hay nada mejor que tener futbolistas que quieren estar y quieren jugar, siempre y cuando estén en condiciones, ¿no? Y yo creo que Paredes estaba en condiciones. Después, bueno, como todos se...
9: Fuerte y...

Arrancaste, porque yo creo, esto no porque me lo haya dicho a mí el Vasco, sino por el hecho de que uno escucha y dicen, para Boca la prioridad es la Copa Sudamericana, es ganar un torneo internacional. Vos remarcaste mucho que Boca debe ser campeón del fútbol argentino.

0: Y lamentablemente Boca hace 3 años que no sale campeón de un torneo local. Para Boca es muchísimo.
1: Sí, mucho.
0: Y con esta idea de siempre priorizar los torneos continentales, muchas veces se ha dejado de lado el torneo local. Bueno, el partido contra Riestra es una muestra, ¿no? Hizo 8 o 9 cambios. Sí. Y así no fue. Cuando recién se estaba iniciando el torneo y cuando recién se estaba iniciando el camino. Entonces, yo creo que Boca no puede desdeñar ser campeón del torneo local. Para mí es muy importante ser campeón del fútbol argentino. Boca debería siempre llegar a instancias finales del fútbol argentino para poder dar una vuelta olímpica. Después podés ganar, perder o empatar, esto es fútbol, es un juego. Pero Boca no puede quedar en el camino tan rápido de aspiraciones de llegar a ser campeón del fútbol argentino.
1: Y vos lo querés hacer también con el nuevo formato en el que habla del campeón anual, o sea, de lo que pasó el año pasado con Rosario Central, ahora está ya afianzado y firmado por AFA, que hay un campeón de total de la liga, el que se va más arriba, sale campeón de la liga profesional y va a la Copa Libertadores de América. ¿Eso sería la meta para Boca?
0: Todo lo que tenga que ver con el torneo local, con torneos locales, Boca tiene que aspirar a ganarlos. No es lo mismo, por más que vos te clasifiques a la Copa Libertadores de América, no es lo mismo ser campeón que tercero. Yo lucho permanentemente contra todo esto, porque vos no salís campeón, pero clasificás a la Copa y pareciera que te has cumplido el objetivo. No, son dos objetivos a cumplir, y Boca es un lugar de excelencia y tiene que apuntar a cumplir todos los objetivos. Todos los objetivos serían salir campeón del torneo local y clasificar a la Copa Libertadores de América. Por eso es Boca, ¿no?
1: Estoy de acuerdo con vos en esto. Yo estoy de acuerdo con vos. Que muchos dicen, bueno, lo importante es clasificar para la Copa. Y yo digo, no, Boca tiene que salir campeón del torneo local, y es verdad. Y es verdad porque estamos rumbo a los 4 años sin lograrlo. Porque si se logra a fin de año, van a ser casi 3 años y medio de marzo del 2023, que se ganó el último torneo, que aparte fue la recopa era en ese momento, el campeón del torneo local con el campeón de la Copa Argentina.
0: Es que por otro lado vos vas consolidando los procesos, porque si el único objetivo es ser campeón de la Libertadores de la Sudamericana, cuando no lo lográs pareciera que nada sirve, entonces cambiás de entrenador, cambiás de futbolistas, y yo creo que la mejor manera de consolidar un proceso es saliendo campeón del torneo local. Entonces vos salís campeón del torneo local una vez, repetís, volvés a repetir, entonces se van consolidando los futbolistas, los entrenadores, los procesos, y entonces vas a estar más cerca. Aunque esto es un juego, voy a repetir, y no hay una regla exacta, pero seguramente si vos tenés un proceso sólido, si vos tenés un equipo que sale campeón de fútbol local, vas a estar más cerca de ser campeón de un torneo continental.
2: Fer, te lo preguntamos antes del estreno, cuando Boca estaba negociándolo, te lo preguntamos en el estreno, ya pasó más de un mes. Sin dar vuelta, sin dar vuelta, con la puntualidad, sin eufemismo. De 1 a 10, ¿cuánto calificás a Montero por el momento?
0: 6 puntos. Todavía no está logrando dar esa seguridad que requiere que siempre dé el arquero de Boca. Pero yo he visto una mejoría contra Platense, yo creo que sacó 2 pelotas muy buenas. Muy, muy buenas. Para mí en el gol se equivoca porque él sale corriendo, nunca se frena, nunca se para. Y él con su envergadura, si él tuviera en esa jugada la capacidad de frenarse, para el rival se le hace muy difícil, porque cada vez que el rival se acerca al arquero está más lejos del gol, ¿no? Por una cuestión de reducción de espacios. Pero como él siguió corriendo y se tiró, le brindó muchas posibilidades al delantero, pero yo creo que Montero está haciendo algo bueno, que es salir de los errores cometidos, porque él no tuvo un buen partido contra Riestra, y en los siguientes partidos él ha ido mejorando, ¿no? Y ojalá siga bueno, en esa carrera de mejorar.
2: No le hacen goles, porque el otro día se salvó que le anularon, después lo discutimos si fue bien o mal lo de Platense, yo creo que hubo penal del hombre de Boca antes que la mano del hombre del gol anulado, pero viste que le patean el primer palo y en vez de tirarse como hacía vos, se tira poniendo la colita contra el piso como que va a ser caca o pis, viste, y no se tira, regala siempre el primer palo.
0: Yo creo que él tiene el problema que tienen todos los arqueros muy altos, no te olvides que él mide 2 metros, entonces... Sí.

0: El arquero muy alto tiene algunos problemas de desplazamiento, salvo excepciones, ¿no? Salvo excepciones, tiene problemas en el juego aéreo, salvo excepciones. Es una cuestión biomecánica, es una cuestión de coordinación, de tiempo y espacio, y bueno, así como ser alto por ahí tiene algunas ventajas, que yo es para otro programa, ¿no? Para discutir a largo y tendido. Tiene otras desventajas, y esas desventajas, salvo las excepciones, es que los arqueros muy altos tienen movimientos más toscos, más lentos, más robóticos, y bueno, son cuestiones que tendrá que mejorar seguramente, ¿no?
1: ¿En el partido con Vélez no te parece que se equivoca en la barrera que arma?
0: Sí, porque fue una barrera escasa. Él, como había un derecho para patear, él en vez de armar una barrera de dos tendría que haber armado una barrera de tres, y el que armaba la barrera sacarlo por afuera del palo, ¿no? Es cierto que después contó con la defección de Tommy Aranda, que se da vuelta en la barrera y por ahí pasa la pelota, ¿no? Pero si hubiera habido un hombre más, no, la pelota no pasaba.
1: Por eso. Bueno, pero está bien. Pues ya está. Vos lo explicás, y aparte vos entendés demasiado y bueno, has dado un puntaje que es el que daría yo también, que está en 5 puntos todavía, que es muy difícil. No, esto ya lo sabés vos, esto no es nuevo, pero darle seguridad a la hincha. En los últimos tiempos ha pasado lo mismo con Marquesín y ha pasado lo mismo con Bray. No le dieron seguridad al hincha de Boca como arqueros que vos decís, confío. La gente no confía en Bray y en Marquesín. Vino Montero y todavía lo está midiendo y por ahora no entró. Es la realidad.
0: Bueno, pero normal. A mí también me pasó, Roberto. Yo cuando llegué a Boca tenía un signo de interrogación y reemplacé a Gatti.
1: ¿Sí?
0: Y tuve que jugar 100 partidos bien para que el hincha de Boca
1: Fernando,
0: me acepte.
1: Fernando,
0: es la realidad.
1: Fernando, vos dejaste contra Boca River al otro día de que se fue Gatti, a los 7 días, y la rompiste, atajaste y diste seguridad. No vas a
0: confiarte. Bueno, pero a los 5 o 6 partidos nos hizo San Martín de Tucumán 6 goles en la cancha de Boca.
1: ¿Y qué tiene que ver? Yo sé goles en la cancha de Boca, pero no me acuerdo que hayan dicho que ha sido por culpa tuya.
0: Pero yo te quiero decir que
1: yo estaba en la cancha de Boca ese día también, transmitiendo con Pancho y todo.
0: No, ya sé, pero yo digo que hay que respetar los procesos y los tiempos no son muchos en Boca, eso está claro también, ¿no? Pero Montero lleva 3-4 partidos en Boca, vamos a tener un poquito de paciencia, ojalá que él tenga la posibilidad también de darse cuenta algunas cuestiones que son fundamentales. En Boca es muy importante que el arquero domine el área, no el área chica, sino el área grande. Porque si no hay que hacer como hacía Bianchi con Córdoba y con Abbondanzieri, que su fuerte no era el juego aéreo, entonces los protegía con centrales que iban muy bien arriba. Entonces, bueno, esas cuestiones que los entrenadores se van dando cuenta, ¿no? Después tiene algo bueno Montero, que en los posicionamientos que tienen que ver para cubrir las espaldas de los defensores se posiciona bien, juega adelantado, de hecho él ha salvado algún mano a mano por ese buen posicionamiento. Entonces son cuestiones que obviamente tendrá que mejorar, pero hay algunas cuestiones que las está haciendo bien.
2: Hoy es enero y ya está recuperado Marquesín y Montero tiene este nivel. No, ¿quién es el arquero?
0: Hoy no es enero, Dani, no es enero, y todavía Montero hay que dejarlo desarrollar. Veremos que termine el fin de año y veremos a ver cómo termina Montero y cómo está Marquesín.
2: Bien.
1: Salen todas.
2: Me quiso decir cuando me dijo hoy no es enero, no boludiemos. Una cosa sí me quiso decir, ¿no, Robert?
0: Bueno, vos lo traducís, dale.
1: Claro, porque él te va a decir, faltan todavía 12 partidos en el campeonato y faltan la Copa Argentina y la Copa Sudamericana.
2: Más o menos. Fer, te adoro. Gracias, amigo, por estar acá con nosotros, con Roberto. Sabés lo que te queremos, Fernando.
0: Igualmente. Un abrazo, Robert. Un abrazo, Dani. Chao, buena transmisión.
1: Chao, Fernandito.
2: Gracias, ahí está Carlos Fernando Navarro Montoya, ¿no? Dijo muchas cosas, Roberto, muchas cosas.
1: Dice siempre, aparte, no se queda callado, te contesta todo. A mí me encanta.
2: No, lo único utiliza 3 o 4 palabras complicadas. Utilizó 3 o 4 palabritas complicadas, ¿no? Pero bueno, no importa. Ya en un rato me están prometiendo ahí en producción que viene otra nota de primer nivel, como la que estamos haciendo. Entonces, vamos, Pancho, vamos, Julieta, a trabajar, vamos.
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2: Un beso enorme para Hernán Iradi.
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1: Rod Stewart.
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1: Rod Stewart, ¿do you think I'm sexy?
0: Epa.
1: ¿Crees que soy sexy?
0: ¿Se lo estás preguntando o...?
1: Estoy anunciando el tema. Rod Stewart.
2: Do you think I'm sexy? Te lo de vuelta, a ver.
1: Rod, ¿en inglés o en castellano?
0: Ay, ¿en inglés o en castellano?
1: En inglés. Rod Stewart. Do you think I'm sexy?
2: Acá me escribe Hernán Yáñez, que es el gerente general del Carabel. Le mandamos un saludo grande. Y dice: Dani, necesito a Pancho Fernández para que anuncie los temas en las habitaciones.
0: Me encanta.
2: Por ejemplo, a ver, ¿cómo anunciarías este tema de Rod Stewart en el Carabel? A ver, bienvenido al Carabel. ¿Cómo lo anuncias? A ver, ¿cómo
1: bienvenidos al Carabel? Y la noche. Rod Stewart, do you think I'm sexy?

0: Sí.
1: Ya lo podés saludar.
0: Muy bien, un placer enorme de saludarlo a Chicho Serna, que está en línea. Otra gran nota que teníamos preparada. Chicho querido, Dani Moyo con Roberto, el futuro del equipo del show de Boca de Selección. ¿Cómo estás?
2: Mamita.
3: Hola, hola, Dani, ¿cómo vas? ¿Cómo estás? Un saludo para todos ahí en la mesa.
0: Después de verte en Estados Unidos con esa elegancia que ibas y venía, ¿sabés, Roberto, que caminaba por los pasillos y la prensa mundial? Es decir, venía el chileno Zamorano o venía otro jugador internacional y la gente buscaba a Chicho siempre. Es Roberto, un crack.
2: Chicho tiene Chicho querido. Esa simpatía y esa personalidad que es especial. Es un fenómeno.
3: Roberto, ¿cómo no me iban a buscar a mí si eran todos argentinos? Normal.
0: No, porque vos tenés un don de gente que no muchos lo tienen, ¿eh? Y esto hay que decirlo. Yo digo siempre, yo no sé si Rabina y McAllister son los mejores tres de la historia de Boca, o Navarro Montoya es el mejor arquero de la historia, pero son jugadores que aún ganando 5-0 o perdiendo 6-0, siempre daban una nota y un reportaje para el periodista que se lucía con ustedes. Y con vos pasa lo mismo. Uno hablando con vos, seguro que tenemos un título que nos lucimos y vos comprendés nuestro trabajo y nosotros te lo agradecemos tanto, Chicho querido.
3: Pero siempre va a ser así, Dani, siempre va a ser así, porque yo creo que al final es tan valioso lo que hace uno dentro de la cancha como lo que ustedes transmiten para todos aquellos que no están viendo el juego, que no están en el estadio. Entonces, yo creo que todo cobra importancia.
0: Roberto, ahí lo tenés a Chicho.
2: Chicho querido, seremos vivido tantas cosas, sin ninguna
0: conta
2: duda.
0: Contá alguna, Roberto, contá alguna.
2: No, pero porque la vimos, porque era muy común en ese momento que nosotros viajáramos junto con los jugadores en el avión y con Chicho siempre viajábamos y hablábamos de la vida, hablábamos de todo, y siempre con esa seguridad y con esa tranquilidad y también con ese humor que tenía también Chicho para distintas situaciones que atravesaba un Boca que, claro, fue un Boca, tenemos que decir la verdad, un Boca de gloria, porque yo creo que la historia de Boca, Chicho la vivió realmente como la quisiera vivir cualquier jugador, ¿no? Él fue parte de esa historia, pero haber ganado todo lo que se ganó. Y uno de repente a Chicho le pregunta: Chicho, para vos, ¿cuál fue el partido más importante de tu vida en Boca? Si tenés que elegir uno.
3: ¿Me estás preguntando?
2: Sí, te estoy preguntando.
3: No, Roberto, con todo lo que vivimos, con todo lo que disfrutamos, algunos momentos de dolor que no faltan, indudablemente que yo creo que hay un partido que marcó el mundo. Boca lo dividió en el antes y el después de Real Madrid.
2: Muy bien.
3: Y en eso, con todo respeto, frente a todos los que hemos vestido la camiseta, los que hemos tenido el privilegio de haber ganado tantas cosas tan lindas, otros que han luchado y no han podido, porque así es el mundo del fútbol. Nosotros tuvimos el privilegio de que nos tocó, de que lo logramos y de que pues escribimos una página en ese libro tan importante de la historia de nuestro club, y fue una página dorada.
2: Coincido con vos, para mí el partido, yo lo titulo así siempre cada vez que me preguntan, que el partido más importante de la historia de Boca es el partido en Japón, el 2-1 contra el Real Madrid. Y lo digo por todo lo que después demostró el Real Madrid, que creo que todavía en su historia no ha perdido partidos finales a nivel de clubes como el que perdió esa mañana fría allí en Tokio, pero que es inolvidable para el hincha de Boca. Por eso algunos me hablan de otros partidos, te hablan de los partidos con River, de que esto, que el otro, pero yo digo que el partido más importante en la historia de Boca es sin ninguna duda el Boca-Real Madrid.
3: Pero Roberto, yo creo que lo más lindo de todo esto es no entrar en polémica.
0: Claro.
3: Porque cada uno puede elegir lo que para él, en su concepto, haya sido el partido que más lo haya marcado, y eso es libre. Cada uno tiene el derecho a elegirlo, pero para mí ese partido fue determinante en mi mundo y en mi felicidad. Determinante porque indudablemente que esa página quedó bien escrita.
2: Y aparte para vos, porque te costó mucho llegar a ese partido también, ¿eh, Chicho?
3: Sí, por eso te digo que para mí fue especial, porque yo en la previa de la Copa me lesioné, me operaron, me recuperé, y cuando me estaba ya por volver a jugar, sufrí de nuevo una otra lesión, un desgarro. Eso me llevó a una tendinitis y me costó muchísimo salir de esa tendinitis. Y me acuerdo mucho porque yo di una nota en el para el diario Le, donde yo manifestaba que lo que yo había vivido en la final de la Copa Libertadores en Brasil desde afuera, que no lo quería volver a vivir. Entonces que yo iba a trabajar incansablemente para estar entre los 20, 22, 23 futbolistas que iban a Japón, pero que si por cosas de la vida no estaba en ese grupo, sino que me llevaban como un hincha, yo no era capaz de vivir eso, entonces no lo quería volver a pasar. Y bueno, yo creo que me dio el sacrificio, todo lo que hice por recuperarme, y al final pues el éxito a todo eso, el premio a todo eso que entregué, fue coronarnos allá en Japón, y después super coronarnos en Buenos Aires, que no se puede dejar a un lado lo que fue esos últimos 4 partidos en Buenos Aires después de haber sido campeones del mundo.
2: Exacto. Y sufriendo muchos partidos, porque me acuerdo del partido con Chacarita que se complicó todo.
3: Lo que sufrí. y el anterior, que nosotros llegamos de Japón y jugamos contra San Lorenzo.
2: Cierto.
3: Después, no sé si jugamos contra Independiente o con Chacarita.
2: Con Chacarita.
3: Y después Independiente.
2: Sí.
3: Y después porque debíamos un partido aplazado por un día de lluvia en Buenos Aires. todo me acuerdo.
2: ¿Te quedan grabados los partidos, Chicho, todos? En general, los que jugaste en tu carrera, general, o hablamos de los partidos de Boca ahora, en este aspecto.
3: En general, todos los partidos que me interesan me quedan grabados. Recuerdo muchas cosas de, o casi todas de los que jugué, y un montón de los que no juego ya por obvias razones, pero que recuerdo cosas importantes, o que para mí son importantes, ¿no?
2: Sin ninguna duda. Y has vivido epopeyas de Boca y triunfos importantísimos que han quedado grabados, y sin ninguna duda, por eso ese cariño que tiene el hincha de Boca por vos y por todo lo que has logrado, porque hay que ganar tantas cosas como se ganaba, porque la Copa Libertadores de América lo vemos ahora, lo difícil que es para los equipos argentinos, y Boca en ese momento, con ese equipo de Copa Libertadores, iba a cualquier escenario y ganaba.
3: Y ahora lo cuesta. Hacía fácil. Pareciera que era fácil, pareciera.
2: ¿No? Era fácil, sí. Porque era pues, decir, por ejemplo, hay que ir a Colombia y ganar.
3: Roberto, me acuerdo mucho la semifinal del 2001 en Brasil contra Palmeiras. Porque fue un partido también que marcó muchas cosas para mi vida, para mi carrera.
2: Claro. Ese partido tiene una historia muy especial. Muy especial.
3: Demasiado fuerte, demasiado linda.
2: Sí, lógico.
3: Sí.
2: Porque ese partido aparte fue un partido que Boca lo ganaba 2-0 y se puso 2-2. Y después hubo que ir a los penales.
3: Ese día hubo una jugada de Palmeiras donde yo peino el balón en el primer palo y me empujan. Le pegan el pecho a Jorge Bermúdez y al final Oscar, por querer sacarla, termina metiéndola. Los 3 extranjeros metimos como, no sé si un autogol se podría decir, pero fue una jugada que... Y la vas a ver en repetición y te das cuenta, sí. 2-0 ganando con un partido de Riquelme impresionante.
2: Impresionante, sí.
3: Porque recuerdo que entre 2, 3 y 4 futbolistas de Palmeiras lo perseguían, le pegaban, y nunca perdió la pelota, nunca.
2: Yo creo que ese partido junto con el de Real Madrid puede estar entre los mejores de su historia, ¿no?
3: De hecho, ese día Riquelme hizo un gol y yo creo que desde la defensa yo le di la pelota a Riquelme y él se fue, movió a la defensa para un lado y para el otro y termina rematando afuera del área. Después yo le decía, hey, eso fue pase gol mío. Más o menos lo que hizo con Maradona contra Inglaterra.
2: Claro, lo que hizo Enrique.
3: Que le da el balón en la defensa y después dijo que era pase. pase gol.
2: Enrique dice, qué pase de gol.
3: Enrique
2: dice, ese fue el pase de gol. Y en ese partido hay una anécdota que yo me quedo pensando, Bianchi no fue el técnico, hay muchas anécdotas post partido también, una historia increíble de ese vestuario y todo lo que pasó después del partido, por todas cosas. Pero yo hablo algo que pasó en el partido que yo todavía me lo recuerdo, y a vos te va a pasar, que entró un hincha de Palmeiras y le pegó una trompada al juez de línea, ¿no?
3: Al línea le pega, eran colombianos.
2: Sí, y el partido siguió como si nada.
3: En este mundo de hoy eso es impensado.
2: Claro, impensado. Aparte cuando se llegó al estadio, cobramos todo, nos atendieron, pero por todos lados, volaba de todo, sí, me acuerdo.
3: Pero ese equipo tenía ese ADN que era ahí donde más presencia sacaba, más pecho sacaba.
0: Y Chicho, ¿y a este equipo de Boca le falta mucho para llegar a ese equipo?
3: Mira, la verdad, yo sigo todos los partidos del club, todos, y creo que cada día juega mejor. No me gustó mucho el último partido, sobre todo el primer tiempo y algo del segundo. Al final Boca jugó como nos está acostumbrando que está jugando. Pero en este año con el Vasco, yo creo que todos empezamos a ver un Boca que queremos ver. Con errores, ha tenido... yo creo que el lunar negro que ha tenido este Boca es la definición. Porque indudablemente que en todos los partidos, aún el partido contra Riestra, lo dominó ampliamente y terminó perdiendo 3-0.
0: Sí.
3: Increíble, pero ese es el fútbol.
0: Por eso que salió a buscar un número 9, porque además como no se recupera Vareiro, reconoce que le falta ahí, o que tiene el punto flaco, ¿no?
3: Sí, seguramente fue por eso la gran decisión que tomó el presidente.
0: Bien, algunos puntos o algunas cosas. Es sorpresa recontra agradable ver la capacidad goleadora de Ascacíbar. Nos encanta, se ha transformado en el goleador de Boca. No lo vemos bien todavía Villa. ¿Vos cómo lo ves?
3: Bueno, lo primero, yo creo que Ascacíbar lo demostró desde que empezó a jugar al fútbol, que es un jugador que le gusta pisar el área rival, y no solo que le gusta, sino que sabe llegar. Y cuando empezamos a mirar los partidos que ha tenido, es quizás uno de los jugadores que más... Claro, llega al área rival y llega sin pelota y llega bien, bien posicionado. Esa es una cualidad muy grande que él tiene. Aparte de todas las que tiene por su posición en la que juega, pero el saber llegar muy importante para Boca porque suma siempre un hombre muy bien posicionado en ataque. Yo creo que Sebastián es normal. Sebastián es normal. Volvió, tuvo vacaciones. Se preparó en su anterior club y después llegó a Boca y le ha costado y cada día él tiene que sobreponerse a esa situación y cada día tiene que intentar jugar mejor. Con pequeños destellos demuestra su calidad, porque para mí es un jugador distinto y que con la camiseta de Boca hizo cosas distintas. Y ahora me parece muy bueno que tenga una gran competencia, porque yo creo que eso también lo tiene que alimentar a él para cada día procurar estar mejor.
0: Bien, ¿y cómo lo estás viendo a Montero, el arquero?
3: Bien, la verdad, no soy quien para defender, pero yo creo que, llegar a ponerse la camiseta de Boca no es fácil. Para nadie. Siempre, si llega un arquero, un 2 o un 5 colombiano a Boca, siempre va a estar el comparativo de Oscar Córdoba, Jorge Bermúdez, Chicho Serna.
0: Qué bueno.
3: Entonces, ese comparativo es medio odioso porque al final el balance de nosotros es muy positivo, es muy bueno, es muy alto. Entonces, tienen que hacer partidos perfectos para que la gente los acepte como tiene que ser. Entonces yo creo que Montero El año pasado hizo un gran campeonato, no con la misma presión que se tiene en Boca, ¿cierto? El día de los partidos contra Riestra, repito, no estoy para defender a nadie, por ahí no lo noté seguro, pero para mí no tuvo culpa en los goles, para mí, porque cuando a un arquero o a una defensa le cabecean dos veces en el área, casi siempre termina en gol. Eso es un dicho muy popular del fútbol, pero es muy real, ¿cierto? Y el tercer gol, yo estoy convencido que ese muchacho, que fue un golazo lo que hizo, después Boca en defensa ayudó para que pasara ese tercer gol, por cómo se movieron los defensas, en vez de cerrar, le abrieron espacio, en vez de cortar la jugada, lo dejaron seguir, y después definió como Messi. Y yo creo que ese jugador que hizo un gran gol puede intentarlo hacer un millón de veces más y nunca más le va a volver a salir. Porque no es Messi. Si fuera Messi, uno dice, sí, vuelve, puede repetirlo 1, 10, 20 veces. Pero no es así. Entonces se encontró. Ese partido fue muy especial. Porque Boca, de pronto, no tuvo tantas llegadas tan claras, pero manejó la pelota siempre. De hecho, iba perdiendo 3-0 y Riestra había metido dos centros que habían terminado en dos goles y el contraataque. O sea, no hubo tiempo de nada. Pero también los jugadores son convencidos de que se equivocaron, porque todos los jugadores de Boca sabían cómo juega Riestra. Y cuando uno sabe que va a enfrentar a un rival que te va a jugar a pegar, a chocar y después aprovechar pelota parada, uno también tiene que contrarrestar eso. Y
0: Leto en el análisis previo lo dijo tal cual. En el análisis previo lo dijo tal cual Leto. Nos dimos cuenta todos, a través del comentario de Roberto, de cómo iba a jugar Riestra, y Boca no se dio cuenta.
3: Exacto. Y esto no estoy desacreditando a los futbolistas de Riestra, porque no soy quien para hacerlo, y menos hablar de otros futbolistas. Pero bien, ellos saben a lo que juegan y saben cómo lo juegan. Y eso es una cualidad también.
0: Estábamos hablando con Chicho Serna. La última pregunta es de Ezequiel Lineado. Ezequiel.
1: Hola, Chicho, ¿qué tal? Placer de saludarte. Quería consultarte precisamente por la contratación de Villa. ¿Cómo la viste? ¿Cómo lo ves en estos partidos? ¿Y qué esperás puntualmente de Villa de cara al partido de esta noche?
3: Mira, yo creo que la contratación de Villa tal vez se empezó a dar porque a mí en una entrevista me preguntan que cuál jugador debía contratar Boca, y yo dije, si fuera yo el que tiene el poder de contratación, si yo estuviera en el club, yo diría Sebastián Villa, con todo el respeto, con todo el mundo, con todo lo que ha pasado, con el castigo que él ha tenido, con todas esas situaciones futbolísticas.

0: emocionante para mí. Sebastián cumple con todo lo que el mundo Boca o el club necesitaba para esa posición, ¿cierto? Porque yo creo que en Argentina no hay otro jugador tan especialista en esa posición como Sebastián Villa. Esto es gusto personal. Y repito, hay quienes dicen que no es mejor, listo. Pero es mi gusto personal. Entonces nació de ahí. Y después Sebastián Villa dio una entrevista y me dio las gracias. Y bueno, y después me di cuenta que el presidente tenía intenciones, que quería, y me puse muy feliz cuando lo contrataron. Y Sebastián me llamó y me dijo: gracias a vos no, gracias a mí no, gracias a vos por tu fútbol. Pudiste volver a ponerte la camiseta de Boca, ahora a tener un compromiso muy grande y a defender esa camiseta como usualmente la tenemos que defender.
1: ¿Y futbolísticamente cómo lo ves a Villa? ¿Lo ves como lo esperabas? No, ¿mejor?
0: No, le falta. Yo creo que falta nivel, le falta ser más directo. Yo creo que le falta más. Yo creo que está falto de confianza. ¿Y qué me parece bueno a mí? Y lo digo de verdad, es que sí. Boca encontró en Flores una competencia. Uh-huh. Entonces Sebastián, por más que Flores es también especialista en jugar por la derecha, que eso me parece brillante, porque en este mundo del fútbol moderno, muy pocos futbolistas, como dicen hoy, extremos, que juegan, que son derechos, quieren jugar por la derecha. Uh-huh. No, la gran mayoría hoy se sienten más cómodos jugando a pierna cambiada. Con Flores encontramos algo distinto, que es capaz de jugar a pierna cambiada, pero también es un especialista jugando por su pierna, por la derecha. Y yo creo que eso es importante para que en muchas ocasiones puedan jugar los dos con un 9 de área. Entonces, me parece que esa competencia es buena para el club, para Sebastián y para el mismo Flores, que cada día, siendo un jugador joven que lleva 10 partidos, cada día entiende y se fortalezca mucho más y haciendo fuerte lo que sabe hacer.
2: Chicho querido, gracias por estar con nosotros en esta previa de Boca Recoleta. Estamos tranquilos, ¿no? No debiéramos tener inconveniente hoy, ¿no, Chicho? Dejanos tranquilo.
0: No, yo estoy muy tranquilo. Boca, lo que sí no puede jugar como jugó, sobre todo 60 minutos contra Platense. Exacto. Boca tiene que volver a ser el equipo protagonista, el que maneja la pelota, el que quiere ir a buscar el arco rival. Me parece que esa es la esencia que está mostrando este Boca y hoy en un partido importante, que tiene que tener precaución en defensa, sí, pero tiene que entender que hay que ir a buscar goles para hacer la diferencia de todas maneras.
2: Chicho, abrazo enorme. En esos cafés o en esos viajes, cuando compraban una gaseosa o un sanguchito, ¿pagabas vos
0: pagaba
2: o Leto?
0: Yo, ¿quién pagaba? Pagaba yo.
3: Pagábamos, ¿no? No, pero los alfajores los comprábamos nosotros.
0: A mí no me tocaron, Roberto. No.
3: ¿Cómo que no? Cuando comprábamos la caja grande y te dábamos alfajores. A todo el plantel le comían ahí.
0: Es más, yo creo que los alfajores los pagaba.
3: ¿Quién?
0: El amigo Alejandro Fantino, que era.
3: ¿Qué va a pagar Fantino? Fantino no pagaba nada.
2: Chicho, en ese momento quizás Alejandro no. Hoy puede pagar unas alfajores. En ese momento no.
3: Puede comprar una fábrica, ¿no?
0: ¿Sabes qué hacía Roberto? Cuando voy al bar.
2: Así es. Chicho, abrazo enorme, te queremos mucho, sabelo que te queremos mucho.
0: Dale un abrazo y ojalá ahora Dios quiera que todo salga bien para la fase que sigue. A ver si podemos ir a Buenos Aires a ver el equipo.
2: Bárbaro, será un placer tenerte por acá. Abrazo enorme, Chicho, abrazo enorme.
0: Abrazo.
3: Chao.
2: Bien,
3: ahí está Chicho,
2: bien, qué linda segunda hora, Robertito.
3: Espectacular. Hora Chicho, qué linda, ¿no? Y vos no sabés que me trajeron a mí acá. Se apareció mi gran amigo Fabricio con Malena y me trajo para todos los muchachos, ahora le voy a llevar, sándwich de miga. No es solamente. No son alfajores de maicena. 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La repostería de Male. Cuando me aparezca ahora con la bandeja que me trajeron, vos sabés cómo se va a poner Pancho. Va a cantar, pero sabés que es todo. Va a cantar New York, New York, New York, New York en lugar de Frank Sinatra.
2: A avanzamos con la carpeta. Métanles 5, 7, 8, 10 seguidos que estamos atrasados, vamos.
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2: Bien, señores, estamos en la previa de Boca Recoleta. Boca confirmado con Montero, Gorosito, Espigal, Costa y Blanco, Ascasiva, Belmonte, Delgado, Aranda, Villa y Merentiel.
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2: Ferreira, Medina, Marota, Cardoso y Monzón. Domínguez, Espino, La Silva y Río, Barzajuc y González, el 11 de Recoleta.
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2: El saludo enorme para Néstor Zula, que tiene sangre de periodista. Se dio cuenta de un detalle que yo también me había dado cuenta. Un crack, por algo Zula es un número uno. Dale.
4: Bonnie Tyler, I Need the Hero. 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
1: El saludo enorme para Vivi Nila, una de las colegas, de las mejores periodistas que tiene nuestro partido de San Martín, que también trabaja y muy bien para verlo cada vez mejor. ¡Dale!
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1: Fernando Presti, trae a los equipos. ¡Dale, Fernando! ¿Fernando?
0: Se cortó, Fernando.
1: Se lo cortó Fernando. El momento que todo espera. Poné la cortina que lo digo yo, dale. Me acuerdo de cuando hacía vestuario con Caldiero y Leto y con Fantino y Leto. Dale, poné la cortina. Poné. Esperando, claro, está por este Boca ganador. Esperando a este equipo que tiene que ratificar lo que hizo la semana pasada. La fe intacta con los jugadores que entran. Bombilla que tiene que romperla. Con Acastíbar que tiene que seguir haciendo goles. Con Gorosito que está pasando un momento extraordinario y tiene que ratificarlo esta noche, señores. Aquí en Paraguay, en el Defensores del Chaco, está Bo.

0: Subí la música, vale.
1: Estamos.
2: Ahí está, Roberto.
0: Robertito.
1: Ahí estamos. Con Boca que entra al campo de juego, con, también con Recoleta, en un partido que, te repito, va a ser un partido difícil, va a ser un partido donde no va a arriesgar mucho Recoleta de movida, lo va a estudiar un poco a Boca, pero va a ir a buscarlo. Boca tiene que estar atento, bien parado, bien preparado, que esté atento Figal, fundamentalmente, en un partido donde él se juega mucho, pensando que hace tiempo que no juega y tiene esta posibilidad, y también de cómo funciona Belmonte, que viene después de una lesión, y pensando que lo hace jugar más que nada el Vasco Arruebarrena, para que si está bien pueda ser titular el próximo domingo, cuando no juegue seguramente Paredes y juegue Belmonte. Y arriba, para que Villa pueda crecer un poco más y ojalá se pueda encontrar con Aranda y con Merentiel. Y veremos si el partido da para verlo a Valencia esta noche.
0: Esperemos, claro está, ¿no? Un saludo enorme para el querido Marcelo, el responsable del Circo Rodas. 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
2: Ah, tremendo.
3: Ay, Dios mío. Impresionante, y lo trajo recién Roberto. Impecable. Mil gracias, Repostería Male. Gracias.
0: Bien. Dani. Ustedes sigan contando plata delante de los pobres, ¿no? Nosotros, pues, ustedes cuentan plata delante de los pobres. Bueno, gracias, sí, gracias. Dani. De corazón, muchísimas gracias. Sí.
4: Miren, Robert recién mencionaba lo de Belmonte. Es la primera titularidad para él en el ciclo del Vasco Arruebarrena. No juega de manera oficial desde el 1-1 con Cruzeiro, que disputó 72 minutos el 19 de mayo por la Libertadores. Además, Boca sin Leandro Paredes, dos empates, dos triunfos y una derrota en lo que va del 2026.
0: Bien, te lo dijo Ezequiel Lineado a través de Splendid, a través de AM990.
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0: Bien, con Calceta no te estás llamando Fernando Presti, dale.
5: Bien, Dani, porque ya está todo listo. Se viene el minuto de silencio contra el racismo. Los fuegos artificiales que empiezan a apagarse para que Matonte dé el ok para estos octavos de final.
0: Bien, minuto de silencio que nos adherimos. Avanzamos con la carpeta.
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0: Un saludo enorme para el querido Aldo Jadige, que nos está escuchando en Billinghurst, allí en San Martín. Mi gran amigo Aldo Jadige.
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0: Un saludo enorme para Pedro Bertolotti, prendido a la radio, Pedrito.
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0: Un saludo enorme para el querido Alejandro Keck, un crack, ¿eh? Crack, crack, crack. Alejandro Keck, yo era chiquitito y ya él era un distinguido de San Martín. Alejandro Keck, un abrazo enorme. Otro que trabaja muy bien por nuestro querido San Martín.
1: Siempre, señores, chiquitito yo, ¿eh? Siempre yo chiquitito. Bueno, toda la gente grande, vos sos siempre chiquitito.
0: Pero yo, escuchame, cuando fui a dar el examen en Radio Mitre, yo era chiquitito y bueno, tomaste vos con Caldiero, Néstor Ibarra, que ya eran consagrados, ¿ah?
1: Yo tenía unos años más, pero te era joven, muy joven.
0: ¿Sabés quién te manda saludos, Roberto, y te quiere mucho? ¿Quién? Diego Ávila. Después te voy a comentar algunas cosas que me llamó Diego Ávila, el hijo de Carlos Ávila. Y me dice, che, Ileto, me gustaría verlo. Me llamó por teléfono ayer el querido Diego Ávila, un tipazo, Roberto.
1: Bueno, ojalá, es una gran persona.
0: Divino. Señores, presentamos el primer tiempo.
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0: cachete derecho para Recoleta, la pelota que vuela por los cielos de Asunción, Paraguay, para que la venga bajando y la controle Belmonte. Belmonte que la puede poner hacia la derecha, la puede tocar para Aranda. ¡Aranda! ¡La pata te anda! Pelota que se va a ir al lateral, lateral que tiene que hacer Recoleta por el sector izquierdo, lateral defensivo. ¡Julieta! ¿Julieta?
2: Sí, Dani.
0: Ah, pensé que había sido Serpis.
2: No, estoy acá.
0: ¿Qué me quiso decir Leto cuando me dijo, vos siempre chiquitito? ¿Qué me quiso decir Roberto?
2: Te haces el joven, boludo.
0: ¡Ay, salida para Recoleta! Pelota que se va y al lateral. Lateral que tiene que hacer Boca. Lateral que tiene que venir desde la derecha. Están empatando 0-0 en el arranque Recoleta y Boca.
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0: El saludo enorme para Lionel que nos está escuchando allá en Miami. Pelota que la viene buscando Figal. Mirá Figal, ya casi como marcador de punta, pero por la izquierda termina despejando. La viene controlando, la tiene por allí el hombre de Boca. Juegan hacia atrás, la tocan para Villa. Villa está enredado y no puede salir. Pelota que tiene que salir jugando desde el fondo Recoleta. La controla y la viene buscando Marota. Marota que la puede abrir hacia la derecha. Ahí salida del fondo para Recoleta.
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0: Entonces Roberto Leto dice que
1: Boca sale a presionar en la mitad de la cancha, por lo menos no lo quiere dejar acercarse al equipo de Recoleta.
0: La salida de Recoleta por el sector izquierdo. Ahí la viene buscando González, el de la guía. El número 33, González, va a llegar al fondo. Le termina ganando a la marca de Boca. Guarda que se viene. Pelota que termina controlando y sale jugando Figal. A espalda de Gorosito. Se mandaban los jugadores de Recoleta, que de a poco intentan adelantarse. Saben que están perdiendo por 2 goles de diferencia.
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0: Mirá vos, Roberto, lograste de que muchos oyentes celebraran lo que dijiste en el arranque, ¿eh? Mirá vos lo que son los oyentes. Tuviste 2 horas diciendo un montón de aportes buenísimo y la gente celebra lo que dijiste en el arranque, Roberto. Es una cosa tremenda.
2: ¿Lo de siempre chiquitito?
0: Hay salida que tiene que hacer desde el fondo. En el arranque intenta Recoleta venirse con todo y con todos. La termina controlando el hombre de Boca. Pelota que se va a ir al lateral que tiene que hacer desde el sector izquierdo, Blanco.
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0: Ahí está Blanco. Boca tiene que dormirlo en un colchón de Luna Hogar a Recoleta. Está ganando la serie por 3-1. Ahora, 3 minutos del primer tiempo, empatan 0-0.
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0: La salida desde el fondo la viene haciendo Ayrton. Ayrton la juega hacia el medio, se la dan para Belmonte, le cometen infracción al volante de Boca que va al piso. Hay tiro libre para Boca. Leto en espléndido y dice que
1: está peleado el partido, que está justo todo en la mitad de la cancha, que es presión, pero se viene Boca.
0: La salida desde el fondo la tiene que jugar el hombre de Boca. Ahí encara, la viene buscando Aranda. Aranda la pone al sector izquierdo para Villa, encara Villa. Ahí la tiene el número 22 al medio para Aranda. ¡Ay, qué lástima! Se le fue larga Aranda. Boca tiene que hacer un gol de arranque y cocina todo para que estemos muy, pero muy tranquilos. Ahí le va a pegar Blanca, un mande al centro. Quedó la pelota para Casibar. Mira, ahí estaba Casibar. ¿Dónde? En el punto del penal. En el punto del penal siempre aparece Casibar. Ahí salida, la viene buscando bien Gorosito. Ganó Gorosito. Limpió a uno. Se viene Gorosito. Gorosito que la pone por bajo. Ahí está. Para pam, pam, pam, pam, pam, pam, pam, para pam, pam, pam, pam, pam, pam, para pam, pam, pam, pam, pam, pam. No, por Dios. Por Dios, Villa acaba de perderse el gol de su vida. La tiró por arriba del travesaño después de una jugada extraordinaria, descomunal, del volante de Boca de Aranda. Villa la tiró por arriba del travesaño. Era una situación clarísima, para que Boca pudiese llegar al primero, Roberto.
1: Clarísima jugada de gol. ¿Qué jugada que hizo Aranda? Le fue limpiando el camino. Fue limpiando de derecha a izquierda para que en la izquierda le dijera a Villa, tomá y hacelo. Y Villa apuntó, pero apuntó mal. Apuntó al segundo palo, pero se le fue por arriba del travesaño. dificilísimo de errar este gol. Villa se lo ha perdido. Gran jugada de Aranda, la primera aparición ya de Boca en jugada de gol.
0: Hay salida, salida del fondo. Me llaman si Fernando, Andrés, o el Pampa ya están conectados. Me llaman. Hay salida, salida desde el fondo. Viene la contra para Recoleta. Pelota que se va a ir al lateral, lateral que tiene que hacer desde la derecha. Lateral de Gorosito. Bueno, también el arranque por derecha de Gorosito en la proyección ofensiva, Robertito.
1: Claro, el apoyo para Aranda. Pero Aranda, ¿viste lo que hizo? Limpió a todos.
0: Tremendo. Lo empezó a limpiar a todos, ¿no? Lo empezó a limpiar. Ahí se viene Boca de vuelta. Está mucho más activo Boca. Está adelantado Villa. Salida ahí, Villa. ¿No viste que no te la quiere dar Aranda porque estabas adelantado? Mira vos, se dio cuenta el pibe. Y Villa había quedado en posición adelantada. Maniobra Aranda. Es el dueño de la pelota, viejo. La trajo desde Buenos Aires. Es el dueño de la juega para Blanco. Encara Blanco. Blanco va a llegar al fondo. Tiene que mandar el centro. Viene el centro por bajo. No la pudo levantar. La cancha no está buena. Está toda pisoteada. Está toda con dificultad. Recuperó la pelota Blanco. Blanco la juega hacia atrás, se la dio para Delgado, tiene la pelota Boca, controla la pelota Boca, Boca andase, la juega para Villa, ahí se viene Villa, encara Villa, hoy moja Villa, ahí se viene Villa, pelota que se va a ir al tiro de esquina para Boca, es mucho más Boca en el arranque, Robert.
1: Muchísimo más, directamente fue a convertir el gol para quedarse tranquilo, para no tener inconvenientes, para marcar la diferencia, Boca lo está dominando y ya tuvo la jugada más clara del partido.
0: Hay tiro de esquina que viene para hacerlo desde la izquierda, Aranda. Ahí está el número 10 de Boca. ¡Aranda! ¡La pata te anda! Le anda la pata derecha. Le va a meter el centro para que caiga sobre la cabeza de Costa. Hoy no lo tenés a Di Lolo, no te podés reír. Mira, vamos a hacer una cosa. Di Lolo, que lo estás viendo atentamente el partido. Di Lolo. Ahí sale jugando Figal, Figal del defensor.
2: Ah, bueno. Apareció Laurita también.
0: Hay salida, salida que tiene que hacer. Salida que tiene que hacer Boca.
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0: Andrés querido, Andrés querido. Andrés a la luz dice que...
5: Bueno, que quedaron fuera del banco. Boca trajo a Paraguay 25 jugadores. Quedaron fuera del banco el tercer arquero Javi García y el chileno Williams Alarcón.
0: Bien, Alarcón ya está preparando la maleta en cualquier momento, sí. ¿No? Porque siempre afuera, ¿no?
5: ¿Dani?
0: Sí.
5: Bueno, mirá, ahora por un costado donde estamos ubicados nosotros, en la zona baja, vemos, lo vas a ver en un rato, cómo llega la 12 con todos los bombos y las banderas, están en la calle, lo estamos viendo... En la zona baja, en un costadito, en el codo. ¿Cómo va a ingresar ahora en cualquier momento la 12 con todos los bombos y las banderas?
0: Exactamente, está el lugar reservado para que ingresen. Impresionante la cantidad de hinchas que vienen de la 12 de Boca y que están ingresando y van subiendo de a poco, ¿no? Es impresionante. Más local que nunca Boca. Más local que nunca Boca. Hay salida, salida que tiene que hacer desde el fondo. Ahí se viene Recoleta. En realidad todavía en el cachete izquierdo. La juegan para Ferreira. Quedan a todos, juega Ferreira. Se va a comer un gol de cualquier lugar Ahí salida, salida para Cardoso.
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0: Ahí viene el centro que la termina despejando Figal en la media luna del área grande. Voy con Fernando Presti, que dice.
6: Y el sector de plateas también completamente colmado por los hinchas de Boca. Como cuenta el turco, van ingresando de a poquito los miembros de la 12 en un sector de la tribuna. Una cosa, Daniel, ¿cómo se llama el 5 de Recoleta?
0: El 5 de Recoleta, Marotta.
6: Ah, pero me pasás una goma, por favor.
0: Bien.
2: ¿Qué pasó?
6: Marotte, perdón.
0: Ahí la vine buscando ese lo hacía Olmedo en el esquí de Borges con Álvarez, ¿no? Tiene una goma, por favor. La controla, la vine buscando la salida por parte de Cardoso. y yo que no quería decir una palabra que dijo recién el turco. Ay, Dios. No. Pelota que se va a ir al lateral, lateral que tiene que hacer desde la izquierda, viene, no, desde la derecha, porque es ofensivo. Lateral para Boca, lateral que hace Gorosito.
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0: Pelota que viene controlando y la tiene vestido totalmente de negro Montero. Ahí está Montero, solamente esa media que se pone en la parte del talón, casi que sería una tobillera, de blanco, después todo de negro, el arquero de Boca. La corrida está perfectamente habilitado. Se viene Gorosito por el sector derecho. Gorosito, andás. Se viene Gorosito. Gorosito, andás. Controla Gorosito. Gorosito se la dio para Andrada. Andrada para Gorosito. Los pibes que vienen desde la cantera tocan y tocan y tocan. La tiene Aranda. Aranda la está jugando hacia la derecha. Mira, se la dan ahora para Delgado. Delgado que la juega para Belmonte. La tiene Belmonte. Belmonte juega más atrás para que la controle Figal. Figal juega para Ayrton. Ayrton guarda que la podés perder. Ayrton la tocan para Blanco. Más atrás para Montero.
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0: Pelota que se va a ir al lateral, lateral ofensivo para Boca, lateral a la altura del área grande. Estamos entre Piquiti y Pacate en 12 minutos de este que es el primer tiempo. Boca. Boca anda 0, Recoleta 0. En la ida ganó Boca 3-1. Se está clasificando Boca.
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0: Ahí controla la pelota Aranda. Aranda juega por acá, juega por allá. En posición de 8, el 10 de Boca la cruza para Villa. Le puso un pase extraordinario. Villa que la termina perdiendo, la agarra Blanco. Se viene Blanco, Blanco metió el centro. Ahí sale para descolgar la Ferreira. Y la obtiene el arquero de Recoleta.
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0: Ahí saque lateral, lateral del defensivo por el sector derecho, lateral que tiene que hacer Medina, el número 15 de Recoleta.
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0: Ahí controla, viene buscando Ferreira, la tiene Ferreira, sale Ferreira jugando a la derecha para Marota.
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0: La controla Espínola, tiene Espínola, Espínola juega hacia la izquierda para Cardoso. Todo esto en el cachete izquierdo, todo esto en el territorio de Recoleta. La controla, la viene buscando Cardoso. Cardoso la puede abrir hacia la derecha. La abre para precisamente Marota, el hombre preferido de Fernando Presti. La tiene Marota. Marota la puede jugar hacia el medio. Pone la pelota hacia la media luna. Viene para cabecear a Ayrton. Pelota que queda así bollando. La recupera Aranda. Miró Aranda. Recupera pelota también. Hace todo Aranda, Aranda, Aranda. La mata te anda. No, que no te va a andar. Te anda. Y bien, pinta para hacer figura en Boca. Y salida, salida para Recoleta.
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0: El rechazo de Ayrton, un saludo grande para toda la gran familia de Maracaibo. Maracaibo presente siempre en el show de Boca de Selección, hoy en Paraguay, en el empate 0-0 de Boca y Recoleta.
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0: Willard, Roberto Leto dice que...
1: ¿Cómo se para Boca en la mitad de la cancha? Se para con el Chelito Delgado como 5, por la izquierda con Ascacíbar y por la derecha con Belmonte.
0: Hay salida, salida para Boca, salida para Figal. Figal la juega para Ayrton, sale Boca desde el fondo.
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0: Ahí viene buscando la pelota Delgado, la tiene Delgado, pegale Delgado, le pegó. El remate de Delgado. El remate de Delgado, la controla, la embolsa, con rodilla al piso, como los viejos arqueros, el arquero Ferreira. Pero otra situación clarita, Robertito, para Boca.
1: Y esta fue Delgado, en la posición de 5, apareció pisando el área, ya con el gol que hizo el otro día, pero esta vez le pegó, la cruzó y respondió bien el arquero Ferreira, pero fue buena de Boca, que siempre es el que más llega y el que más maneja la pelota.
0: En 15 minutos de este primer tiempo, Boca. Boca anda 0, Recoleta 0, pero es mucho más Boca.
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1: De a poco intenta venirse Recoleta, pero no tiene idea. Ahí controla y sale jugando desde el fondo Belmonte. Belmonte que la pone para Casíbar, Casíbar que no llega. Viene para cortarle y llevársela a Medina. Medina que la abre hacia la derecha. La viene buscando Medina. Medina que juega hacia el medio, se la da para Espínola. Espínola que pone el centro para la izquierda, la juega para Ríos. Está muy libre. El centro que viene tiene que salir arquero. El arquero que no sale. Y ahora la termina controlando. Menos mal que se equivocó el delantero de ellos, porque si abre del cabezazo para adentro, estaba complicado, Roberto.
2: Estaba complicado porque aparte Blanco se quedó enojado, reclamándole al volante, que en este caso era Casiva, que estuviera más cerca del hombre que cabeció. Porque cabeció muy cómodo, ¿eh? Está mojando, no creo, ¿no?
1: No, yo no me estoy mojando, pero está lloviendo. Empezó a llover copiosamente. Los que se deben estar mojando son los muchachos. ¿Te estás mojando, Andresito?
3: Y ahora nos pusimos bajo techo, pero llueve intensamente. Esto es para... Moría contento porque había cambiado el clima y era un día feo. Y yo le dije que era un insensible, que no pensaba en los hinchas de Boca que iban a sufrir la lluvia a la hora del partido.
2: Está lloviendo mucho.
1: ¿A quién se lo dijiste? Pues se cortó justo. ¿A quién se lo dijiste eso, Andrés?
3: Al señor Fabián Bimber.
1: Ah, listo.
4: Ah, bueno. ¿Qué tiene que ver Bimber? Tiene que ver Bimber.
3: No. El problema para la mañana.
2: Sí.
3: Estaba contento porque había cambiado el clima y era un día feo.
2: Y bueno.
3: Y obviamente, insensible porque no pensás en los 20.000 hinchas de Boca que van a sufrir la lluvia a la hora del partido.
2: Pero vos dijiste que estaba más frío, ¿no? Que se oía.
3: No, yo dije que iba a llover a la hora del partido. ¿No me escuchaste, Robertito?
2: En ese momento no te pude escuchar. Justo en ese momento me estaba bañando, me parece, para irme, para salir.
1: Está lloviendo fuerte. Ahora sí llueve copiosamente. Ya la cancha está fea. Comienza a jugar su partido la cancha. Te estás mojando, Fernandito, por Dios. No te refríes, hijo. ¿Te estás mojando?
5: No, papito, estoy tranquilo. En un costadito abajo de un techito. Todo chiquito, para vos, como te gusta.
2: Me gustó eso de papito.
4: Fue un montón igual. Fue un montón.
1: Ay, salida, yo digo porque mamá Betty se preocupa. Yo la conozco, mamá Betty se preocupa. Por eso, un beso grande. Hay salida para Boca. La viene buscando, la controla, tiene Villa. Encara Villa, aprovecha Villa. Aprovecha, pone primero, encara Villa, ahí está. Le va a pegar, le pegó, sacó el arquero. Ahora bien Villa, claro. Con la cancha rápida, corriendo. Ahora va a mojar Villa hoy, Va a mojar Villa hoy, con todo lo que está lloviendo, va a mojar Villa hoy. ¡Qué zapatazo! Tiró bien Ferreira, porque era difícil, Robert, abajo.
2: La hizo bien porque hizo la diagonal, se tiró más al costado, en diagonal entró, no entró por la raya, entró, no, yo fue al fondo, hizo la diagonal adentro del área, le bajó, le pegó con mucha fuerza a la derecha del arquero, que con mucho esfuerzo le sacó lo que era el gol de Boca.
1: Muy superior Boca, tuvo tres situaciones, Robertito, corregime.
2: Sí, tres.
1: Si me equivoco, pero tres situaciones, ¿no?
2: Sí, sí, lo Recoleta ese cabezazo de recién, nada más.
1: Nada más. No, que si bien está jugando Boca con muchos cambios con respecto a los jugadores que habitualmente son titulares, pero Boca está jugando bien, está empatando 0-0 aquí en Paraguay. Ganó el de ida, 3-1, y está cómodo por el momento.
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1: 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Se viene Boca, controla la pelota Casíbar, Casíbar la pone para que venga Perentil, ahí está, para pam pam pam pam pam pam pam. Mirá qué pelota acaban de sacar. ¡Qué pelota acaba de sacar Cardoso! ¡Era el gol de Merentiel! ¡Era el gol de Merentiel! Había encarado otra situación clarísima para Boca. La sacó Cardoso. Boca, andás mereciendo el primero. Boca, andás 0. Recoleta 0. ¡Bien Boca, Robert!
2: Bien Boca, está cerca de llegar al primero. La muy buena jugada que armó Merentiel. El arquero estaba vencido. Salvó el compañero que fue al piso.
1: ¡Ay, salida para Recoleta! Que está atribulado, que está arrinconado. Que lo tiene a pedir Boca el primer gol, no tiene que distraerse. Ahí se viene González, controla la pelota González, bien Figal, firme abajo, mandando la pelota al lateral para Recoleta.
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0: De... Ahí se viene Recoleta, guarda que le pueden pegar. Ay, no, por el amor de Dios. Mirá la pelota que acaba de encontrar de pedo. No sabía dónde estaba Cardoso, no sabía dónde estaba Montero. Montero se tiró y cuando se levantó vio que la pelota no había entrado. Tapó bien Montero, tapó bien, pero me da toda la sensación que se dio cuenta recién un par de segundos más tarde que había evitado el gol, Robert.
1: Sí, lo evitó, porque el pase le ganaron la espalda a Figal. Qué raro, ¿no? Se la ganó Domínguez, le cruzó el palo y tapó Montero lo que podía ser el gol de Recoleta.
0: Qué situación, como ahora con la lluvia que está cayendo y con el campo tan rápido, puede estar para cualquiera de los dos. Tuvimos 5 situaciones ya de goles en 22 minutos, Robert,
1: Sí, mucha más Boca, que esta es la primera y más clara que tiene Recoleta.
0: Exactamente. ¿Por dónde andás, Pampa querido? No te estará mojando, Pampita, ¿no?
2: No, no, Dani, estamos resguardados. Cuando siguen ingresando hinchas de Boca que se vienen a tratar de resguardar en la parte de una de las plateas porque llueve copiosamente.
0: Ahí se viene el ataque de Cuídate, Pampa, que sabe que te están esperando allá en Buenos Aires, la tenés clara, que te esperan.
1: No.
0: Te esperan en Buenos Aires.
1: No viene para Buenos.
3: Epa.
0: Pampa, ¿cómo es que no lo sabía yo? ¿No volvés con nosotros vos, Pampa?
2: No vuelvo, no regreso. Me quedo un par de días en la zona. Me voy a Ciudad del Este.
0: Perdón. ¿Y tu novia qué dice al respecto?
2: No, es trabajo. Sabe que voy a trabajar.
0: ¿A Ciudad del Este que vas a vender oro? ¿Qué vas a vender? Lo falso.
2: Después le cuento en privado.
3: Ah, bueno.
1: No puede ser público eso.
3: Le pidió perfumes y esas cosas seguramente.
0: Pampa se viene con 42. Ojo, Fernando, y ojo cuando volvemos. Si vemos al Pampa con unos bolsos con relojes, tengamos cuidado, Andresito, por favor,
4: Claro, va a vender en la calle Libertad.
0: Bien, avanzamos con la carpeta. Momento de la refrigeración del recreo. ¡Recreo! Avanzamos con la carpeta, dale.
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0: Robert, no le pidas perfume, que son truchos los perfumes.
1: No, ya sé.
0: Avanzamos, dale.
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0: Un día compré un reloj, mire, todo contento. A los 2 días no funcionaba más, ¿viste? Avanzamos, dale.
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0: Leto dice de estos primeros 24 minutos que...
1: Que fue ampliamente superior Boca, que tuvo posibilidades, especialmente en los pies de Villa. En algunas se la sacó el arquero, en otra cruzó justo a tiempo para una jugada de Merentiel. Y que una sola vez Recoleta llegó con potencia al arco y que tuvo la posibilidad y la tapó Montero.
0: Un saludo enorme desde Paraguay. Estábamos con Boca 0, Recoleta 0 para Lucho Zaire, que nos está escuchando. Gracias, Luchito, por estar. Otro de los que están siempre activos y trabajando muy, pero muy bien en todo lo que es en San Martín. Abrazo enorme, querido Lucho.
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0: Ahí traba la pelota Delgado, cada vez más firme Delgado, cada vez más patrón Delgado. El árbitro dice que previamente había una infracción en perjuicio de Silva, de Monzón, del número 32, Monzón, hay tiro libre para Recoleta.
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0: A las 5 de la tarde arrancamos esta transmisión, metimos una nota con Navarro Montoya y otra con Chicho Serna, que van a dar que hablar, lindas notas, lindos recuerdos de Roberto con los dos, ¿no? Claro. Roberto, que hace 38 lleva Roberto, ¿cuánto lleva? 39 comentando ya Boca, ¿cuánto?
1: 38, el 11 de septiembre de 39.
0: ¡Qué fiesta se viene a los 40 años! ¡Qué fiesta se viene, Robertito! A tirar la casa por la ventana vamos a hacerla. Queda un año y medio para los 40 años de Roberto comentando. Debe estar en los libros de los Guinness. Nadie comentó 40 años a Boca como vos, Robertito.
1: No tengo idea, ¿no? La verdad que no sé. No creo.
0: Lo vamos a gestionar. Uy, caramba, mirá qué tiro de esquina tienen ellos. Ahí tiro de esquina. Están todos ahí en el punto del penal. Tiro de esquina para el Recoleta. Viene el centro. El arquero la sacó con los puños donde no la tenía que sacar. Era para sacarla para el otro lado de todas maneras. Arranca Merentiel, se viene la contra de Boca. Dale play Merentiel. Se viene Merentiel, lo corrieron de atrás. Ahí puso el pase para Villa, para pam. Llegó primero, mira qué justo llegó el defensor de Recoleta cuando Villa estaba para definir. Era el reino del revés, el que corrió de contra fue Merentiel. Lo habilitó a Villa y cuando Villa estaba llegando casi que saca un gol el defensor de Recoleta. ¡Qué corrida titánica, Roberto!
1: Corrida de Merentiel, la velocidad y era el pase para Villa. Llegó a tiempo para cerrar el lateral izquierdo y salvó lo que era el gol de Boca.
0: Pero hay un tiro de esquina. Ahí viene Aranda que mete el centro. Venía para cabecear. Cerquita Belmonte estaba para cabecear. Ahí recupera la pelota. Figa el pelota que se va a ir al lateral. Me gusta este momento de Boca. Me gusta este primer tiempo de Boca. En 26 0-0 Recoleta Boca.
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0: El saque lateral que tiene que hacer desde la izquierda Monzón.
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0: Ahí viene buscando la pelota, sale desde el fondo Marota. Marota que la pone a la izquierda para la corrida de González. González que no llega, rebota primero en Gorcito, se va a ir al lateral. Lateral ofensivo, lateral que tiene que hacer Recoleta.
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0: Pelota que termina bajando y la controla por el lateral izquierdo Blanco. Ahí está Blanco, sale jugando Blanco. Blanco la puede jugar por bajo. La juega por bajo para Ayrton. Ayrton la toca a la derecha para Figal. Figal sale jugando desde el fondo para Boca.
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0: Anda poniendo un poquitito de música, ¿eh? Anda poniendo un poquitito de música para que se luzca el locutor oficial del Carabel, Pancho Fernández. Ahí salida que juega de la derecha, sale Figal.
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0: Ahí la controla Blanco, la tiene Blanco, la juega por bajo. Se la está dando para Aranda. Aranda la juega para Delgado para Aranda. La tiene el 10 de Boca, la puede cruzar a la derecha. La picó para la corrida de Merentiel. Va a picar y salir rápida. Merentiel no lo entendió. El pase, pensaba que iba a jugar para el otro lado. Tiene que reponer desafiando la lluvia el público de Boca. Impresionante, sigue entrando el público de Boca, ¿no, muchachos?
6: Sí, es así, Dani, pero ahora la lluvia ha calmado un poco, pero se ven algunos sectores que sigue entrando la gente que le dice.
0: Hay salidas, pero digo, le desafiaron 15 minutos una lluvia torrencial, y estaban ahí, y meta. Pelota que venía buscando Villa, se fastidia Villa porque el pase fue alto, porque no pudo participar del juego el delantero de Boca. Saque lateral que tiene que hacer desde la derecha. Lateral desde la derecha que va a ser Medina para Recoleta.
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0: 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Hay salida que tiene que hacer desde el fondo Boca.
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0: 30 minutos entre Piquiti y Pacate, 30 minutos de este primer tiempo. Boca da cero, Recoleta cero. Pelota que la viene buscando Villa la pone en profundidad para Blanco y está para pam pam pam pam pam pam pam para pam pam pam pam pam pam pam pam pam pam pam pam pam pam pam pam pam pam pam pam pam pam pam pam pam pam pam pam pam pam pam pam pam pam. Martín Ascacíbar, vino de La Plata, pelo rubio, para hacer goles en Boca. Y el Mini Martín metió un cabezazo, buscó el lugar, recogiendo una serie de rebotes para meter el gol de Boca, para asegurar la clasificación, para que todo el mundo disfrute de los goles del Mini Martín, del Martín Azcacíbar de Boca, se llama Santiago, para nosotros es Martín Azcacíbar, y para que todos cantemos y pidamos música para mis oídos. Gol de Boca, gol de Boca, gol de Boca, gol de Boca, gol de Boca, gol de Boca, gol de Boca, gol de Boca, el ruso. El gol de Boca lo hizo el ruso, el Mini Martín, vino de la plata como el otro, ¿no? Vino de la plata, es rubio como el otro, ¿no? Y hace goles, y hace goles, y hace goles. Es vino para marcar, para aportar en el mediocampo, y resulta que se puso ahora el saco, la corbata del goleador, Azcacíbar, goleador de Boca, goleador de la era Roabarrena, goleador en la Sudamericana, goleador en el torneo local. Azcacíbar pone el primero para Boca, para tomar una distancia casi decisiva en la clasificación de Boca. ¡Viva Boca! Apareció Azcacíbar y... ¡Apareció Azcacíbar y adentro, carajo! El gol de Boca lo hizo Azcacíbar. Boca, aquí en Paraguay, Boca andás 1, lo hizo el ruso, el Martín, el Mini Martín, Azcacíbar, Boca andás 1, Recoleta 0. ¡Qué feliz me hace! Por el amor de Dios, qué feliz me hace cada vez que grito un gol de Boca. ¡Viva Boca! ¡Carajo! ¡Arriba Boca nomás!
7: Mollito, ¿lo vas a cantar el parapán de Gigliotta esa parte? Ahí lo tenés. ¡Parapán, parapán, parapán! ¡Para vos!
1: Y cuando iban 30 minutos y cuando Boca siempre había sido mucho más que Recoleta, apareció Blanco por la izquierda, metió un centro que quedó corto, le pegó... Otra vez Merentiel, el arquero la dejó corta para el medio y le cae justo en la cabeza de un jugador que está de alguna manera magnetizado para poder convertir goles. Porque esa es la palabra. Donde estaba parado le cayó a él justito para poner la cabeza, el arco estaba vacío. Y primer gol de Boca que pone el partido 4-1 en el global. Y ya se queda mucho más tranquilo y más cómodo de lo que pueda pasar de aquí en más. Prácticamente ya asegurado la clasificación Boca. Con este gol de, como siempre, como bien, está bien clasificado, Martín, Santiago, Azcacíbar, Boca gana 1-0.
0: Está ganando Boca, me encantó el término, física 2A de ingeniería, magnetizado. ¿Sabés que hay un tema que tratábamos en física 2A de ingeniería, Roberto? Mirá vos, es la palabra justa, magnetizado. Me encantó la fuerza magnética de física 2A, la que tiene Azcacíbar, ¿eh? Así lo definió Roberto Leto por Splendid. Y dice Ezequiel con este gol que...
8: Que 8 goles para Azcacíbar en lo que va del 2026, y así el goleador de Boca. A su vez, en la televisación, Dani se pudo captar al técnico de Recoleta diciendo en la pausa de hidratación que Belmonte no es tan dinámico.
0: Bien, mirá qué lindo detalle. Se vio eso, claro, porque es un hombre que gesticula mucho, ¿no? De acá arriba lo vemos que vive gesticulando el hombre, ¿no?
8: Sí, claro, muy participativo, con muchos ademanes también.
3: Ademanes.
5: Ahí está. Pletórico de alemán.
8: Claro, exactamente.
5: Pletórico.
3: Moyo.
0: Estamos subiendo la vara, se dieron cuenta.
3: No.
5: Pletórico.
0: Estamos subiendo la vara, ¿no? Sí, Julieta.
3: Daniel Moyo.
0: Sí, Julieta.
3: Relator.
0: Sí.
3: ¿Usted tiene unos ademanes en su casa?
0: Varios. Había ademanes y alemanes. ¿Qué sé yo?
3: Bueno. En casa.
5: Nacidos en Alemania.
0: Sí. Exactamente. Ahí viene buscando la pelota el hombre de Recoleta. Está ganando Boca por 1-0. En el global gana por 4-1. Jack tiene la clasificación adentro, ¿eh? El puesto de subgerente suyo, Boca. Boca ya va buscando las semifinales. ¿Llegarán ellos? ¿Llegarán ellos? ¿El próximo rival de Boca es San Pablo? ¿Ese?
8: Así es, Dani. Juegan hoy a las 21:30 horas.
0: ¿San Pablo con quién juega?
8: Con Bolívar, claro. Hoy es San Pablo Bolívar, 21:30 en el Morumbí.
0: mamita, en el Burundi. Pero Roberto le empató allá y es decisivo, me parece, y ese claro, empate, ¿no? Claro, el centro que viene, guarda, la termina controlando y la tiene Montero. Digo que ese empate que sacó San Pablo en la altura bueno, le cayó de dedillo, ¿no, Robert?
1: Sí, sí. Y él me había perdido. Después, ya distinto, fue a buscar el partido y también en Bolívar logró un triunfo. Así que, pero es difícil en San Pablo. Se jugaría primero en la Bombonera y después se cierra en San Pablo. Ya te dije que todo el repechaje Boca tiene que cerrar siempre de visitante.
0: De visitante. Siempre, ¿se sabe la fecha de ese partido? ¿Cuándo es ese ya?
1: Septiembre, pero no en la primera en la primera semana de septiembre, me parece.
8: De Copa Sudamericana, claro, en septiembre, Dani, querido.
1: Bien, que son los primos, el segundo partido.
0: Exactamente.
1: Boca juega el viernes, que muchos tienen el sábado. Boca va a jugar el viernes 28.
0: Dani. Viernes 28 juega Boca.
1: Después de jugar con Racing, Dani, juega el viernes con Lanús.
0: Bien.
1: La Bombonera
0: viernes,
1: se vuelve a la Bombonera el 28.
0: Para tener el sábado 29, sí, el día más importante de mi vida libre, ¿no? Qué lindo. Sí.
2: Dani.
0: Sí.
2: ¿Cómo estás para 40 horas de micro y llegar a San Pablo?
1: Ahí va de un avión ya, ¿no?
2: ¿Puedo decir algo?
0: Fibrón. A mí me enseñó Roberto que hay que ir en avión. 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Porque cuando viajás con flecha bus es como si ibas en un avión, ¿no?
1: Claro.
0: Además con todos los servicios que tenés y todo. Hay salida, salida que tiene que hacer. Lo lindo es que ya están planificando el viaje, Robert, el trío. Es una cosa.
3: Sí, Gaby, Fofo y Miliki están a full.
1: Se van. Se van. Ya fueron en el 23, ya fueron.
0: Gaby, Fofo y Miliki mandó.
5: Eran dos tipos medio.
1: Es un día de viaje.
0: Señores, se está ganando Boca, estamos felices. Que gana Boca, estamos muy, pero muy felices. Dale.
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0: Ahí está el departamento de maldad que maneja Pato Junce. Dale, poné la música, dale, a ver, dale.
5: Departamento de maldad.

0: encontraban en un o se encontraban en el jardín. Siempre se oía con voz muy fina el saludito.
1: Saludito de Don José.
0: Hola, Don Pepito.
1: Está ganando Boca, señores. Y los oyentes, ¿qué dicen ese?
2: Muy bien, los oyentes se quieren al 11-38-28-0990. Buen día, Joe, Mario de Merlo. Lo más lindo de faltar al laburo es poder verlos en vivo. Siempre los escucho desde el celu y que juega Boca. Aguante el turco, el Doc Dani, la mejor locutora del mundo.
3: ¡Ay!
2: Sí, señor. Buenas, muchachos. Somos Pato y Eli y Santa Rita. Queriendo escuchar al Mono y al Chicho. Me llena de alegría esas anécdotas. Vamos, Boquita, hoy. Que vos que tiene el Chicho. Inconfundible, no me imagino, cuando se levanta temprano. ¡Ja, ja! ¡Abrazos!
1: Bien, gracias.
3: ¿Lo perdimos, ingeniero?
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2: Hola, China, venite a Los Ángeles, vamos a Hollywood a ver las estrellas en la vereda.
3: Ay.
2: Saludos a Mollito y Leto, dale Boca, dale vos, Beto de Tampa.
5: Hollywood.
1: ¡Dani!
3: A Hollywood.
4: A Hollywood. Los Ángeles, California.
3: Sí, Turco, te escuchamos.
5: No, no, quiero marcar que lo que dijo Roberto Leto, que ya tiene la clasificación San Pablo, les cuento que en la llave anterior, en la llave de 16 avos, sí, Bolívar ganó los dos partidos.
6: Sí, Turco, lo dije.
5: En altura, y ganó en Porto Alegre a Gremio, le ganó los dos partidos. O sea, no lo den por muerto a Bolívar.
6: No.
5: Porque es empatado en la altura de La Paz.
6: Turco, lo dije yo, que ganó, a pesar que ganó los dos partidos, digo... Ojo, porque puede levantar Bolívar. Pero
5: claro que lo puede levantar.
6: Lo que pasa es que sacó un buen resultado por ahora. El buen resultado lo sacó San Pablo.
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1: Bien, ahí volvimos. Un pequeño corte tuvimos. Estamos saliendo bien ahora, chicos.
4: Está impecable.
6: Un poquito bajo estás.
3: Bueno.
1: Un poquito.
3: Menos mal que no se lo dijo a Presti eso.
1: Ahí estamos tratando de nivelar la tormenta que hay acá en Paraguay. Tenemos sus consecuencias. El centro que viene, pelota que termina cortando y la tiene el arquero de Boca. Ahí la recibe y sale jugando desde el fondo Montero. Montero rápido, generó la contra para Villa. Se viene Villa, está muy solo. Vamos, Merentiel, llega Merentiel, que te espera Villa. Llega Aranda, que te espera Villa. Llega Merentiel, la tiene Merentiel, pegale. Ahí está, no, ay, qué lástima. Qué lástima, una situación clara tenía Merentiel, Robertito.
6: Tiene una situación clarísima. Se la sacaron justito, ¿eh? Le cortaron el pase cuando quedaba mano a mano para convertir el segundo.
1: Ahora, la diferencia de la velocidad de Villa, tuvo que esperar casi 2 segundos que llegue alguien, ¿viste? Porque Villa empezó a correr, cuando llegó todavía no tenía nadie que lo acompañaba, Roberto.
6: Hoy Villa se está moviendo más, ¿eh? No se está quedando tan estacionado en la izquierda.
1: Hay salida que viene buscando del fondo, la tiene Ayrton. Estamos en el minuto 41, 4-1, 4-1 de este que es el primer tiempo. Está ganando Boca por 1-0 en el global, gana 4-1. Estamos muy, pero muy felices que Boca se está clasificando. Ahí la juegan hacia la izquierda, la viene buscando Villa. Controla la pelota Villa, la tiene el número 22. Ahí está Villa que puede mandar el centro. La juega hacia atrás, se la está dando para Blanco. Recibe Blanco en el cachete izquierdo, en el territorio de Recoleta. La viene buscando, la juegan hacia atrás, se la dan para Ayrton. Ayrton puede jugar y la abre a la derecha para Figal la toca para que la reciba y la controle el número 24, Grosito que sale jugando, la abre a la derecha para Aranda. Ahí está parado Aranda, juega Aranda, estaba habilitado, el árbitro dice que había infracción en perjuicio de Aranda y tiro libre para Boca.
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1: Hay tiro libre que tiene que hacer Aranda del sector derecho, el 10 de Boca. La controla Aranda la juega a la derecha para Grosito para Aranda, se viene el segundo. Ahí está Aranda para meter el centro, viene el centro y está para pam pam pam pam pam pam pam pam pam pam pam pam pam pam pam pam pam pam pam pam pam pam pam pam pam pam pam pam pam pam pam pam pam pam pam pam pam pam pam pam pam pam pam pam pam pam pam pam pam pam pam pam pam pam pam. Gol. Villa. Lo hizo Villa, lo hizo Villa. Te dije que hoy mojaba Villa. Hablamos con Chicho Serna, que lo recomendó. Le insuflamos todos los caminos para que Villa llegue al gol, para que Villa sea la figura de Boca como lo está haciendo en este partido, para que Villa marque el segundo y asegure, recontra asegure la clasificación de Boca. Villa, Villa, Villa, Villa, para darle música para mis oídos. Gol de Boca,
7: gol de Boca, gol de Boca, gol de Boca, gol de Boca, gol de Boca. Gol de Boca, gol de Boca, gol de Villa.
1: El gol de Boca lo hizo Sebastián Villa, el gol de Boca lo hizo el colombiano Villa. Hablamos con Serna en la previa y habló de todas las condiciones que tenía para que Villa vuelva a ser Villa. Y hoy está volviendo a ser el colombiano goleador que todos queríamos. Villa, Villa, Villa, para marcar el segundo para Boca, para darle tranquilidad, para recontra, remil, asegurar la clasificación de Boca. Boca, Boca ya está clasificado. Boca le va a regalar un tiempo al partido, porque está clasificado, porque gana 2-0 con comodidad, jugando un gran partido. No, hasta el tercero, se viene el tercero. Ahí está para pam, pam, pam, pam, pam. Pero, oh, qué justo se la sacaron. A Merentiel, cuando venía el tercero, ya es baile. Ya es baile lo de Boca, ya es baile lo de Boca. Apareció Villa y... apareció Villa y... apareció Villa y... oh, dentro, dentro, dentro. Gana Boca, gana Boca. 2-0, qué feliz me hace cada vez que grito un gol de Boca. Vamos rápido porque viene el tercero, Vamos rápido porque viene el tercero, Vamos rápido porque viene el tercero. Qué feliz me hace cada vez que grito un gol de Boca. ¡Viva Boca, carajo! Boca andás 2. Recoleta 0, Boca ya está clasificado. Ya está clasificado, ahí se viene Villa para el tercero. En cara Villa le pegó. ¡Qué baile! ¡Qué baile, por el amor de Dios! Un poco más llega el tercero. Leto, Leto te lo va a comentar. ¡Boca! Boca andás 2, Recoleta 0. ¡Es baile! ¡Viva Boca, carajo!
8: Mollito, ¿lo vas a cantar el parapán de Gigliotta esta parte? Ahí lo tenés. ¡Parapán, parapán, parapán! ¡Para vos!
6: Boca domina el partido, ya lo había liquidado con el gol de Acasíbar. Apareció una contra por la derecha, la llevó a Landa, metió el centro cruzado, le quedó a Villa, le pegó de primera, rechazó el arquero del rebote, lo fusiló y convirtió Villa. Debutó Villa en un partido que necesitaba un gol, que necesitaba él también. Y Boca gana 2-0 en el global, 5-1.
1: Ahí está Boca en el global, 5-1, 45 minutos donde nos tenemos que divertir, donde quizás se pueden mostrar algunos de los jugadores que habitualmente no juegan, donde ya podés ir guardando algunos si querés para el partido con Racing, porque esto ya, Robertito, está recontra liquidado, ¿no, Robert?
6: ¿Qué te parece? ¿Sí?
1: Por eso.
6: Recontra liquidado.
5: Bueno, por eso.
1: Sí, Andrés.
5: Se viene en Boca Velasco, ¿eh? Ya se está moviendo, realiza trabajos precompetitivos. Creo que, bueno, ya se termina el primer tiempo, pero es una fija para el inicio del segundo tiempo, se viene Alan Velasco.
1: Porque además hay que darle descanso a Aranda, que no paró en los últimos 8 o 9 partidos. Quizás ya puede descansar el chico y guardarlo para el domingo, ¿no?
6: Seguro, hay que aprovechar esto. Son claro. 45 minutos para utilizar los 5 cambios, si se puede.
1: Exactamente. Acá donde Boca es local, en Paraguay, donde todo el público aplaude a este Boca que está ganando con contundencia y está pasando una nueva instancia esperando por su rival, seguramente será San Pablo. Habrá que ir a San Pablo, allí en Brasil, donde ya no está el castillo, pero tiene otras cualidades y tiene otros lugares lindos para visitar. San Pablo, pelota que viene y se va a controlar y la tiene el arquero Ferreira.
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1: Gana Boca por 2-0.
5: Mucha gana que pase San Pablo, ¿no?
1: Sí, bueno, entre la verdad, entre San Pablo y la altura de La Paz. ¿Qué te gusta vos, Andrés?
5: No, a mí me gustaría Bolívar en La Paz, en la altura.
6: Ah, ¿te gustaría la altura? Bueno.
3: Ah, mira.
9: No. Ideal para Fernandito, ¿no?
3: No, no. ¿Qué? Che, qué zarpado este pibe.
1: No, che. No, yo la conté tan mal las veces que voy a estar. Yo no quiero saber nada más de la altura, ya está. Señores, acaba de terminar terminar. Acaba de terminar este primer tiempo. Tiquitaca, tiquitaca Boca. Con contundencia Boca le está ganando a Recoleta. Con una superioridad, lo va a decir Roberto, obviamente, es una opinión mía. Más contundente hoy que la que mostró en el primer tiempo en Buenos Aires.
6: ¿Seguro?
1: A Boca. ¿Cómo, Robert?
6: ¿Seguro? Mucho ¿seguro? Más fácil.
1: Mucho más fácil, ¿no? En el primer tiempo allá en Buenos Aires no le había salido tan fácil como ahora. ¡Gana Boca! 2-0 y lo estás viviendo en AM990 en Radio Splendid.
4: 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Terminó el primer tiempo por la Copa Sudamericana. Recoleta de Paraguay, 0. El Club Atlético Boca Juniors, 2. Con los comentarios de Roberto Leto y el relato de Daniel Moyo.
1: Fernando, lo tenemos también.
10: Después los titulares se van metiendo de a poquito. Obviamente satisfacción en el resultado, también en el rendimiento, a pesar de que habrá un cambio, dijo el turco, preparándose Velasco para el segundo tiempo, en donde no hay amonestados, ni por el lado de Boca, ni por el lado de Recoleta.
1: Bien, señores, está ganando Boca con contundencia, 2-0 en el global, está ganando 5-1. Ya está clasificado para una nueva instancia de la Copa Sudamericana. Avanzamos con 5 y vamos a los saludos de Roberto Leto, dale.
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1: Bien, un saludo grande para Rafael Falvo, que nos está escuchando. Un saludo grande para la postera de Vicente López, que está escuchando. También para Elvira, que nos está escuchando. A todos, muchas gracias, que están disfrutando de este triunfo de Boca. Pero ahora viene, ponele la musiquita que ya era, Patito, la encontraste, porque es el momento esperado. Hiciste los deberes, te portaste bien, le llevaste el desayuno en la cama a tu señora, a tu novia, a tu amante, le preparaste las cosas a tus hijos, hiciste las tareas en el trabajo, hiciste los deberes para estar en esta lista. Si hiciste los deberes para estar en esta lista, Roberto te saluda. Los saludos de Leto.
6: Gracias, Dani. A la gente de Soquipe, para el querido Walter Acuña, para Javier Kibun en Nueva York, para Carlitos Movio, para Roberto Somi, para Marcos, para el querido Sebastián, como siempre pegadito a la 990, para Gustavo Perazo, para Adolfo, el hombre de Padel Watch, para Fabián Luján, el número uno de Rangri de Lee, el hombre que tiene de todo, qué empresa tiene, qué grande que es Fabi, y también para Claudio Caneluti, para Nino Fana de Boca y para Marcelo Rufrano, los capos de Rincón Norteño, para Alberto Troy y Silvia Prestano, para Gabriel Gaby de Colombraro, para José, el número de Argentina, Juan Leiva, para Cacho y Ana María.

0: de Tandil, pegado siempre a la 990. 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Para el pasajista número uno, Franco Furfaro. Para mi gran amigo, Mario Furfaro. Para Vera Bálsamo, otro está pegado. Para Julio Cupido de San Fernando. Para la gente de Ladostino, al gran amigo Marcelo, un crack. Saludos para Pichi Salvatore, para Silvia, para Lunetti y familia. También un gran saludo para Mingui, para Luchi, para Hernán, para Majo, para Lautaro, que estará disfrutando junto con Benicio de los goles de Boca, y para Gonzalo, al gran Osvaldo Chañán, el número uno, y la gente de Flechabús, al gran amigo Salvador Monte, para Diego Ruiz y para Fabricio, un amigazo Fabricio y Malena, un lugar espectacular, ¿eh? 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Para Sebastián de Battery Jones, su local de Jumbo en Paternal. Saludos para Juan Carlos Crepi, para Juan Toseri. Saludos en España para mi gran amigo José Reynoso y familia. 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Saludos para Marisa Francese, la esposa de Pomelo. Saludos para el Tano Pacini, tenemos que ir Tanito a verte, secretario general de los técnicos, para Germán. Saludos para Jorge Anrué, Patricia Richeri, para Lalo Aguado, para el querido Rodofile, para Manuel Acevedo, para Marcelo García, el número uno, y Fernando Camoya, para Oski de la Rix, para el vino Valentini, para Gustavo Poleto, para Laboratorios de la Carra, Viene a la Corra, 1700 Avellaneda. También un abrazo bien bostero para José Luis Payares, en la final Lanús, ahí, con un gran amigo, hoy lo va a nombrar ya el amigo Casal, para mi amigo Luis Pandolfi, el secretario general del Sindicato de Lavaderos y Tintorerías Industriales de la Argentina. 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Un saludo para el dermatólogo número uno del país, Matías Turienzo, y para su padre Jorge, a la gente Premios Carlos, amigo Fernando Trabú, José, el gran Pablo desde Brasil, y su hijo Valentino, fana de Boca, para el mejor restaurante en Pilar, Tinto y Soda, kilómetro 50, jerarquía, y supervisado por el gran amigo César Mancilla, el hombre clave del gran Club Real Pilar. 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Abrazo para Guillermo, el amigo Guillermo Raet, y un saludo para la vista, otro amigo, para Matías Cesani, también el restaurante número uno, Malacara, en Recoleta, Marcelo Tabar, 1500, comida porteña, parrilla, un lugar de los famosos. 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Saludos para Gustavo Poleto. 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Un saludo para Roberto Fioca. 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Son los saludos que tengo, querido Dani.
1: Impecable, Roberto. La gente que se suma a los saludos de Roberto. El saludo enorme para Rafael Falvo y su hermosa familia. Me sumo yo con uno o dos que me quedaron por aquí. Acá uno muy especial para María Rosa Cantatore, bien tana María Rosa Cantatore, y para su hija Gaby. Está cumpliendo años María Rosa, feliz cumpleaños, un beso enorme para vos y para tu hermosa familia. Dale, vamos.
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1: 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Dos más y viene lento el comentario.
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1: A Bon Tiempo va a ir a comer Elvira, que nos está escuchando con sus amigas. Un beso grande para Elvira, que nos escucha. Ponelo a Sinatra, Sinatra.
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1: El saludo para Jorge Sánchez, uno de los mejores reporteros gráficos de la República Argentina. Sin duda. Atento va a escuchar el comentario de Boca 2, Recoleta 0, y te lo dice por AM990, por Radio Splendid, Roberto Leto. ¿Sabes por qué te lo comenta Roberto? Porque Leto tiene palabra. Es...
4: New York, New York.

0: Un gran, gran saludo que tengo acá también para que estoy viendo, para saludarlo al querido Juan Leiva y también para el querido Tommy, Movio, que está volviendo de Bariloche en la ruta, escuchando, mirá vos, escuchando el partido y el triunfo de Boca. Movio querido, Tommy querido. Así que le mando también un gran saludo para ellos, que están ahí, viste, tanta gente que uno no se imagina por dónde está escuchando, El camionero, como siempre, que va de Quilmes por todos lados, está escuchando y quieren escuchar a este Boca que dio el paso mucho más fácil en estos primeros 45 minutos que los primeros 45 minutos en la Bombonera, cuando iba perdiendo 1-0 y sobre la hora había quedado con un jugador menos del primer tiempo Recoleta, y Boca en el segundo tiempo lo dio vuelta con los cambios y lo ganó 3-1. Acá el partido con muchas bajas Boca, con el tema de las lesiones, con el tema de los jugadores cansados, había que ver cómo iba a responder el equipo, pero salió a responder bien, a tener la pelota, a plantarse en la mitad de la cancha, lo puso a Delgado como volante central, lo puso por la derecha a Belmonte, a Casilla por la izquierda, línea de fondo, con el Gorosito, de buen partido, como siempre Gorosito juega bien cuando le dan la posibilidad, con Figal, con Ayrton Costa y también con Blanco. Y arriba, bueno, con Aranda, con Merentiel y con Villa. Y Boca logró en este segundo tiempo siempre manejar la pelota, siempre creando situaciones, siempre siendo el protagonista del partido. Recoleta solamente intentó pelear el encuentro a un pelotazo largo, a alguna pelota parada, pero muy poco. Ha jugado muy, muy flojo, nada que ver al primer tiempo que había hecho Recoleta, por lo menos en la cancha de Huracán. Un Boca que fue superior, que no lo podía concretar, que tuvo muchas situaciones, que solamente Recoleta tuvo una sola en los pies del 7 Domínguez, que lo quiso superar por arriba al arquero Montero, pero la adivinó y salvó la situación. Después, el arquero Ferreira fue el que más sacó, el que más trabajó para que Boca no convirtiera un gol en los primeros 30 minutos, hasta que a los 30 minutos, después de varias situaciones, que había tenido Villa, que había tenido Merentiel, que también tenía Aranda, apareció la jugada del gol, que la arranca casualmente Aranda con Blanco. Blanco mete un centro, interrumpe el centro para tomar la pelota, no sé si la quiso colocar para atrás, pero le vino bien para descolocar al arquero, a Merentiel, y eso le permitió a Casíbar, que estaba parado en una posición del área, pero a metros nada más, pocos metros del arco, un hombre que anda con esa pólvora, pero no mojada, la tiene supermente seca y preparado para poder convertir el gol de cabeza y ser el goleador en estos momentos del plantel de Boca. Azcacíbar, como bien lo bautizaba Dani, es Santiago el nombre, pero es Martín Azcacíbar. Y pone el octavo gol que ya lleva en el campeonato y lo pasó a Merentiel por un gol. Boca siguió, ya prácticamente bajó la guardia el equipo paraguayo. A Boca tuvo dos o tres situaciones más, hasta que casi cuando finalizaba la etapa le apareció a Villa, que Villa necesitaba este gol, lo necesitaba, en una jugada que arrancó Aranda, que la cruzó al otro lado, Villa quedó para fusilarlo de arquero, le pega, la saca Ferreira y del rebote le vuelve a Villa, y ahí sí, le pega justo cuando se quiere levantar y pone el 2-0. Un global de 5-1, un partido que Boca lo tiene liquidado, que Boca en el segundo tiempo tendrá que saber, pienso yo, eso lo verá el Vasco Arrobarrena, rotar, sacar jugadores para el partido del próximo domingo, que Boca tiene que jugar el clásico con Racing, para no arriesgar a ninguno que tenga algún inconveniente o que esté cansado, como es el caso de Leo Flores, que estaba cansado y que por eso no jugó, y ver qué es lo que va a hacer Boca en el segundo tiempo. Pero tiene todas las chances, el partido ya lo ha liquidado, Boca gana 5-1 en el global, 2-0 en este partido.
1: Te lo comento Roberto Leto. ¿Sabes por qué te lo comenta Roberto? Porque tiene palabra. Es palabra de comentarista. Presentamos el segundo tiempo, dale.
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1: Todo listo, señores, para arrancar el segundo tiempo. Hay cambios en Boca, Andrés.
3: Sí, señor, a la cancha el número 20, Alan Velasco, se retiró camiseta número 10, Tomás Aranda.
1: Velasco con el 20 en lugar de Aranda, descanso para Aranda. ¿Hay cambios en Recoleta?
4: Sí, Dani, dos variantes. Se fueron el 15 Medina y el 3 Cardoso. Ingresaron con la 30 Héctor López y el 19 Paul Charpentier.
1: Bien, López con el 30 y Charpentier con el 29. Ahí están los cambios que estoy tomando nota en Recoleta. Está ganando Boca por 2-0. En el global gana 5-1. Subí la música, vamos a joder bastante con la música. A ver, dale la música.

0: presentación necesita.
1: Ah, bueno. Sandro de América.
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0: fuego del amor, Boca te da el fuego de los goles, se está ganando por 2-0. Qué grande Sandro, por el amor de Dios.
1: Sandro de América.
0: Sandro, Calito, Rafael, toda una camada extraordinaria. Hay salida. Salida que tiene que buscar Ferreira. Salida por parte de Recoleta.
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0: Andrés, ¿estás escuchando? Andresito, estás en línea. Espera que se viene Recoleta. Ahí se viene buscando la pelota, la viene buscando por la derecha. Andrés. Andrés. Se lo fue Andrés. Hay salida, salida que viene por el lado de Boca, la controla y la tiene a Casíbar. A Casíbar se la dio para que la venga a buscar Ayrton. Ayrton que revienta a cualquier parte de la pelota acá en poder de Marota. Marota se la va a dar para Ferreira. Ferreira sale jugando para Marota. En cualquier momento viene el tercero de Boca. No afloja Boca, aprieto y aprieto y aprieta. Hay salida por parte de Monzón. Por el sector izquierdo, ahí la puede poner hacia el medio, ahí recupera la pelota el hombre de Boca que venía en posición defensiva, que era precisamente Velasco, que acaba de ingresar, Alan Velasco, el número 20 en Boca, también lo acaba de elogiar y mucho Serna, ahí le quedó para, se quedó Boca en el fondo, la terminan sacando. El agua paró la pelota, Robertito, una zona húmeda, parecía que se iba.
3: Sí, sí, hay mucha agua, se juntó mucha agua,
0: ¿Viste? Que paró la pelota, el hombre de Recoleta no quería seguir, de golpe vio que se paró la pelota y siguió. Ahí estoy escuchando de fondo a quién, ¿Andrés o a Fernando o el Pampa?
4: Estamos, Dani.
0: Bien, perfecto. Espera que viene buscando la pelota Recoleta, espera que la tire Recoleta, espera que viene por el sector izquierdo, espera que la pueden jugar por la izquierda para Monzón, Monzón que mete el centro, pelota que va a quedar allí, el punto del penal, abajo la control y la tiene Montero.
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0: Entonces Andrés dice que... No tenemos buena comunicación, vamos a desistir porque estamos, vamos a guardarlo para el final, que iban a tener mucho laburo. A ver ahora.
4: Que se vuelva a trabajarse un poco porque con la ya
0: meter el bajo para cuidar. No salís bien, Andresito, no salís bien.
4: Porque llegaron con lo justo.
0: Exactamente. Hay salida. Vamos guardándonos para el final, que tenemos una hora de post partido. Y seguramente muchas voces, muchos protagonistas van a estar desfilando por Radio Splendid. Pelota que vuela por los cielos de Asunción. La termina despejando, sale jugando desde el fondo. Está ganando Boca por 2-0. Estamos muy, pero muy felices. Desde el minuto 30 que podemos estar con el muy feliz. Gana Boca por 2-0.
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0: 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Salida, salida que viene buscando desde el fondo, controla la pelota. La tiene el número 10, Silva. Silva la puede cruzar hacia la izquierda. La termina bajando, la viene buscando Ríos. Ahí está Ríos. Ríos la toca hacia atrás para Monzón. Ahí salida para Recoleta que pierde 2-0. En el global pierde 5-1. No había perdido nunca. Resulta que pierde los dos partidos seguidos, ahora Robertito.
3: Sí, señor. Y se comió por ahora, se va comiendo 5 en dos partidos.
5: Dani.
0: Ahí la controla Casíbar, sí, ese.
5: Ya que hablabas de partidos en historial, Boca acumula 12 partidos sin conocer la derrota ante equipos de Paraguay, registrando 11 triunfos y un único empate en tierras guaraníes. La última vez que Boca pisó el estadio Defensores del Chaco, año 2018, hace 8 años, 4-2, triunfo ante Libertad de Paraguay.
0: Bien, ¿y los oyentes qué número están llamando, querido ese?
5: Al 11-38-28-0990.
0: Espera que se viene Boca, espera que se viene Boca para el tercero, se viene Boca, la tiene Casiva. No me digas que va a hacer la jugo para Merentiel. Ahí está para pam pam pam pam pam pam pam pam pam pam pam pam pam pam pam pam pam pam pam pam pam pam pam pam pam pam pam pam pam pam pam pam pam pam pam pam pam pam pam pam pam pam pam pam Uruguayo, Uruguayo. Uruguayo, el uruguayo Merentiel de a poquito está volviendo por los pagos del gol, de a poquito Merentiel. volviendo por la senda del gol, volviendo, se había tomado una pequeña licencia y ahora viene de mojar el sábado con Platense, y ahora marca el tercero para Boca. Esto es baile, Boca está recontra clasificado, está goleando, está jugando muy bien, una pelota que Delgado le pone a Merentiel para que Merentiel defina con un toque suave, magistral, como saben los talentosos, como en algún momento lo esperábamos de Cavani, no pudo ser, el uruguayo 2, que ahora es el uruguayo 1, Merentiel, para pedirle música para mis oídos. Gol de Boca, gol de Boca, gol de Boca, gol de Boca, gol de Boca, gol de Boca, gol de Boca, gol de Boca, gol de Boca, gol de Boca, gol de Boca, gol de Boca, gol de Boca. Gol de Boca lo hizo la bestia Merentiel, de bestia no tiene nada, ¿eh? Ese toque sutil de bestia no tuvo nada, fue un toque muy cariñoso, muy sutil, muy elegante, que no tuvo nada de bestia. Merentiel, para recontra remil definir este partido, para que de aquí hasta el final podamos divertirnos, disfrutar de la lluvia en el Paraguay, para disfrutar de la lluvia del Paraguay, para disfrutar de un Boca contundente, de un Boca andás, de un Boca maravilloso, que está ganando por 3-0 y logrando la clasificación. Apareció Merentiel. Apareció Merentiel. Apareció Merentiel. Dentro, dentro, dentro. Adentro, carajo. El gol de Boca, Boca. Boca andás 3, Recoleta 0. Basta para mí, ya está, muchachos, A cuidar la garganta y a cuidar el físico para el domingo. Guardémonos algo para el domingo. Boca está clasificado. Qué feliz me hace. Qué feliz me hace cada vez que grito un gol de Boca. ¡Viva Boca, carajo! ¡Boca! Boca andás 3. Viene el cuarto. No. Boca andás 3. Recoleta 0. ¡Viva Boca, carajo!
6: Mollito, ¿lo vas a cantar el parapán de Chiquiota esa parte? Ahí lo tenés. Parapán, parapán, parapán. ¡Para vos!
3: Parado en la posición de volante central, como está jugando Delgado, le metió un pase entre líneas a Merentiel, pero Merentiel hizo la verdad un verdadero golazo, porque se comió a los dos defensores centrales, los eludió, lo esperó que saliera el arquero, se la tocó por arriba, un verdadero golazo con mucha tranquilidad, definió Merentiel y pone el partido 3-0, 6-1 el global, y será el momento de Valencia.
0: Ah, qué bueno eso, qué bueno sería, claro, para entrar así, ¿no? Para entrar así, así como es el momento de Velasco, que le dan la oportunidad que se luzca ahora, puede ser el momento de Valencia. Mirá lo que me escribe mi amigo Horacio, de allá de Mar del Plata, de la zona de Bosque Peralta Ramos, mi gran amigo Horacio. Hace años que no miraba a Boca con 72 pulsaciones por minuto menos. Dice... Y salida, me cago de risa con estas cosas. Hay salida, salida para Boca. La viene buscando, la tiene Merentiel, controla Merentiel. Boca viene para el cuarto. Nace el cuarto, ahí está Merentiel. Cancherío Merentiel la puso de taco para Villa. Villa la está poniendo para que le pegue. Le pegó el arquero Ferreira, que sacó como 40. Ya Ferreira sacó, Robert.
3: Sí, sacó.
0: Esto ya es baile, ¿eh? Ya es baile, Robert, ¿eh?
3: Y no, usted quiere que termine ya Recoleta. Ahora. Mirá, con las
0: presentamos
3: 30.
0: Los cambios en Boca, presentamos los cambios en Boca.
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7: Se viene la segunda y tercera modificación en Boca Juniors. A la cancha debuta con la camiseta número 30, ecuatoriano Ener Valencia. Se retiró el 16, Miguel Merentiel. Y la tercera modificación a la cancha, el 3, Camilo y Domenech. Se retiró el 18, Milton Delgado.
0: Bien, Rey Domenech, y se fue Delgado, siguen entrando los pibes. Personalmente Domenech es mucho más alto, Roberto. Uno lo ve, yo lo veo acá ahora a Domenech, mucho más alto de lo que uno a veces cuando lo veía por televisión,
3: sí,
0: o cuando lo viera con una foto. Es impresionante, ¿eh?
3: Sí, sí, es alto. Bueno, mira, para mí también tiene más físico ahora, ¿eh?
0: Sí, ah, puede ser esto.
3: Me parece
0: puede
3: que echó más cuerpo, ¿eh?
5: Sí, 1.77 mide Rey Domenech.
3: No, pero no por lo que mide también, aparte Ezequiel, me parece que está más fortalecido físicamente.
0: Sí, puede ser eso también que impresiona, ¿no?
3: Cuando lo veíamos, cuando debutó con Gago, yo lo veía más endeble, me parecía.
0: Exactamente, cuando lo vimos a Ceballos, que en un momento reapareció Ceballos, este grandote, ¡ay, se viene, mira Valencia, encara Valencia! Ahí está el delantero, suerte, Morocho, suerte Valencia. A romperla, te pusiste la camiseta más grande del mundo, a romperla Valencia. Mirá qué momento en el que ingresa el ecuatoriano Valencia. Está ganando Boca, gana Boca 3-0. Buenos Aires ganó 3-1, 6-1. Es baile total. 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

0: 3-0.
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0: Se viene Velasco, le pegó Velasco. Desde afuera todos buscan su gol. ¿Cómo justificar, Robertito, que Ferreira sacó como 7, 8 pelotas a pesar que le hicieron 3, ¿no?
2: Y sí, y aparte sacó alguna que del rebote le hicieron el gol, como la de Villa.
0: Claro, pero si uno tiene que calificarlo a Ferreira, no lo podés calificar con una mala nota. No. Porque sacó varias.
2: Sacó varias. Muy mala varias. Defensa del equipo en general de Recoleta, ¿eh?
0: De Recoleta, exactamente. Ahí le pegaron fuerte a Ascacíbar. Se está recuperando el goleador de Boca, Ascacíbar.
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0: Por bajo sale jugando Monzón. La tiene Monzón. Monzón que le pega desde lejos al arquero Montero, que estaba atento y la contiene.
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0: Ahí sale jugando desde el fondo Ayrton. Ayrton la juega hacia la izquierda, se la están dando para Blanco, sí.
4: Bueno, hablabas de baile. Boca no marcaba 3 goles como visitante en torneos internacionales desde aquel 3-0 ante Liga de Quito en la Copa Libertadores de 2019 con el profesor Gustavo Alfaro. Y además Valencia se convirtió en el segundo ecuatoriano en vestir la camiseta de Boca. El primero, el único antecedente, Raúl Noriega en el 93-94.
0: Marcador central, ¿no? Zaguero central. Se viene,
2: sí, señor.
0: Boca. Controla la pelota, Boca, se viene Boca para el cuarto. Ahí la viene buscando Velasco. Velasco sacó el arquero, me parece que llegó a sacar el arquero. Otra situación clara que tuvo Velasco. Otra situación se le tiene que dar a Velasco, se le tiene que dar a Velasco, que está buscando su gol, Robertito.
2: Está buscando el gol que se perdió otro día, ¿no?
0: Claro, tal cual, en el primer palo, exactamente. Era el gol del triunfo. Hay salida para Recoleta.
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0: El saludo enorme para el querido amigo Víctor Hugo de Víctor Hugo Indumentaria. Vamos, Víctor Hugo, que se puede. Vamos, que se puede. Hay salida que juega desde el fondo, salida que juega para Recoleta. La termina perdiendo, la recupera, la viene buscando Gorosito. Los oyentes, Ezequiel, ¿a qué número están llamando?
4: Al 11-38-28-09-90. Como resto de barracas, amigos del show, los escucho. Abrazo grande. Buenas tardes, muchachos del show. De selección los estamos escuchando. Daniel, qué lindo ver a nuestro Boquita ganar así. Al fin volvió Sebastián Villa al gol. Vamos, Jorge de Santiago del Estero. Un abrazo al doctor Leto.
0: Muy bien. Al doctor, profesor. Profesor Leto, doctor Leto.
2: Ingeniero no.
0: El gran... ¿Cómo?
2: Ingeniero no.
0: No, ingeniero no.
3: Emérito.
0: Te cuestan las matemáticas, Robertito, por eso. Ay, ¿sabés nos está escuchando Néstor Zula. Hay salida, iba a contar una intimidad. Hay salida desde el fondo, salida que tiene que jugar, salida que tiene que hacer Ferreira.
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0: Hay la pelota que viene por la derecha, el centro que va a caer en el área de Boca, la termina rechazando a Ayrton. El despeje de Ayrton, Boca lo tiene totalmente controlado, está ganando 3-0. 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
0: Ahí sale Velasco parado, la pone para Vanegas, para Valencia. Se viene Valencia con el arquero que la despeja. Se venía el ecuatoriano para tratar de marcar el primero. Un poquito lento arrancó Valencia, Robertito, ¿tá? Se ve que... está 1 o 2 kilitos arriba todavía, ¿no?
2: Y le faltan un poquito de trabajo. El último partido que jugó lo jugó en el Mundial. El 30 de junio.
0: Y después tuvo 45 días descansando, tranquilo.
2: Descansando, pensando qué iba a hacer. Haciendo ofertas.
0: Para colmo le tocó la camiseta blanca que te agranda mucho, ¿viste?
2: Claro, la blanca no te ayuda, ¿eh? Cuando venís después de mucho tiempo...
0: No te ayuda, no. Hay salida que viene buscando Recoleta. Estamos en el segundo tiempo. Aquí en Paraguay está ganando Boca por 3-0, más 3-1, 6-1. Ya podríamos ir poniendo soy feliz, ¿no? Ya estamos tan felices. Quedan todavía 28 minutos por jugar. Pero todavía no vino el refrigerio del segundo tiempo, pero es un picnic lo de Boca.
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0: El centro que viene desde la derecha, en el medio de esta felicidad donde Boca está ganando por 3-0, la controla Villa, se la dio.

0: Valencia. Ahí la tiene Valencia, Valencia que gira, se la juega atrás para Costa, Costa que la pone para la corrida de Villa, encara Villa por el sector izquierdo, la pone hacia el medio, ahí está el gol de Boca, el cuarto, ahí está el de Velasco, gol. No puede ser, ay por Dios, no puede ser, ¿eh? No puede ser, te va a dar tranquilo, tranquilo Velasco, está buscando su gol, Villa lo habilitó. El remate de Velasco salió a medio metro del palo del izquierdo, está buscando su gol, se le va a dar, se le va a dar, se le va a dar. ¡Ven uno más!
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0: Hay salida desde el fondo para Recoleta, gana Boca 3-0.
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0: Está esperando al rival Boca para la nueva instancia de la Sudamericana. Boca está pasando a octavos de final o a cuartos de final.
3: A cuartos y espera rival de Bolívar, Sao Paulo, que se define esta noche.
0: Julieta.
1: Sí, Dani.
0: El tonito de a cuartos.
1: ¿Cómo sí. Interpretarlo? Sí, a cuartos. Ya te lo dije antes, es a cuartos.
0: Nada más, ¿no?
1: Nada más, no, no, porque es respetuoso por ahora.
0: Pero ese por tonito ahora. De a cuartos. A cuarto. Vos lo interpretaste también, Panchito, ¿no? De la
2: a
0: misma
2: mí
0: manera.
2: A mí me pareció pletórico.
0: Hay cambio en Boca, lo presentamos, dale.
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4: Modificación en Boca Juniors a la camiseta 21. El Cortino de Goya se retiró, el goleador de Boca, el 25, Rusito Ascacíbar.
0: Bien, es un partido para recuperar jugadores. Velasco, Zenón, Robertito, para que haga gol Valencia, ¿no?
5: Sí, está
0: para
5: bien. Que se recupere no, no todo, ¿no? No hay que utilizarlo a Flores para nada. Y algunos más que estén cansados tampoco.
0: No, claro, claro. Ya Boca tiene que estar pensando en el partido de Racing, que es a última hora, qué hora fea. No importa, te vamos a acompañar hasta las 12 de la noche el domingo con Boca Racing, el clásico, va clásico. Racing y Boca, que se juega en Avellaneda. Allí vamos a estar con Roberto Leto y todos los integrantes del show de Boca de Selección. Obviamente que va a venir Andrés, va a venir Presti. El Pampa no viene, ¿no, Roberto?
5: No, el Pampa no. Pampa se queda.
0: Se queda comprando perfumes. Ahí salí. Hay salida que la viene buscando el hombre de Boca, pelota que se va a ir al tiro de esquina para Recoleta, gana Boca 3-0.
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0: El tiro de esquina, a ver, ¿para qué vas a ir a comprar cosas allá a la triple frontera? ¿A quién te vas a ir si tenés al Fenicio? El centro que viene, la termina rechazando y la agarra Montero. A ver el tema que estás poniendo, me encanta el tema que pusiste. 5, 3, 4, 5, 6. 4, 5, 6 goles hizo Boca, dale.

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1: El partido más tranquilo de los últimos 6 meses de Boca.
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1: Contundente Boca.
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1: Recoleta que venía invicto en la serie hasta que lo agarró Boca. Y ya está, hasta acá llegó.
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1: No pararé hasta ahora. Ahora Boca está esperando el rival, ya está clasificado.
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1: Es más, ya estás pensando en Racing, el rival del domingo.
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1: ¿Sí, quién está llamando? ¿Estás llamando a alguien?
3: Atención, Dani, que el Bambi, el fin de semana va a haber otro clásico, porque en este estadio, el fin de semana juega el clásico de Paraguay, Olimpia frente a Cerro Porteño.
1: Uno de los clásicos más antiguos que tiene el continente, ¿no? Olimpia Cerro Porteño, tremendamente poderoso allá por la década del 70 y del 80, más cuando Olimpia lo dirigía Cubilla, Robertito, ¿te acordás lo que era, no?
4: Sí, Cubilla. De uruguayo.
1: Mami. Qué equipo peligroso. ¿Te acordás que nos eliminó?
4: Olimpia es un equipo que salió campeón de América un par de veces, ¿eh?
1: En el 79 nos elimina a nosotros de la Copa. ¿Te acordás, Cubilla? Sí. En el Olimpia. Bueno. ¿Eh? Sí. ¡Ay, salida para Zenón, salida para Boca!
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1: Entonces Leto, cuando quedan 20 minutos por Splendid, dice que...
4: Que Boca está tranquilo, que se está buscando ahora a ver quién hace el gol, está con más ganas que ninguno Velasco, está buscando su gol, y pero Boca domina el partido, completamente vencido el rival, y solamente aguanta que pasen los minutos. Boca lo liquidó en el primer tiempo, con el segundo gol del primer tiempo ya lo liquidó.
1: ¡Ay, salida de Montero! ¡Gana Boca 3-0!
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1: ¡Este amor que tenemos por Boca!
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1: Si no hizo este gol, este regalo que tuvo el delantero de Recoleta... Si no lo hizo ahora González, ya Roberto no marca más en toda la noche, me parece.
4: Me parece que no, qué regalo de Zenón, ¿eh? Se la puso en el
1: tremendo
4: pecho.
1: Quito. La que nunca hay que hacer, vos que sabés tanto de fútbol, ¿no? De izquierda hacia el medio, la que nunca hay que hacer, la que hizo con San Lorenzo, siempre digo, el volante Zenón de Boca, el uruguayo, ¿no?
5: Bentancur,
1: ¿no?
4: Claro, Bentancur la que se por abajo. Acá Zenón le metió chanfle por arriba, se la puso en el pecho directamente.
1: Directamente, le dijo Tomás Celo. Hay variantes en Recoleta, la presentamos.
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6: Terminó el partido para el 10, Alejandro Silva, a la cancha con la 4, Marco Pereira.
1: Pereira con la 4, se fue Silva, simplemente para que después pueda bañarse seguramente. Y para ir mostrando algunos jugadores, gana Boca 3-0.
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1: Cuando en todo el territorio de la República Argentina, 8:30 de la noche. ¿Cómo está Buenos Aires, querido Ezequiel? ¿Cómo está Buenos Aires?
5: Bastante fresco, Dani, con 11 grados de temperatura, sensación térmica de 9.
1: Bien.
0: Kim Carnes.
1: ¿Está lloviendo o no?
5: No, de momento no.
4: Está nublado.
5: Bien. Está nublado, muy nublado. Parece Londres, ¿no? Por el clima, claro.
4: Ya hace 15 días estamos en Londres.
1: Qué bárbaro. Hay salida que viene haciendo Recoleta. pelota que la termina bajando. Aquí paró de llover, 15 minutos que llovió torrencialmente, como dijo Andrés, y después paró de llover afortunadamente. Hay saque lateral, el partido hace tiempo que está terminado, hace tiempo que está terminado. Hay saque lateral, lateral para Boca.
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1: Está ganando Boca, gana Boca por 3-0. ¿Cómo?
4: Dani, ¿tú tendría que ponerlo a Braide un ratito, pobre? Que descanse
1: Blanco. Yo te iba a decir eso. A mí Lolo. Está, que descanse Blanco, además, ¿no, Roberto?
4: Claro, que descanse Blanco.
0: A todo mi Lolo.
1: Claro, a mi Lolo necesita que juegue mi Lolo. ¿No? Pero Braide, claro, Blanco ya está, viene jugando todos los días, apenas salió el otro día 45 minutos. Boca tiene un partido complicado con Racing. Racing anda mal, y cuando anda mal hay que tener los ojos bien abiertos. El clima en Avellaneda no es el ideal, así que Boca va a tener una parada complicada el próximo domingo, digo, por todo lo que se está viviendo en Racing, ¿no? El otro día tuve la oportunidad de hablar con el vicepresidente de Racing y me dijo, no, lo nuestro es un proyecto a largo plazo, apurate porque si no van a durar poco, decía yo, Roberto.
4: Claro, no, hay mucha bronca en Racing.
1: Muchísima.
4: Fueron muchos jugadores y los que trajeron, nada que ver.
1: En una charla que tuve con Zanetti en Estados Unidos, me dijo, se equivocó con Costa, mi amigo Milito. Es muy amigo Zanetti Milito, y reconoció que se habían equivocado con Costa en la manera y la forma, ¿no? Los ídolos son intocables, Roberto. Pasó muchas veces en muchas instituciones, ¿no?
4: Seguro.
1: Bochini en Independiente, el propio Riquelme en Boca cuando discutió con Macri, Alonso en River. Los ídolos son intocables, ¿no? Hay saque lateral que tiene que hacer Gorosito. Está ganando Boca por 3-0 a Recoleta. Ya esto es partido definido. Ya Boca en la serie está ganando por 6-1. Ya tiene el fideo al dente. Ya está pensando en Racing. Hay salida de Blanco. La juega para Villa. La viene buscando Villa. Villa que marcó un gol para Boca. El primero lo hizo Escacíbar. El segundo lo hizo Villa. El tercero lo hizo Merentiel. ¿Quién era el cuarto? Ahí se viene Alan. La controla Alan. Pegale Alan. Alan la pone en el medio, la están jugando hacia la izquierda, ahí viene buscando la Zenón, la tiene Zenón, Zenón la puede tocar para Blanco, Blanco que va a mandar el centro, mandó el centro, más que centro quiso sorprenderlo al arquero, se pierde fuera de juego, tiene que reponer, repone desde el fondo, Recoleta.
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1: Gana Boca por 3-0, gana Boca por 6-1 en el global. Casi que es un set de tenis. 6-1 en el global.
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1: El beso grande para toda la gran familia de Malois, allí en San Isidro, que están disfrutando de esta transmisión que está ganando Boca. Miró a Montero, por el amor de Dios. La saca ahora Montero, bien Montero. Con pelota sacó el córner Montero, bien parado. El arquero de Boca manoteó una pelota y la tiró al tiro de esquina, al sector izquierdo, Robert.
4: Gran atajada de Montero, que no había aparecido mucho en el partido, salvo a los 7 minutos cuando el partido estaba 0-0, tapó el remate a Domínguez. No sé qué pide los jugadores de Recoleta, piden penal.
1: Dani. Hay tiro de esquina, espera que va a venir el tiro de esquina, ahí te doy ya, Andrés, espera que tiren tiro de esquina ellos, siempre cuando hay un tiro de esquina es peligroso, por más que esto esté liquidado, hay tiro de esquina, sí, Andresito, dale.
3: Bueno, se va a venir en Boca y va a debutar Facundo Jagger Herrera, camiseta 42
1: Herrera, Facundo Herrera. El tiro de esquina que va a venir desde la derecha es para ellos, es para Recoleta, que pierde 3-0, Boca está clasificado, quedan apenas por jugar 14 minutos más el descuento. El centro que tiene que venir ahora desde la derecha, viene el centro, la pelota que cae, mirá, la termina sacando Valencia se la dio para Zenón la pone larga para la corrida para Rey, se viene Rey por el sector derecho, ahí la controla Velasco, la tiene Alan, se te va a dar, ¡gol! se te va a dar, ¡gol de Alan Velasco! se te va a dar, Velasco, se te va a dar, lo buscaste, lo buscaste, lo buscaste, y lo encontraste, amagó con meter el centro y la clavó en el ángulo, impresionante lo de Velasco, extraordinaria definición de Velasco, se te va a dar, Velasco, se te va a dar, y se te dio nomás, se te dio nomás, en la noche más histórica de Boca de los últimos meses, en la noche más extraordinaria de Boca de los últimos meses, una noche maravillosa de Boca, 4-0, 7-1 en el global, extraordinario, una vez más, y no jodemos más. Música para mis oídos.
7: Gol de Boca, gol de Boca, gol de Boca.
1: Le gusta
7: gol
1: Elsa
7: de
1: esto.
7: Gol de Boca, gol de Boca de Velasco.
1: El gol de Boca lo hizo Velasco, Alan. Alan Velasco. En la noche en que se le dio a todo el mundo hoy. Se le dio a Merentiel, se le dio a Villa, el goleador de siempre, Martín Ascacíbar. Y se le tenía que dar a Velasco. Falta el de Zenón, ¿no? Se le tenía que dar a Velasco y se le dio. Gana Boca. 4-0. Apareció Velasco y... apareció Velasco y... apareció Velasco y adentro, adentro, adentro. Adentro el cuarto de Boca. Adentro la serie 7-1. Boca, en el que por lejos es el mejor partido de Arruabarrena como técnico. Boca. Boca andás 4, Recoleta 0. Impresionante lo de Boca esta noche. Boca. Boca andás 4, Recoleta 0. Qué feliz me hace. Qué feliz me hace gritar un gol de Boca. Se te va a dar, Alan. Se te va a dar. Y se te dio nomás. A celebrarlo y a festejarlo. ¡Viva Boca, carajo!
8: Mollito, ¿lo vas a cantar el parapán de Chipiota esta parte? Ahí lo tenés. Parapán, parapán, parapán. ¡Para vos!
4: Y arrancó por la mitad de la cancha el pase para Velasco. Velasco encaró rápidamente el contraataque con espacio. Se acomodó por la izquierda. Y cuando muchos esperaban el centro, él le pegó al arco. Y con esa simpleza que tiene él para pegarle bien, la puso arriba. Inatajable para el arquero. Sí, ahora 7-1 es el global, 4-0 el partido.
1: Tremendo. A ver, pone, dale, pone.
0: Ahora te podés marchar.
1: Ahora te podés marchar, Boca, tranquilo a Buenos Aires. Podés regresar tranquilo a Buenos Aires. Con un triunfo contundente, con un Boca demoledor, le gana 4-0 a Recoleta.
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1: Contundente triunfo de Boca, contundente triunfo de Boca. Así te queremos ver, Boca, así te queremos ver en el torneo local, en la Copa Sudamericana, en la Copa Argentina. Así te queremos ver, Boquita de mi vida.
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0: demoledor de Boca. Un triunfo contundente de Boca. Un triunfo que soñábamos verlo desde hace muchísimo tiempo. El centro que viene, porque no veníamos de jugar bien con Platense, Robertito, ¿no? Así no, que esto es doblemente, ¿no, Robert?
1: Primer tiempo y en el segundo tiempo con algunos inconvenientes levantó sobre el final. Pero el equipo no venía jugando bien.
0: Hay salida desde el fondo para Boca. Está ganando Boca por 4-0. Ya piensa en Racing, en el global gana por 7-1. Es contundente Boca, es demoledor Boca. En este paso por aquí, por Paraguay, por Asunción, donde llovió en el primer tiempo y en el segundo tiempo salió el sol para Boca. Con un Velasco que de a poco, con pasos quedo, como decían en la nota con Navarro Montoya, está recuperándose de a poco Velasco. La competencia de Velasco con Aranda va a ser buena. Comienzan a generarse competencias que son buenas para Boca, como la de Flores con Villa. Se viene Villa, se viene Villa. Encara Villa para el quinto y la tiene Villa para Zenón. Pegale Zenón, que te falta el gol tuyo. El remate de Blanco. Le pegó con derecha y ahí demostró de por qué usa siempre la zurda, Roberto.
1: Sí, le pegó le pegó bien. Y se perdió una buena posibilidad. Te quería avisar que entró y está debutando en la primera de Boca Herrera, en lugar de Ayrton Costa, con el 42, me parece.
0: Herrera con el 42 en lugar de Ayrton Costa Gras. Claro, es un partido para mostrar a todo el mundo, Robertito.
1: Sí, sí, menos, ¿no?, a Braida.
0: Claro, menos Braida. Algo pasó con Braida, ¿no?
2: The Straits.
0: Hay dos cambios en Recoleta, simplemente para tenerlo presente. Ya voy a ir a los cambios de Recoleta y se viene Recoleta buscando la pelota. ¿Lo tenés ahí los cambios, Fernando Pampa? Pasalo vos, Ezequiel, si lo tenés, que yo no hice a tiempo anotarlo. Viene buscando la pelota Villa, la tiene Villa, Villa va a llegar al fondo. ¿Lo tenés vos, Eze?
3: Ahí te lo paso, dame un minuto, Dani.
0: Bien. Gana Boca por 4-0.
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3: Tenemos los cambios.
0: 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Ahí salida para Boca. Ya voy con vos, ese. Ahí controla la pelota. La viene buscando Velasco. Velasco la cruza hacia la derecha para que la baje y la reciba Rey. La controla Rey. Rey que puede jugar hacia atrás. Sale hacia atrás. Dale, vamos con los cambios.
3: Muy bien. Se fue Domínguez. Entró Galeano. Y también se fue Parza Hook. Y entró Shup.
0: Bien, ¿Galeano con qué número?
3: Ahí te lo confirmo.
0: Porque no lo conozco la cara, ¿viste? Si no le veo el número, estoy cagado. La viene buscando Valencia, la tiene Valencia. Valencia que la termina perdiendo. En realidad no le conozco la cara.
3: Sí, 8 Galeano y 31 Shup.
0: Ahí está. 31
3: Shup.
0: Shup, ahí está.
3: Y 8 Galeano.
0: Ahí está, gracias, ese querido.
3: Por favor.
0: Los 80, ¿qué número están llamando ese?
3: Al 11-38-28-0-9-90, con Gabriel de Río Cuarto. Buenas noches, estoy contento que Boca golee en Paraguay. Ojalá que lo hagan en el torneo local y también en la Copa Argentina. Abrazo.
0: Bien, los oyentes, tranquilo, piano piano se va lontano, disfrutemos de este triunfo, ya lo vamos a hacer en el torneo local, de a poquitito, ya logramos golear hoy, ojalá que lo hagamos en el torneo local y en la Copa Argentina, que no es un partido fácil con Vélez en Córdoba, pero de a poquitito Boca va buscando un perfil más que interesante, ¿no, Robert?
1: Exactamente, es la realidad, hay que sacar los partidos, ahora hay que jugar ya el próximo domingo el Clásico con Racing. Este partido ya Boca lo ha liquidado completamente, ya desaparece Recoleta y Boca ya se pondrá en marcha esta misma noche para saber cuál es el rival. Ya lo va a saber esta misma noche quién es el rival en cuartos.
0: Hay salida que tiene salida. Yo creo que cualquiera de los dos que pasen hoy van a estar preocupados cuando vean a este nivel de Boca de hoy. Cualquiera de los dos, viendo este nivel de Boca de hoy, tienen que estar preocupados. La desventaja para Boca que no es la semana que viene, ¿no? Que hay que esperar 2 semanas, sí.
3: ¿Sabes cuándo fue la última vez que Boca marcó 4 goles como visitante en torneos internacionales?
0: No.
3: Desde aquel 4-2 ante Libertad en Paraguay, que te mencionaba anteriormente, que fue la última vez que Boca pisó el defensor del Chaco y además última vez que Boca ganó una serie 7-1, fase de grupo Copa Libertadores 2007 a Bolívar.
0: Mirá vos, 2007, Copa Libertadores.
3: Sí, señor.
0: Aquel equipo extraordinario que dirigía Russo y que tenía a Riquelme como
1: campeón.
0: Extraordinario, ¿no?
3: 1-0 en La Paz, 7-0 en el Amalfitani.
0: Tremendo. ese nivel de Riquelme fue superlativo, Robertito.
1: Sin duda, fue clave, fue el hombre clave, claro, que se equilibró todo.
0: Todo, descomunal fue. Hay salida que viene buscando la controla, sale el hombre de Recoleta, está ganando Boca. Estamos muy felices, señores, que Boca pasa la serie por 7-1. Soy muy, pero muy feliz viéndolo a Boca en este nivel.
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0: Para comer como un dios, como dice Martín, como dice Juan Pablo, para comer como un dios, como está jugando Boca hoy, está jugando de una manera maravillosa, ganando por 4-0, controla la pelota Figal, dale Figal, no te mandes ninguna cagadita, tranquilito, cortá y dala. Pelota que se va al lateral, le cometen infracción a Gorosito va al piso, hay tiro libre para Boca, quedan 3 minutos más el descuento, no va a dar mucho, me parece, no tiene sentido que dé mucho ante un triunfo tan contundente de Boca.
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0: 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Un saludo enorme para Johnny y para Rosario. La plataforma globaradio.com.
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0: Gana Boca por 4-0. Hay salida de Recoleta.
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1: Gana Boca, y cuando gana Boca todos estamos muy, pero muy felices. Gana Boca, ahí repone y saca Montero.
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0: 4-0. Hace tiempo que no venimos o no vimos un partido con tanta contundencia, con tanta firmeza de Boca, con tanta solidez de Boca, con muchas figuras, que ya te la va a comentar Roberto Leto a través de Splendid cuando llegue el comentario, que ya te lo viene diciendo a través de estos 90 minutos, Roberto. La pelota que sale por parte de Recoleta, contundente triunfo de Boca. Fue mucho más fácil hoy que el martes pasado allá en Buenos Aires, en la cancha de Huracán. Ahí sale jugando, la viene buscando Job la juega para Galeano, Galeano que sale jugando por el sector derecho, ahí viene el hombre de los zapatitos colorados, la pone en el medio para Galeano nuevamente, abajo viene bien Montero, otro que le vino bien este partido para lograr confianza, Robertito.
1: A todo le vino bárbaro el partido para tener confianza, para ganar, para sacar dudas, para levantar el nivel, para cuidarse también, pensando en el partido del próximo domingo, para sacar conclusiones para el Vasco Arrobarrena también, quiénes están bien, quiénes son los jugadores que no se arriesgaron, para muchas cosas, y ganar con esta comodidad, con esta contundencia, y sacarse ya esta fase de encima, y pensar en la próxima, que comenzará en septiembre, pero Boca lo ha ganado con mucha comodidad.
0: Ahí la pelota que la termina controlando, sale jugando desde el fondo el hombre de Recoleta, ya te adelantó parte de su comentario. En un rato lo va a desarrollar como corresponde. Ahí viene buscándola y controlando la Herrera. Parece con menos pelo, pero Colochini cuando debutaba en la primera de Boca, ¿viste? Rubio, pelo enrulado.
1: Lo comparan, creo que tiene sobrenombre de cantante, ¿no? De rock.
2: Jagger,
1: ¿no?
3: Sí.
0: Ah, mira vos. Jagger, el de los Rolling. Le viene buscando. ¿Cómo está? Ahí está el gol de Boca. Ahí está el gol de Valencia. Se lo comió Valencia. Le costó girar. Le faltaba aceite un poquitito a la. Pero le costó girar. Pero un poco más llega el gol Valencia, Robert.
1: Casi le queda. Me parece que no quiso pegar, que se lo quiso dar a Velasco, me parece.
2: Le faltó pletoría. Sí.
0: Claro, le faltó eso. Cuando giró estaba todavía oxidado un poco.
1: Ademanes. Ese aceite que se pone como el 40.
0: Ese, ahí lo tenés allá, que
2: Robertito. WD-40.
1: ¿Cómo es?
2: WD-40.
0: Claro. Ahí se viene, mirá, Maca va a tener un tiro libre. Señores, soy feliz, Dos minutos apenas, claro, ¿para qué más? Le voy a dar un tiro libre. Mirá si de este tiro libre la clava Zenón, que falta el gol de Zenón. Mirá si lo veníamos diciendo. La puede clavar, así lo recuperamos a Zenón.
1: Está pidiendo
0: este
1: Valencia tiro libre. También, ¿eh? A ver.
0: ¿Cómo, Robert?
1: La pide Valencia también, creo, ¿no? ¿O se fue?
0: También Valencia. Pero viste que Zenón hay que recuperarlo, como se está recuperando Velasco, como se está recuperando Villa, de a poquitito. Mirá si Zenón la clava en el ángulo. Tiro libre y termina. Gana Boca 4-0. Soy feliz. Estamos muy felices. Ahí está Valencia. Valencia se va. Se va Valencia. Le quedó para Zenón. Va a venir el gol de Zenón. Falta el tuyo, Zenón. Zenón, qué grande son. Mirá, Zenón, mirá lo que
4: no
0: pasa.
4: Era así, me parece.
0: No. Ahí le va a pegar Zenón. Ahí va Zenón, dale Zenón, que falta tu gol. Dale Zenón, que falta tu gol. Ahí está la carrera de Zenón. Dale Zenón, que falta tu gol. A las manos de Ferreira. Más no te podemos motivar, Zenón. Más no podemos. Casi que cantamos la marchita.
4: Mirá lo que cantó.
0: Señores, terminó, soy feliz. Terminó el partido. Ganó Boca 4-0 con los goles de Escacíbar, el goleador Martín Santiago Escacíbar, Villa, Merentiel y Velasco. Boca anda 4, Recoleta 0.
2: 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Por la Copa Sudamericana y desde Paraguay, terminó el partido. Recoleta 0, el Club Atlético Boca Juniors 4. Con los comentarios de Roberto.

0: ¿Por dónde anda Fernando?
1: Sí, en la sala de conferencia. Estamos ya en la sala de conferencia porque se va a venir enseguida, muy rápido, porque Boca se vuelve inmediatamente en vuelo charter rumbo a la ciudad de Buenos Aires. Se va a venir en cualquier momento, va a hablar en primer turno el técnico de Boca Juniors, el Vasco Arruebarrena.
0: Bien, todo rápido va a ser, me imagino, porque hoy es todo para hablar y elogiar una actuación sobresaliente de Boca. Sobresaliente de Boca. ¿Por dónde andás, querido Fernando? No lo tenemos, no a Fernando. Fuera. Pampa, ¿por dónde andás?
2: Estamos bien. Con problemas de señal importantes por ahí, Dani.
0: Bueno, listo. Entonces que me llamen cuando están, y si no estaremos atentos a la conferencia de prensa. Vamos preparando los goles. En cualquier momento van a hablar los jugadores, en cualquier momento habla el técnico de Boca, y ya lo que todo el mundo está esperando, el comentario de Roberto Leto. Se vienen ya en Radio Splendid de AM990.
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0: Saludo grande para Elvira, que está tomando la transmisión, y tiene de fondo, manda la música de Frank Sinatra. Roberto, mira lo que lográs. Elvira se enamora de Frank Sinatra y de vos, Robertito.
4: Bueno, gracias, Elvira. Un beso grande.
0: Gana Boca 4-0.
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0: Ustedes me dicen cuando están los goles, así vamos echando goles mientras esperamos a Robert René. Y viene el comentario de Leto.
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0: Boca terminó ganando 4-0. Arrancó con este gol de Acasíbar, el primero. Dale. Pelota

Buscó el lugar recogiendo una serie de rebotes para meter el gol de Boca, para asegurar la clasificación, para que todo el mundo disfrute de los goles del Mini Martín, del Martín Ascacíbar de Boca, se llama Santiago, para nosotros es Martín Ascacíbar, y para que todos cantemos y pidamos música para mis oídos. Gol de Boca, gol de Boca, gol de Boca. Gol de Boca, gol de Boca, gol de Boca. Gol de Boca, gol de Boca, el ruso. El gol de Boca lo hizo el ruso, el Mini Martín, vino de La Plata. Vino de La Plata como el otro, ¿no? Vino de La Plata, es rubio como el otro, ¿no? Y hace goles, y hace goles, y hace goles. Vino para marcar, para aportar en el mediocampo, y resulta que se puso ahora el saco, la corbata del goleador, Ascacíbar, goleador de Boca, goleador de la era Robarrena, goleador en la Sudamericana, goleador en el torneo local. Ascacíbar pone el primero para Boca, para tomar una distancia casi decisiva en la clasificación de Boca. ¡Viva Boca! Apareció Ascacíbar y... apareció Ascacíbar y... apareció Ascacíbar y... ¡adentro, adentro, adentro! ¡Adentro, carajo! El gol de Boca lo hizo Ascacíbar. Boca, aquí en Paraguay, Boca andás 1, lo hizo el ruso, el Martín, el Mini Martín, Ascacíbar, Boca andás 1, Recoleta 0, qué feliz me hace, por el amor de Dios, qué feliz me hace, cada vez que grito un gol de Boca, ¡viva Boca! ¡Carajo! ¡Arriba Boca nomás!

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1: Sí, Fernando.
2: Bien, bien, Dani. Ya los jugadores de Boca que se han metido en la zona de vestuario, ya para después ir a la zona mixta y después también para escuchar la palabra del Vasco Arrobarrena. Y los hinchas que de a poquito también se van yendo, nosotros esperando para estar junto a ellos. Es increíble, ¿no? Tan grande este Defensor del Chaco y lo único que tenés es un ascensor para subir y para que bajemos todos. Pero el grueso de la hinchada todavía sigue festejando el pase a cuartos de final a la espera de Bolívar o de San Pablo.
1: Bien, señores, ahí estamos, esperando por el rival de Boca que ya está clasificado.
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1: Bien, Boca lo durmió en un colchón de Luna Hogar a Recoleta.
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1: Gracias, querido Néstor Zula. Roberto, siempre atento, el querido Néstor Zula, siguiendo cada una de nuestras transmisiones. Un crack, querido Néstor, Robert,
4: Fenómeno, sí, usted me está escribiendo, estamos hablando. Sí, sí, un fenómeno.
1: Hombre que comió caviar, Roberto.
4: Ya sé, mamita. Ya sé.
1: Caviar,
4: Y bueno, eran buenos momentos.
1: Sí, exactamente. Avanzamos con la carpeta, dale.
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1: Un día vamos a hacer un listado de lo que comieron caviar. Zula, Héctor Caballero. ¿Viste? Hay que hacer un listado, Roberto, un día. ¿Está?
3: ¿Entra Moyo ahí?
5: ¿Dani?
1: No. Sí.
5: Bien, pasando información de los cuartos de final de la Copa Sudamericana. Se van a jugar en la semana del 8 y 17 de septiembre. Mirá, si es contra Bolívar, la vuelta es en la cancha de Boca. Si es en de Sao Paulo, la vuelta es en Brasil.
4: ¿Por qué con Bolívar sí? ¿Porque es repechaje también?
5: Claro, porque sí.
4: Ah, correcto. Porque es repechaje Bolívar.
5: Claro. Porque jugó Sudamericana Bolívar.
1: Ajá. Bien, ¿a qué hora juegan Bolívar-San Pablo, ese?
5: 21:30 horas, ahora en media hora, también por la Copa Libertadores, están igualando, o finalmente, mejor dicho, empataron en una Independiente, Rivadavia y Fluminense, por ende, hay penales en Mendoza, y también hubo penales en la Copa Argentina, mismo resultado para Riestra y Gimnasia, y ganó el Malevo, ganó Riestra 4-2 en penales.
1: Bien, a ver, Andrés, con tu olfato, ¿está para que comente Leto o ya viene Arruabarrena?
6: Mirá, creo que eso va a venir de un momento a otro, pero si querés ir con el...
4: No, dale con él, dale, esperemos.
1: No, tranquilo. Yo para ir viendo cómo distribuíamos esta hora. ¿Por dónde anda Fernandito vos?
2: Y yo continuamos acá porque hablo con los colegas paraguayos, me dicen, tenés razón, no puede ser que la única válvula de escape sea un ascensor. A ver, dígase, tu nombre, ¿dónde?